0: Y ya lo vimos en la pandemia. Ya lo vimos en la. Yo creo que a partir de la pandemia no ha parado esto, ¿no? Esta concentración extrema. Nosotros en el mundo vemos en las tecnológicas, ¿no? Pero en el país, por ejemplo, cuando Pablo hace referencia a estos dos, a estas dos exportaciones, ¿no? Igual son, son como la historia eterna de de estos países, ¿no? Economías primarias exportadoras. Y eso es, por eso es oligarquía. Toda la riqueza sale. Hay una descapitalización constante. Yo incluiría hasta el dinero del narcotráfico, ¿no es cierto? Hasta eso sale del país. Entonces, ¿quién se beneficia? Y para mí son oligarquías, porque esta, una, de alguna manera, también algo que diferencia con la época anterior es que hay un estrechamiento, yo diría, de las burguesías, ¿no? También de ciertas burguesías más racionales, más, y una ampliación de esta, de estas oligarquías algo exportadoras, ahora con ciertas, han agregado valor, que sean los atunes y los chocolates, que tampoco me parece la gran sustitución de importaciones, ¿no? Pero vuelve a ser esta lógica, por sea de la oligarquía, pero ahora también con el narcotráfico. Entonces, hay, además, a nivel global, yo estoy ahora más analizando a nivel global, por todo, las guerras, la guerra en Medio Oriente y todo lo que está provocándose después de la pandemia. O sea, hay, lo que miran ciertos economistas es que se viene o ya estamos en un periodo de donde se avizora una gran crisis alimentaria. Por ejemplo, ahora, fíjese, nosotros tenemos ahora aquí en el Ecuador ya esto, que también son especulaciones, pero es parte de esta lógica económica depredadora que no están dando el servicio, ¿no?, de la gasolina, o sea, que te están racionando la gasolina, y esto no es solo aquí, ¿verdad? Entonces, toda la guerra que provocaron en Medio Oriente, y obviamente se entendía la respuesta de Irán, y el cierre del estrecho de Hormuz es, algunos dicen que ya no se necesitan armas nucleares. Es complicadísimo para la forma económica, ¿no es cierto?, está globalizada, porque es parecido a lo de la pandemia, se paran cadenas de suministros, el problema de la energía. Ahora, el tema esto es. Una, claro, es un efecto de una guerra, sí, pero no hay una direccionalidad también, y yo regreso al tema del libro este del gran reinicio. Ahí hay toda una política de hacer desaparecer la clase media, ¿verdad? Porque es hacia el tecnofeudalismo. O sea, es como la clase media, que es la clase como emblema del capitalismo del consumo, ¿no? Porque ya incluso la extracción de recursos está yendo para alimentar ciertas industrias de la guerra y sobre todo de las nuevas tecnologías, que según Palantir deben ser tecnologías, sobre todo la IA, que deben estar al servicio de la defensa, dicen ellos, de la nación, le hace al servicio de la guerra, ¿verdad? Entonces yo creo que hay están empujando con la economía, con formas políticas y formas ideológicas a esto, al paso a esto que Varoufakis llama el tecnofeudalismo. Yo le veo mucho más claro, ¿verdad? Entonces es difícil aprender esto, ¿verdad? Hacerle de uno como comprensión, pero creo que va para allá, porque la destrucción de la clase media no es aquí solamente. Yo creo que es, bueno, no hablo de Oriente, digo en el Occidente colectivo. Miren cómo está Europa, por ejemplo. Alemania está con graves problemas de su industria, ¿no es cierto? Y Alemania era uno de los grandes polos, el gran polo industrial de Europa, y hay problemas. Ahora, el Ecuador no se diga, es decir, que aquí es la feria de mafias, mafias abiertamente ilegales, mafias encubiertamente ilegales, es decir, es la concentración brutal de la riqueza desde una perspectiva criminal, ¿sí? En esta zona gris entre economías legales y economías ilegales, porque cuando hablamos de extractivismo, ya lo han dicho, lo han denunciado los compañeros ecologistas, o sea, el extractivismo minero, petrolero, es no, el que se dice legal, ¿no es cierto? Ya es criminal, ya es criminal. Entonces, están operando conjuntamente y claro, esta articulación entre capital legal, capital criminal, es parte de este momento de transición que no solo es económica, de esto del capitalismo al feudalismo tecnológico, sino que tiene otras implicaciones en la transición. Entonces, me parece que por eso es tan voraz, por eso es, con esto termino, yo diría que lo que dice, ay, se me fue el de la disposición, el Harvey. Esta acumulación por disposición, pero ya a un nivel de una radicalidad necrótica. Así lo veré.
1: No, al contrario, yo creo que es muy interesante que plantee esas lecturas más amplias porque realmente nos ayudan a comprender o atisbar otras formas de entender lo que está pasando en el país, ¿no? Y dejarnos de pensar como una isla, sino más bien en ese gran entramado. Porque aparte ahora se me ocurría, además pensando en programas pasados de Radiosa, normalmente cuando pensamos en el momento geopolítico actual, se habla mucho de de la caída del hegemón, inminente o no, pero estamos en este momento de transición, pero sin pensar necesariamente hacia dónde estamos yendo y esos horizontes como el que planteas del tecnofeudalismo, lo que supondría o por dónde pensar la muerte de las clases medias, creo que sin duda es interesante y necesario ponerlo sobre el debate. En todo caso, Pablo, vuelvo contigo un poco en este ejercicio de articular perspectivas, retomando esa pregunta, ¿no? Que en estos movimientos que vemos a nivel de la economía en el país, por un lado, ¿qué grupos se están beneficiando sobremanera? ¿Quiénes son los grandes ganadores del colapso? Y quizás de la mano de esto, para ampliar también la discusión, preguntarte si es que hay algún indicio de fracturas en el bloque de poder, ¿no? Por ejemplo, pensando en los últimos movimientos contra Lasso, pero no solamente.
2: Bueno, el modelo que tenemos beneficia fundamentalmente a los importadores y a la banca. Yo creo que incluso más que a los exportadores, pero los exportadores también ganan muy bien, los agroexportadores, ¿sí? O sea, los sectores que están más vinculados, digamos, a una renta de la tierra extraordinaria. Sin embargo, incluso estos sectores se ven en la necesidad de diversificarse, y eso es lo que ha pasado durante las últimas décadas, ¿no? O sea, los grupos económicos en el país tradicionalmente antes se estudiaban porque se buscaban, digamos, bloques de grupos económicos, ¿no? Entonces se buscaban rivalidades entre el sector industrial, agrícola y financiero. Pero ahora ya no es tan así. Más bien tenemos una especie de burguesía trípode, ¿no? Que tiene un pie en cada uno de los sectores: agrícola o comercio, ¿no? Exportación, importación, financiero y también industrial. Pero el industrial, la pata industrial es patoja, ¿no? O sea, no se desarrolla. Y lo que sucede es que se expresan las rivalidades, pero a nivel político, yo diría, porque a nivel económico son un mismo bloque, actúan de manera conjunta, compiten en el mercado, ¿sí? Pero defienden intereses de clase similar, mejor dicho, iguales. Todos se juntan para exigir flexibilización laboral, que les cobren menos impuestos, recibir subsidios del Estado, ¿sí? Y recibir una política estatal de desregularización en términos financieros, laborales y también ambientales, ¿no? Y esto es precisamente lo que se ha venido consolidando en este último año de manera muy acelerada. Pero existen rivalidades que para mí son más familiares o personales, como las que vemos entre el grupo Noboa y Guillermo Lasso, por ejemplo, o con Topic, etcétera. Pero la característica principal de este momento que nos ha tocado vivir a nuestra generación es que tenemos una burguesía muy consolidada, muy, muy consolidada. Y esa burguesía, además, no es la fábrica que tiene unos cuantos trabajadores, un taller artesanal que tiene donde hay un dueño y tiene algunos trabajadores. No, estamos hablando de burguesías que son, como dijo Natalia, son oligarquías todas, ¿no? Son grandes burguesías que concentran todos estos mercados y con pocos intereses sobre el mercado, el consumo interno, la demanda interna. Como no les interesa, como no ganan ellos vendiendo al mercado interno, les importa muy poco también los salarios, ¿no? De la gente que vive acá. Eso por un lado, y de ahí esto, por supuesto, lo que decías antes sobre algunas cifras de desigualdad. Mira, estamos también en un momento de transición de la metodología. Qué casualidad, ¿no? Justo empiezan a cambiar las metodologías de hacer estadísticas, de medir indicadores económicos, etcétera, cuando empiezan a haber reformas económicas neoliberales muy profundas, ¿no? Entonces es difícil hacer las comparaciones, pero para mí el indicador más importante que tenemos de desigualdad es el de la migración. Oficialmente, en este gobierno han salido 394,000 personas sin retorno, oficialmente, ¿sí? Es decir, fundamentalmente migrantes económicos, ¿no es cierto?, que se fueron ya para establecerse en otro lugar. Pero además hay un número importante de personas que no podemos, no sabemos cuántas son, pero que salen del país por vías ilegales, ¿no? Y eso explica por qué tenemos un pico histórico de las remesas. Nunca han sido tan altas. Pasamos de tener 2,000 millones de dólares de recibir remesas de trabajadores, 2,000 millones, 3,000 millones, ¿no? Siempre se movía así. Ahora está en 7,920 millones de dólares. O sea, casi 8,000 millones de dólares en remesas de los trabajadores, ¿no? Sin esto, la economía estaría en problemas muy graves, muy, muy graves. Y sin embargo, ¿no? No hay ninguna política, digamos, de cuidado de protección hacia estas personas, etcétera, ¿no? Y lo que ha provocado además la persecución en Estados Unidos, ¿no?, por el ICE y la política antimigratoria de Trump, ha provocado que las familias empiecen digamos, un retorno de importante también de migrantes por esto, pero no la mayoría. La mayoría se queda y se busca cómo hacérsela, ¿sí? O sea, imagínense cómo debe estar de difícil la situación que consideran más peligroso regresar al país que quedarse en un país que tiene una política violenta contra los migrantes. Pero lo que sí genera es que las personas hagan un cálculo sobre dónde van a poner sus ahorros. Temen que puedan ser que en cualquier momento se los puedan llevar. Entonces retornan más rápido las remesas hacia el país de origen, hacia Ecuador, ¿no? Y eso también ha hecho que se suba tanto. Entonces, de alguna manera, el gobierno le beneficia la política de Trump, porque no le importan los migrantes, pero sí le interesa que sigan mandando remesas, ¿no? Y así ha estado pasando. Lo otro es que hay que ver también como las características del empleo. Es verdad que tenemos, oficialmente el INEC dice que tenemos el nivel de desempleo más bajo en décadas, o sea, está en 3%, ¿sí? Pero tenemos un incremento muy alto del empleo informal. Ahorita el 70% de la población está en la informalidad. Y yo diría que en general, o sea, nuestro sector laboral, tenemos un sector laboral donde los trabajadores, así en el concepto que nos enseñaron de trabajadores que tienen cierta estabilidad, etcétera, es chiquitísimo. O sea, nosotros lo que tenemos en realidad es un ejército industrial de reserva, ¿sí? Nuestro sector laboral son informales, son subempleados, son desempleados y son migrantes. Son fundamentalmente eso, ¿no? Y por eso es tan difícil también ver como las oportunidades de organización, porque están fragmentados, ¿no? Están fragmentados y bastante debilitados. Yo soy bien, que estoy bien en contra con estas ideas de que de pensar que si las crisis va a generar necesariamente movilización social, ¿no? Lo que vemos es todo lo contrario. La gente se encuentra tan asustada y que se retrae a sus familias y hacen trincheras, digamos, alrededor de su espacio privado para ver cómo sobreviven, ¿no? Y ese es el gran problema. O sea, estamos en una economía que además se está generando riqueza, pero sale fuera del país. Y por lo tanto, lo que tenemos es como un montón de necesidades, ¿no? Necesidades que sí podrían ser satisfechas de alguna manera, ¿sí? Solo con políticas de redistribución. O sea, no estoy diciendo nada de cambiar de modelo, ¿no? Sino que sí hay un problema de crisis general global, como bien lo ha dicho Natalia. Y además tenemos una gestión terrible, ¿no? Una gestión terrible que es premiada por el Fondo Monetario Internacional y por eso es que es tan tolerable, ¿no? O sea, el fondo y la última, el último informe que recibió el Fondo Monetario Internacional del gobierno ecuatoriano fue un informe de incumplimiento. En el comunicado oficial felicitaron al país, pero publican después el informe técnico, 4 días después el informe técnico, donde ya no salió en la prensa, pero ahí lo que dicen es que el país incumplió las metas. Y bueno, yo tengo también amigos que funcionarios y me contaron que el fondo, el FMI les dio una repelada tremenda a los funcionarios del Ministerio de Finanzas. Sin embargo, lo que hace es darle un apoyo político y eso es un poco lo que le está ayudando a sostener. O sea, hace desembolsos fundamentalmente para darle viabilidad política, ¿no?
1: Bien, Pablo, me voy a quedar con esa idea que planteabas hace poco sobre el hecho de que las crisis no necesariamente generan movilización social, entre otros porque las personas están preocupadas por su supervivencia y ahí lo que tendemos a hacer es volver al ámbito privado de la familia en lugar de aprovechar esos vínculos sociales, también porque muchas veces nos quitan la calle, ¿no? Creo que también hay que tener presente eso, ¿no? La política del miedo. Pero justamente por ahí queríamos seguir conversando con ustedes, porque hemos conversado ya de las lógicas de acumulación, si se quiere, de la materialidad, pero conectando con ese aspecto más ideológico, quizás. A mí hay una pregunta que me surgía para ti, Natalia, es, tú en su momento me parece que hablaste del lumpenproletariado que apoyaba o que se identificaba de alguna manera con esa estética narco-violenta de Noboa. Preguntarte cómo se ha desarrollado esto, en qué medida todavía la figura presidencial resuena con ciertos sectores del electorado, sobre todo esa escena, ¿no? de la mujer que celebraba la victoria de Noboa en un charco de agua. Pero bueno, siempre con esta lectura un poco más compleja, ¿no? La que nos planteaba Pablo respecto a las dificultades materiales que de una u otra forma complican ese salir a la calle, movilizarse, demandar derechos.
0: A ver, yo estoy de acuerdo con Pablo, o sea, no, esta idea de que las condiciones materiales de la existencia, ¿no? Las condiciones objetivas son determinantes en los procesos de insurgencia de la gente, no es así también. O sea, a mí me parece que pesan más las condiciones subjetivas, que son las que yo no veo que en este momento exista, ¿verdad? Sí, cuando una población es sometida a estos niveles de precariedad, en todo sentido, porque no es solo precariedad económica, es precariedad simbólica, es precariedad política, ¿verdad? Es precariedad estética, una población puede entrar en procesos depresivos a nivel social, ¿verdad? Si pensemos en la depresión a nivel individual, es muy parecido, ¿verdad? Y uno de los, te voy a decir, uno de los síntomas de la depresión que dicen los psiquiatras es que hay un momento en todos los signos de la depresión que la persona deprimida comienza a tener envidia y odio de la felicidad de los otros. ¿No? Odio, o sea, es porque está tan mal. Y claro, yo he tratado de, justo ahora conversaba con unas estudiantes porque los chiquillos de estos, no tengo cifras generales, yo sé que también ya hay un malestar de la población, no tengo cifras por sectores, pero sé que en los pequeñitos, en lo que se llama la generación Z, hay más bien un proceso de conservadurización de su pensamiento. Es decir, como una derechización, lo que llamamos nosotros, ¿no? Y no solo en los sectores populares, sino en todos los sectores. Una parte tiene que ver con toda esta propaganda del narco. La propaganda del narco, de los narcos, es una propaganda que desde el lado criminal ofrece lo que ofrece el capitalismo. Riqueza, ¿no? Desarrollo, éxito, pero en este caso muy rápido y de formas violentas. Pero es la misma promesa. Entonces me preguntaba a los chicos por qué, o sea, les decía chicos porque me decían, ¿no? Los estudiantes, que sí, que bastantes con ellos conversan, apoyan, y yo decía, quisiera saber por qué, porque claro, por lo que conversamos nosotros, ¿no? O sea, estamos hechos pedazos del país. Y claro, y es porque tienen una mirada conservadora, esa mirada conservadora del hombre de éxito, de la mujer bella, porque además hay toda una fabricación, ¿no es cierto? Ahí hay, yo digo, ¿por qué es una lumpenización cultural? Porque son valores muy degradados a todo nivel, lo que busca, ¿no es cierto? Y es parte para mí de la depresión. Entonces comienzan a tener una envidia que termina convirtiéndose en esta afirmación del poder, de este poder, que no es un, yo ahí sí sería, no es un poder burgués. ¿Cómo lo tenemos pensado a la burguesía, no es cierto? Un proyecto nacional y todo este. No, es una lumpen oligarquía la que está ahí. Y además con un pobrísimo capital cultural, lo que revela también el pobrísimo capital cultural de la sociedad, ¿no es cierto? Si es que el señor se saque la camisa y muestre su cuerpo y eso genere expectativas y desde el mismo poder se crea que eso es, me parece así muy, muy significativo pensar. Siento que la sociedad está deprimida y esto tiene que ver con que una población deprimida para ser sacada, jalada, ¿no es cierto? Necesita una promesa. En términos teológicos se llama promesa. En términos políticos se llama utopía. O sea, sin utopía o sin promesa, una población no se levanta cuando está deprimida. Y ahí viene el tema de las condiciones subjetivas. Puede estar súper pobre, súper empobrecida más que pobre. Pero si no tiene la promesa, si no tiene la utopía, no va a levantarse. Y el problema es que estas utopías que son los grandes relatos, la utopía comunista, la utopía socialista, ¿verdad? E incluso la utopía de la socialdemocracia, porque ya está el keynesianismo parece utopía ahora, ¿no es cierto? No, están caídos, pero además han sido sistemáticamente atacados. Yo sí creo que hay un proyecto ideológico que parte de Estados Unidos, e incluso ya habíamos dado nombres de fundaciones, que lanza toda una campaña ideológica, sobre todo en América Latina, en contra de el socialismo, el comunismo, el progresismo, esto de son zurdos, esto, lo otro, que con tanta fuerza, ¿no es cierto?, que genera, yo sí creo, este proceso de derechización por odio a este enemigo que han reconstruido, ¿no es cierto?, tipos como Milei, aquí mismo Noboa, Lasso, y bueno, podemos citar otros de América Latina, y siguen metiendo plata. Recién, no sé si ustedes se enteraron que hay toda la denuncia que Milei puso plata para esto, ¿no? O sea, para toda una guerra ideológica que lo que hace es liquidar eso que te jalona, que te levanta, ¿no? Y esto tiene que ver con la caída del discurso de clases, el paraguas que te permitía. Esto es para mí lo más difícil, difícil de enfrentar, ¿no es cierto? Y es esto, por eso uno dice, ¿por qué no se movilizan antes? Ahora oigo siempre que la gente dice, antes por menos ya estábamos afuera sacando presidentes, ¿verdad? Es que antes había una promesa, ahora no. Y eso es complicado.
1: Bien, Natalia, muchas gracias. Creo que hacía referencia al Honduras Gate, ¿no? Que además mostró sí. Que no solo Milei, sino también en Honduras y con conexiones en Israel, con Israel, incluso viendo cómo operan acá en América Latina. Eso es importante seguirlo. En todo caso, Pablo, te quedaste con la intervención de cierre, las palabras finales del programa. Más bien pedirte tus reflexiones generales sobre lo que hemos conversado, un poco en esta última línea del debate. Tú has hablado mucho sobre cómo funciona la economía, la lumpenburguesía en el poder. Quizás ahí la pregunta es en qué medida eso es o no compatible con la democracia, ¿no?
2: Sí, pero antes de eso, mira, para agarrar donde dejó la Natalia el debate, mira, es que yo creo que a pesar de que vemos que tenemos una sociedad bien deprimida, creo que eso es lo fundamental, ¿no? O sea, no sé cómo funciona, yo ya ahí sí eso escapa a mi entendimiento, cómo funcionan las condiciones subjetivas, pero se ve una cosa interesante y es que la gente no puede tolerar todo hasta para siempre. Hay un tope material, ¿no? Y lo que hemos visto es que se ha conformado, digamos, un discurso de disciplinamiento alrededor de la seguridad, de las razones para dar seguridad, ¿no? Y ser autoritario e implementar políticas públicas súper excluyentes, etcétera, todo alrededor de la seguridad, ¿no? O sea, si vamos a subir el IVA es para luchar contra el narcotráfico. Si vamos a intervenir a ONGs y a organizaciones indígenas, es porque son están vinculadas al narcotráfico, etcétera, ¿no? Y la principal preocupación de la población en estos últimos años ha sido la seguridad, pero a mí me sorprende que empiezan las encuestas, empiezan a mostrar, ya hay una encuesta, por ejemplo, la del CES, donde muestra que por primera vez los problemas de economía y empleo otra vez son la primera preocupación antes que la seguridad. Ya le rebasa, ¿no? Por poquito, y yo creo que va a seguir pasando lo mismo, ¿sí? Entonces, yo creo que hay un cambio, como tiene que haber un cambio como de conciencia alrededor de eso. El otro es que las economías criminales también están han tenido un impacto político y en la conciencia de la gente bien fuerte, porque son un canal también por donde la gente encuentra un tipo hasta de redención, súper pobre, súper precarizada, el lo que sea, pero no solamente actúa como los canales de la economía criminal no solamente actúan como una alternativa económica, ¿no? Sino que también ofrecen ascenso, ofrecen seguridad a gente que está abandonada, ofrecen incluso identidad, ¿no? O sea, como decía, un tipo de identidad bien maltratada o bien pobre, pero en un mundo donde están masacrando, digamos, están exprimiendo a la población en términos físicos, psíquicos, etcétera, ¿sí? Absorbe muchísima de esa energía de inconformidad, ¿no? Habrá que ver qué es lo que pasa con eso, y la izquierda tendrá que hacerse preguntas bien incómodas alrededor de estos grupos de criminales pero también de temas como la seguridad. La izquierda no puede seguir respondiendo, los sectores progresistas no pueden seguir respondiendo a los problemas de seguridad solamente con derechos, digamos, tienen que ponerse en los zapatos de la gente que está viviendo eso, que se ve en la necesidad de vincularse a estos ámbitos y tratar de pensar desde ahí, lo que es bien difícil porque sí es un terreno pantanoso, pero es lo que tocaría hacer. Y de ahí lo otro es que estaba pensando que todo este entorno global, ¿no? Y donde además para mí es fundamental lo que está pasando con el desarrollo de los nuevos niveles de productividad, ¿no? Por la inteligencia artificial y por los avances en las biociencias, ¿sí? Lo que pasa es que ya en este momento no solo están desplazando trabajadores en el centro, ¿no? En los centros financieros, en los centros globales en las potencias, sino que cuando se deprimen allá los salarios de sus trabajadores, lo que sucede por encadenamiento es que los que proveemos los alimentos para los trabajadores de los centros financieros también vemos cómo se deprimen o se desvaloriza el trabajo. Y yo creo que ya estamos sintiendo esa influencia. No solamente en trabajos profesionalizados, sino también en el campo, por ejemplo, o en los empleos industriales. Y contra esas fuerzas va a estar muy difícil, digamos, enfrentarlas si no se piensa a nivel global, ¿no? Y creo que esa es como el gran reto, pensar de manera, una respuestas que sean transnacionales, ¿no? Así como vienen las amenazas configuradas de manera transnacional.
1: Bien, me quedo con esa última idea. Muchísimas gracias, Pablo, Natalia, por habernos acompañado esta tarde, por sus reflexiones aquí en Frente Radiosa, y como siempre, los invitamos a escucharnos el próximo lunes por acá por la señal de Radio Pichincha. Hasta luego, muchas gracias.
0: Gracias.
2: Gracias. Chao, chao.
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Buenas noches, buenas noches. Ha llegado la hora ya del romance aquí a través de Radio Pichincha. Bienvenidos, bienvenidas. El agrado de saludarles como siempre. Venimos ya con ese dinamismo, con esa alegría de poder compartir con ustedes lo mejor de la música del ayer. Bienvenidos, bienvenidas. Soy Iván Morales Marquínez. Iniciamos este recorrido por las calles del amor. Lo mejor, las canciones que nos llegan a enamorar, que nos han hecho suspirar, que sirven para dedicar aquí en Inolvidables. Iniciamos en el año 1974 con el grupo español Fórmula 5, Dime Amor. La canción fue incluida en el álbum Las Fiestas de Olas. Bienvenidos, bienvenidas. Los compositores fueron Pablo Herrera y José Luis Armenteros. Música y letra.

Escuchamos a José Luis Rodríguez, el Puma, ese es icónico cantante, artista venezolano, nacido en 1943. Bueno, el origen de su apodo es cuando interpretó a Omar Contreras, apodado el Puma, en la telenovela Una muchacha llamada Milagros. De ahí viene su apodo, José Luis Rodríguez, el Puma. El personaje le dio el apodo y fue inspirado directamente por la canción Mi amigo el Puma del cantante argentino Sandro. Él viene de orígenes humildes. Antes de la fama, trabajó como obrero en una fábrica de vidrio. Tiene una numerosa familia y pues vino en exilio acá al Ecuador. Es el último de 11 hijos y su madre fue una activista política que la desterraron acá al Ecuador con sus hijos. Él padeció de fibrosis pulmonar idiopática, lo que le obligó a someterse a un doble trasplante de pulmón en 2017, lo cual, después de esto, regresó a los escenarios.

olvidemos que no hace mucho tiempo estuvo aquí en el país presentándose. Estuvo casado con la cantante venezolana Lilia Morillo, con quien tuvo a Liliana y Lilibeth. Y desde 1996 está casado con Carolina Pérez, madre de la actriz Génesis Rodríguez. Prestó su voz también para el doblaje en el español de personajes en películas de Disney como Big Hero 6 en 2014 y Descubriendo a los Robinsons en 2007. Bueno, José Luis Rodríguez, el Puma. Querido artista, goza de gran popularidad y pues, hermosos temas, ¿no? Como este que estamos compartiendo con ustedes, Sueño Contigo. Estamos en las 19 horas con 41 minutos.

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Seguimos en la revisión de los mejores, de las mejores canciones, los que se convirtieron, que fueron éxitos y se convirtieron en clásico. Vamos a escuchar este tema de interpretada originalmente por el compositor mexicano Jorge Macías en 1980. Aunque su versión original no tuvo éxito, no tuvo ese éxito inmediato, la canción alcanzó fama internacional y se popularizó masivamente en la voz de Julio Iglesias en 1982. Habló de ese tema con la misma piedra.

0: Hoy quiero confesarme, interpretado por Isabel Pantoja. Creado en 1985 este tema. Forma parte del aclamado álbum Marinero de Luces, siendo una de las canciones más icónicas de dicho disco, compuesto por José Luis Perales. Hoy quiero confesarme.
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0: Ahora pasamos al año 1992 para recibir al príncipe de la canción, José José. El compositor de este tema se trata de Roberto Livi. 40 y 20, canción de título a su 27º álbum de estudio. Disfrutemos, cantemos, enamoremos.

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Cuando estoy con él, este tema interpretado por Janet, lanzado en 1981 y forma parte de su álbum Corazón de Poeta. El tema fue compuesto y producido por Manuel Alejandro y Ana Magdalena. Estamos en las 20 horas con 11 minutos. Vamos a hablar temas de salud, de la vida. Preste mucha atención, es en cuanto a la salud visual. Lo que especialistas advierten sobre lentes de contacto de moda que están en la actualidad, que son vendidos sin control médico. Y pues los especialistas alertan que adquirir lentes de contacto sin supervisión profesional incrementa riesgos de infecciones, lesiones corneales y pérdida visual irreversible. Así como le escucha. La Academia Americana de Oftalmología, AAO, o la FDA, y asociaciones internacionales de salud visual advirtieron sobre el aumento de compras de lentes de contacto sin receta médica en tiendas online debido al crecimiento de productos sin regulación sanitaria ni control profesional. Los especialistas recordaron que los lentes de contacto son considerados dispositivos médicos regulados, no accesorios cosméticos como lo están haciendo en la actualidad, por lo que requieren prescripción personalizada tras una evaluación ocular completa. Según estas entidades, el auge de plataformas digitales que comercializan lentes decorativos, cosméticos o correctivos sin verificación médica ha incrementado consultas oftalmológicas relacionadas con infecciones y lesiones oculares. Los organismos sanitarios precisaron que adquirir estos productos sin supervisión puede provocar complicaciones severas e irreversibles. Entre las principales complicaciones figuran queratitis bacteriana, infecciones por hongos, virus y amebas, patologías que pueden evolucionar rápidamente hacia úlceras corneales y pérdida visual. Estudios citados por organismos regulatorios indican que los usuarios de lentes sin adaptación profesional presentan hasta 16 veces más riesgo de infecciones oculares graves. También se reportan abrasiones corneales, inflamación, sequedad extrema, reacciones alérgicas y cicatrices permanentes provocadas por materiales inadecuados o lentes con medidas incorrectas. La FDA recuerda que no existen lentes de contacto universales. Cada ojo tiene características anatómicas específicas como curvatura, diámetro y necesidades de oxigenación. Un lente mal ajustado puede reducir el paso de oxígeno hacia la córnea y provocar daño progresivo del tejido ocular. Además, investigaciones sanitarias han detectado que parte de los lentes ilegales comercializados por Internet contienen químicos tóxicos, tintes no autorizados o contaminación bacteriana.

0: bacteriana, lo que aumenta el riesgo clínico. Los especialistas recomiendan acudir siempre a un oftalmólogo u optometrista certificado para examen visual y adaptación adecuada. También aconsejan comprar exclusivamente en ópticas autorizadas o plataformas que exijan receta médica vigente, además de verificar marcas aprobadas por organismos regulatorios. Las normas básicas de higiene incluyen lavado de manos, uso de soluciones certificadas, evitar dormir con los lentes y no compartirlos. Ante síntomas como dolor ocular, enrojecimiento, visión borrosa, lagrimeo excesivo o sensibilidad a la luz, las autoridades, los especialistas recomiendan suspender su uso y buscar atención médica inmediata. Por favor, póngalo en cuenta, póngalo en práctica. Si usted utiliza estos lentes de contacto, hay que hacerlo mediante, llamémoslo, receta médica, ¿no? Exámenes, los especialistas sabrán qué tipo de lente de contacto puede usted utilizar. No así nomás ir y comprar y simplemente ubicárselos. Es su visión la que está en juego, es su vista, una parte importantísima en nuestra vida. Las 20:15 minutos, sus comunicaciones 0996-1177-95, 0996-1177-95. Muy buenas noches a quienes hacen el programa inolvidable. ¿Será posible que me puedan complacer con las canciones del señor Ricky Martin? Fuego de noche y nieve de día, o A medio vivir. Son ambas baladas que salieron en los años 95-96. Gracias, muy buena noche. Sí, yo creo que A medio vivir sí podríamos compartirlo. De hecho, justo vamos ya al segmento de los nuevos clásicos. Gracias a Richard por estar en nuestra sintonía. Entonces, vamos en ese momento.
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Hoy cuando estás, ese tema, indudablemente reconocen la voz. Se trata de Juan Fernando Velasco, lanzado en el año 2002, titulado de su álbum Tanto Amor. Las 20:33 minutos, vamos a compartir los titulares en la página web de Radio Pichincha. Caos por gasolina en Ecuador, largas filas y escasez golpean varias ciudades, mientras el gobierno niega desabastecimiento. Ecuador perdió 1.300 millones de dólares por no conectar la subestación Chuchufindi desde 2018. Lenín Moreno y su familia recibieron más de $1 millón en tramas Sinohidro, según Fiscalía. Para el fiscal general del Estado, Carlos Leonardo Alarcón, se conformó una pandilla para los sobornos. Legisladores Jácome Serrano y Chamba impiden debatir los informes del caso Progen en la Asamblea. ¿Cómo trabajo ahora? Varios taxistas no salieron a laborar por el desabastecimiento de combustible en Quito. Transporte urbano, Quito no aceptará tarifas de 65 o 70 centavos, advierte alcalde. Más de 2.000 aprendidos en 8 días de toque de queda en Ecuador. La Asamblea Nacional registra mora patronal ante el IES. 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Y mientras lee noticias, pues también nos escucha. 20:35. Invitamos a otro artista español. Esa canción también para expresar ese cariño, ese amor puro que se siente hacia la pareja. Te quiero, titula, y fue creado en 1981. Esto es parte del repertorio del clásico del cantautor español José Luis Perales.

Aunque te enamores, ese tema de 1978, parte del álbum Espectacular. El productor, Alberto Aguilera Valadez. El mismísimo Juan Gabriel. Bueno, se colocó rápidamente en el primer lugar de popularidad radial en aquella época en México, y siendo uno de los grandes éxitos de la carrera de Juan Gabriel en los años 70, porque tiene muchas y muchas canciones, éxitos, tantas que como él las cantó y compartió también con otros artistas, con otras artistas. Las 20:43 minutos. Atención Pichincha, se viene la Ruta del Chocó 2026. Segunda edición, naturaleza, aventura y paisajes únicos en un recorrido que lo tiene todo. Muy pronto conocerá todos los detalles, pero le adelantamos algo. Será un evento que no se puede perder. Atento a Radio Pichincha porque la Ruta del Chocó está cada vez más cerca. Ruta del Chocó, recuerden la primera edición el año pasado, que fue todo un éxito. Bueno, por todos los paisajes que se puede disfrutar al aire libre. Usted va en la bicicleta, pues sí, respirando, ¿no? Más allá de la competencia, y de los resultados, yo creo que le hace bien al cuerpo, ¿no? A la salud, recorrer y conocer un poquito de los maravillosos paisajes que tiene Ecuador, y especialmente en esta zona de la Ruta del Chocó, que ya se viene su segunda edición. Así que atentos, ya se dará a conocer los lugares de inscripciones y las fechas también ya, cuando se realizará esta competencia. La Ruta del Chocó 2026, segunda edición. Vamos con más, por favor. Año 1976, viene Gianfranco Pagliaro, cantante ítalo-argentino. No te vayas entonces.

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1: Llega al escenario Emanuel. Es hora de la noche, las 20:53. Nos presenta uno de sus icónicos temas. Enséñame.

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1: Son las 21 horas. 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
6: Un saludo para mi madre en Guamaní, Rosa Elvira Humala, de parte de José Sevilla. También de parte de Minelli, para su madre en la mitad del mundo, Esperanza de la Torre Muñoz.

Si tú no estás aquí junto a mí, no soy feliz. 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Las mañanas perdieron su luz y las noches se volvieron eternas. Te quiero olvidar, pero no lo consigo. Lo intento en silencio y me repito que debo soltarte, que el tiempo cura, que el amor también termina. Pero cada día te recuerdo más. Es como si tu ausencia, en vez de borrarte, te hiciera más presente. Te encuentro en las canciones, en los lugares donde fuimos felices, en el aire frío de la madrugada cuando el corazón se pone débil y empieza a llamarte. Me pregunto, ¿por qué te tengo que olvidar? ¿Por qué tengo que arrancarme del alma a la persona que más he amado? ¿Por qué debo hacer como si nada pasó, si contigo viví los momentos más verdaderos de mi vida? No entiendo cómo el amor puede convertirse en distancia, cómo dos personas que se prometieron tanto terminan siendo recuerdo. A veces cierro los ojos y todavía imagino tu voz. Todavía siento tus manos buscando las mías. Y entonces todo vuelve. El amor, la nostalgia, la esperanza absurda de que regreses. Si tú no estás aquí junto a mí, algo me falta. Algo en mi mundo quedó incompleto. Porque contigo aprendí lo que era sentirse amado, lo que era sonreír sin esfuerzo, lo que era tocar el cielo en un simple abrazo. Y ahora me toca vivir con este vacío, con esta batalla entre olvidarte o seguir amándote en silencio. Tal vez algún día aprenda a vivir sin ti. Tal vez el tiempo logre apagar lo que hoy me consume. Pero hoy no. Hoy todavía te extraño. Todavía te pienso. Todavía mi corazón se niega a dejarte ir. Porque aunque quiera olvidarte, mi alma sigue creyendo que tú eres el amor de mi vida, y se sigue preguntando, ¿por qué te tengo que olvidar?

0: tema del año 1978 del cantautor italiano Franco Simone, Tú Siempre Tú. Esa canción es conocida también por su título original en italiano, Tú Siempre Tú, y forma parte de sus grandes éxitos de aquella época. Las 21:18, atención Pichincha, se viene la Ruta del Chocó 2026. Segunda edición, naturaleza, aventura y paisajes únicos en un recorrido que lo tiene todo. Muy pronto conocerá todos los detalles, pero adelantamos algo. Será un evento que no se puede perder. Atento a Radio Pichincha porque la Ruta del Chocó está cada vez más cerca. Vaya preparando su bicicleta, ¿sí? Si no tiene, adquiera una, por favor. No se pierda esa experiencia magnífica de tener ese contacto directo con la naturaleza. Ese verdor del que goza esta parte del país. Bueno, todo el país, ¿no? Prácticamente es un verdor total. Pero acá especialmente ese contacto cercano con la naturaleza, usted transitando en su bicicleta, más allá de la competencia, ¿no? Todos ganamos, tanto el primero como el que llega al último. Todos somos ganadores, ya que hacemos actividad física y eso oxigena nuestro cuerpo mucho más en esta parte donde el oxígeno es muy limpio por toda la forestación que existe. Así que la segunda edición de La Ruta del Chocó 2026, ya mismo la anunciamos. Fecha, horario, ¿no? Así que muy atentos, muy atentos. 21:19.
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0: Definitivamente que sí, año 1997. Te quiero tanto de Onda Vaselina. U OV7 también, como se la conoce.

0: La Oreja de Van Gogh nos presenta La Playa, tema que fue lanzado el 15 de enero de 2001. Y definitivamente ya este es un nuevo clásico. Escrita años antes de su grabación, con raíces en 1996. Bueno, ahora volvió la voz principal, Amaya Montero, a La Oreja de Van Gogh, después de tantos años, ¿no?
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0: Tenemos el género, vamos a escuchar a Rabito. Amor, no me abandones, de 1976.

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0: señoras y señores, hasta aquí llegamos con Inolvidables. Gracias por acompañarnos. Hace bastante frío en la capital. Abríguese bien. Nos encontramos a las 19:30 de mañana. Muy buenas noches.
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0: Son las 22 horas. 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

0: son las 23 horas. 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

0: Son las 24 horas. 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

0: la una. 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

0: Son las 2. 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

0: Son las 3. 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

0: Son las 4. 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

5:55 de la mañana, son las 5 de la mañana en punto. Buenos días, muy buenos días, buenos días, buenos días, buenos días. ¡Buenos días! ¡Buenos días, buenos días, buenos días, buenos días, buenos días, buenos días, buenos días, buenos días, buenos días! Muy, pero muy buenos días, Pichincha. Buenos días, Ecuador. Buenos días a toda la tierra. Estamos arrancando una nueva jornada, un nuevo día, una nueva fecha. Y arrancamos con nuevos precios. Así, como usted escucha. Nuevos precios de los combustibles. Uy, uy, uy. ¿A cuánto amanecemos estos días? El día de ayer, más que todo, ¿no? Estábamos observando una fila larga, larga, larga de vehículos que trataba de abastecerse de combustible. Pero en muchos sitios le decían, no hay, no, es que ya está escasa y que por aquí, que por allá, y no había. Pero resulta que hoy amanecemos con nuevos precios de combustibles. Así como lo escucha. Ya vamos a pasar por la primera gasolinera que tenemos en nuestro camino y vamos a ver si ya está publicado, aunque ya debe estar publicado, medianoche lo deben haber publicado. Y como me estaban escribiendo por acá, les mandamos ya un saludo inmenso a la gente que nos estaba mandando sus mensajitos de reporte. Ayer quisieron tanquear en algunas gasolineras y ya no hubo. Y esperan de que, como ya subió el combustible para el día de hoy, y asome la gasolina. Puede ser, ¿no? Que en verdad asomó. Hoy día asomó. Ya se llenaron los tanques de las gasolineras y están listos para vendernos el combustible. ¿A cuánto amanece la gasolina? Vamos a ver. En la primera gasolinera en la que nos topemos, ahí le vamos a contar el precio del combustible. Buenos días a toda la gente que ya está con nosotros, que está enlazada a través de la señal de Radio Pichincha, la 95.3 en Mejía, Rumiñahui y Cayame, Pedro Moncayo, así también como en el Cantón Quito, la 94.5 en los cantones de San Miguel de los Bancos, Pedro Vicente Maldonado, Puerto Quito, y también en las provincias de Santo Domingo, Los Áchilas, Manabí, Esmeraldas y Los Ríos. A nivel mundial, gracias por escucharnos a través de www.radiopichincha.com. Y a nuestros amigos de Imbabura y de El Carchi que están con nosotros a través de RTV Tu Radio 95.9. Gracias por estar en nuestra sintonía, por dejarnos acompañarle mientras usted realiza sus actividades, mientras está finalizando el toque de queda, ¿no? Como ha sido en estos días en la que hemos tenido acompañarle. Pero por eso ha sido muy grato contarle cómo amanece la ciudad, cómo amanece la provincia, cómo amanece también en sí todos estos sitios hermosos de Pichincha también, en el que le hemos podido acompañar mientras usted está ejecutando todas sus actividades. A ver, espéreme un momentito, estamos acá haciendo una revisión. Claro, que usted sabe cómo nosotros nos hemos organizado en estas ocasiones para poder llevarle todos los detalles que tenemos nosotros en nuestro trayecto hacia las instalaciones de Radio Pichincha. Que nos topamos, la gente que ya empieza a salir a esta hora. Claro, ya se acabó el toque de queda, así que la gente empieza a movilizarse hacia los distintos lugares de su trabajo. También algunas personas salen de sus trabajos, ¿no? Por ejemplo, mire, aquí están abiertas las farmacias, que eso es una de las cosas que también hemos tenido. Oiga, voy a parar uno de estos días a una farmacia, averiguarles cómo les va en la noche del toque de queda. Ya vamos a organizarnos. A ver, estoy en la avenida Ilaló y quiero llegar a la primera gasolinera para descubrir el precio de los combustibles en esta mañana. ¿Cómo está la situación en la primera gasolinera? Y la primera gasolinera que me voy a topar es una gasolinera de Petroecuador, le cuento.
Ayer vimos una cola inmensa acá por el sector de la Bocatoma, en el Triángulo. Y vimos la cola de la gasolinera súper larga. A ver, señoras y señores, les quiero comentar que los letreros ya están publicados, que amanecemos con el precio del combustible renovado. Y aquí en la gasolinera, que le digo, de Petroecuador, donde incluso ya hay vehículos, ¿verdad? Están ya tanqueando algunos vehículos. Acá vemos que están ya saliendo, aquí abasteciéndose, no hay colas, pero ya hay vehículos, uno, dos, tres vehículos están ya ahí abasteciéndose en la gasolinera. Y acaba de entrar otro. La gasolina super. ¿Usted le pone super a su carro? No sabemos si le pone super, no. Oiga, otro carro, están entrando, vea, claro, para abastecerse, porque ayer no había cómo. 4,81 dice por acá, la gasolina super. La gasolina super amanece a $4.81 del galón. Como sabe decir por ahí, si antes no me hacías caso cuando la gasolina costaba menos de $3, ahora no me hagas caso cuando está en 4,81. A ver, 3,16 la gasolina extra, 3,164 exactamente. Estábamos viendo, estaban en algunos sitios hasta 3,17. Pero aquí en la Petroecuador de la Bocatoma, en el sector del Triángulo, 3,17. Y adivine a cuánto amanece el 10. Y estaba viendo por ahí algunas publicaciones en redes sociales. Histórico. Porque es la primera vez que el diésel sobrepasa la barrera de los $3. A $3.10, señores. Así amanecen los combustibles. 4,81, 3,16, casi 17, porque ya está al inmediato superior. Y a 3,10. Es el precio de los combustibles en esta mañana, ya está publicado. Y vemos la gasolinera de Petroecuador acá en el sector de la Bocatoba. Como le comento, hay afluencia de vehículos. Ayer a lo que pasábamos a esta hora no había. 5:07, son las 5:07, pero ahora sí vemos que hay movimiento, porque la gente el día de ayer no pudo abastecerse de combustible, no pudo llenar los tanques porque había largas filas en distintas gasolineras. Hoy ya vemos que a esta hora, 5:07, ya la gente está empezando a ingresar a las estaciones de servicio para abastecerse de combustible. Así es como en este instante amanece las gasolineras en este sector de la capital. Vemos ya afluencia de vehículos en el sector del Triángulo, y nos estábamos en el chat en el que estamos de los choferes de las carreteras, ¿no? Choferes pesados, que todo. Claro, nosotros nos topábamos con mucho vehículo pesado a esta hora, y en este momento le cuento que acaba de pasar casi unos 6-7 vehículos pesados, camiones, trailers, que ya ingresan a la autopista General Rumiñahui, en donde nos encontramos ya en este momento. Y era, nosotros nos decíamos, ¿por qué en este momento empiezan a ingresar así, como en convoy? Y ha sido que, claro, en Cotopaxi no rige el toque de queda. Entonces muchos vehículos no avanzan a ingresar, y en el sector del peaje de Machachi, ahí son, se puede decir, retenidos. Están ahí estacionados. Y los vehículos esperan hasta que se termine el toque de queda, donde allá sí hay patrulleros, allá sí hay militares, porque vimos también algunas imágenes que nos compartieron los choferes. Al momento de las 5 de la mañana se acaba el toque de queda y les habilitan. Adelante va un patrullero abriendo el convoy, y en ese instante ingresan a la provincia, ¿no? Porque estamos hablando de que justo es como un límite provincial en esta zona. Entonces ahí empiezan recién su trayecto. Muchos tienen que dormir. Allá les toca
dormir, literal, sean camiones, sean buses. Veíamos ahí en, también algunas, en unos videos en TikTok, en la que algunos buses que no avanzaban a ingresar tenían que quedarse ahí con los pasajeros. Por eso en este instante ya los vehículos empiezan a salir como en convoy. Y era la razón por la que nos topamos con mucho vehículo pesado acá en la autopista General Rumiñahui. Ahí hablaban algunos choferes y decían que por favor que les permitan ingresar por la Simón Bolívar. Les recordamos que desde que rige el toque de queda, es decir, desde el 3 de mayo, en el sector de la Simón Bolívar no hay la restricción vehicular para los vehículos pesados que estaba rigiendo desde el mes de enero y después se lo aumentó a más franjas horarias en el mes de abril. Esto como medida que tomó el municipio para ayudar a disminuir en algo la situación riesgosa de la Simón Bolívar y de la Ruta Viva. Entonces, ahora los choferes pueden ingresar en estos momentos tranquilamente, sin ningún inconveniente, hasta la zona de la Simón Bolívar o la Ruta Viva. Así que no se preocupe si usted le agarró el toque de queda, no pudo ingresar y en este momento recién le dan paso, usted puede transitar con total normalidad. Estamos ya en el sector del puente 8, acá donde está este hermoso intercambiador, que se hizo en la Lola Quintana, en la prefectura de Pichincha. Hizo realmente un trabajo espectacular en esta zona para aliviar el tráfico vehicular que sale desde Conocoto y se une a la autopista General Rumiñahui. Estamos pasando por este punto. Vamos a ponerle musiquita porque por acá es donde se nos puede ir la señal, ya que tenemos identificado alguno de los sitios. Y mientras tanto también vamos a seguir viendo qué es lo que pasa y nos vamos a ir un poquito para el norte. Claro que tenemos que tomar las precauciones del caso para nosotros. Hoy día tenemos pico y placa y rige normal, entonces las instalaciones de la radio. Bueno, vamos con musiquita porque ya se nos quiere ir la señal y también vamos a ver otra de las gasolineras de acá en el sector el puente, a ver cómo está los precios ya aplicados como en esta mañana en las gasolineras de nuestra provincia y de nuestro país, ¿no? Vamos.

5 de la mañana con 21 minutos. ¿Sabe qué? Nos desviamos de la ruta. Estamos en este instante por la simbólica. Por eso falla en nuestra señal. Disculparán, estamos en la Simón Bolívar. Hemos tomado la Simón Bolívar, nos subimos a ver qué pasa en la gasolinera que hay en la Simón Bolívar sentido norte-sur, en la parte de la del más arriba del intercambiador con la autopista General Rumiñahui. Le cuento que lo mismo que sucedió en la Boca Toma, también hay bastante vehículo que está ingresando a abastecerse de combustible. Ya hay unos 10 aproximadamente 10 carros que estaban ya ubicados en las estaciones. Les vemos que ahí están tanqueando. No sabemos si cómo irá avanzando la mañana en este caso en el sector de estas gasolineras. Lo que sí, ya los precios que le habíamos dicho están ya publicados: 4,81, 3,16, con 3,164 centavos exactamente. 3,16, en algunos lados está con 3,17 y a 3,10 el diésel. Ese es el precio con el que amanecemos en esta mañana en lo que se refiere a los combustibles. Así como usted lo escucha. Usted desea saber más detalles de esta situación, esté muy pendiente, ingrese a www.radiopichincha.com, donde podrá usted ingresar, ver cómo está, por qué se da este aumento, a cuánto están los combustibles y todo, y esté muy pendiente también en el desarrollo de la programación de Radio Pichincha, porque nuestros compañeros estarán desplegados a los distintos puntos a ver la situación en las gasolineras. ¿Será que hoy hay colas como el día de ayer? ¿Será que la gente también no logra abastecerse de combustible o ya se normalizará? Estaremos ahí atentos y pendientes. A ver, nos fuimos hacia el sur, pero tenemos que regresar al norte porque hoy tenemos pico y placa. El pico y placa rige con normalidad. Nos salvaremos del toque de queda, pero del pico y placa no, pues eso es así que tenemos que avanzar porque nosotros tenemos pico y placa. Ahí tenemos un poquito de problemas en la señal, pero estamos en la zona de la Simón Bolívar, en la Loma de Puengasí. Exactamente, estamos en la Loma de Puengasí. Ya para bajar hacia el sector, vamos a irnos para el Pauasí, para llegar a la Villaflor, a ver si nos pasamos a los túneles y de ahí nos regresamos. Sí. Son las 5 de la mañana con 24 minutos. 5 de la mañana con 24 minutos en esta madrugada de día martes, martes 12 de mayo, donde la sorpresa no ha sido el toque de queda, no ha sido como hace una semana el paro de los transportistas, o sea, la situación que hubo en la capital con el transporte urbano. No, este día es el nuevo precio de los combustibles. Aquí por ahí dijeron, Marte, sorpréndeme. Y nos sorprendió con este nuevo precio con el que amanecemos. 5 de la mañana con 25 minutos. Bastante tráfico ya en este sector. Vehículos de transporte escolar son los que más transitan a esta hora dirigiéndose hacia sus inicios de ruta. De igual manera, los vehículos particulares. Transporte urbano no hay todavía, no nos hemos topado con ningún carro. Y la temática, como le decimos, bastante vehículo acercándose a las gasolineras a abastecerse de combustible. Vamos acá abajo, estamos bajando de la Loma de Puengasí. Esta cosa se llama Juan Bautista Aguirre. La Juan Bautista Aguirre se llama esta vía. Vamos a... aquí hay una gasolinera para tomarla al Paguasi un poquito antes y ahí estaremos también observando cómo está la situación. Qué linda, oiga, linda la postal que tengo desde acá, del sur de la capital. Minadito, todo muy hermoso. Qué hermoso, qué lindo, qué lindo. Tenemos las espaldas del panecillo. Por eso saben decir que el sur le da el panecillo a las espaldas, ¿no? Ahí está esa película, A tus espaldas. Pero el panecillo no se lo ve muy bien porque está oscuro. Pero eso sí, el sur de la capital, todo iluminadito.
cómo ha crecido la ciudad realmente, es increíble. No se olvide que hay algunas obras de rehabilitación vial en la capital y por tal motivo están cerradas las vías. Sí, a ver, acá tenemos 4,94 en esta gasolinera, 3,16 y 3,10. Y acá hay más carros, mire, aquí ya se va a formar un poquito la fila de vehículos en esta gasolinera. Ahí es, tal vez están, no están atendiendo todas las estaciones de abasto, sino algunas nomás. Pero acá sí hay un poco más de vehículos esperando para tanquear. Aquí nos vamos recto, vámonos recto por acá. Pero vamos viendo, 5 de la mañana con 27, 5 de la mañana con 27. Estamos también un poquito ahí atentos a la hora, porque tenemos que regresarnos hasta la radio, más que todo por el pico y placa, eso le cuento. Más que todo que estamos atentos es por la situación del pico y placa, porque hoy día nos rige el pico y placa y no queremos quedarnos por ahí atrapados y no poder movernos hasta las 9:30, porque es normal. Y hoy, justo a lo que abrí las publicaciones en redes sociales, me topaba con la nota de hace una semana, ¿no? Decía, suspendido el pico y placa este día martes. Claro, usted le abre la nota y se topaba con que el martes en la tarde y la publicación fue hace una semana, porque hace una semana sí pasó esa situación. A ver, estamos por el sur, casi llegando al sector de Chiriacu, donde lo que vemos, observamos en este instante, también es calles todavía vacías. Oiga, lo que también hay es, en estos recolectores, no sé si no pasó la basura o qué sucedió, pero hay bastante basura. Pilas a mis amigos de Emaseo. Acá hay bastante basura que está al lado de los contenedores. Ahí vemos a alguno que otro ciudadano que ya sale a esta hora. Por favor, salga con cuidado, ¿sí? Este sector un poquito desolado también a esta hora. Los vehículos que van pasando, pero en las calles están desoladas. Todavía no hay un movimiento fuerte de gente, así que hay que salir con cuidado, por favor. 5 de la mañana, 29 minutos. 5 de la mañana, 29 minutos. Salga a tanquear. Salga a tanquear, porque parece, según lo que hemos observado, se va a volver a presentar algunas filas en las gasolineras. En la de acá, que le digo, en la parte abajo de la loma de Pongasí, en la Juan Bautista Aguirre, para tomar la Alpahuasis, aquí más arriba, esa gasolinera que es de servicio particular, o sea, que es particular. Esa está ya con algunas filas de vehículos. Hemos llegado al mercado de Chiriacu. Ah, no, Chiriacu es Chiribú. Déjame ver. Sí, este es el mercado. Sí, estamos en el sector de Chiriacu. Ahí está. En la parte del mercadito. Ya hay buses tipo. Aquí las ciudadanos están esperando para empezar. Ya, pero este no creo que está cumpliendo su ruta. Está dirigiéndose, me parece, que a iniciar su ruta, porque estaba vacío, un bus público. Aquí estamos en el mercado, en el centro centro comercial Chiriacu. Así es como está. Aquí en esta zona sur de la capital es donde hemos avanzado en esta madrugada. También un poquito viendo la situación como amanece en las gasolineras a esta hora. Paramos en el semáforo. Le decíamos, salgamos con tiempo y si necesita ir a tanquear, vaya. Ya se están presentando algunas filas en las gasolineras. Pasamos por la gasolinera de Bocatoma. Estaban abasteciéndose los vehículos. No había fila. En la del Puente 2 ya había fila. El Puente 2 de la Autopista General Rumiñahui. En la de la Simón Bolívar, sentido norte-sur, más arriba del intercambiador de la Autopista General Rumiñahui, ya había presencia más mayoritaria de vehículos, en especial pesados. Y en el caso de esta gasolinera que está por la inicio de la Alpahuasi, allí más arribita, en esa sí ya había cola de vehículos a esta hora.
Ahí está, nuevamente nos topa el semáforo, no hay ningún problema, esperamos nomás. Lo que también le decíamos, bastante vehículo pesado que empieza a ingresar a este sector, a abastecer a los distintos puntos, pero aquí estamos cerca de del mercado de del centro comercial Chiriaco, por eso también es la mayoría de vehículos que hay en este sector. ¿Qué más tenemos por acá? No, por acá, la lance de algunos, no, por allá nos vamos muy a ir al sur. En este momento vamos a salir a la Villa Flora, tomamos la Rodrigo de Chávez y nos vamos hasta arriba al sector de los túneles. Todos los túneles, vamos a pasarnos los túneles. Ahí vamos a estar muy atento y muy pendiente. Ya nos va a ser base también nuestro compañero Patito Pinos, que le vamos a pedir que nos confirme cuando ya se encuentre en las instalaciones para que nos ayude también en la base de la radio y poderle seguir contando cómo va nuestro trayecto en esta mañana. Eso, vamos a meternos por acá. Le seguimos a ese vehículo para saber por dónde tenemos que irnos. Ya salimos acá a la Villa Flora. Ya estamos en la Villa Flora. Bastante ya tránsito. Más que la semana anterior que nos asomamos por este sector. Más vehículos. Vamos a ponernos un poquito más de música. Y hasta eso nos vamos a movilizar hasta la parte de los túneles. Ahí estaremos contándole cómo están las cosas en este sector y seguiremos comentándole también cómo amanecen las gasolineras. Antes de irme, vamos a ver, o sea, de irme con musiquita. Aquí hay una gasolinera en el redondel de la Villa Flora. ¿Cómo está? Esta también es privada. Aquí no hay carros, ¿ve? Aquí no hay ni un solo carro. Ah, no, está, no, parece que no está ni abierta todavía. Puede ser que no. ¿Por qué no hay nada? Están las luces entre apagadas y encendidas. Bueno, vamos, tomamos la Rodrigo de Chávez. Vamos con un poquito de música y luego nos volvemos a conectar para seguirle contando cómo va nuestro trayecto hacia las instalaciones de Radio Pichincha. En este momento, por el sur de la ciudad. 5 de la mañana, 5 de la mañana con 34 minutos.

0: 5 de la mañana con 41 minutos. Ni sabe por dónde ando. Ni se han de imaginar por dónde estoy. Pleno centro histórico. Estoy en el mercado de San Roque. Me vine al mercado de San Roque. Me desvié, no tomé los túneles, la Mariscal Sucre. Me vine por la parte del mercado de San Roque. Me metí por San Diego, por ahí algunos caminos que me... Le seguí a algunos vehículos porque no sabía por dónde estaba exactamente. Y en este instante estoy en el mercado de San Roque. En el mercado de San Roque, ¿cómo está el movimiento acá en el mercado? Vamos a ver. Le cuento que he intentado acercarme a la gente que había en las paradas, en la subida de la Necochea, bastante gente ya en las paradas esperando los buses urbanos, los que ya están ahorita por acá circulando algunos. Pero cuando me acerco, claro, la gente también se asusta un poquito. Acá el movimiento en San Roque ya es fuerte. Fuerte el movimiento aquí en San Roque. Vámonos para este lado. El movimiento en el mercado. Ay, se me cayó el micrófono, le cuento. Se me cayó el micrófono por acá. Vamos a ubicarle nuevamente. Ahí está. Eso, ahí está. Listo. Hemos ascendido hasta el ex penal García Moreno y vamos a bajarnos por pleno centro histórico. Vea nomás, qué lindo. Cómo nos vamos paseando y vamos amaneciendo a esta mañana. Bastante carga vehicular, eso sí. Hay bastante carga vehicular ya a esta hora y la presencia de los buses urbanos es todavía baja. Aguanten un ratito. Muy buenos días, amigos, para Radio Pichincha. Estamos en vivo. Una consulta, ¿ustedes ya están dirigiéndose a su lugar de trabajo? Sí. ¿Esperan hasta las 5 para salir o han modificado un poco su hora o no?
1: No, toque esperar que se acabe el toque de queda.
0: Antes salían más temprano.
1: Sí.
0: ¿Y los buses a qué horas empiezan a pasar?
1: A las 6:30.
0: Ah, ya. Que les vaya bien, amigos. Ahí está. 6:30 dice que pasan los buses. Vea, ya están subiendo ahí en una parejita. Suben al trote por estas vías, por estas calles, estas cuestas de empinadas. De una vez van haciendo ejercicio. ¿Dónde estamos? Verá, me estaba ayudando acá también por la aplicación para ir viendo las calles y poderme orientar un poquito, porque a lo que entré al centro sí me perdí un poco. Estamos por la Bolívar. Claro, estamos en la calle Bolívar. En la calle Bolívar en este instante, bajando hasta el sector de la Plaza de San Francisco. Bueno, no vamos a llegar a la Plaza de San Francisco. Nos vamos a meter antes por la Imbabura. Por allá nos vamos a ingresar. ¿Sabe por qué? Porque el martes, acá en el centro, en el Ipiales, como se lo conoce, ahí es, claro, es la feria. Hoy día hay feria. Vamos a ver cómo está el movimiento por la feria. Acá, ahí está. Ay, me quito un pequeño bache. Exacto, estamos ahora ya, hemos tomado la Imbabura. Vamos, toda la Imbabura. Allá creo que le tenemos a Patito. A ver, Patito, confírmeme, porque ya le escucho musiquita de fondo. Eso, ahí está. Gracias a nuestro querido Patito Pinas, que nos va a hacer el aguante también allá en las instalaciones de la radio. Imbabura, seguimos avanzando. Seguimos ya en la parte de los centros comerciales del ahorro. A ver, por acá, ¿dónde me voy? Para abajo. No hay gente. Está vacío. Está vacío por el momento acá, en los centros comerciales del ahorro. Yo pensé que ya iba a haber movimiento por lo que es hoy día martes de feria, pero no. No hay vehículos. Vamos a bajar por la Mejía. Ya vamos a bajar por la Mejía hasta el centro. Listo, por acá. Pero no ha habido mayor movimiento. Mercado San Roque, sí. Ya allá los comerciantes estaban bajando los productos de los camiones, de las camionetas, y estaban empezando a moverse. Bastante movimiento en esa zona. Hemos observado algunos buses urbanos, pero como vean, como nos decía nuestro amigo, nuestros

0: amigos, porque era una parejita, que recién los buses pasan tipo 6:30. Por eso había bastante gente en las paradas, en la Necochea, pasamos por la Rodrigo de Chávez y Mariscal Sucre, justo en esta intersección. Ahí también había bastante gente. A ver, preguntémosle. Amigo, buenos días para Radio Pichincha. Una consulta, ¿yéndose a coger el bus?
1: ¿Qué?
0: ¿Yéndose a coger el bus en estos momentos?
1: No, voy a trabajar aquí en
0: el... ¿A qué hora sale usted de su casa?
1: Salió ahorita.
0: Es cerca. Ya, que le vaya bien, amigo. Ahí corre hacia su lugar de trabajo. Dice que vive cerca, entonces no tiene que madrugar mucho, pero suben rápido. Sí, por esta zona hay que subir así, rapidito. A ver, este señor nos da un pasito. Ahí estamos en el ingreso al parqueadero del Cadizán y bajamos, estamos bajando por la Mejía. Estamos a una cuadrita de la Casa del Marqués. 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Y las galas finales, las semifinales, vea, serán acá en la Casa del Marqués, un lugar espectacular, un lugar hermosísimo, lleno de historia. Ahí fue, yo les digo en lo personal, una casa que a mí, cada que entro se me hace chiquito el corazón y me hormiguea el cuerpo por todo lo que uno ha podido vivir en esa casa, que es la Casa del Marqués, las antiguas instalaciones de la desaparecida, lamentablemente, pero tradicional Radio Tarqui. 5 de la mañana con... ¿cuánto? 5:49. O sea, como que dice aquí, tomamos un poquito ya más de rapidez porque nos va a agarrar el pico y placa. Aquí ya vamos al sector de San Blas. Tomamos la 12 de octubre y nos fuimos. No, vamos por la parte de abajo. Más rápido nos vamos a ir por la parte de El Churo. Y nos estaremos dirigiendo hasta las instalaciones de Radio Pichincha. Oiga, por aquí bastante cargo a vehicular. Ya le escuchamos, Patico. No, deme 3 minutitos y ya nos vamos despidiendo. Vamos a revisar también cómo está la situación de la AMT. De la AMT, ya aparece el abuelito por ahí. A ver, revisamos la AMT. Rapidito, ¿alguna novedad? Lo que sí podemos decirle es tráfico ya fuerte. Y en algunos sitios ya pesadito. Pico y placa para el 3 y el 4 desde las 6 de la mañana. ¿Y qué más tenemos por aquí? Operativos que están realizando. Un conductor fue detectado transportando pasajeros en el balde. No, pues ¿cómo va a ser eso? No, eso es prohibido, por favor. Nada que en el balde. No, les lleven el balde, aunque sea en la cajuela, pero no en el balde. No, eso es prohibido, por favor. Nada de llevar a... pasajeros en el balde. Aquí nos pone la AMT sobre esa situación que han tenido. Vías habilitadas, los contraflujos no tienen ningún cambio, se activarán a la hora normal para que usted pueda tomar los contraflujos con total tranquilidad y movilizarse. Salga con tiempo, 5 de la mañana con 50 minutos, 5:50. El tráfico ya está fuerte y nosotros acá nos estamos apresurando para que no nos coja el pico y placa. Aquí está la gente esperando el bus, esperando el transporte. En lo que se refiere al trole, al metro y a la ecovía, ya están funcionando con normalidad. A las 5:30 estaban empezando sus actividades como todos los días, y es lo que también en este instante ya podemos observar que están trabajando. Bueno, vámonos ya. Nosotros nos vamos despidiendo. Sí, ya vamos a despedirnos. Este trayecto ya le hemos contado cómo amanece. Y claro que estamos a otra hora. Pero con eso nos vamos despidiendo. Sí, les queremos mucho. Sayonara. Bye, bye. Cuídese mucho. Gracias, Patico, por el aguante. Y les agradecemos. Les dejamos de inmediato con el profe Wilson Robalino, que nos va a contar todo lo que pasa en Ecuador y en el mundo entero. Esté muy pendiente de los reportes que van a tener nuestros compañeros hoy día en los noticieros, en las distintas gasolineras. Ya le dijimos, amanece la gasolina. 3,81 la extra, perdón, 3,17 la extra, 3,10 el diésel. Y ya, la super, ni le digo, 4 y piquito más. 4,94 estaba en el lado. Con nosotros será hasta el día de mañana. Que tenga un excelente martes. Hasta mañana, Pichincha. Hasta mañana, Ecuador. Hasta mañana, toda Latinoamérica.

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0: con las 6. Señoras y señores, muy buenos días y buena suerte. Les saluda Wilson Robalino en este día, martes 12 de mayo del 2026.
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0: 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Las 6:02. Esta mañana les acompañamos Patricio Pinos en el Control Master, Estefanía Martínez en el servicio de las redes sociales, Javier Ojeda en la producción, Wilson Robalino en la lectura de las noticias. 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La reflexión para hoy: sin entusiasmo, nunca se consiguió nada grande. Sin entusiasmo, nunca se consiguió nada grande. Bienvenidas y bienvenidos.
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0: Las 6:04, 6:04 y nuestro portal Radio Pichincha informa esta mañana que caos por la gasolina en el Ecuador. Largas filas y escasez golpean a varias ciudades, mientras el gobierno niega desabastecimiento. Ecuador tendrá desde este martes nuevos precios de combustibles en medio de una crisis de abastecimiento. Lenín Moreno y su familia recibieron más de $1 millón en la trama Sinohidro, según la fiscalía. De aliados a protagonistas del escándalo, Luque y Calero en el centro del caso Apagón. El gerente de exploración de Petroecuador, Carlos Blum, primo del ministro de Energía, es juez y parte de un contrato en el campo Amistad. Más de 2.000 aprehendidos en 8 días del toque de queda en el Ecuador. En noticias de Quito y Pichincha, apostaban desde $200. La AMC clausura gallera clandestina en Yaruquí. Se encontraron más de 100 personas y 60 gallos de pelea. Este 16 de mayo vive una mañana y tarde llena de sabor, música y tradición. En Carapungo se desarrollará la Feria Pichincha Productiva y Solidaria, con deliciosa gastronomía, bordados, textiles, artesanías y productos de los emprendedores, en la Plaza Cívica Carapungo, el próximo 16 de mayo, de 9 de la mañana a 5 de la tarde. Las 6:06. 6:06. Y estas son las noticias más destacadas en los diferentes medios de comunicación del país. Daniel Noboa y un nuevo viaje oficial a Estados Unidos. El presidente participará en diversos eventos en Norteamérica y permanecerá fuera del país entre el 12 y el 17 de mayo. Reto apeló fallo del TCE y asegura que decisión sobre directivas aún no está en firme. El movimiento político presentó un recurso ante el Pleno Electoral y sostiene que la resolución analizada solo involucra a 18 estructuras provinciales. Unidad Popular presenta recurso de queja en contra de Diana Tamaind. La organización acusa a la presidenta del Consejo Nacional Electoral de incumplir plazos legales relacionados con un recurso de corrección presentado ante el organismo electoral. El Consejo de la Judicatura condena asesinato de juez en Machala y dice que tenía protección, pero no estaba activa durante el ataque. Quito acelera la expansión del metro con $80 millones para llegar a La Ofelia. El metro de Quito avanza hacia La Ofelia. La Corporación Andina de Fomento CAF aprueba $80 millones para la ampliación del sistema. En los deportes, en el equipo ideal, William Pacho es elegido en la alineación de la temporada de la Liga 1. La futbolista ecuatoriana Domenica Arboleda levantó el título del torneo Primavera en Italia con el equipo sub-19 de Milán. La futbolista ecuatoriana levantó el título del torneo italiano con el equipo sub-19 de la AC Milán. México abrirá el Mundial 2026 con una ceremonia histórica llena de música y cultura. Alejandro Fernández, Balvin, Maná y Belinda encabezarán el espectáculo inaugural previo al México versus Sudáfrica en el Estadio Ciudad de México. África se prepara para recibir sus primeros Juegos Olímpicos de la Juventud. Senegal albergará por primera vez un evento olímpico en suelo africano con la participación de miles de jóvenes atletas de todo el mundo. Paul Magnier se coronó en la etapa 3 del Giro de Italia. En la general, por su parte, los ecuatorianos Chalequito Cepeda, de EF Education, y Harold Martín López, Martín Saurio, de Astana, se mantienen a 10 segundos de líder, el uruguayo Guillermo Tomás Silva. En lo internacional, México cancela la decisión de adelantar vacaciones escolares por el Mundial de Fútbol. México acogerá en su capital, en Guadalajara y en Monterrey, 13 partidos del Mundial que organiza junto a Estados Unidos y Canadá. Uno de los pasajeros españoles evacuados del crucero Honduras da positivo en antivirus. No presenta síntomas, anunciaron el lunes las autoridades sanitarias españolas. La Organización Mundial de la Salud, OMS, no descarta que se vean nuevos casos de antivirus en los próximos días o la próxima semana. La incubación del virus puede llegar a las 6 semanas, pero 3 semanas es el promedio de tiempo que transcurre entre la infección y los primeros síntomas. Tiroteo en Francia deja 2 muertos y 6 heridos. Investigan vínculos con el narcotráfico. Los autores se dieron a la fuga y un amplio dispositivo policial fue desplegado en la zona donde tuvo lugar el suceso. Donald Trump quiere suspender impuesto federal a la gasolina en Estados Unidos para atenuar los precios. La suspensión del impuesto federal a los combustibles reduciría esos precios en aproximadamente 4%. Las 6:09 minutos. 6:09 minutos.
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0: Las 6:10, 6:10. Caos por la gasolina en el Ecuador. Largas filas y escasez golpean varias ciudades mientras el gobierno niega el desabastecimiento. Las largas filas en estaciones de servicio, la venta restringida y la falta de gasolina extra y súper se convirtió en una constante en varias ciudades del Ecuador mientras el gobierno insiste en que no existe desabastecimiento de combustibles a nivel nacional. Quito, Guayaquil, Durán, Ibarra, Otavalo, Rumiñahui y Antonio Ante reportan problemas severos en el suministro, obligando a miles de conductores a recorrer múltiples gasolineras en busca de combustible. En distintos sectores de Quito, especialmente en el norte y sur de la ciudad, varias estaciones se quedaron sin gasolina extra o súper, mientras otras suspendieron completamente la venta por falta del producto. 6:11. En Guayaquil, usuarios reportaron que debieron visitar entre 3 y 5 estaciones antes de encontrar gasolina Ecopaís o Extra en medio de un abastecimiento irregular que se agrava justo antes del ajuste mensual de precios bajo el sistema de bandas. En Imbabura, las restricciones incluyen límites por monto de compra y la reducción en volúmenes entregados a las estaciones. ¿Y qué dice el gobierno? Pese a este panorama, el viceministro de Hidrocarburos, Eduardo Racines, afirmó que el país cuenta con suficiente combustible y descartó un desabastecimiento generalizado. Desde el Viaterio, principal terminal de distribución en Quito, aseguró que el suministro opera con normalidad y advirtió que el acaparamiento y la especulación están prohibidos. Sin embargo, comercializadoras contradicen esta versión, señalando que los despachos desde terminales de Petroecuador se verían reducidos hasta en un 30%, situación que explicaría las crecientes dificultades para abastecerse en distintas provincias.
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0: Las 6:12 minutos. 6:12 minutos. ¿Cómo trabajo ahora? Varios taxistas no salieron a laborar por el desabastecimiento de combustibles en Quito. Gabriel trabaja en una cooperativa de taxis y su situación laboral se ha agravado debido a que no encuentra gasolina extra en ninguna estación de Quito. Ya no se sabe qué hacer. Yo, como les digo, tengo un taxi, pero ¿ahora cómo trabajo? Indicó la mañana de este lunes 11 de mayo. Yo no he recibido la compensación de la gasolina que nos iban a dar. Ya son 3 meses que no he recibido y este mes son 4 meses y no hay gasolina. En los recientes días con sus compañeros se alertan en qué lugares pueden encontrar gasolina. Sin embargo, señala que muchos de estos lugares quedan en zonas lejanas de Quito, lo que consume aún más el combustible que tienen. Entonces, no hay gasolina y algunos compañeros no han salido a laborar precisamente porque no tienen dónde comprar la gasolina, dijo. La mañana de ayer Radio Pichincha hizo un recorrido por el Beaterio en el sur de Quito, ya que desde este lugar se provee a todas las estaciones de servicio de combustible. Los transportistas que se encontraban en el lugar comentaron que desde hace algunas semanas había escasez de combustible. Los conductores revelaron que ya no se les entrega el cupo que solían tener. Por ejemplo, se les da un cupo hasta 6.000 galones que deben ser repartidos para 3 estaciones de servicio. Mientras que antes estos 6.000 galones servían para una sola estación. Al consultar a los despachadores y las estaciones de servicio de combustible están guardando la gasolina, debido a que este 12 de mayo los precios aumentarán, ellos respondieron que no. Según los despachadores, este problema es de semana de atrás y está empeorando.
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0: Los 6:14 minutos. Ecuador tendrá desde este martes nuevos precios de combustibles en medio de una crisis de abastecimiento. Los conductores en el Ecuador enfrentan un nuevo ajuste en el costo de los combustibles, un escenario marcado por largas filas y denuncias de escasez en las principales ciudades del país. La Agencia de Regulación y Control de Hidrocarburos oficializó los valores que estarán vigentes hasta el próximo 11 de junio. El incremento responde a la actualización mensual bajo el sistema de bandas, el cual se ve influido por la fluctuación del precio internacional del crudo, afectado recientemente por el conflicto en Medio Oriente. Y los precios fijados para este periodo son: gasolina extra y Ecopaís sube a $3.16 por galón, lo que representa un incremento de 14 centavos respecto al mes anterior. Gasolina Super alcanza $4.81 por galón, con aumento de 24 centavos. Cabe destacar que este combustible no se rige por el sistema de bandas y su precio está totalmente liberado. Y diésel Premium se sitúa en $3.10 por galón, tras un alza de 14 centavos.
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0: Las 6:16 minutos, 6:16 minutos. Incendio en la refinería, la caída de importaciones y el aumento en la demanda dejaron al país al borde del desabastecimiento, revela un informe. El informe estadístico del primer trimestre de 2026 de Petroecuador, publicado por la Jefatura Corporativa de Planificación, revela un escenario crítico que da contexto a la crisis actual por falta de gasolina en las estaciones de servicio del país. Una combinación de accidentes operativos graves en la refinería Esmeraldas, un desplome en la importación de insumos y una demanda alta de gasolina súper son parte de los factores detrás del desabastecimiento. Todos estos hechos desencadenaron en que los conductores en Quito y distintas ciudades del país, en mayo de 2026, no encuentren gasolina en las estaciones de servicio. Un problema que ha causado caos y preocupación, pese a que el viceministro de Hidrocarburos, Eduardo Racines, afirmó este lunes 11 de mayo que el país cuenta con suficientes combustibles y descartó un desabastecimiento generalizado. El documento oficial de Petroecuador identifica un evento catastrófico ocurrido en marzo de 2026 como el principal detonante de esta parálisis. Según la gerencia de refinación, se produjo un incendio por fuga de producto en los sellos de la bomba TBP2B de la unidad BB1. Este incidente no fue menor, ya que para tener condiciones seguras de las instalaciones, quedaron fuera de servicio todas las unidades de procesos de refinería, se señala en el documento. Como resultado, la carga de crudo en la refinería Esmeraldas se desplomó de un promedio de 95.000 barriles diarios en enero a apenas 22.500 en marzo, una reducción operativa que paralizó la oferta nacional de derivados. La escasez de gasolina Super Premium 95 tiene una explicación matemática en el informe. Los despachos crecieron un 78% en comparación con el primer trimestre de 2025. Mientras que el año pasado se despacharon 327.300 barriles, en este periodo la cifra subió a 583.000 barriles. Sin embargo, el informe alerta que la refinería Esmeraldas no produjo nafta de alto octanaje para Super durante los meses de enero y febrero, dejando el mercado totalmente dependiente de mezclas e importaciones. Para quienes buscan gasolina extra o Ecopaís, la situación es igualmente sombría. El informe muestra que la producción nacional de extra cayó un 4.7% y la de Ecopaís un 4.6%. La causa principal, además de la parada en Esmeraldas, es el comercio externo. Petroecuador registró una caída drástica del 30% en el volumen de importación de nafta RON 80, el insumo base necesario para preparar estas gasolinas en las terminales del país. Sin esta materia prima importada y con refinerías locales operando a capacidad mínima, los despachos automotrices de extra bajaron un 9%. Aunque el suministro de diésel parece más estable que el de las gasolinas, el informe advierte sobre una presión creciente en la demanda. El consumo nacional total aumentó un 5%, impulsado principalmente por el sector eléctrico e industrial. El diésel 2, por ejemplo, registró un aumento en los despachos para el sector eléctrico en un 2.93% y un impresionante 32% para el sector industrial. Para cubrir estas brechas, Petroecuador tuvo que aumentar la importación de diésel premium en un 8%, lo que compensó la caída del 0.44% en la importación de diésel 2. El informe estadístico destaca una reducción significativa en el personal de la empresa, lo que podría estar afectando la capacidad de respuesta ante emergencias como la de Esmeraldas. El número total de trabajadores se redujo en un 12%, pasando de 9.900 a 8.600 empleados en marzo de 2026. Las áreas más afectadas por estos recortes fueron precisamente exploración y producción y refinación, las gerencias encargadas de garantizar el flujo de combustibles en el país.
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Los 6:21 minutos, 6:21 minutos. Daniel Noboa y un nuevo viaje oficial a Estados Unidos. Estará fuera del país del 12 al 17 de mayo. El presidente realizará un viaje oficial a Estados Unidos entre este martes 12 y domingo 17 de mayo, donde participará en varios eventos, entre ellos una visita a la sede de la Organización de Estados Americanos, OEA. En el decreto ejecutivo 380 emitido ayer, el presidente declaró en comisión de servicios a la comitiva que lo acompañará y notificó a la Asamblea Nacional sobre el viaje oficial. La comitiva oficial estará integrada por los ministerios, secretarías y demás entidades del Estado que en el ámbito de sus competencias y en atención a los objetivos de la agenda presidencial contribuyan al desarrollo de las actividades previstas, señaló el decreto. Sin miércoles 13 de mayo, el presidente Noboa recibirá el Premio Internacional de Liderazgo por parte del Congressional Hispanic Leadership durante la gala por el aniversario 22 de la organización. El jueves 14 de mayo a las 9 de la mañana, hora de Ecuador, el primer mandatario será recibido por el Consejo Permanente de la Organización de Estados Americanos, OEA, para una reunión protocolar en el Salón de las Américas con la sede en Washington. El pasado 8 de mayo, la Cancillería ecuatoriana confirmó que Noboa viajará a Asunción, Paraguay, el próximo 30 de junio para formar parte de la cumbre del Mercado Común del Sur, Mercosur. Noboa participará en esta cita tras una invitación de su homólogo paraguayo, Santiago Peña.

Los 6:23 minutos, 6:23 minutos. Lenin Moreno y su familia recibieron más de $1 millón en tramas y no hidro, según la fiscalía. Desde las 8:30 de ayer se realiza la audiencia de juicio contra Lenin Moreno y otras 20 personas procesada por presunto cohecho en el caso Sinohidro, conocido inicialmente como INA Papers. Moreno, quien residía en Paraguay, regresó sorpresivamente a Quito el pasado miércoles 6 de mayo para enfrentar este proceso judicial. La diligencia se desarrolló ante el Tribunal Penal conformado por los jueces Manuel Cabrera, en calidad de juez ponente, Daniela Camacho y Julio César Inga, quienes escucharon la acusación, la exposición de pruebas y los alegatos. A las 9:35 se instaló la audiencia de juicio. El juez ponente Manuel Cabrera instaló la audiencia de juicio en el caso Sinohidro contra 21 procesados. La diligencia inició con la participación del fiscal encargado Carlos Leonardo Alarcón. Con el alegato inicial del fiscal general encargado, Carlos Leonardo Alarcón, empezó la audiencia de juicio en el caso Sinohidro en contra de 21 procesados por el presunto delito de cohecho. Alarcón expuso que Comercial Recorsa y Recorsa S.A., compañías del procesado Conto Patiño, fueron utilizadas como fachadas, una en el Ecuador y otra en Panamá, para los pagos ilícitos provenientes de la empresa china Sinohidro por $76 millones, que corresponden al 4% del valor del contrato adjudicado para la construcción del proyecto hidroeléctrico Coca-Cola Sinclair. En ese sentido, Alarcón detalló el supuesto esquema de sobornos distribuidos por núcleos familiares, Moreno y Patiño, así como funcionarios públicos, abogados, diplomáticos chinos y representantes de Sinohidro. En definitiva, la Fiscalía y la Procuraduría afirmaron que demostrarán que altos funcionarios públicos viabilizaron decisiones claves en favor del proyecto hidroeléctrico Coca-Cola Sinclair. La Fiscalía tomará en cuenta que durante el periodo del 15 de enero 2007 al 15 de enero 2011, Lenín Moreno era vicepresidente de la República. Posteriormente fue el turno de David Mesa, abogado de Moreno, González e Irina Moreno. Dijo que se demostrará que en el caso de Moreno no estuvo a cargo de los sectores estratégicos y que por lo tanto no firmó nada. Asimismo dijo que el dinero recibido por parte de González y Moreno González fue después del periodo analizado. Según la fiscalía, el esquema alcanzó a funcionario vinculado al contrato del proyecto de construcción de Coca-Cola Sinclair, valorado inicialmente en $1.971 millones, a las autoridades de la compañía hidroeléctrica Coca-Cola. En la lista de observados está Julio César Gordón, ya fallecido, que habría recibido como parte del esquema $3 millones. De igual manera, Luciano Cepeda y su cónyuge recibieron $323 mil y Henry Galarza más de $220 mil. Alarcón comentó que con empresas fachadas como Comercial Recorsa y Recorsa S.A. de Conto Patiño, se realizaron vinculaciones con el abogado Eduardo Carmignani para la negociación en este caso. Explicó que Carmignani en esa época trabajaba en la vicepresidencia junto con Lenín Moreno. El núcleo familiar habría recibido más de $58 millones a través de cuentas personales y corporativas, así como compañías nacionales e internacionales. Además, sostuvo que el dinero fue a parar a cuentas bancarias en Panamá, país considerado un paraíso fiscal. El fiscal Alarcón señaló al expresidente Lenín Moreno, a su esposa Rocío González y a su hija Irina y a sus hermanos como receptores de más de $1 millón. Acusó a Moreno de viabilizar el proyecto y con él el esquema de sobornos. Este esquema se sumó la representante de la Procuraduría como acusadora particular, quien añadió que los procesados beneficiaron de un inmueble. Agregó que durante la audiencia se demostrará que los procesados adecuaron su conducta para cometer el delito de cohecho. Dijo que Rocío González pedía dinero para asuntos personales a través de correos electrónicos. El expresidente Moreno afirmó que no se irá del país, que vino a quedarse y estará en la audiencia de juicio hasta el final. Ante los periodistas comentó que respeta la institucionalidad y negó que él y su familia hayan recibido sobornos. Mencionó que no está bajo sus atribuciones la viabilización del contrato de construcción del proyecto hidroeléctrico Coca-Cola Sinclair y que eso debió observar los sectores estratégicos. 6:28 minutos. En cuanto a la prueba que presentaría la fiscalía y que está relacionada con su departamento en Quito, dijo que ese inmueble lo obtuvo antes de que sea investigado por la fiscalía. Tampoco negó la amistad con Conto Patiño y su familia.
Las defensas de los procesados piden que la presentación de los testigos se realice a partir del martes 12 de mayo. La fiscalía no tuvo inconvenientes. La audiencia se reinstalará hoy martes 12 de mayo a las 8:30 de la mañana. El juez ponente, Manuel Cabrera, pidió que se tome en cuenta la agenda que los magistrados deben cumplir, así como la presencia de adultos mayores entre los procesados.

0: Las 6:29 minutos, 6:29 minutos. Lenin Moreno señala que en Paraguay su esposa trabajaba vendiendo agendas turísticas. En declaraciones a la prensa en el marco de la audiencia de juicio del caso Sinohidro por el presunto delito de cohecho, Lenin Moreno afirmó que en Paraguay, donde residió poco más de 4 años desde finales de enero 2022 hasta su regreso a Ecuador el 6 de mayo, su esposa trabajó en la elaboración de la guía de oro del Paraguay. Dijo que su esposa Rocío González tiene una empresa de elaboración de agendas turísticas por 30 años y mencionó que en el Ecuador también ha elaborado por más de 20 años la guía de oro, así como la guía ecoturística y agendas turísticas. El exmandatario sostuvo que su cónyuge le vendió a la empresa Recorsa de Contopatinio 100 agendas por las cuales le pagaron $1,500, cuyo monto fue observado por la fiscalía como un soborno. Moreno también se refirió al departamento en el edificio Las Cumbres, en el norte de Quito, y aseguró que aunque ha vivido allí durante años, recién decidió comprarlo. Señaló que la adquisición la hizo mediante una cuota inicial y una hipoteca que todavía paga en el Banco del Pacífico en el Ecuador. Asimismo, rechazó las acusaciones sobre una supuesta propiedad en Alicante, España, y afirmó que ni siquiera sería funcional por su condición física. Sin embargo, para despejar dudas, mencionó que se solicitaron certificaciones en municipios de España que demostrarían que no posee el bien. Moreno también defendió a su hija Irina y señaló que estudió en la Academia de Bellas Artes de Florencia y realizó una maestría en Londres. Añadió que los cuadros elaborados por ella fueron contratados y periciados. Añadió que el tema de su esposa e hija es una acusación infame, pero que respetaba la institucionalidad y a la fiscalía que hace su tarea. Acotó que su caso forma parte de una venganza dirigida por el expresidente Rafael Correa y que la exfiscal general del Estado, Diana Salazar, estuvo alejada de la realidad. No entiendo las razones por las que Diana Salazar creyó en los argumentos que hizo el señor en su denuncia, dijo el señor Moreno, en referencia a la exasambleísta Ronnie Aliaga. Sin embargo, añadió que la fiscalía no tiene una sola prueba de que haya recibido un centavo indebido. En cuanto a una valija que también fue observada como parte de la investigación, Moreno explicó que fue un regalo colectivo de la familia Patiño por la boda de su hija, que fue comprada 3 días antes del evento. Atribuyeron a mi esposa como la beneficiaria de esa valija o vajilla. La familia Patiño hizo una cuota para poder dar la vajilla, precisó. Lenín Moreno comentó que se quedará en el país y que no tiene ningún acuerdo con el gobierno ni con sus ministros.
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6:32 minutos. De aliados a protagonistas del escándalo. Luca y Calero en el centro del caso Apagón. En el caso Progen, las cosas empiezan a complicarse para el ministro de Transporte Roberto Luque, quien estuvo encargado de la cartera de Estado entre el 16 de abril y el 1 de julio de 2024, en plena crisis eléctrica, con apagones de hasta 14 horas diarias. El exgerente de la Corporación Eléctrica del Ecuador, Celec, Fabián Calero, rompió el silencio y mediante un comunicado de dos páginas reveló que el proceso precontractual de Progen respondió a un plan de emergencia liderado por el Ministerio de Energía. Su actuación se embarcó en las directrices y disposiciones por escrito impartidas por las altas autoridades del sector. Fabián Calero, quien reveló que es parte del Sistema Nacional de Protección de Víctimas y Testigos de este proceso, dijo que entregó documentación técnica, chats y audios que señalan a los verdaderos responsables del denominado caso Apagón. Roberto Luque, por su parte, también publicó una carta en la que aseguró que no tuvo nada que ver con el contrato de Progen y que el proceso estuvo a cargo de Celec, entidad que cuenta con autonomía administrativa. El contrato de Progen fue suscrito el 2 de agosto de 2024 por un valor de $149 millones, de los cuales se entregó un anticipo de $104 millones, dinero que perdió el Estado. El presidente Daniel Noboa encargó a Roberto Luque el Ministerio de Energía el 17 de abril de 2024, luego de la renuncia del entonces ministro Andrea Robo. Dos días después, el 19 de abril, Fabián Calero fue nombrado como gerente encargado de Celec, quien a su vez, para liberarse de responsabilidades, delegó el 10 de junio a la firma de los contratos con Progen y Austral a funcionarios de menor rango. Roberto Luque dejó el Ministerio de Energía el 2 de julio de 2024. Es decir, un mes antes de la firma del contrato con Progen. Ese es el principal argumento de Luque para desmarcarse del proceso, según afirmó en una reciente declaración. Pero en mayo de 2024 viajó a Florida, Estados Unidos, para visitar las instalaciones de Progen. Según Luque, ese viaje nada tuvo que ver con la contratación posterior. Tras la salida de Luque, el cargo de ministro de Energía fue ocupado por Antonio Goncalves entre el 2 de julio y el 9 de octubre de 2024. Antes de su llegada a esa cartera de Estado, el Ministerio de Energía difundió un vídeo en el que aparecían Luque y Goncalves, quienes anunciaban que se venían cosas buenas para el país en medio de la crisis energética. Fabián Calero fue una persona de extrema confianza del gobierno de Daniel Noboa, según reflejan los acontecimientos. Además de que fue nombrado gerente subrogante de Celec en la gestión de Roberto Luque, Calero fue premiado posteriormente con el cargo de viceministro de Electricidad. El nombramiento estuvo a cargo de Inés Manzano, a quien Noboa encargó la cartera de Estado el 9 de octubre de 2024. Así, el nombramiento de Calero como viceministro se produjo el 11 de octubre de 2024, es decir, dos días después de que la señora Manzano fue designada ministra encargada de Energía. Y eso no es todo, porque cuando se desató el escándalo por la estafa de Progen, Fabián Calero fue removido como viceministro, pero la propia señora Inés Manzano le nombró el 17 de julio 2025 como jefe corporativo de prospección de recursos estratégicos en Celec. No obstante, el nuevo cargo le duró a Calero solamente 24 horas, luego ser removido tras el escándalo desatado por el nuevo nombramiento. En la investigación del caso Apagón por parte de la Fiscalía, fueron vinculados por el presunto delito de peculado Fabián Calero y Antonio Goncalves, junto a otros 19 funcionarios del sector energético. Mientras que en Estados Unidos la Corte de Florida negó los pedidos de reserva y protección solicitados por Progen sobre la ruta del dinero recibido por esa empresa por parte de Celec. Una decisión judicial que permite que continúe la obtención de información financiera y documental para determinar quiénes recibieron el dinero.

0: Las 6:37 minutos, 6:37 minutos. Los legisladores Jácome, Serrano y Chamba impiden debatir los informes del caso Progen en la Asamblea. La sesión número 76 de la Comisión de Transparencia, Participación Ciudadana y Control Social, celebrada ayer, se convirtió en escenario de polémica tras el intento fallido de incluir el caso Progen en la agenda del día. A pesar de las graves denuncias de corrupción y perjuicio económico al Estado, la mayoría de la comisión bloqueó el tratamiento del tema calificándolo como improcedente. Entre los votos que negaron esta petición estuvieron los de los legisladores de ADN, Jorge Chamba, Diana Jácome y Dominique Serrano. Al inicio de la jornada, el asambleísta Blasco Luna presentó formalmente una solicitud de cambio del orden del día. Su objetivo era exhortar al presidente de la Asamblea Nacional, Neil Olsen, a que el Pleno tratara de manera inmediata los informes de fiscalización sobre los contratos suscritos entre la empresa pública Seleg y las compañías Progen y Austral, que fueron de $149 millones. Luna fundamentó el pedido calificando el caso como el más grande acto de corrupción cometido por el gobierno actual. Según el legislador, el perjuicio para las arcas públicas supera los $110 millones, sin contar las pérdidas derivadas de la falta de soluciones a la crisis energética que atraviesa el país. Durante la intervención, que duró 3 minutos, Luna lanzó duras críticas contra la empresa Progen, afirmando que no es un fabricante real, sino un mero intermediario que vende chatarra. Además, el legislador denunció que altos funcionarios del gobierno, entre ellos Roberto Luque, Inés Manzano y Antonio Goncalves, habrían dado la orden directa de continuar con estos contratos, a pesar de las investigaciones en curso. Faltan 8 días para que se cumplan 5 meses en que esta asamblea no ha puesto en el orden del día el tratamiento del informe que ustedes aprobaron, reclamó Luna, enfatizando la existencia de un informe de minoría que señala responsabilidades políticas directas. La presidenta de la comisión, la señora Diana Jácome, sostuvo que no tienen la competencia legal para proponer puntos en el orden del día del pleno, ya que esto es una atribución que recae en la presidencia de la Asamblea Nacional. Además, la señora Jácome desestimó la moción de la asambleísta Luna. Así, el resultado de la votación reflejó la división de la mesa legislativa. 3 votos a favor, 6 en contra, la mayoría de la bancada oficialista ADN, y una abstención, lo que significó el rechazo definitivo al cambio del orden del día. Con este resultado, el caso Progen no fue discutido. Un bloqueo legislativo que deja en la incertidumbre el futuro de la investigación sobre los contratos de Seleg, mientras las denuncias por la gestión de la crisis energética y el manejo de los fondos públicos continúan en la opacidad. Faltan 20 minutos para las 7. Faltan 20 minutos para las 7. 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Faltan 19 minutos para las 7. Faltan 19 minutos para las 7.
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0: Faltan 18 minutos para las 7. Faltan 18 minutos para las 7. El gerente de exploración de Petroecuador, Carlos Blum, primo del ministro de Energía, es juez y parte de un contrato en el campo Amistad. El Ministerio de Energía y la estatal petrolera Petroecuador no logran superar las crisis eléctrica y petrolera en el país. En medio hubo unos cambios novedosos en la parte administrativa. Dos personas cobraron notoriedad. Por un lado, Juan Carlos Blum asumió el Ministerio de Ambiente y Energía el 7 de mayo de 2026, mientras que días atrás, Carlos Francisco Blum asumió el cargo como gerente de exploración y producción de la estatal petrolera Petroecuador. Resulta que ambos son primos, tal como confirmó Radio Pichincha, con varias fuentes del Ministerio de Petroecuador y del gobierno. Expertos del sector petrolero consultado por Radio Pichincha advierten que la designación de dos primos en cargos jerárquicos que dependen uno del otro dentro del sector estratégico configura una forma de nepotismo, tal como lo establece el Código Orgánico Integral Penal COIP y la Ley Orgánica de Empresas Públicas deben sancionar. El Código de Ética de Petroecuador es tajante al señalar que la línea gerencial debe velar por la protección del patrimonio estatal y evitar cualquier situación que afecte la imparcialidad y la objetividad. Así, Radio Pichincha explica a continuación la trayectoria de Carlos Francisco Blum, un funcionario con una larga experiencia en el sector petrolero y cómo se estaría convirtiendo en juez y parte de un contrato clave en el campo Amistad. En el 2012, Blum ya ocupaba la gerencia de la Unidad de Negocios de Exploración y Producción de Petroecuador. De hecho, actuó como representante legal en contratos millonarios con empresas como Telben Energía y Justice Company Técnica Industrial. Tras su paso por la estatal petrolera, se vinculó nuevamente al sector privado. Según su propio perfil profesional en LinkedIn, Blum se desempeñó como asesor de Chuanqing Rally Energy desde julio de 2016. Hasta antes de asumir la gerencia pública. Esta empresa china es precisamente la beneficiaria del contrato suscrito con Petroecuador en agosto de 2025 para el reacondicionamiento de pozos costa afuera mediante una plataforma autoelevable en el bloque 6, campo de gas Amistad. El campo Amistad se encuentra ubicado en el Golfo de Guayaquil. Opera desde una plataforma marina situada a 72 kilómetros de la costa continental sur del Ecuador, siendo la única base offshore, costa afuera, de extracción de gas natural bajo operación directa del estatal petrolero en el país. Este contrato, adjudicado por un monto de 77 millones de dólares, tiene como objetivo principal el reacondicionamiento de pozos para duplicar la producción de gas natural de 20 millones a 40 millones de pies cúbicos diarios. Lo paradójico es que 8 meses después de la firma de ese contrato, Blum pasó de la empresa china CCDC a la Agencia de Exploración y Producción de Petroecuador, en la que debe actuar como ordenador de gasto del mismo contrato, tal como se establece en las condiciones del mismo. Esta situación iría en contra de lo que establece el Código de Ética de Petroecuador. El artículo 8, literal E, de ese documento, prohíbe explícitamente a los colaboradores participar en asuntos donde haya prestado servicios profesionales en los últimos 2 años a las sociedades o partes interesadas.
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0: 2018, pueblos quichua amazónicos denuncian subasta del territorio indígena en nueva ronda petrolera. Organizaciones indígenas y defensoras de los derechos humanos ven con preocupación la licitación del bloque 28 ubicado en Pastaza y denuncian la falta de consulta previa y el avance de un nuevo plan extractivo impulsado por el Estado ecuatoriano. Para Luisa Villesís, abogada y defensora de los derechos humanos de Amazon Four Rines, lo que ocurre es parte de una estrategia más amplia de expansión petrolera sobre territorios indígenas. Nuevamente, los territorios de los pueblos indígenas están siendo territorios sacrificables, advirtió durante una entrevista. El bloque 28 forma parte de la llamada Hoja de Ruta Hidrocarburífera 2025-2029, presentada por el gobierno ecuatoriano y que contempla 49 proyectos petroleros con una inversión proyectada superior a los 47 mil millones de dólares. De ellos, 22 bloques afectan territorios indígenas amazónicos. Según documentación revisada por organizaciones indígenas y Amazon Four Rines, el bloque 28 afecta directamente a 7 pueblos quichuas y más de 85 comunidades representadas por la organización Pakiru. El territorio está ubicado en una zona considerada de alta fragilidad ecológica dentro del corredor ecológico Yanganate-Sangay y sobre importantes cuencas hidrográficas que alimentan los ríos Ansu, Pastaza y Napo. El conflicto gira alrededor de la consulta previa, libre e informada, un derecho reconocido en la Constitución ecuatoriana y en estándares internacionales como el Convenio 169 de la OIT y la Declaración de Naciones Unidas sobre los Derechos de los Pueblos Indígenas. Aunque el Estado sostiene que realizó procesos de consulta en el 2012, las organizaciones indígenas lo rechazan categóricamente. Con nosotros, el Estado no ha hablado, relataron comuneros durante las visitas efectuadas por la Defensoría del Pueblo y los representantes de Pakiru en febrero y marzo 2026, según explicó Luisa Villasís. La defensora señaló que las comunidades denuncian la ausencia de acercamientos reales y respetuosos de sus estructuras organizativas. Asegura que los procesos impulsados en el 2012 fueron simples socializaciones amparadas en el decreto 1247 y no verdaderos mecanismos de consulta previa. El Estado sigue sosteniendo que ya se realizó una consulta en el 2012, pero eso no ocurrió, afirmó Villasís. Y las críticas no son nuevas. Un documento histórico de Amazon Frontline recuerda que la Corte Interamericana de los Derechos Humanos fijó estándares de consulta en el caso Sarayaku en el 2012 y que años después el pueblo guaraní obtuvo una sentencia histórica contra la consulta petrolera del bloque 22. Para Villasís, esa jurisprudencia podría ser determinante en el caso del bloque 28. Y la preocupación aumenta porque, según las organizaciones, el gobierno ya avanza en etapas de licitación internacional. De acuerdo con la información obtenida mediante solicitudes públicas, el proceso contempla fases de estructuración, ofertas, negociación y adjudicación de los bloques petroleros. Es una especie de subasta del territorio quichua, denunció Villasís. La abogada aseguró que muchas comunidades desconocen completamente que sus territorios forman parte de estos planes extractivos. Desde los escritorios están tomando decisiones sin escuchar a los pueblos y nacionalidades indígenas, afirmó Villasís.
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0: Faltan 10 minutos para las 7. Unidad Popular presentó queja en el TCE contra Diana Tamaín por cancelación del movimiento. El Movimiento Unidad Popular presentó ante el Tribunal Contencioso Electoral TCE una queja en contra de la presidenta del Consejo Nacional Electoral, la señora Diana Tamaín, por la reciente eliminación de la personería jurídica de la organización política. El recurso fue ingresado por el presidente del movimiento, Giovanni Atariguana, y por sorteo el caso recayó en manos del juez Patricio Maldonado, quien deberá analizar los fundamentos de la demanda. El pasado 26 de abril, el Consejo Nacional Electoral determinó la cancelación de Unidad Popular y del Movimiento Construye por una supuesta disminución del número de adherentes permanentes mínimos necesarios para mantener el registro. El juez Maldonado otorgó un plazo de 2 días al accionante para que aclare y complete la demanda. Entre los solicitados, requirió al presidente del movimiento que precise la calidad del compareciente, la identificación exacta del acto impugnado y la fundamentación detallada de los hechos. En su pronunciamiento, el juez electoral recordó que el incumplimiento de lo solicitado en el plazo legal es causal directa para el archivo del proceso, lo que dejaría en firme la eliminación del movimiento.
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0: Faltan 8 minutos para las 7. Faltan 8 minutos para las 7. Reto apeló fallo del TCE y asegura que decisión sobre directivas aún no está en firme. El movimiento Renovación Total Reto presentó un recurso de apelación ante el Pleno del Tribunal Contencioso Electoral TCE tras la sentencia de primera instancia emitida dentro de la causa. La organización política informó que la decisión judicial corresponde únicamente a 18 directivas provinciales y afirmó que el proceso todavía no está ejecutoriado. A través de un comunicado, la agrupación indicó que el recurso fue interpuesto luego de la resolución emitida por la jueza Ivonne Coloma. El movimiento señaló que la apelación busca revertir la decisión adoptada en primera instancia dentro del proceso electoral. En el documento, Reto insistió en que la medida se refiere exclusivamente a las 18 directivas provinciales analizadas dentro de esta causa y no constituye una decisión definitiva ni ejecutoriada. La organización remarcó que el caso todavía debe ser revisado por el Pleno del Tribunal Contencioso Electoral. El movimiento político sostuvo que la apelación responde a la necesidad de defender el debido proceso y la seguridad jurídica dentro de la organización. Según el comunicado, la agrupación considera que la resolución de primera instancia afecta a principios relacionados con la institucionalidad y la representación de sus adherentes. Además, Reto afirmó que continuará actuando en las instancias legales y democráticas que considere necesarias para proteger los derechos de su militancia. La estructura nacional, el trabajo territorial y el compromiso con el país continúan intactos, expresó la organización política en uno de los apartados del pronunciamiento público difundido en Quito. En la parte final del comunicado, el movimiento reiteró que mantiene activas sus estructuras políticas pese al proceso judicial abierto en el TCE. La agrupación también dirigió un mensaje a sus bases, asegurando que continuará organizada mientras se resuelve la apelación presentada ante el organismo electoral.
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0: Faltan 5 minutos para las 7. Faltan 5 minutos para las 7. La abogada constitucionalista y especialista en derechos humanos, María Dolores Miño, asevera en Punto Noticias que la Corte Nacional de Justicia atraviesa una situación de acefalía. Cuenta con pocos jueces especializados en varias materias y el concurso de jueces debió darse hace años. Y esto no ha sucedido.
2: Si puede activar su micrófono, por favor.
3: Lo que yo les decía es que a mí la doctora Camacho me parece una buena jueza. Entiendo yo que el estar involucrada en la resolución de ciertos fallos con carácter político, digamos, hace que se genere esa duda por parte de ciertos sectores. Yo personalmente les digo, me parece que es una jueza bastante buena, pero creo que esto tiene que ver con algo que no dijimos hace un momento, y es la crisis que atraviesa la Corte Nacional de Justicia en este país, en este momento. Tiene una crisis de acefalía donde cuenta con muy pocos jueces especializados en diferentes materias, porque el concurso que tenía que haberse dado hace más de 2 o 3 años no se ha dado. Entonces, ante esa ausencia de jueces, lo que pasa es este tipo de situaciones donde hay que, digamos, asignar a los jueces que hay, incluso si esos jueces están participando en otros procesos. Y yo entiendo a dónde va su pregunta. O sea, su pregunta apunta a si sería ético que alguien que está participando para un concurso de fiscal además participe o esté deliberando en un proceso de elevado interés político. Y obviamente esto es problemático. Es problemático porque genera precisamente la pregunta que usted me está diciendo. Y el rato que usted me hace esa pregunta confirma lo que yo le estoy diciendo en este momento, que es que ese tipo de prácticas lo que generan es desconfianza. Yo no necesariamente puedo afirmar que la doctora Camacho está actuando con alguna finalidad política ni que tiene algún tipo de sesgo en este momento. Lo que sí puedo afirmar a partir de la propia pregunta que usted me hace es que esa situación genera desconfianza. Y la función judicial en este país lo que hace todos los días con diferentes hechos y manifestaciones es alimentar la desconfianza ciudadana y reducir la credibilidad en su independencia y sobre todo en su imparcialidad.
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0: Faltan 3 minutos para las 7, faltan 3 minutos para las 7. Escena en el hospital de la India se viraliza por presunta posesión demoníaca. Los detalles con Carlito Minango.
4: Escena en hospital de India se viraliza por supuesta posesión demoníaca. Un video grabado en el hospital de Rawabata, en el estado de Rajasthan, en India, se ha viralizado en redes sociales tras mostrar a un adolescente de 14 años en un aparente estado de alteración extrema dentro de una sala médica. La escena generó alarma entre pacientes y personal presente, mientras el caso comenzó a circular ampliamente en plataformas digitales. De acuerdo con reportes difundidos en redes, la menor habría sido ingresada al hospital por una dolencia de salud y durante su permanencia en el centro médico presentó un comportamiento inusual que fue registrado por personal que se encontraba en el lugar. Algunos afirman que se trataba de una posible posesión demoníaca. El hecho ocurrió en Rawatbata, una localidad del distrito de Kitogart, en Rajasthan, ubicada a unos 50 kilómetros de Kota, según informaciones oficiales del gobierno local. Las autoridades médicas y policiales no han emitido hasta ahora una versión oficial, ampliamente difundida sobre lo ocurrido. Video de supuesta posesión demoníaca genera alarmas.
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0: Y la pregunta para la encuesta de hoy, ¿cree que el aumento del precio del combustible afecta aún más el costo de vida de los ecuatorianos? ¿Sí o no? ¿Cree que el aumento del precio de los combustibles afecta aún más el costo de vida de los ecuatorianos? Las opciones son sí o no. Participe. Su opinión es muy importante.
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0: Terminan las evacuaciones de pasajeros del crucero Joven Dios por contagios de antivirus. Los colegas de France 24 con los detalles.
5: Parte un avión con los últimos evacuados en rumbo a Países Bajos desde Tenerife, en las Islas Canarias. Se completa así la repatriación desde el crucero golpeado por un brote de antivirus. El buque en cuestión, en el que todavía permanecen 26 miembros de la tripulación a bordo, se dirige también a terreno neerlandés, pero...
1: Son las 7. 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
7: 100 millones de dólares más para créditos sector agrícola y pesquero. En la segunda etapa de los créditos productivos, 7x7 de Banecuador, el gobierno del presidente Noboa destinó 100 millones de dólares más para que pequeños y medianos productores agropecuarios y pesqueros puedan acceder a financiamiento con condiciones preferenciales para hacer crecer sus actividades y generar más oportunidades en sus comunidades. Lo importante de este aumento es que por primera vez los pescadores artesanales se incorporan a este programa, impulsando el acceso a recursos para modernizar embarcaciones, adquirir equipos y fortalecer su trabajo diario. La lucha para que los recursos lleguen a cada sector productivo del país continúa y así apoyar a quienes mueven la economía y construyen el desarrollo del Ecuador.
8: Y Nuevo Ecuador.
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0: Escasez de gasolina. ¿Qué realidad ve el gobierno? La gasolina no solo se agota en las estaciones de servicio, también se acaba la paciencia. Y eso es lo que hoy se respira en distintas ciudades del Ecuador. Cansancio, frustración y una creciente sensación de que el discurso oficial ya no alcanza para explicar lo que la gente vive en su día a día. Los ecuatorianos observan absortos cómo mientras el gobierno insiste en que no existe desabastecimiento, miles de conductores hacen filas interminables para conseguir unos pocos galones de combustible. Los ciudadanos pierden horas recorriendo gasolineras vacías. Repartidores retrasan entregas. Otros avivatos encarecen las carreras de taxi. Las filas ocasionan caos vehicular y molestias. Y familias enteras reorganizan su rutina alrededor de la incertidumbre de si podrán circular hoy. La contradicción es demasiado evidente como para ignorarla. La realidad es demasiado contundente como para negarla. El régimen parece atrapado en una lógica defensiva. Evitar la palabra crisis para no generar alarma. Pero negar o minimizar lo que la gente está viviendo puede producir el efecto contrario. Cuando un ciudadano escucha que todo está bajo control, mientras lleva 2 horas en una fila, lo que se erosiona no es solo la credibilidad institucional, sino también la confianza pública. Y el país ya conoce demasiado bien el costo de esa desconexión entre el poder y la realidad. El combustible no es un tema menor en un país donde buena parte de la economía informal depende de la movilidad diaria. No hablamos únicamente de automóviles. Hablamos del taxista que necesita trabajar para comer, del agricultor que transporta productos, de la madre que debe cruzar la ciudad para llegar a su empleo o del estudiante que depende del transporte. También preocupa la fragilidad estructural que esta situación vuelve a evidenciar. Cada problema en la refinería de Esmeraldas, cada falla logística o cada retraso en la distribución termina impactando directamente a millones de personas. El país parece vivir en un estado de permanente de vulnerabilidad energética, donde cualquier incidente puede convertirse rápidamente en angustia colectiva. ¿Por qué el Ecuador, siendo un país petrolero, enfrenta recurrentemente problemas para abastecer de combustible a su propia población? La respuesta probablemente no radica en una sola causa, sino en años de abandono institucional, falta de inversiones, dependencia de importaciones, improvisación y decisiones políticas cortoplacistas. Pero ninguna explicación técnica aliviará el malestar social si las autoridades siguen comunicándose como si el problema fuera una exageración ciudadana. La gente no necesita discursos tranquilizadores, necesita soluciones visibles, información transparente y autoridades capaces de reconocer la gravedad de lo que ocurre sin maquillaje político. 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

0: En medio de este zafarrancho por la escasez de combustibles, le recordamos que hoy es martes 12 de mayo del 2026. Dicho esto, y sin nada más que agregar por el momento, saludamos a nuestra compañera Elena Rodríguez. Elena, ¿qué tal? ¿Cómo le va? Bienvenida, buenos días.
1: Don Wilson Robalino, qué gusto, qué placer saludarle en esta mañana fría de este martes 12 de mayo de 2026. 13 grados centígrados se sienten a esta hora en la capital de los ecuatorianos y queremos que nos abriguen, que nos acompañen con sus mensajes a través de nuestras plataformas digitales. Les recordamos que estamos en 95.3 en frecuencia modulada, 94.9 en el noroccidente de Quito, también a través de las distintas redes sociales. Usted ya conoce, hoy no lo voy a repetir, pero sabe que nos puede encontrar por Facebook, por Instagram, estamos en TikTok, estamos en todas las redes sociales. Y quiero aprovechar también para recordarles que tenemos nuestra página web. Están interesantísimos los artículos que está publicando nuestra página web. Por ejemplo, abrimos en este momento y vemos que dice un titular: el gerente de exploración de Petroecuador, Carlos Blum, primo del ministro de Energía, es juez y parte de un contrato en el campo Amistad. Blum Lozada asumió el mando apenas días después de terminar una asesoría de 8 años con la contratista china CCDC, quien obtuvo un contrato millonario. Fíjense ustedes, otro de los titulares: Novoa se ahorra 45.016 por reducción de pensión de alimentos. ¿Qué le dice a usted esa cifra? ¿Y qué le dice a usted ese hecho? De aliados a protagonistas del escándalo, Luque y Calero en el centro del caso Apagón, otro de los titulares. Ecuador tendrá desde este martes nuevos precios de combustibles en medio de una crisis de abastecimiento. Y a propósito de aquello, queremos recordarles cuál es nuestra pregunta del día. Hace 16 minutos lanzamos nuestra pregunta del día para quienes nos siguen por YouTube, que a esta hora ya son más de 3.000 usuarios, 3.095 usuarios. ¡Qué barbaridad! Tenemos muchísima gente que nos está mirando a esta hora. Dice: ¿cree usted que el aumento del precio de combustibles afectará aún más el costo de vida de los ecuatorianos? Dos opciones, sí o no. ¿Qué piensan ustedes? Vamos a ver, yo ya marqué mi opción. El 99% de los consultados, a esta hora tenemos registrados 736 votos, dice que sí, mientras que el 1% dice que no. Vamos a revisar rápidamente qué comentan, qué manifiestan, qué dicen nuestros usuarios en YouTube. Vamos a ver. Buenos días, nos dice Roy Pacheco. Muchísimas gracias por ese mensaje. Yunis Torres nos manda ahí un arcoíris, un solecito, un solcito. Buenos días, Elena. Buenos días para usted también. Milton Borges, buenos días. Saludos desde el Valle de los Chillos. Alejandra Calderón, buenas tardes desde Roma, Italia. Con mucho gusto estoy escuchando este medio que es la voz del pueblo. Felicidades y bendiciones. Sigan adelante. Muchísimas gracias por ese mensaje, Alejandra. Lenin nos saluda desde Toronto, en Canadá. ¡Qué barbaridad! ¡Qué hermoso cómo la comunidad migrante se conecta a esta hora para estar enterada de lo que pasa en su país! Patricio Aray, desde Madrid. Un abrazo fuerte, Patricio. Marco Delgado, antes por 15 centavos que subía, hoy suben y suben y suben y van por los $3.15 y no pasa nada. ¿Qué nos pasa? Interpela también. Se pregunta Patrón Mejía, miren ustedes, buenos días, mujer valiente, muchas gracias, un abrazo fuerte para usted. Yolanda Peñerrera, como todos los días, se conecta desde Cumbayá, qué gusto saber de usted, Yolanda. Carlos Illesca también nos saluda. Carlín nos dice desde New Hampshire, con clima de 10 grados centígrados, un abrazo fuerte hasta Estados Unidos. Mauricio Salazar, siempre con la verdad, adelante ese periodismo serio, muchísimas gracias. ¡Qué lindo! ¿Cómo nos escriben? ¿Cómo? Además, ya estamos leyendo los comentarios y comienzan a llegar uno tras otro. Ya no me permiten leer tan fácilmente. Néstor Vicente, qué gusto escucharla a diario. Muchísimas gracias por ese comentario. Amanda, cada vez el país se hunde más. Debemos promover la revocatoria. Ese es el sentimiento cada vez más generalizado. Andrés Efla, buenos días, Elena. Amanecemos con gasolina más cara. Por primera vez el diésel supera los $3. Tenemos razones suficientes para la revocatoria de mandato. Pedro Amaru, saludos, Elena, indígnate pueblo que se nos lleva en la patria. Alexandra López, buenos días, saludos desde New Jersey. Qué impresionante la cantidad de ecuatorianos que se conectan desde el exterior a este servicio informativo. Consuelo García, muy buenos días, señores, Radio Pichincha. Me encanta oír a Elena Rodríguez con su frontalidad. Felicitaciones, gracias por eso, gracias por preferirnos, gracias por estar con nosotros, gracias por estar conectados. Y vamos a arrancar. Vuelve a entrar en zona de tensión Ecuador por los combustibles. Mientras el gobierno anuncia un nuevo incremento en las gasolinas y el diésel, miles de ciudadanos en Quito, Guayaquil, Durán e Ibarra y otras ciudades del país también reportaron problemas severos de suministro. Hicieron largas filas para intentar abastecerse antes del alza, en medio de, además, crecientes dudas sobre el abastecimiento real en el país. Pero detrás de las filas, detrás del aumento de precios, hay un problema mucho más profundo. Una refinería de Esmeraldas golpeada por 3 incendios en menos de un año. Una dependencia cada vez mayor de combustibles importados y un debate político de fondo sobre si la crisis responde únicamente a la ineptitud de quienes están gobernando o si también se está usando para desmontar progresivamente la capacidad del Estado en un sector estratégico. Quédense que hoy pondremos todos los elementos sobre la mesa para analizar este tema en contexto. Aquí arrancamos.

0: Tenemos a esta hora 3,244 usuarios conectados, pero apenas 1,200 likes. Deje su me gusta, su pulgar arriba para saber que usted está conectado, pero además para que nos ayuden para que el algoritmo nos recomiende a otros usuarios y podamos difundir este contenido. Lo decíamos, hoy Ecuador amaneció oficialmente más caro. Desde este martes 12 de mayo, la gasolina extra y Ecopaís subieron de $3.02 a $3.16 por galón. El diésel pasa de $2.96 a $3.10. Y la gasolina super llega a $4.81 por galón. Precios históricos, precios nunca antes registrados, como titula nuestra transmisión de YouTube, el precio más alto de toda la historia en medio de la escasez. Y claro, no faltan quienes empiezan a decir, no son apenas unos centavitos. Esa frase debería quedar grabada en piedra porque retrata perfectamente la desconexión brutal entre quienes toman decisiones económicas y quienes viven el país real. Así como el presidente Daniel Noboa la semana anterior destacaba las ganancias de la banca, por ejemplo, en detrimento de los más de 5 millones de ecuatorianos que viven en la pobreza y en la extrema pobreza. Así, así de desconectados se ven quienes dicen apenas son unos centavitos, porque no, no son unos centavos. En un país donde el empleo adecuado no llega ni a un tercio de la población, donde miles de familias usan tarjetas de crédito para comprar alimentos y donde el costo de la vida viene subiendo desde hace meses mientras los ingresos siguen estancados. ¿Se dan cuenta? Y lo decíamos, lo mencionábamos en uno de los programas, uno de los segmentos anteriores. El 46% del consumo de alimentos se incrementó para tarjetas de crédito. Y no solamente es el dato escalofriante, sino que revela además que muchas más familias están usando el crédito para la comida de una semana. Para el mercado de una semana usan tarjetas de crédito y lo difieren a 3, 6, 12 meses. ¿Se dan cuenta? Entonces, en Ecuador, un incremento de 14 centavos en el diésel no es una cifra abstracta, es el reflejo de lo que está pasando. Además, tiene impactos profundos. Es más caro mover alimentos, más caro transportar personas, es más caro producir, es más caro trabajar. Fíjense ustedes, les planteábamos la pregunta del día, les preguntábamos, les decíamos, ¿cree que el aumento del precio de combustible afecta aún más el costo de vida de los ecuatorianos? Hasta el momento, 98% de la gente dice que sí. Tenemos 1,156 votos. 98% de la gente, de ustedes, de nuestros usuarios, de nuestros oyentes, de nuestros radioescuchas, de nuestros televidentes, dice que sí, que el aumento del precio del combustible afecta aún más el costo de la vida de los ecuatorianos. Y aquí hay algo importante que debemos entender. El diésel no mueve carros particulares, mueve la economía, mueve buses, camiones, carga pesada, transporte agrícola, logística, distribución. Entonces, cuando el diésel sube a $4.76, porque ustedes saben que hay un sistema de bandas en el país y no pueden subir más de 5%. Entonces subió 4.76%. Ese porcentaje empieza a regarse por toda la cadena económica. Y eso ya lo estamos viendo. Ayer, por ejemplo, en Esmeraldas, transportistas urbanos paralizaron parcialmente el servicio, exigiendo revisión de tarifas porque simplemente dicen que ya no les alcanza a operar con estos costos. Esmeraldas ayer amaneció sin servicio de buses urbanos, luego de que las dos cooperativas que operan en la ciudad suspendieran sus actividades para exigir un incremento en la tarifa del pasaje. Pero claro, para quienes vivimos en las grandes ciudades, para Quito y Guayaquil, esa no es noticia. Claro que es noticia. Claro que es noticia, porque es lo que está pasando en distintas localidades, en distintas ciudades, en distintas regiones, en distintas provincias, porque la realidad se repite. Vamos a ver lo que denunciaba la asambleísta Paola Cabezas. Ahí está. Miren ustedes lo que decía. Para quienes nos siguen por YouTube, lo pueden leer. Para quienes nos siguen por nuestra frecuencia modulada, vamos a leer rápidamente lo que decía la asambleísta Paola Cabezas Castillo. Ella colocaba de entrada un hashtag que dice Noboa devuelve el subsidio. En Esmeraldas, los transportistas apagaron sus motores porque ya no soportan otro golpe más al bolsillo. La eliminación del subsidio al combustible por parte de Daniel Noboa está afectando directamente al pueblo, al transportista, al trabajador y al ciudadano que necesita movilizarse todos los días. Y veamos este video de apenas 34 segundos que retrata, que da la voz a Freddy Freire, que es dirigente del transporte urbano.
1: El tema del combustible es algo evidente a nivel nacional. Recuérdese que el combustible estaba hace unos años de atrás a $1.03. Hoy en día está a 2.96 y la tendencia es subir. Sí, la tendencia es subir más o menos alrededor de 3.80, 4 horas, 4.30. O sea, la operatividad se cae por sí sola. Si nosotros tenemos una producción alrededor de $160 en bruto diario por vehículo, súmelo el combustible, $80, 30 del conductor, 15 del oficial, 15 de comida, 10 de administración, ¿qué le queda al dueño?
0: Y claro, luego los transportistas decidieron deponer la medida porque el Consejo Municipal ofreció analizar el tema hoy. Pero seamos enfáticos, esto está sucediendo en Esmeraldas. Hay o hubo una paralización de transporte en Esmeraldas. En Esmeraldas, ¿no les parece profundamente simbólico que la provincia donde está la refinería haya enfrentado una paralización porque precisamente el costo de operación, el precio de los combustibles ha rebasado lo que los transportistas dicen que ya no es rentable? Pero seamos enfáticos, esto no empezó hoy, esto viene cocinándose desde 2025, cuando el gobierno eliminó el subsidio al diésel y empezó a profundizar el sistema de bandas. ¿Y cuál era el discurso oficial? Que el sistema de bandas era una solución responsable, que no habría shocks, que los precios solo variarían unos pocos centavos al mes. Y muchos medios de comunicación afines al gobierno repitieron exactamente eso. Tranquilos, tranquilos, apenas son unos centavitos. Aquí están los centavitos. Bueno, aquí estamos. La gasolina extra ya superó los $3. El diésel también. Y la super está peligrosamente cerca de los $5 por galón. Entonces yo les pregunto, ¿cuántos centavitos más necesita una familia para quebrarse? Porque eso nos decían cuando nuestros hermanos de Imbabura, por ejemplo, cuando el pueblo otavaleño, por ejemplo, salió a las calles de su provincia. Cuando se cumplió este paro nacional entre septiembre y octubre de 2025. Paro nacional que, dicho sea de paso, fue reprimido de manera brutal. Paro nacional en el que al menos se contabilizaron 4 personas presumiblemente asesinadas por fuerzas militares, por fuerzas del Estado. Paro nacional de 31 días en el que se reclamaba precisamente por esos centavitos. Y les insisto, ¿cuántos centavitos más necesita una familia para quebrarse? Porque el sistema de bandas funciona justamente así. No te lanzan de golpe la subida, no te lanzan el golpe completo de una sola vez. Te lo administran. Te subieron un poco el 12 de abril, te suben otro poco el 12 de mayo, otro poco después. Y así normalizan que cada mes vivir cueste más. Pero además hay otra cosa ocurriendo al mismo tiempo, esta sensación permanente de incertidumbre, porque mientras el gobierno insiste en que no existe desabastecimiento, este fin de semana, ayer, durante todo el día, vimos enormes filas de vehículos buscando combustible en distintas ciudades del país. Vamos a escuchar primero el discurso oficial del gobierno, escuchemos lo que dijo el flamante ministro de Energía y Ambiente, Juan Carlos Blum, y luego vamos a escuchar también a otro funcionario de gobierno para saber en qué planeta viven estos funcionarios, de qué país nos están hablando. Vamos a escucharlos.
2: Enfático que no existe desabastecimiento en el país. El buque Aconcagua se encuentra descargando 80.000 barriles de diésel para abastecer el territorio nacional.
3: Tenemos un stock adecuado de combustibles y aquí podemos ver y constatar la continuidad operativa de nuestras importaciones y abastecimiento y logística de combustibles líquidos para abastecer al sector automotriz y energético del país.
2: Se debe enfatizar que las distribuidoras deben garantizar el abastecimiento correcto de combustible. De acuerdo al artículo 78 de la ley de hidrocarburos, esto debe darse así so pena de las consecuencias que pueda. El viceministerio de hidrocarburos y la ARCH se encuentran en todo el territorio nacional con más de 200 inspecciones a gasolineras para garantizar el correcto abastecimiento de combustible.
0: Y claro, como siempre, la música épica para acompañar estas declaraciones que son además súper desconectadas de lo que realmente está pasando en el país. Ahora vamos a escuchar al viceministro de Hidrocarburos, Eduardo Racines. Veamos qué decía.
4: Hoy realizamos una verificación del terminal de Aterio para supervisar el abastecimiento y despacho de combustibles a escala nacional. Confirmamos que el país cuenta con combustible suficiente y que el abastecimiento se desarrolla con normalidad para garantizar el suministro de estaciones de servicio y de sectores estratégicos. Llamamos a la ciudadanía a mantener la calma. No existe desabastecimiento de combustible en el país. A las distribuidoras y comercializadoras de combustible, les recordamos que está prohibido el acaparamiento y la especulación. Para eso la Agencia de Regulación y Control de Hidrocarburos mantiene operativos permanentes en todo territorio nacional para supervisar la correcta comercialización y distribución de combustibles. Informamos también que el buque Aconcagua ingresó hoy día al terminal Tres Bocas e inició su descarga con 85.000 barriles de diésel premium para Pascuales, fortaleciendo el stock nacional. Nuestro compromiso es firme, garantizar energía y abastecimiento y tranquilidad a todos los ecuatorianos.
0: Pero si se dan cuenta, ese era el discurso oficial. Y mientras el gobierno habla de acaparamiento y especulación, la realidad vuelve a desmentir el libreto oficial. Hoy, señoras y señores, hoy, incluso con nuevos precios, tampoco hay gasolina. Porque una cosa es culpar al vivo, al vivísimo, por supuesto que hay, claro que existen. Y otra cosa muy distinta es pretender que las largas filas, las estaciones vacías y la incertidumbre ciudadana son una especie de alucinación colectiva. Si el problema era solo la especulación, ¿por qué con precios actualizados siguen faltando combustibles? Vamos a ver, ya mismo nos conectamos con nuestra compañera Diana Dávila, pero antes vamos a ver un reporte que hacía precisamente el canal Ecoavisa esta mañana en la ciudad de Guayaquil para que se den cuenta cómo se desbarata rápidamente, fácilmente, este discurso oficial de acaparamiento, de abastecimiento suficiente, este llamado al no pánico, dicen, ¿no? Mantengan la calma, aquí no pasa nada. Es más o menos una psicosis colectiva. Esas largas filas la hicieron ustedes por gusto. Vamos a ver ese reporte.
5: Esta es la situación que se está presentando esta mañana, al menos aquí, en este punto. Ya lo decíamos también más temprano, otro conductor nos mencionó que de camino desde la cabecera cantonal de San Borondón hasta llegar a esta estación de servicio, pasó por al menos cuatro, y de las cuatro, dos estaban cerradas, y en las otras dos no había tampoco el combustible que él buscaba, que era la Eco, ¿no? Que ahora está en 3,16 y que hasta ayer estuvo en 3,2, o sea, una subida de 14 centavos que cuando usted suma los galones que le está poniendo su carro, pues obviamente existe una diferencia.
0: Alexander nos dice, aprendiendo las mañas de los outsiders, pirateando Ecoavisa, no creo que valía la pena, pero siempre damos el crédito, siempre damos el crédito. Entonces yo les pregunto, ¿en qué país vive esta gente? Porque una cosa es intentar evitar el pánico y otra muy distinta es negar lo que miles de ecuatorianos vieron y vivieron este fin de semana, lo que vieron y vivieron ayer, lo que están viviendo hoy. No por repetir en un video grabado al apuro que no hay desabastecimiento, desaparecen las filas, desaparecen las gasolineras vacías o desaparece la angustia de la gente buscando combustible. La realidad no funciona por decreto, la realidad se termina imponiendo y la realidad termina desbaratando el libreto que construyen. Hay especulación. Probablemente ayer la hubo, probablemente sí, seamos honestos, Ecuador también es el país de los vivísimos, de los que se aprovechan cualquier rumor para sacar ventaja, para acaparar, para generar más caos, pero reducir todo a decir que fue especulación también es tramposo. Necesitamos autoridades con capacidad de ejercer la autocrítica. Porque sí, existe un problema de abastecimiento, sí hubo reducción en despachos, sí hay una refinería operando golpeada después de ¿cuántos incendios? 3 incendios en menos de un año, sí. Además, sí hay estaciones restringiendo ventas, sí hubo estaciones restringiendo ventas. Entonces el problema no es solamente percepción, hay una crisis estructural debajo de la superficie, porque hoy, con nuevos precios, el problema persiste. ¿Se dan cuenta? Y claro, el gobierno puede decir que no hay desabastecimiento total. Perfecto. Pero cuando una persona debe hacer una fila de 2 horas para abastecerse, para esa persona sí hay problema, pues. Cuando estaciones restringen ventas o reportan falta de extras, sí hay problema. Cuando la gente corre a llenar el tanque antes del incremento porque teme que mañana no encuentre combustible, sí hay problema. O corre a abastecerse para ahorrarse unos centavos como sucedió el mes anterior, ¿recuerdan? Entonces, claro que hay un problema. O simplemente muchos cerraron el servicio hasta que esté vigente el nuevo precio. Así de simple. Pero ven ustedes, hoy que ya está vigente el nuevo precio, siguen habiendo problemas. Ese es el Ecuador real. Ese es el Ecuador con el que las autoridades no logran conectar. Y la realidad termina imponiéndose. Y la realidad termina desbaratando el libreto. El libreto oficial. Ese que dice que no hay desabastecimiento, que todo está perfecto, que el problema siempre es de otros. Así como en los apagones. El problema era de la zarigüeya saboteadora, ¿se acuerdan? El problema siempre termina siendo de otros. No hay capacidad autocrítica en el gobierno. No hay capacidad de decir, sí, me equivoqué. En todo caso, por donde lo veamos, Ecuador está naufragando. Ecuador tiene problemas. Ecuador no está siendo bien conducido. Y esto nos lleva al verdadero corazón del asunto, la refinería de Esmeraldas. Ahí está el origen estructural de esta crisis. La refinería de Esmeraldas es la principal infraestructura de refinación del Ecuador, como ustedes saben. La refinería de Esmeraldas tiene capacidad instalada para procesar hasta 110 mil barriles diarios. Sin embargo, antes del incendio del 1 de marzo de 2026, ya operaba apenas con un 33.39% de su capacidad, procesando cerca de 36.700 barriles diarios. Tras ese siniestro, la operación incluso cayó temporalmente a cero. Cero. Cero, mientras se evaluaban daños en al menos 13 unidades del complejo refinador. En otras palabras, la infraestructura energética más importante del país ya venía funcionando severamente golpeada antes de la emergencia. Y atención a esto, el incendio de marzo no fue un hecho aislado. La refinería de Esmeraldas acumula ya 3 incendios en menos de un año. El primero ocurrió el 26 de mayo de 2025, el segundo el 30 de enero de 2026, el tercero el pasado 1 de marzo. 3 emergencias en 10 meses en la infraestructura refinadora más importante del Ecuador. Entonces ya no estamos hablando de mala suerte, estamos hablando de negligencia, de deterioro estructural. Y aquí es donde yo tengo que preguntar algo. ¿Se hicieron mantenimientos adecuados? ¿Se invirtió lo suficiente? ¿Se ejecutaron las reparaciones profundas que requería la refinería? Porque especialistas del sector petrolero vienen advirtiendo desde hace años, que la refinería arrastra problemas graves de mantenimiento, corrosión, envejecimiento tecnológico. Quiero que lean conmigo un hilo en X que me pareció bastante interesante. No conozco al autor, pero hay que revisar esto que dice. Para quienes nos siguen a través de nuestra transmisión por YouTube, lo tienen ya en sus pantallas. Vamos a leer todo este hilo porque es muy, muy interesante lo que dice Francisco J. La verdadera causa del desabastecimiento. Filas kilométricas en Quito y Guayaquil por gasolina extra. El gobierno dice que no hay desabastecimiento, los gasolineros pierden 5 millones diarios. Yo les voy a explicar lo que realmente está pasando y no es lo que les cuentan, dice él. Ese es el primer mensaje. El segundo, los hechos duros. Refinería de Esmeraldas opera el 40% de su capacidad. Ecuador importa el 85% del diésel y el 71% de las naftas. Gasolineras reciben entre 30 y 40% menos del producto. Las ventas cayeron un 26% en una semana. Esto no es logística, es estructural, dice Francisco. El tercer mensaje, refinería de Esmeraldas, 3 incendios en menos de un año, es lo que les decía, mayo de 2025, enero de 2026, marzo de 2026. ¡Mala suerte! Durante 9 años se han postergado los mantenimientos mayores. 9 años, 3 gobiernos, dice. Cuarto mensaje, en 2023 se lanzó la repotenciación de Esmeraldas por 2.300 millones. ¿Qué hizo el gobierno de Noboa? Declaró desierto el proceso. En marzo de 2026, Petroecuador licitó 13.44 millones de barriles de diésel por 1.300 millones de dólares. 0 oferentes, desierta. Eso no es gestión. Es, a ver si nos muestran más de ese tweet, de esa publicación. Ahí, exactamente. Es colapso, dice. El quinto mensaje. Pero hay un caso que retrata el desastre completo. La subestación Shushufindi, terminada en 2018, costó 27 millones de dólares. Lista, energizada, esperando. ¿Por qué? Uy, Steffi. Ah, ya. ¿Por qué no opera? Por 3 kilómetros de cable que Petroecuador nunca construyó. 3 kilómetros. Y a propósito de eso, hay una nota, hay un reportaje de Radio Pichincha sobre esto. Vayan y consulten porque es muy interesante. La subestación Shushufindi, terminada en 2018, costó 27 millones de dólares. Lista, energizada, esperando. ¿Por qué no opera? Por 3 kilómetros de cable que Petroecuador nunca construyó. El costo de esos 3 kilómetros no construidos, 355 millones anuales en diésel para generar electricidad en los campos petroleros, 1.361 millones acumulados desde 2018, eso alcanza para construir casi 2 hidroeléctricas sopladora completas, operativas, 900 megavatios al sistema. Vamos con el mensaje 7 de 10, ya mismo terminamos, pero es interesante lo que dice. El exministro Fernando Santos Alvite lo dijo con todas sus letras. Los intereses de las compañías que producen energía con diésel han sido tan poderosos que la licitación para interconectar los campos petroleros con el Sistema Nacional Interconectado ha fracasado 5 veces. 5 veces. Mensaje 8. El negocio que nadie quiere nombrar. Petroecuador importa diésel caro. Petroecuador renta generadores térmicos privados a 18 centavos el kilovatio. La hidroeléctrica costaría a 7 centavos el kilovatio. Casi 5 veces más caro. Y alguien cobra ese sobreprecio cada día desde hace 8 años. Mensaje número 9. Si la guerra... A ver, sí, la guerra Irán-Israel, Estados Unidos encareció los fletes y el canal de Panamá. Es real, pero ese shock externo solo es devastador porque no tenemos refinería, no tenemos reservas, no tenemos interconexión. Los gobiernos no han hecho nada estructural, solo trasladaron el costo al bolsillo del ciudadano. Y último mensaje, pregunta que merece respuesta del gobierno de Petroecuador y de la Asamblea. ¿Quiénes se benefician de la generación termoeléctrica rentada y del diésel importado entre 2018 y 2026? Hasta que esa pregunta no se responda, las filas seguirán y todos sabemos por qué. Esto es lo que dice el usuario Francisco J. en la red social X. Y mientras tanto, y mientras nada de eso se soluciona, Ecuador depende cada vez más de importaciones. Este dato es brutal. El país ya importa más del 70%, Francisco J. decía, más del 80% de los combustibles que consume. Más del 70%. O sea, Ecuador exporta petróleo crudo, pero importa gasolina y diésel para poder funcionar. Escuchemos lo que al respecto sostiene la exgerente de Petroecuador, Marcela Reynoso, en la radio del municipio. Vamos a escucharla.
6: Ahora.
0: A ver, vamos a tratar de solucionar un problema que tenemos aquí, pero Marcela Reynoso lo que decía es que tenemos pocas capacidades instaladas en la refinería de Esmeraldas y que estos problemas estructurales, este colapso en la infraestructura, colapso en el sistema, colapso además provocado por 3 incendios, ha hecho que la refinería no esté operativa, no esté al 100% operativa, que hay alrededor de el 30% de la capacidad operativa en este momento y que los problemas estructurales, además ustedes recuerdan que hasta hace poco se denunció que hubo el despido de múltiples, de cientos de funcionarios dentro de Petroecuador, bueno, ahí también parte el colapso que estamos viviendo el día de hoy. Somos un país petrolero haciendo fila por combustible importado. Esa contradicción debería avergonzar a toda la clase política de este país. Y el problema se vuelve todavía más serio con el diésel. Ecuador depende fuertemente de importaciones de diésel porque su capacidad local de refinación simplemente no alcanza. Entonces, cualquier problema externo golpea directamente aquí. Sube el precio internacional, sube el costo local, falla la refinería, faltan derivados, hay retrasos logísticos, aparecen filas. Ese es el verdadero meollo del asunto. Y eso ya empezó a sentirse en las estaciones de servicio, por supuesto. Distribuidores reportaban reducciones en los despachos. reducciones importantes en los despachos, desde terminales como el Beaterio. Algunas estimaciones del sector hablaban de caídas de entre 30 y 40% en ciertos abastecimientos durante los últimos días. Y claro, ahí se genera el círculo perfecto para el caos. Las estaciones reciben menos combustible, la gente escucha rumores de escasez o la misma información de que el precio iba a subir, sale masivamente a abastecerse y las filas explotan. Pero lo más preocupante quizás no es solo la crisis operativa, es el discurso político que empieza a instalarse alrededor de esta crisis, porque ya escuchamos a varios sectores económicos y voces de derecha decir que la solución es liberar completamente la importación de combustibles, que Petroecuador es ineficiente, que el Estado no sirve, que hay que abrir el mercado. Miren lo que publicaba ayer el economista Alberto Acosta Borneo. Vamos a ver si tenemos ese posteo, esa publicación que hizo en su cuenta en la red social X. ¿Qué decía Alberto Acosta Borneo de desabastecimiento de gasolina extra? Ecuador continúa dependiendo del monopolio de Petroecuador, que al parecer no solo nos dejará sin petróleo, sino también sin combustible. Solución: liberar totalmente la importación privada de combustible sin permisos previos ni planificación central. Dejar que funcione el mercado en beneficio de los ciudadanos. Y claro, aquí hay que detenernos un momento porque esto no es un debate técnico neutral, es profundamente ideológico. Y hay que prestar muchísima atención a este tipo de planteamientos, porque el libreto, queridos amigos y amigas, es bastante conocido. Primero se abandona lo público, luego se muestra el deterioro y finalmente se usa ese deterioro para justificar privatizaciones o liberalizaciones, como dice Acosta Borneo. Es decir, destruyen la capacidad estatal y después dicen, ven, si se dan cuenta, el Estado no funciona. Y ojo, que nadie niega que Petroecuador tiene enormes problemas, tiene problemas estructurales, tiene casos de corrupción, mala gestión, redes clientelares, ineficiencia, etc. ¿Cuántos gerentes ha tenido en estos últimos años Petroecuador a propósito de aquello? Todo eso existe, pero una cosa es reformar una empresa pública y otra muy distinta es dejarla colapsar. Dejar colapsar todo para abrir un negocio privado alrededor del desastre. Porque aquí hablamos de energía. Y la energía no es cualquier mercancía. El combustible determina inflación, determina transporte, determina alimentos, determina el costo de la vida. Entonces, cuando ciertos sectores hablan de dejar todo al mercado, lo que realmente están diciendo es trasladar completamente los precios internacionales al bolsillo de la gente. Y eso ya empezó parcialmente. La gasolina super opera bajo lógica de libre mercado. Hoy cuesta $4.81 por galón. Hace pocos años estaba cerca de los $2.50. Es decir, casi se duplicó. Entonces, cuando te dicen que el mercado regula mejor, la pregunta es, ¿mejor para quién? Porque mientras tanto, la gente hace cuentas. El taxista calcula si aún vale la pena trabajar ciertas rutas, el agricultor paga más por transportar producción, el comerciante sube precios porque mover mercadería cuesta más, la señora del mercado termina cobrando más porque a ella también le subieron el transporte. Así funciona la inflación cotidiana. No aparece primero en los informes técnicos, aparece primero en la vida de la gente, en la mesa de la gente, en la olla de la gente. Y quiero terminar con algo que indigna profundamente: la desconexión emocional del poder. Porque mientras miles de personas hacían filas este fin de semana o ayer, mientras la gente tenía miedo de que falte gasolina,

0: a que cada mes vivir sea un poco más caro. Y entonces, con todos estos elementos, yo quiero preguntarles, ¿esto es solo ineptitud o también hay una intención política de desmontar progresivamente la capacidad estatal? Porque resulta curioso que mientras la infraestructura pública se deteriora, aparecen inmediatamente voces proponiendo privatizar, liberalizar o reducir todavía más el rol del Estado. Entonces uno empieza a preguntarse, ¿la crisis se combate o la crisis realmente se está aprovechando por estos sectores de la derecha ecuatoriana? Porque cuando Petroecuador se debilita, alguien gana importando. Cuando hay menos refinación nacional, alguien gana vendiendo derivados. Cuando el mercado se liberaliza, alguien gana trasladando precios internacionales al consumidor. Y mientras tanto, ¿quién pierde? La gente común, por supuesto, la gente que madruga, la gente que pide $10 al despachador porque no puede más, porque no le alcanza para llenar al tanque. La gente que hace fila bajo el sol, la gente que escucha, son unos centavitos nomás, mientras la vida cuesta cada vez más. Y quizás esta es la imagen más brutal de todo esto, un país petrolero haciendo fila por gasolina, mientras desde el poder nos dicen que el problema no existe. Quiero terminar ahora sí con unas declaraciones dadas por Noboa. Son apenas unos segunditos. El 14 de agosto de 2023, en el marco del debate presidencial. Escuchen lo que decía el presidente Daniel Noboa cuando era candidato. Porque ese Noboa de campaña, ese Noboa de agosto de 2023, ese Noboa que dista tanto de lo que ahora es, ese Noboa que es absolutamente diferente del que ahora gobierna, ese Noboa que decía en campaña, que decía en el debate presidencial. Ayer yo le decía a Nahuel, estábamos buscando material, porque yo le decía, en el debate él habló sobre la refinería de Esmeraldas. Y así que una mención especial para Nahuel, que se escuchó todo el debate del 14 de agosto de 2023 y alcanzó a identificar este extracto donde el presidente Daniel Noboa, entonces candidato, ofrecía algo que hoy se constituye en otra promesa incumplida. Vamos a escucharlo.
1: $300 millones en la transmisión eléctrica, porque hoy en día tenemos 5 centavos por kilowatt de costo de transmisión, 2 centavos más que el mundo desarrollado. 2 centavos más que Chile, que usaban como ejemplo. Vamos a refinar nuestro petróleo, que hoy en día se vende spot, en el Ecuador. De esa manera nosotros vamos a tener nuestro diésel nacional, bajar los costos del agro, bajar los costos del transporte público, bajar también los costos del transporte de carga pesada para la exportación.
0: ¡Uy! Como diría mi madre en su infinita sabiduría, nadie te ofrece tanto como el que no va a cumplir. O yo te ofrezco, busca quien te dé. Ya, pues, presidente, póngase las pilas, haga algo, deje que quien sepa haga algo por esta pobre patria, por este pobre país. Otra promesa de campaña incumplida. Otra promesa. 7 de la mañana con 46 minutos. Hacemos una brevísima pausa y ya regresamos con más.

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1: 7:47, 7:47. A esta hora damos la bienvenida a nuestra compañera Licenia Espinel. ¿Cómo estás, Licenia? Feliz martes, martes 12 de mayo. ¿Cuál es nuestra agenda informativa para el día de hoy?
2: ¿Qué tal, Elena? ¿Cómo estás, amigos? ¿Cómo están? Buenos días, bienvenidos. Les cuento rápidamente quiénes nos van a acompañar durante este segmento de entrevistas. En instantes estará con nosotros Luis Altamirano, excomandante

0: General del Ejército Ecuatoriano. Con él hablaremos sobre los resultados en lo que va ya de la segunda semana del toque de queda y el rol de Fuerzas Armadas en ese contexto. Más adelante estará con nosotros Norberto Díaz, secretario de la Federación Internacional de Trabajadores. Con él conversaremos sobre la evaluación de la situación de los derechos laborales en Ecuador. Hay una delegación internacional de trabajadores que visita el país y que aspira a reunirse con las autoridades ecuatorianas. Y finalmente estará en este espacio Ivo Rosero, presidente de la Cámara Nacional de Distribuidores de Derivados de Petróleo del Ecuador. Con él conversaremos sobre la situación de los combustibles en el país, este ambiente de escasez que todavía se siente en varias ciudades del país. Quito no es la excepción. Varias gasolineras aún no han podido normalizar la entrega de combustibles en la capital, y eso se evidencia con las largas filas que a esta misma hora se conocen, se presencian, se viven. Y ahí está precisamente nuestra compañera Diana Dávila en una de las estaciones de servicio para ofrecernos el siguiente reporte. Diana Dávila, nuestra compañera periodista, se encuentra en la estación de combustible de Petroecuador, ubicada en la Simón Bolívar. ¿Cómo estás, Diana? Buenos días. Te observamos, te escuchamos con tu informe. Adelante, por favor.
1: Un saludo cordial a nuestros amigos que están en la señal de Radio Pichincha. Nosotros en este momento nos encontramos en la gasolinera de Petroecuador de la Simón Bolívar, en la intersección que da casi con la autopista General Rumiñahui. Como ustedes pueden observar, a esta hora ya se empiezan a dar las primeras colas que se dan para llenar el tanque de combustible. Esto luego de que ayer hubo escasez en algunas estaciones de servicio. Precisamente vamos a tratar de hablar aquí con algunas de las personas para conocer cuál es su percepción, porque además amanecimos con nuevos precios de las gasolinas, ¿no? ¿Cómo está, mi señor? Buenos días, estamos en vivo para Radio Pichincha. Coméntenos, por favor, ¿cómo está ahora la escasez de combustible después de lo de ayer?
2: No, sigue lo mismo, no hay combustible.
1: El gobierno dice que solo fue percepción. ¿Qué dice usted? ¿Hubo solo percepción o no hubo mismo?
2: No hubo mismo, no hay combustible.
1: Y hoy amanecimos, como les decíamos, con nuevos precios de la gasolina, compañeros. La extra pasó de $3.02 a $3.16, mientras el diésel pasó de $2.96 a $3.10. Vamos a hablar con otra de las personas que está aquí esperando precisamente. Buenos días, ¿cómo está? Estamos en vivo para Radio Pichincha. Coméntenos, por favor, ¿cómo le ha sido tan fácil o difícil tanquear?
3: Desde ayer ando buscando gasolina y no encuentro. Solo súper, pero no, ¿cómo decir? No hay.
1: El gobierno dice que solo fue percepción. ¿Qué cree usted?
3: ¿Qué sería? Que no sé.
1: Y ahora amanecimos con nuevos precios de la gasolina. ¿Le alcanza? ¿No le alcanza? ¿Cómo ve?
3: ¿Qué sería decirle, niña?
1: Está realmente complicada aquí la situación en este momento. Como ustedes ven, ya está más carros que se están juntando. Si nos salimos un poquito más a la Simón Bolívar, efectivamente hay más vehículos viniendo hasta acá. Sabemos que en el centro de Quito, compañeros, no se está vendiendo lo que es el Extra y también la gasolina Eco País, por lo que solo están algunas estaciones de servicio de Petroecuador las que están dando precisamente o vendiendo este tipo de combustible. Vamos a ver si logramos hablar con una última persona más adelante para ver si podemos conversar y saber qué percepción tienen precisamente del incremento también de las gasolinas en este día, porque amanecemos con un nuevo precio. Mientras, claro, el presidente de la República también hay que recabar que está de viaje. ¿Cómo está? Buenos días. Estamos en vivo para Radio Pichincha. Coméntenos qué tan difícil se le hizo tanquear ayer la gasolina, su vehículo.
4: Desde ayer hasta hoy día, señorita, vengo desde el aeropuerto y la verdad es que no hay ninguna gasolinera. No hay.
1: El gobierno indicó que solo es percepción, que sí hay gasolina. ¿Usted qué cree?
4: Aquí están las pruebas, señorita. Lastimosamente, como le digo, yo vengo desde el aeropuerto y en todas las gasolineras que vengo no hay ni súper. Bueno, por lo menos aquí hay súper, pero en las otras no hay ni súper ni extra.
1: Ahora aumentaron el precio de las gasolinas. ¿Cómo ve usted que está este panorama?
4: Estamos cada vez peor, señorita. Mire, cada vez se va poniendo la vida más complicada. Las cosas se van poniendo más caras y la verdad no sé a dónde vamos a llegar con este gobierno, porque en realidad desde que entraron estos últimos gobiernos, lo único que han hecho es golpear el bolsillo de los ecuatorianos cada vez más, subiéndonos el IVA, subiéndonos la gasolina y...
1: Y las cosas no cambian, la seguridad no cambia, lo ha mejorado ni nada, ¿no?
4: No, para nada, seguimos peor.
1: Muchísimas gracias. Esta es la percepción de la ciudadanía, compañeros. Como ustedes pueden ver, observar, pues continúa haciéndose ya más cola a medida que pasa el tiempo. Es lo que les podemos informar a esta hora desde la estación de servicio de acá de Petroecuador en la Simón Bolívar, en el sentido de norte a sur. Vamos a continuar recorriendo otras estaciones de servicio de la capital y comentarles cómo está la situación, cómo amaneció este día, donde también pues amanecimos con nuevos precios de los combustibles. Continuamos con ustedes.
0: Muchísimas gracias a Diana Dávila en vivo y en directo desde esta estación de servicio, donde ustedes pueden evidenciar que el problema, que ayer era supuestamente una especulación por parte de las estaciones de servicio, en la práctica no es así. Se está vendiendo solo gasolina súper en el mejor de los casos después de hacer varias horas de fila, y también se está en algunas estaciones de servicio con suerte vendiendo máximo $20 de gasolina extra. Esa es la situación que se vive al momento. El tema del desabastecimiento de combustible continúa a pesar de los ofrecimientos de las autoridades. Pero bueno, ya hablaremos de esto más adelante. Saludamos ya con nuestro invitado, nos acompaña vía telemática el general en servicio pasivo, Luis Altamirano, excomandante general del Ejército Ecuatoriano. General Altamirano, qué gusto saludarle. Buenos días, bienvenido, gracias por estar en Punto Noticias de Radio Pichincha. Le ofrecemos disculpas por los minutos de espera. Teníamos que contarle a la ciudadanía cómo se vive al momento el tema del abastecimiento de combustible, que genera sin duda un montón de problemas, de circunstancias negativas acá en el Ecuador. Y yo le quiero preguntar, le saludamos y le damos la bienvenida a Elena Rodríguez, y quien le habla, Licenia Espinel. ¿Cuál es la valoración que se puede hacer de esta semana y dos días del toque de queda, esta nueva fase del toque de queda que se ha implementado en 9 provincias del país, Quito incluida, la capital de Pichincha incluida en esta medida? Se habla de varios detenidos, de acuerdo a los primeros balances, 2,000 aprehendidos en 8 días de toque de queda en el Ecuador. El reporte policial con corte al 10 de mayo pasado registra un total de 1,735 personas detenidas a nivel nacional. La mayoría de las capturas se concentra en 9 provincias y 4 cantones priorizados por seguridad, de acuerdo a las autoridades. Del total de aprehendidos, 1,092 son ciudadanos que han incumplido la restricción de movilidad y 643 individuos que enfrentan cargos por diferentes delitos, entre ellos tráfico de drogas, extorsión y porte ilegal de armas. Estamos hablando que la mayoría de aprehendidos o detenidos han sido personas que incumplieron la medida de restricción. Con estas cifras que corresponden a la evaluación de la primera semana, ¿qué podemos analizar? General, buenos días, bienvenido.
5: Licenia, buenos días. De igual forma, un saludo para Elena, un saludo cordial a la audiencia, muchas gracias por la invitación. Mire, hay que referenciarse a los estudios comparativos que se han dado en América Latina, que evidencian que los toques de queda, especialmente aquellos de carácter prolongado, a la final no reducen el crimen organizado. Tenemos los casos en El Salvador, casos en Honduras, que estas medidas de excepción lo que hicieron es limitar delitos menores, pero no desmantelar estructuras criminales. En México, igualmente, operativos militares y restricciones de movilidad tuvieron un impacto marginal, por ejemplo, en la tasa de homicidios, en la tasa de extorsiones. Pero, sin embargo, esto también abre la puerta, cuando no hay protocolos muy claros, a la posibilidad de que se den abusos a los derechos humanos. Con esto yo no resto la importancia y el trabajo que hace la Policía Nacional y las Fuerzas Armadas, pero creo que la medida de los toques de queda tal como se están esbozando en el país, en este caso de toques de queda avisados, prolongados, una comparación efectiva para determinar justamente ese nivel de diferencia es ver qué es lo que se puede hacer en la normalidad y qué es lo que se logra bajo estas situaciones de excepción. Y vamos a encontrar que no existen grandes diferencias, porque para enfrentar el crimen organizado se requiere una inteligencia específica, en donde ya tengo la ubicación de estos blancos de alto valor, blancos de medio valor, pero sobre todo hay que trabajar sobre aquellos ejes que vinculan directamente a la cadena, en este caso el narcotráfico, el lavado de dinero, la minería ilegal, a través del sistema sanguíneo del crimen organizado, que son las finanzas, y no es simplemente mediante la restricción del espacio público, con todas las afectaciones que tiene a la sociedad y las afectaciones que tiene también a las condiciones de vida de esa sociedad, porque esto de aquí lo que está generando cada vez es menor empleo, menores oportunidades, Porque ¿quién quiere venir a un país? Y le digo por una experiencia personal de una persona que estuvo acá recientemente, dice, ¿quién quiere venir a un país en donde de repente la persona tiene ya que buscar dónde encerrarse a partir de las 10 de la noche porque tiene que movilizarse a ese lugar y en donde no puede tener actividades desde muy temprano? Entonces todo esto también tiene que ser sumado. Entonces no podemos simplemente ver unas cifras cuando habría que comparar estas cifras con otros momentos, por ejemplo, qué pasó en el toque de queda que se dio en marzo, de igual forma por 15 días, la incautación de dinero fue de $25,000. Entonces yo me pregunto qué hubiese pasado si la incautación hubiese sido de una mayor cantidad. Habría que comparar en tiempos normales qué es la diferencia que se da entre el uno y el otro resultado. Aquí tenemos afectaciones mayores. Y sobre todo no se está buscando desmantelar estructuras criminales, porque los datos prácticamente evidencian eso. Entonces estamos en parte, yo digo, lastimosamente utilizando a la seguridad como una muletilla de carácter político para mostrar que se está haciendo algo. No existen resultados. Si bien es cierto, la preocupación mayor de los ecuatorianos es la seguridad, bueno, no es de menos la preocupación en otros temas. El problema es que cuando se hacen estas encuestas, le digo la encuesta de Comunicaliza, la encuesta del CIES, se utiliza una escala de carácter ordinal en donde la persona tiene prácticamente que establecer la prioridad. ¿Cuál es su prioridad? Pero diferente sería si calificáramos a cada una de estas opciones de un nivel, de una escala, por ejemplo, de Likert de 1 a 5, tendríamos otros resultados. Cada una tiene su beneficio. Pero no quiere decir que, por ejemplo, los temas de corrupción, los temas de salud, quedan relegados. Entonces, tenemos también una mala lectura. Lo que pasa es que cuando se utilizan estas escalas priorizadas, lo que se busca es justamente priorizar lo que más demanda la sociedad como aquello que percibe como lo más importante. Pero no estamos dando cuenta que la destrucción de la base social, en este caso, de generación de empleo, por ejemplo, porque esto genera oportunidades del trabajar en la noche. No estamos hablando solo de bares, de discotecas, estamos hablando de una serie de empleos que tienen que bajar la Lanford ya a las 9:30 de la noche porque tiene empleados, tienen que movilizarse. Hay una serie de actividades que ocurren en la noche que generan también la posibilidad de desarrollo social y esto prácticamente no se está entendiendo. Yo no veo una gran diferencia entre los resultados bajo situaciones de normalidad, bajo estos toques de queda prolongados, anticipados, que básicamente más están para esta propaganda política en este sistema tan discutido de qué es lo que estamos viviendo, un autoritarismo competitivo, una deriva democrática, el paso hacia dictadura civil. Más allá de estos elementos que son discutibles y que muchas veces el ciudadano no entiende, tenemos a la seguridad como un tema que lo que busca es buscar un rédito político que no soluciona el problema y que a la final es una herramienta, en cierto modo, yo digo, de control social.
0: General Altamirano, muchísimas gracias por aceptar la invitación de Punto Noticias. Elena Rodríguez le saluda. Ecuador ya supera los 800 días bajo estados de excepción y restricciones extraordinarias. ¿No cree usted que el país está entrando en una peligrosa normalización de la excepcionalidad donde las medidas de emergencia reemplazan a la política pública permanente?
5: Lógico, mire, porque el resultado real, por ejemplo, de estas medidas, en términos de más detenciones y muchas de estas por infracciones menores, por pérdidas económicas, tensiones sociales, el resultado simbólico que lo que busca el gobierno es proyectar fuerza y control, aunque la criminalidad en lo estructural sigue permaneciendo igual. Entonces, aquí hay que tener un análisis, yo digo, mucho más profundo de lo que está pasando en el país, porque aquí hay algunos elementos que justamente conllevan repensar entre estos términos que mencioné al principio. Mire, por un lado tenemos un problema de seguridad que está ligado al control institucional y a una justicia que está instrumentalizada. Y esto no lo señalo yo exclusivamente, lo señalan varios actores políticos, en donde se busca utilizar bajo el esquema de seguridad del sistema judicial para neutralizar opositores y para consolidar el poder. y esto hace que la línea entre la independencia judicial y la influencia del Ejecutivo prácticamente sea una línea tan borrosa que no sabemos cuánto del Ejecutivo mete mano en lo judicial. Y esto es un objeto de debate, porque mire, vivimos una montaña rusa de noticias. Y justamente a través de estos estados de excepción se busca eliminar estos grandes picos de esta montaña rusa, porque ya nos hemos olvidado el caso de Mayo Godoy, ya nos olvidamos del caso de Alexandra Villacís, que son casos emblemáticos, porque y las cosas ya no se hacen ni bajo la mesa, se hacen a plena luz del día, porque el caso, por ejemplo, de Alexandra Villacís, en mantener una prohibición de vinculación al sector público a través del Ministerio de Trabajo, es algo que era claro que tenía que ser solucionado más allá de cualquier acción de protección. Esto no logró, pero mire qué es lo que pasó con el ministro de Salud. Bajo las mismas condiciones, en 24 horas esa prohibición estaba levantada. Es decir, ya no hay ni siquiera la mínima posibilidad de que se sonrojen, que sientan vergüenza. Entonces, este es un comportamiento, por ejemplo, que se califica bajo lo que es el autoritarismo competitivo. Aquí no hablamos de una deriva democrática, porque aquí hay una acción deliberada, una acción sistemática que busca capturar la justicia. Y esa justicia se liga al tema de seguridad, lastimosamente. Y tenemos esta narrativa de salvación, esta narrativa de este discurso, yo digo, mesiánico del Nuevo Ecuador, que usa la seguridad para el control social, porque no hay que descartar que este tipo de medidas también se han tomado coincidentemente con algunos elementos que podrían haber generado prácticas de resistencia social. Entonces, el gobierno Noboa lo que ha hecho es de la lucha contra la inseguridad su principal bandera, pero también ha hecho una barricada justamente para mantener este control social, para mantener el discurso de que nada puede ser realizado si es que no se aborda la seguridad. Recuerde usted que el caso de la salud, y esto lo hacen algunas cajas de resonancia que hacen estos comentarios, digo, periodistas, lastimosamente, que dicen, claro, es que el problema de la seguridad, si no se resuelve, no vamos a poder resolver el problema de la salud porque tenemos mafias enquistadas, etcétera, etcétera. Entonces se utiliza la bandera de la seguridad para justificar todo. Y a la final hemos recaído en una militarización en la solución de los problemas, con una serie de problemas, porque a la final, mire, no es la responsabilidad de militares y de policías, es la responsabilidad del control civil, militar y del diseño de las políticas y de la concepción de estas estrategias, que a la final no están dando resultado.
0: En ese sentido, general Altamirano, yo le quería preguntar, en lo que usted está diciendo este momento, ¿cómo está al momento la fuerza pública, la fuerza de seguridad? Porque si es como injusto que se les detenga permanentemente en estados de excepción, en toques de queda, separándoles de las familias, pasando jornadas enteras trabajando para este tipo de resultados, para lo que usted dice, que se utilice la seguridad como propaganda política, como herramienta de control social, pero no realmente contra la criminalidad. ¿Cuánto tiempo más pueden soportar las fuerzas de seguridad, tanto policías como militares, a este ritmo? Y esto también a su vez provoca que descuiden otro tipo de labores que tienen bajo su responsabilidad, como por ejemplo el caso de Fuerzas Armadas, el control de fronteras, el control de armas y etcétera. Pero en este contexto, ¿cuánto tiempo más pueden seguir trabajando las fuerzas de seguridad de forma eficiente?
5: Bueno, mire, primero, por un lado, hay un proceso de desprofesionalización a las actividades que tiene que cumplir las Fuerzas Armadas. Por otro lado, hay un mayor desgaste en las Fuerzas Armadas que en la Policía Nacional, y aquí podemos esbozar algunos motivos o algunos elementos. Uno de ellos es que las Fuerzas Armadas tienen un nivel de preparación y alistamiento para otro tipo de conflictos. Y uno dice, es que no podemos tenerlos de una vitrina mientras el país se desangra. Claro. Pero hay que saber asignar las tareas que deben corresponder a una fuerza militar que puede, en cierto modo, complementar la actividad de la policía, pero no transformar a las Fuerzas Armadas en una fuerza de policía. Eso, por un lado. Otro factor es que el sistema de trabajo de Fuerzas Armadas es totalmente diferente al de la policía en sentido esto de los tercios, de los días de descanso. Le digo por experiencia propia, porque hemos tenido operaciones de baja intensidad en este tipo de situaciones, por ejemplo, que hemos tenido en el orden del control de la minería ilegal, yo recuerdo, en Morona, Santiago. Y lógicamente que la permanencia del militar es cuasi permanente. Entonces, son sistemas de trabajo diferentes. Y por último, yo añadiría un elemento ya de carácter psicológico. Porque si una persona entra a una institución bajo una vocación, esa vocación se ve alterada cuando de repente a usted lo ponen a hacer de manera permanente una actividad para la cual usted no escogió. Y esto hay que tener mucho cuidado con lo que estoy diciendo, porque van a decir entonces, ¿para qué sirven las Fuerzas Armadas? Porque el tratamiento del crimen organizado tiene que hacerse de manera inteligente. Porque aquí, por un lado, usted tiene una fuerza que no tiene la preparación, porque crimen organizado no es hacer control del orden público. Crimen organizado no es pararse a una esquina y hacer control de armas. Aquí cerca de mi casa estuvieron una semana un grupo de militares y de policías. Yo veía eso, le digo, me daba en cierto modo hasta una mala sensación. Formaban ahí 7 de la mañana, cogía el parte una mayor de la policía, formaban ahí 4 o 5 militares. Casi todos los días no venían ellos en vehículo, los policías venían en su vehículo particular, parqueaban en la esquina, había un patrullero, descansaban dentro de los vehículos y los militares ahí en la gasolinera. Son formas diferentes de operar. Las Fuerzas Armadas no se descentralizan. La pregunta es, ¿se está concibiendo una operación? ¿Cuáles son esas líneas operacionales que se montan? ¿Qué objetivos se persiguen? Porque eso de ahí, que aquí estuvo en mi barrio, era pura propaganda. Es decir, parar un patrullero y tener ahí cerca de 10 personas, 4 militares, 6 policías todo el día para decirle a la ciudadanía, estamos haciendo algo. Ese es un desgaste. Es un desgaste y sobre todo es un desgaste para las Fuerzas Armadas, porque no es esa la tarea de las Fuerzas Armadas. Y yo no quiero decir con esto que no se puede hacer retenes, este tipo de controles, pero tal como se está dando, no es. Y cuando hablamos de grandes operaciones, yo no veo la complementariedad. La complementariedad es un trabajo integrado. Y le puedo poner ejemplos de complementariedad de las cuales yo tuve la oportunidad de comandar. No complementariedad, usted se hace cargo de un barrio y usted se hace cargo de otro barrio. Y ahí vienen los problemas. Entonces, hay una mala concepción en el uso de las Fuerzas Armadas. Hay un desgaste. Yo le digo desde la parte psicológica, desde la parte inclusive vocacional, profesional, que no se está observando. Eso es lo que le puedo decir, Licenia y Elena.
0: General, y claro, escuchándole podemos concluir que en efecto existe el riesgo de desgaste institucional de las Fuerzas Armadas, porque hoy los militares controlan las cárceles, están en los hospitales, están en las calles, están en las fronteras y están hasta en funciones administrativas. Entonces nos preguntamos, ¿no se está desdibujando peligrosamente el rol militar? Pero yo quiero interrogarle, quiero preguntarle, ¿qué lectura hace usted de los constantes cambios en la cúpula militar durante el gobierno de Noboa? ¿Eso fortalece o más bien debilita la institucionalidad?
5: Mire, lastimosamente este tipo de prácticas a la final no permiten la consolidación de un verdadero proyecto al cual las Fuerzas Armadas tienen que empujar institucionalmente y lógicamente con el aval del sector político. Y cuando hablo del sector político no hablo exclusivamente del gobierno. La gran pregunta que hay que hacerse es ¿qué quiere la sociedad de las Fuerzas Armadas? Pero hay que hacerse esta pregunta también desde el conocimiento, no simplemente del deseo, sino cuáles son las Fuerzas Armadas que se requiere el país frente a los eventos actuales, coyunturales y frente a los problemas estructurales que vendrán en el futuro. Porque mire, trabajar estructuralmente es hablar de un proyecto de transformación de Fuerzas Armadas, lastimosamente colocado ya en el cajón. O sea, unas Fuerzas Armadas que han sido incapaces en este momento de realizar una transformación, primero para adaptarse a este tipo de situaciones y mantener capacidades operativas para proyectarse frente a los conflictos futuros. No hay absolutamente nada de esto. Entonces estamos entrando en un desgaste que no solo es un desgaste en términos de personal, sino también un desgaste de las limitadas capacidades que se disponen, porque no hay un proyecto, y si no hay un proyecto, a la final esto no aterriza en recursos y en el dimensionamiento, porque recuerde usted, en la Policía Nacional se incrementa el pie de fuerza. ¿Fuerzas Armadas necesitan más pie de fuerza? No. En forma general le digo, no se requiere. Se requieren otras capacidades tecnológicas, muchas que pueden ser multipropósito, duales, para proyectar esas Fuerzas Armadas, no solo en el atendimiento de este proyecto, de este problema, sino de otros problemas. Pero si no estamos comprendiendo esto, hemos incrementado ya pie de fuerza. Y es costoso. El presidente Lasso, de forma irresponsable, de repente formó 10.000 policías. ¿Sabe cuánto, Elena, cuestan 10.000 policías al año en términos salariales, en términos de alimentación, y no le hablo ni siquiera de equipamiento, $200 millones? En una policía que no tenía ni para comprar chalecos. Y el problema no está en mantener la misma policía tal como está, hay que hacer una reforma policial, hay que crear, y esto lo menciono ya por enésima vez, un cuerpo técnico de investigación independiente de la policía judicial para tener estos contrapesos, porque cuando enfrenta usted el crimen organizado, se requiere estos contrapesos. No puede colocar todas las manzanas en una canasta. Aquí ya queremos colocar otra vez el tránsito. Yo les digo a los políticos, ¿cuánto cuesta un policía municipal para tránsito? Vayan a ver qué pasa en otros países que se manejan este tipo de conceptos. ¿Y cuánto cuesta un policía en términos salariales y en términos de seguridad social? Entonces, estas cosas tienen que ser observadas en el momento de tomar una decisión. No se sienta, se sentó el presidente Lasso con su nuevo ministro, de repente 10.000 policías mal formados, proceso flash, $200 millones al año, y ese año no podían ni siquiera comprar los chalecos. Y recuerdo estas noticias del famoso Capi Zapata, en donde se hablaban de los tres palos, de los dos palos. Sí, el problema del país es un problema grave, porque no solo está en los gobiernos, está también, le digo, lastimosamente, en parte de una cultura en el país, de esta cultura de la corrupción, de esta cultura de la trampa, de la cultura del atajo. Entonces, en esta cultura del atajo, el gobierno nos va vendiendo los toques de queda, nos va vendiendo estos operativos, nos vende una publicidad que a la final lo que buscan es vender esta idea de estamos avanzando hacia el horizonte, pero el problema es que cada paso que damos del horizonte está a la misma distancia.
0: General, para finalizar, yo quisiera su comentario, si usted ha conversado con sus compañeros que están en servicio activo, ¿cómo toman o cómo recibieron esas declaraciones del presidente de la República de hace algunos días, en el sentido de que le han informado algunas fuentes de que podía haberse dado una incursión guerrillera en el norte del país y que eso era responsabilidad del presidente de Colombia, Gustavo Petro? Paralelamente, también el presidente Petro decía que tiene información de que unos explosivos que se usaron para un atentado en Colombia provendrían de Ecuador, insinuando una situación parecida. ¿Qué expectativa generan este tipo de declaraciones cruzadas, de este malestar que hay ahora mismo entre Ecuador y Colombia? ¿Cómo llega eso a las Fuerzas Armadas?
5: Mire, más allá de los contactos que uno pueda tener, de las conversaciones que uno pueda mantener, soy una persona que desde cuando estuve al interior de la institución estuve acostumbrado a pensar por mí mismo. Es decir, yo no pienso en las manadas, ¿no? Yo tengo mi propia lectura. Aquí hay una construcción perversa de narrativas. Y narrativas que se han instalado. En el programa Políticamente Correcto, que se dio este fin de semana, en donde se dijeron barbaridades por parte de un economista, Arizaga, hablaba justamente del problema de la frontera. Pero hay un gran desconocimiento, porque veamos datos. El gobierno de Uribe dejó aproximadamente 68.000 hectáreas de siembra de hoja de coca. El gobierno de Juan Manuel Santos asume con esta cantidad y termina aproximadamente con 170,000. Después viene el gobierno de Duque, y el gobierno de Duque asume con estas 170,000 y deja aproximadamente en 235,000. Hoy en Colombia estamos hablando en el orden de 250,000, máximo 260,000, estaba viendo datos. Se habla inclusive de una reducción neta de 4,000 hectáreas este año. Es decir, en términos de tasa de crecimiento de cultivo, el gobierno de Petro ha sido mucho más efectivo que los gobiernos de Juan Manuel Santos, que hubo un crecimiento en 8 años impresionante. Y le hablo de tasa de cultivos anuales del gobierno de Duque durante 4 años. Pero se instala la narrativa. Y lastimosamente esto se da en eventos académicos. Yo estuve en un evento académico, esto ya hace algún tiempo, en la Universidad de Cotec. Ahí, por ejemplo, un coronel retirado, no voy a darle el nombre, dijo que ¿cómo es posible que del gobierno de Santos, con 170,000 hectáreas, hoy el gobierno de Petro tenga cerca de 240,000? Lo único que hizo esa persona es saltarse el gobierno de Duque. Y eso ocurrió en otro programa también, de estos programas que son muy televisados, o sea, que se presentan a través de estas grandes cadenas, y se saltan con intención. Las opiniones del economista Arizaga son penosas, porque tergiversa datos, tiene una lectura sesgada de los datos. Eso no ayuda a informar a la ciudadanía. Entonces, Colombia tiene un problema grave. No es que Colombia es cuestión de voluntad. Entonces, mire, yo no estoy a favor de uno o de otro candidato en Colombia. Ojalá venga el candidato entonces de la derecha y le exijan que en 4 años esté resuelto el problema. Pero si tuvieron candidatos de la derecha, el señor Juan Manuel Santos y el señor Iván Duque. Iván Duque recibe 170,000 y en 4 años entrega 235,000. Entonces no se puede hacer estos paralelismos y buscar la relación directa, porque es un problema altamente complejo. Cuando se da el proceso de paz en Colombia, 2 años antes ya comenzó a existir una modificación de la ubicación de cultivos. Revisen los datos del sistema de monitoreo de cultivos satelital entre el gobierno de Colombia y las Naciones Unidas en ese tiempo que se mantenía. Revisen estos datos, pero no saquen conclusiones, se sacan unas conclusiones apresuradas. Es como que Colombia sigue siendo la misma. Colombia tuvo una reducción importante de homicidios y de violencia en términos del proceso de paz. Hoy está en otra dinámica. Hay bandas criminales, hay otras organizaciones, hay un resurgimiento de las ex-FARC. Entonces, hay que entender que no se trata, y Colombia no es un país que limita con 2 países, es un país que limita con más de 10 países. Es compleja la situación, un país bioceánico. Entonces, construir estas narrativas, que para mí están ligadas lógicamente al proceso político colombiano, a buscar justificar la incapacidad que se tiene en el país, afectando cadenas productivas, afectando el comercio intrafirma, afectando a los ciudadanos, afectando al transporte, tratando de justificar esto hasta ver qué es lo que pasa en el proceso electoral de Colombia, es, le digo, repudiable. Porque están destruyendo familias, están destruyendo economías familiares, están destruyendo empresas, están destruyendo empleos.
0: Muchísimas gracias, general.
5: ¿Cuál es la cantidad de empleos formales que se perdió en un año? 186,000. Eso sí no dicen, eso sí no publican. Entonces hay que ver esta realidad que vive en Colombia, y hay que entender que se requiere un trabajo coordinado, cortando las relaciones como se ha hecho a través de esta mal llamada tasa de seguridad. A la final no ayuda esta posición del gobierno ecuatoriano, que va a reducir al 75%. Es porque Colombia no le puso el 100%.
0: Muchísimas gracias, general. Se nos ha terminado el tiempo. Muy gentil por atendernos. Siempre muy valioso su aporte y su experiencia en materia de seguridad. Muy amable.
6: El general Luis Altamirano, excomandante general del Ejército Ecuatoriano. Y tenemos más información. Este martes 12 de mayo continuará en la Corte Nacional de Justicia la audiencia de juzgamiento del caso Sinohidro, proceso en el que el ex presidente, también ex vicepresidente Lenín Moreno y otras 20 personas enfrentan cargos por presunto cohecho relacionados con la construcción de la hidroeléctrica Coca-Cola Sinclair. La diligencia se reinstalará dentro de pocos minutos, específicamente a las 8:30 luego de que ayer concluyeran los alegatos de apertura. Está previsto que la Fiscalía inicie la presentación de pruebas dentro de una investigación que sostiene que existió una trama de sobornos millonarios vinculada al proyecto energético. Trasladamos nuestra señal informativa precisamente hasta la Corte Nacional de Justicia. Allí nuestra compañera Verónica Galarza nos tiene un informe. Adelante, Verónica.
7: Este 12 de mayo se reinstalará acá en la Corte Nacional de Justicia la audiencia de juicio por el presunto delito de cohecho en el marco del caso Sinohidro, en el que son procesadas 21 personas, entre ellas el expresidente de la República, Lenín Moreno Garcés. El tribunal, integrado por los jueces Manuel Cabrera, ponente, Daniela Camacho y Julio César Inga, escucharán los testimonios de los testigos que presentará la Fiscalía, que está representada por el fiscal Carlos Leonardo Alarcón. Los 21 procesados representan a los círculos familiares de Lenín Moreno y Conto Patiño, así como a funcionarios públicos, abogados, diplomáticos chinos y representantes de la empresa china Sinohidro, quienes participaron, según la Fiscalía, en una trama de sobornos. Según la entidad, el perjuicio al Estado alcanzaría los 76 millones de dólares que se derivan de una presunta red de corrupción que habría operado entre 2008 y 2018, cuando Moreno se desempeñaba como vicepresidente de la República. Para la Fiscalía, Moreno es visto como el canalizador para que se concrete la contratación que dio paso a la construcción del proyecto hidroeléctrico Coca-Codo. La tesis fiscal es de que se utilizó una triangulación a través de las empresas de Conto Patiño, las empresas Recorsa, tanto acá en Ecuador como en Panamá. Esto es lo que se espera de que acá la Fiscalía General del Estado dé a conocer a sus testigos y posteriormente, en los siguientes días, lo harán las partes procesales. Para Radio Pichincha, informó Verónica Galarza.
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1: 8 de la mañana con 25 minutos, 8 con 25. A esta hora queremos dar la bienvenida a Norberto Díaz. Él es dirigente sindical, forma parte también de una misión internacional que se encuentra ahora mismo en Ecuador, enfocada en analizar y denunciar el deterioro de los derechos sindicales, la libertad sindical y la negociación colectiva en el país. Norberto, muy buenos días. Liceni Espinel y quien le habla, Elena Rodríguez, le saludamos. Muchísimas gracias por atender esta invitación de Punto Noticias. En primera instancia, quisiera pedirle su evaluación. ¿Cómo ha visto usted al país en materia de derechos laborales? Hay una paradoja brutal ahora mismo en Ecuador, mientras el presidente Daniel Noboa destacaba, por ejemplo, las ganancias extraordinarias de la banca. Estamos hablando de un país donde más de 5 millones de ecuatorianos viven en pobreza y en extrema pobreza. Solamente 3 de cada 10 trabajadores tiene un empleo formal. El resto están precarizados, están en la informalidad, pero ¿cuál ha sido el diagnóstico del país que usted pisó en esta misión sindical internacional?
2: Bueno, Licenia, Elena, muchas gracias por la invitación. El movimiento sindical siempre está agradecido, particularmente de los periodistas y los medios, porque los sentimos socios en la tarea de la lucha por la transparencia, la lucha contra la corrupción y la promoción de los derechos civiles y de los derechos humanos. Bueno, lo que encontramos es un panorama muy triste, porque este panorama en el cual se encuentra Quito es un panorama muy distinto al del resto de América Latina, aunque algunos creen que puede venir una ola antisindical muy fuerte desde los mandatos que entrega el presidente de Estados Unidos. Pero sin lugar a duda, la situación de Quito es una situación al extremo grave. Esta es una ciudad, esta es un país que está en estado de excepción, que está con toque de queda, donde las libertades individuales están restringidas, donde tienen libertad para allanar tu casa, donde hay un innumerable número de dirigentes sindicales que están siendo perseguidos, que han sido exonerados de sus puestos de trabajo y que incluso les han puesto juicios o temas en los tribunales para perseguirlo. La situación de Quito, como la situación de Panamá, son al extremo graves en América Latina y del Caribe. No hay países en donde la situación en materia de derechos civiles y derechos sindicales sea tan amenazada como la que se encuentra hoy día bajo el gobierno del presidente Noboa. Esta misión internacional, que es la visita de 18 dirigentes sindicales de 12 países de América Latina y del Caribe, es algo inusual. Esto no se hace, esto no es normal. Estas misiones, antes que eran diplomáticas, se hacían, ustedes lo recordarán, ustedes son mucho más jóvenes que yo, pero yo sí les puedo contar que estas misiones nacieron para la época de la dictadura, en donde un grupo de diplomáticos, representantes de gobierno, trataban de entrar a un país, trataban de enfrentarse a quienes estaban conduciendo el poder para promover la libertad de los presos políticos, de los dirigentes sociales y de los dirigentes sindicales. A mí, como chileno, me sorprende, me da miedo, me da terror, me apena, me amarga llegar a un país tan bello, a una ciudad tan linda como Quito, que era una de las ciudades históricas más visitadas por el turismo internacional, en toque de queda. ¿Cuánta gente ha perdido su trabajo porque hay toque de queda? ¿Cuánta plata han perdido los hoteles, la gente que trabaja en los hoteles, los restaurantes, el turismo? Si eso yo lo acompaño a que toman detenido a un alcalde de Guayaquil, que intentan procesar a su familia, que tengo dirigentes, compañeros míos del sector petrolero, Gabriel García, Daniel Almeida o el presidente de la SEDOCUT, José Bedoya, que fueron despedidos de sus puestos de trabajo y que además después son perseguidos, y además uno se encuentra con el congelamiento de las cuentas bancarias a las organizaciones sindicales, el presidente de los docentes procesado con sus cuentas bancarias detenidas, me parece que esto es insólito. O sea, estas cosas, ¿cuándo pasaban? Pasaban en el cono sur de América Latina cuando vivimos dictadura. Yo fui dirigente estudiantil contra la dictadura de Pinochet en mi época secundaria, en mi época universitaria. Me tocó estar innumerablemente, muchas veces detenido y procesado por Pinochet, particularmente en la última etapa. Pero de eso han pasado ya 40 años. En estos 40 años, si yo tuviera que ponerles un ejemplo, en Chile, en 36 años de democracia, no han desaforado a ningún dirigente sindical. Sin embargo, han desaforado a senadores y a diputados. Entonces, esto que pasa acá, que con tanta facilidad le despiden a un dirigente sindical, ¿qué le queda a los que no son dirigentes? ¿Qué le queda a los trabajadores? Aquí, creo yo, ha habido una especie de terrorismo de Estado que ha perseguido a los dirigentes sindicales y sociales, y eso es muy lamentable, y no solo daña a los ecuatorianos, sino que daña al contexto latinoamericano.
0: Con ese contexto, Norberto, buenos días, le saluda Licenia. Con ese contexto que usted ha citado, ese muy detallado recuento de todo lo que ha ocurrido en el ámbito de los derechos laborales, Ecuador va a tener que comparecer ante la Organización Internacional del Trabajo. ¿Usted cree que pueda defenderse de todo lo que usted ha mencionado? ¿Con qué carta de presentación va a llegar el Estado ecuatoriano a la OIT?
2: No, las cartas de presentación del gobierno de Noboa son pésimas en materia internacional. Este es un gobierno que lleva, este es un país que ya lleva muchos años en la lista, por lo menos 5 o 6 años, que Ecuador aparece como uno de los países que viola los derechos sindicales y atenta contra la libertad sindical. Por eso no ha salido de la lista. Ahora hay una discusión si sale o no entra. Creo que esa discusión es más geopolítica y de conveniencia internacional, pero es evidente que Ecuador tiene pocos instrumentos para defenderse. Nosotros venimos acá no con el ánimo de pelear con el gobierno, pero tampoco venimos con el ánimo de mentirle a la ciudadanía y decirle aquí las cosas no pasan como dice el gobierno. Lo que nosotros procuramos es el diálogo social. Hacer una caricatura de creer que los dirigentes sindicales de por sí, por su naturaleza, son revoltosos, son rebeldes, les gustan las protestas, les gustan los paros, es una caricatura. Lo último que quiere un dirigente sindical es llegar a un paro, llegar a una protesta o sacar a los trabajadores a la calle. Esa es la última medida cuando la avaricia rompe el saco. Lo que el movimiento sindical procura aquí y en todo el mundo es la paz. Es la paz social, somos enemigos de la guerra y somos defensores de la democracia. Y somos enemigos de todas las dictaduras. Así, con la misma fuerza como condenamos la invasión de Estados Unidos o los ataques de Estados Unidos a Irán, con la misma fuerza condenamos la intromisión en los destinos de Venezuela, entrar a un país con la Fuerza Armada, secuestrar al presidente, bueno o malo, y a su señora, llevarlos a otro país. Nos parece que rompen las normas con las cuales el mundo se ha desarrollado después de la Segunda Guerra Mundial. Después del genocidio que significó la matanza de millones de judíos por el nazismo y el fascismo en la década del 40 al 45, pareciera que habíamos entendido que había cosas que superaban a los países, y eso se conoció como el derecho internacional y las normas de la democracia y la separación de los poderes. Pero con el capítulo que ha inaugurado Estados Unidos en enero de este año bajo el mandato de Trump, con lo que está haciendo Israel contra el pueblo palestino desde hace 2 años, que no es otra cosa que un genocidio, con la complicidad de gobiernos como el gobierno de Noboa, son cosas que tienen espantado al movimiento sindical que nos tienen activados para defender la paz, para defender la democracia, para oponernos a todas las dictaduras de cualquier color, sin hacer caricaturas, porque no porque uno esté en contra de los Estados Unidos uno no va a condenar el régimen teocrático que viola y que atenta contra las mujeres en Irán y toda esa política de ese mundo que nosotros también condenamos. Pero nos urge que recuperemos los caminos de la paz, porque esa guerra que ya no está tan lejos, porque esa guerra afecta el precio de los combustibles, esa guerra encarece los costos, esa guerra le afecta al ecuatoriano, al chileno, al argentino, al costarricense, al venezolano, no nos puede seguir pasando como que aquí nada ha pasado. Y la ciudadanía, la humanidad, se está acostumbrando a que todos los días muere gente y se ha convertido eso en una normalidad. Acá en Ecuador, despedir a un dirigente sindical se ha convertido en una normalidad, perseguirlo se ha terminado aceptando, y esas son cosas las cuales nosotros tenemos que rechazarlas, porque América Latina ya pasó por una época de dictaduras en el Cono Sur que significó la desaparición forzosa de miles de latinoamericanos, el asesinato de miles de latinoamericanos y una población que vivió bajo el terror durante casi 2 décadas. No queremos repetir eso bajo gobiernos disfrazados de democráticos, pero que democráticos tienen bien poco.
1: Señor Díaz, usted nos decía, esta misión no es normal, es algo extraordinario. No solamente debe ser considerada como una misión diplomática que visita a un país en condiciones normales. Frente a esta que muchos organismos internacionales califican como una deriva autoritaria, y frente a este diagnóstico que usted hace en materia laboral, en materia sindical, en materia de derecho al trabajo en el país, ¿cuál es la hoja de ruta que tienen establecido? ¿Emitirán un informe? ¿Acudirán a organismos internacionales? ¿Cuál es la proyección y en qué tiempo?
2: Bueno, el día de ayer nos recibió la Defensoría del Pueblo, y quiero agradecer la actitud que tuvo la Defensoría del Pueblo ayer por primera vez de recibir a la delegación internacional. Esperamos en unos minutos más reunirnos con la Comisión de Constitución de la Asamblea Nacional, y esperamos que entre hoy día y mañana el Ministerio del Trabajo nos reciba. Queremos abrir las puertas del diálogo. No queremos andar por el mundo denunciando al gobierno de Noboa o al gobierno de Ecuador o la situación de Ecuador, porque no es una situación grata. Lo que queremos queremos es que se reponga el diálogo, se retiren las acciones contra el movimiento sindical y retomemos la senda democrática que todavía, toco madera, todavía está llevando la gran mayoría de América Latina. Pero sin lugar a duda, este camino tiene tiempo, ya se ha esperado muchísimo tiempo para que este gobierno cambie de actitud, y de no ser así, vamos a volver el 1 de junio a denunciar, no solo ante la OIT, sino que ante todos los organismos internacionales, al gobierno de Ecuador por violación a los derechos laborales. Cuando se atenta contra los sindicatos y cuando se atenta contra la dirigencia sindical, se deteriora la democracia. No hay democracia posible en América Latina y en Occidente sin la existencia de la democracia. La democracia no es solamente que la gente vaya a ejercer su voto cada 3 o cada 4 años para elegir un alcalde, un prefecto, un gobernador, o a un presidente, o un senador, un diputado. La democracia tiene su esencia en la posibilidad de que la gente se organice en junta de vecinos o en sindicatos. ¿Y cuál es la diferencia entre la junta de vecinos y los sindicatos? Es que los sindicatos lo que procuran es que se distribuya mejor la riqueza. Y hasta este minuto no existe en el mundo un mecanismo mejor para distribuir la riqueza que genera la producción industrial, que genera la producción empresarial, que no sea a través de la negociación colectiva y a través de los acuerdos con los sindicatos. Eso ha sido durante 100 o 200 años. ¿Podrán hoy día estar desprestigiados los partidos políticos en general, tanto de la derecha como de la izquierda? Pero lo que prevalece todavía es el movimiento sindical, probablemente muy golpeado, probablemente no es incentivo para ningún joven, para ninguna mujer u hombre profesional a los 20, 25 años, hacer una carrera sindical, si cuando lo que ve es que quienes se ponen a la cabeza de la defensa de sus compañeros son perseguidos, pierden el empleo y sus familias son brutalmente golpeadas. Lo que han hecho con Edwin Bedoya, con Gabriel García, con David Almeida, con el presidente de la UNE, de la Unión Nacional de Educadores, es impresentable, es condenable internacionalmente y son cosas que en el resto de América Latina, con excepción de Panamá, no están pasando. Y no me digan que en el resto de América Latina gobierna la izquierda, porque con excepción de Brasil, en todo el resto de América Latina está gobernando la derecha, y lo que vemos en Ecuador no se ve en el resto de América Latina, con excepción de Panamá, que tiene una situación tan grave como esta. Así que lo que esperamos es que se reabra el diálogo y si no, Alberto, seguiremos denunciando internacionalmente.
0: ¿El ministro de Trabajo les ha dado ya cita? ¿Han podido conversar con alguien del Ministerio del Trabajo?
2: No ha querido responder. Entendemos que su agenda es fuera de Quito premeditadamente estos 3 días, pero vamos a estar presionando probablemente las puertas del ministerio en un rato más o mañana para que nos reciban las autoridades.
0: ¿Y cómo miran esta serie de reformas laborales que se han implementado a pesar de que la ciudadanía en las urnas ha rechazado, por ejemplo, el trabajo por horas? ¿De alguna u otra forma se las han arreglado para, a través de acuerdos ministeriales, implementar nuevas jornadas laborales que terminan siendo trabajo por horas? Ahora mismo, en estos días, se van a reunir para cambiar las condiciones con las que se aplica el visto bueno a los trabajadores, ¿no?
2: ¿Qué debería ser visto pasando malo hasta el tiempo?
0: Claro, ¿cómo miran ustedes esas actuaciones? Muchos dirigentes sindicales la califican como una enorme regresión de derechos.
2: Yo creo que Ecuador está retrocediendo 50 años en derechos laborales y en derechos civiles. Estamos viviendo lo que nuestros países conocieron como las dictaduras militares, disfrazadas de gobiernos que, por la vía del voto popular, creen o se sienten con el derecho de hacer lo que quieren. Yo creo que estamos frente a un retroceso lamentable. En muchos casos, estos retrocesos se convierten en irreversibles, particularmente en periodos en donde el mundo está azotado por guerras. Porque cuando tú retrocedes en estos periodos en materia de derechos, para que tú los vuelvas a recuperar pueden pasar décadas o no se pueden volver a recuperar nunca, porque la frivolidad con la cual están actuando los gobiernos es impresionante. Estados Unidos ha hecho lo que ha querido con el mundo desde hace 3 o 4 meses y nadie lo detiene. Están asesinando a israelíes, están asesinando a palestinos todos los días, rompiendo el derecho internacional, avanzando la gente. Mostraban imágenes hace 2 días como judíos echaban a palestinos del cementerio pidiendo que sacaran los cuerpos de los palestinos de un cementerio que había en los territorios ocupados, y nadie hace nada, y al contrario, los gobiernos son cómplices del gobierno de Israel, todos en América Latina, y nadie le pone un alto a esto. Entonces, claro, esto va a ser como el poema de Bertolt Brecht: cuando, hasta que no me toque a mí, yo no voy a reaccionar. El problema es que nos están tocando a todos, porque cuando matan y asesinan una escuela de niñas en Irán, o cuando matan niños en Gaza, nos están golpeando a todos. Alguien dice que las campanas, ¿por quién suenan? Las campanas suenan por cada uno de nosotros. Cuando muere un hombre o una mujer víctima de la violencia de un Estado agresor, están violando los derechos humanos de todos nosotros.
1: Ahora, yo quisiera preguntarle sobre el impacto que tiene la presión internacional sobre el derecho de los trabajadores. Me refiero a, si bien usted dice en América Latina no hay gobiernos de izquierda, salvo el de Brasil.
2: Brasil y Colombia,
1: sí, con Gustavo Petro. Pero hay una fuerte presión por parte del Fondo Monetario Internacional. Argentina es el país con mayor deuda con el Fondo Monetario Internacional. Ecuador ahora mismo se encuentra entre el tercer y cuarto país más endeudado del mundo con ese organismo crediticio. ¿Cómo esos organismos internacionales ejercen presión y terminan perjudicando, terminan actuando en detrimento de los derechos de los trabajadores?
2: Yo haría una distinción. Yo creo que hay una parte que es presión del Fondo Monetario Internacional, pero hay otra parte que es la codicia y la ambición de los grupos transnacionales. Por ejemplo, en el caso de los combustibles en Ecuador. Ecuador es un país que tiene 3 refinerías. Y que además es productor de petróleo y gas. Después de Brasil y después de Colombia, Ecuador sigue siendo la tercera reserva más grande de América Latina y el Caribe en materia de petróleo y gas. ¿Cómo es posible que hoy día haya cola en las estaciones de gasolina?
1: Si en un país petrolero.
2: En un país petrolero. Perdónenme, eso lo digo.
1: Y que importemos el 70% o más del 70% de las gasolinas.
2: Entonces, eso no tiene ninguna explicación en ningún lado. Miren, les pongo el ejemplo de Chile. Chile no tiene petróleo y no tiene gas. Solo tiene gas un poco en la Patagonia que alcanza para una empresa privada, Metanex, canadiense, y para abastecer la población de Punta Arenas y Puerto Natales, que es al lado de la Torre del Paine en la Patagonia, en el fin del mundo. No tenemos más gas que eso, y un petróleo no tenemos. Y no han faltado, el combustible en Chile no ha faltado ni siquiera para los terremotos. Ni siquiera para los terremotos.
1: Pero o sea, desde su experiencia
2: entonces,
1: profesional.
2: Lo de acá es codicia.
1: Sí, desde su experiencia profesional, ¿cómo se explica estas largas filas de desabastecimiento, esta situación, este escenario que hoy mismo experimenta el país?
2: Se me ocurre a mí que se explica porque hay una decisión del gobierno de reventar Petroecuador, de no invertir. Todo el mundo que trabaja en el mundo de la ingeniería petroquímica sabe que en la medida que hemos ido explotando crudos y sacando crudos eventualmente más pesados, más complejos o más pesados, para que la gente nos entienda, como el que se saca en Ecuador, tú requieres refinerías que sean más complejas también, que sean más modernas, que tengan capacidad de sacar cóquer, que tengan posibilidad de no contaminar tanto, de sacar combustibles más limpios, con menos particulado de azufre. Esas refinerías requieren inversiones. Aquí durante décadas, por lo menos 10 años, no se ha invertido en la refinería. Entonces, hay productos que ustedes no pueden refinar acá porque es muy pesado el crudo ecuatoriano, entonces refinan afuera o traen productos refinados desde afuera. Eso es una locura. Chile tiene 2 refinerías y no tiene petróleo. Todo lo tenemos que importar desde afuera y refinarlo dentro de nuestro país. Sin embargo, claro, alguien me dirá, no, sí, pero en Chile la bencina cuesta el doble que en Ecuador. Sí, pero a Chile nunca le ha faltado petróleo, ni siquiera. Ustedes sabrán que tenemos, se sabe en la noticia mundial, que cada 20 años la mitad de Chile se cae porque hay un terremoto, vivimos en una cadena volcánica que es muy compleja, y eso

0: 3 refinerías y ustedes tener acceso. Ecuador, Colombia y Brasil son los únicos 3 países en América Latina que podrían no depender del precio internacional del crudo, porque son productores de petróleo. O sea, tu materia prima tú la tienes debajo de tu tierra. Si tú además tienes refinería tú, y además tienes distribución privada, porque son las estaciones de combustible, tú no deberías competir contra el precio internacional, como el caso de Chile, que dependemos de la costa del Golfo. Pero Ecuador no depende de la costa del Golfo, Brasil no depende de la costa del Golfo y Colombia no depende de la costa del Golfo, de los precios, de la variedad del precio. Sin embargo, acá ustedes hoy día no tienen combustible y el que tienen lo están pagando más caro, y el que están consumiendo sus vehículos viene de afuera, en un país que es petrolero. Increíble.
1: Muchísimas gracias, Norberto. Suerte con las gestiones. Esperemos que puedan reunirse con las autoridades y, si no, estaremos atentos pues al informe que van a emitir.
0: Muchas gracias por su invitación.
1: Norberto Díaz, secretario de la Federación Internacional de Trabajadores, que ha estado con nosotros. 8:44. Una breve pausa. No se vayan, que regresamos para seguir hablando de esta última parte del tema de los combustibles.
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1: 8:45, 8:45. Saludamos a esta hora con el presidente de la Cámara Nacional de Distribuidores de Derivados de Petróleo del Ecuador, Ivo Rosero, que nos acompaña vía telemática. ¿Cómo está, Ivo? Buenos días, bienvenido, gracias por estar en Punto Noticias de Radio Pichincha, bienvenido. Les saludamos, Elena Rodríguez, quien le habla, Licenia Espinel. Lamentablemente, estos problemas para abastecerse de combustible continúan la mañana de hoy, a pesar de que ayer las autoridades han asegurado que esto no se trata de un desabastecimiento, sino que es una especie de campaña de especulación por parte de las estaciones de servicio. Han asegurado que se realizaron inspecciones, se ha sancionado incluso a una gasolinera ubicada en las Naciones Unidas y 10 de agosto, pero el problema todavía persiste. Hemos podido recorrer varias gasolineras y todavía vemos enormes filas y se consigue únicamente súper por el momento, y en una que otra la extra solo con cupo de $20. Desde su gremio, Ivo, ¿qué es lo que está pasando? ¿Cuál es el diagnóstico que ustedes tienen? Porque lo que nosotros conocemos es que no solo es estos problemas de logística, sino que se debe también a la desinversión, al incendio en la refinería, a la caída de las importaciones y el aumento de la demanda.
2: Muy buenos días, un saludo a su distinguida audiencia. Lo que está sucediendo hoy en la mañana, ¿no? Yo ya lo anticipé el día de ayer. Y esto demuestra la falsedad de las aseveraciones que han hecho ciertas autoridades. Yo me voy a permitir leer rápidamente algunos enunciados. Primero, 8 de mayo. Sí, 8 de mayo, comunicado, viernes 8 de mayo, comunicado oficial de la Agencia de Regulación y Control de Hidrocarburos. La Agencia de Regulación y Control de Hidrocarburos informó que activó protocolos de contingencia por retrasos en el transporte y despacho de combustibles asociados a demoras de buques y problemas logísticos. 8 de mayo, ¿sí? Y salen a decir ayer, no, que todo está muy bien y que tienen suficiente capacidad. Un buque no llega en 2 días. Un buque llega en 8, 10, hasta 15 días desde el puerto Zapala, que es el Golfo de México. Me voy a referir también a dos noticias. RTS, por tomar una de ellas, 23 de abril, cuando no hubo cambio de precio. 23 de abril no hay cambios de precios. Conductores recorren varias gasolineras en Guayaquil y no encuentran diésel. Me refiero también al 20 de abril. No es fecha de cambio de precios.

0: Boletín de prensa. Desabastecimiento inminente de diésel premium en Manabí pone en riesgo a usuarios y estaciones de servicio. La Asociación de Distribuidores de Combustibles de Manabí alerta a la ciudadanía y a las autoridades sobre una grave escasez de diésel premium para el sector automotriz, situación que se registra desde el viernes y que se ha agravado progresivamente. Adicionalmente, me permito leer dos enunciados, de los cuales tenemos docenas, ¿no?, en el Beaterio y en Pascuales, que se emiten por parte de las comercializadoras en función de las de los racionamientos que hace Petroecuador, que llegan hasta más del 50% en el despacho. 9 de mayo, dice, buenos días, el día de mañana domingo los volúmenes de carga son el 50% de la carga diaria al encontrarnos en limitaciones por parte de EP Petroecuador. Mañana no podremos llenar específicamente tanqueros de 10.000, entre paréntesis, la mayoría de estaciones tenemos tanqueros de 10.000, salvo que en las estrategias se compartan cargas para dos estaciones. ¿Qué quiere decir eso? Pido un tanquero de 10.000 y me dicen, no, te voy a dar solamente 5.000. Los otros 5.000 tienes que llevarle a otra estación cercana. Increíble. Bueno, y para finalizar, el día de ayer, 11 de mayo, comunicado de la comercializadora más grande del país a los afiliados, estimados distribuidores, según la información que hemos recibido de EP Proecuador, mañana tenemos ajustes en el cupo de extra y cupo de diésel, venta libre solamente para super. Y hoy día estamos viendo las colas. Entonces preguntemos, ¿hubo acaparamiento o se dijeron falsedades? Esa es la realidad. Ahora yo me voy a permitir hacer un análisis muy breve del fondo del asunto. El último incendio de la refinería, que no va a ser, no fue el primero ni será el último tampoco. Uh-huh. Hicieron unos trabajos, unos parches, y hace 4 semanas empezó a funcionar, produciendo principalmente asfaltos y jet fuel, que es combustible para los aviones, ¿no? Pero no dice, ¿no?, que nosotros tenemos eso, incluso salió alguna noticia oficial, en esto sí salió, que el diésel, que normalmente se produce 33.000 barriles diarios en Esmeraldas, hoy están produciendo 10.000, o sea, la tercera parte. Y el sistema de vapor de agua tiene una altísima vulnerabilidad. La refinería está al borde del colapso y lo estamos viendo por los repetidos problemas que se han dado. Entonces, esto pone una altísima presión en la logística de importación. Y si no se hace una logística adecuada, oportuna, vamos a tener estos problemas que han sido reconocidos por la Agencia de Regulación y Control. Entonces, aquí hay dos partes. Una, en condiciones normales, nosotros importamos el 73% del diésel y el 67% de las gasolinas, siendo país petrolero. Eso es un absurdo, ¿no? Algo alcancé a oír del anterior invitado. Uh-huh. Es verdad. Y resulta que con los problemas de la refinería estamos importando el 90% de combustibles. He ahí la presión en la importación. Entonces, para entender qué pasa con la balanza petrolera, muy brevemente, exportamos un WTI a $100 el barril hoy día, lo cual es un muy buen precio y debería beneficiarnos. Pero por otro lado, ¿no?, importamos un barril de diésel a $155. Entonces, se evidencia un problema estructural, una evidente falta de capacidad de refinación. Y nosotros tenemos una tesis para eso, ¿no? Muy, muy brevemente también. La única forma de que se limpie y se lave la corrupción y toda la ineficiencia que hay dentro de Petroecuador es que se permita el ingreso del capital privado. Sabemos que hay un candado constitucional puesto en la época del correísmo que obliga a que tanto el control y la tenencia de los sectores hidrocarburíferos sean del Estado. Pero vean lo que sucede cuando pasa eso, ¿no? Pero existen a su vez esquemas que sí permite la constitución nefasta que tenemos ahora, pero permiten alianzas estratégicas o alianzas público-privadas, se puede explorar con beneficios para las dos partes, Y entonces vendrán empresas de talla mundial que tienen refinerías en todo el planeta, con tecnología de punta, con capacidad, con tecnología de punta y personal altamente calificado, ¿no? Para hacer un borrón y cuenta nueva y ampliar la refinería de Esmeraldas. Y no solo eso, invertir en una refinería, por lo menos una refinería adicional, para que en el mejor escenario podamos procesar, podamos refinar toda la demanda interna y quizás hasta exportar derivados. Y ahí sí haremos un muy buen negocio, exportaríamos petróleo y exportaríamos derivados. Ahí es donde está la verdadera utilidad. Pero no es posible, ¿no?, que se le diga al país falsedades, ¿no?, porque eso es lo que está sucediendo. Y si hubiera sido lo contrario, hoy no habría colas. Y esto va a seguir sucediendo, ¿no?, como estoy demostrando que en fechas que no hay cambio de precio, ¿no?, ha habido desabastecimiento en Manabí, ha habido colas de 2 kilómetros en Guayaquil, etcétera, etcétera.
1: Con lo que usted nos acaba de decir, señor Rosero, muy buenos días, Elena Rodríguez le saluda. Sabemos que la crisis de abastecimiento que vive Ecuador, o que vivió Ecuador este 11 de mayo, no es un problema aislado, es el resultado de una década de caída en la capacidad de refinación, en la falta de mantenimiento de las refinerías, en la creciente dependencia de importaciones. Ahora mismo estaba viendo, mirando un gráfico, en el que se da cuenta de las importaciones de derivados de petróleo en porcentaje del consumo nacional. Mientras en 2016 había un 20% de importaciones de derivados, en 2026, es decir, una década después, se da el 85% del consumo nacional depende de importaciones de derivados. Una cifra que debería encender todas las alarmas, encender todas las alertas. Yo le pregunto, ¿es necesario liberalizar, como ustedes llaman, permitir la participación de privados cuando vemos que en 2016, por ejemplo, había un mantenimiento adecuado de las refinerías, una, digamos, una participación del Estado efectiva, había inversión en el área y dependíamos apenas del 20% de importación frente a lo que está pasando ahora mismo? Hay quienes sostienen que este deterioro es deliberado, que no responde solamente a negligencia, sino a la necesidad de mostrar al Estado como pésimo ejecutor. ¿Qué opina usted?
0: Bueno, recordemos que las repotenciaciones que se hicieron hace 10 años de 3 mil millones de dólares con sobreprecio duraron 2 años. Entonces, el Estado en cualquier país, ¿no?, así se ha probado en la historia, es un mal administrador. Y lo estamos viendo aquí, se ha visto en Venezuela el desastre, cómo destruyeron PDVSA, o el país con mayores reservas petroleras del mundo, que producía, se exportaba más de 3 millones de barriles diarios, hoy están menos de 1 millón. En fin, mientras no se permita la participación del capital privado, esto seguirá igual. Entonces, por supuesto que la situación actual es sumamente crítica, porque estamos importando el 90%, no, supuestamente en pocos días ya entrará a funcionar la unidad de FCC y se empezará a producir localmente más derivados. Pero ¿cuánto tiempo va a durar esto? Recordemos por otro lado que los gerentes de Petroecuador en promedio los 2 últimos años han durado 4 meses. Y se ha puesto buenos gerentes, pero el problema no es poner un buen gerente. El problema es romper las mafias internas que existen en Petroecuador. Tiene que venir un gerente, pero con un equipo completo y con inversión verdaderamente contundente para poder beneficiarnos de lo que somos, un país petrolero, ¿no? Esa es la realidad, y no tratar de crear cortinas de humo, ¿no?, para desviar la atención por la falta de gestión en importaciones, porque eso es el resultado de lo que ha pasado estos últimos días. Para nosotros ha representado una disminución, ¿no?, en ventas de hasta el 30%, que significa a nivel país 5 millones de dólares diarios de pérdida en ventas. Tomando en cuenta que nosotros, 700 de las 1.200 estaciones, estamos en una situación absolutamente crítica. ¿Por qué razón? Porque nos tienen congelado el margen, ¿no?, en centavos. Es decir, nuestro margen no es como un porcentaje del precio de venta como en cualquier otro país o como cualquier producto en el planeta, ¿no? En que por inflación se va ajustando el precio de venta y obviamente se va ajustando el margen. No, en nuestro caso es el mismo fee desde el año 2003. Tomo rápidamente el ejemplo del diésel. Nosotros ganamos 12 centavos por galón a compartir con la comercializadora y el transportista. Ese es el margen más bajo del mundo, ¿no? En Colombia, país hermano, ese mismo margen, convirtiendo la moneda local a dólares, es de 35 centavos por galón, o sea, el triple. En el Perú es de 28 centavos por galón. Y en el resto del mundo bordea los 50 centavos por galón y nosotros 12. Nadie puede soportar 23 años, ¿no? Vender diésel no es negocio para los distribuidores ahora. Entonces nosotros esperamos que se cumpla la hoja de ruta acordada en octubre con las autoridades de ese momento, que por cierto no tenían mucha visión justa y empresarial, ¿no? Y se hizo un pequeño ajuste a la gasolina extra de 3 centavos por galón, aunque el Banco Mundial ya dijo desde el 2023 que si no se hace un ajuste de 6 centavos por galón a todos los productos subsidiados, están en riesgo de desaparecer 700 de las 1.200 estaciones de servicio. Y ahora encima nos quieren usar como chivo expiatorio, ¿no?, por las ineficiencias en el sistema de importación de Petroecuador.
1: Ivo, muchísimas gracias por esta
2: ineficiencia que usted señala, Ivo, rápidamente, ¿cuánto tiempo más podría durar y quién nos garantiza que no vuelva a ocurrir en el corto plazo? Porque usted decía que son problemas de presión en las importaciones. Es decir, que este escenario que vemos esta mañana en las gasolineras va a seguir ocurriendo, ¿cuánto tiempo más? ¿Una semana más? ¿Dos semanas más? ¿Un mes? ¿Y cuándo se va a volver a repetir?
0: Es una muy buena pregunta. Esto está ocurriendo, yo digo rápidamente, desde septiembre del año anterior, ¿no?, con el incendio anterior. El incendio anterior se dijo que en septiembre estaba arreglado todo, pero tuvimos racionamientos octubre, noviembre y diciembre. Y en enero salieron a sincerarse y dijeron que sí, que se ha alargado el problema y que terminarán en febrero todos los arreglos. Terminaron todos los arreglos y ya vino otro incendio. Lo mismo ocurrió en octubre de 2024. Ahí no fue un incendio, ¿no?, pero el austroecuatoriano se quedó una semana sin combustible y se adujo que si uno de los barcos que venían entró al canal de Panamá y por problemas de falta de agua, eso ocasionó el desabastecimiento. Esto es repetitivo y va a seguir ocurriendo mientras no se haga una gestión eficiente de importaciones y mientras no, eso es más de corto plazo, pero mientras no se arregle el problema estructural, que eso es más de mediano y largo plazo, que es ampliar la capacidad de refinación, esto va a seguir.
2: Muchísimas gracias, Ivo. Muy gentil por atendernos, muy amable.
0: Muchísimas gracias.
1: Dato mata relato, solamente quiero reiterarles un datito del Banco Central del Ecuador, de Petroecuador y de Arch. En 2016, el 20% del consumo nacional respondía a importaciones de derivados. Una década después, el 85%. 9:01 a.m, así nos despedimos y vienen
2: ahora,
1: las guardias.
2: Justo ahora, mira lo que dijo nuestro invitado. 90% se importa. 90%. Por problemas de nuestra refinería, lamentablemente, que no han invertido y no han tomado las decisiones adecuadas. 90% dependemos de esa importación, así es que nos vamos a tener que acostumbrar estos días a esperar largas horas en las gasolineras para buscar el combustible. 9:02 con las Guarmis, seguimos.
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días, es un gusto saludarles en esta mañana. Estamos en 12 de mayo de 2026. Bueno, no sé ustedes lo sienten así, pero esta semana como que ha empezado súper cargada, llena de cosas, de noticias, de hechos relevantes como el tema de la gasolina, por ejemplo, que está afectando también a muchas personas y pues continúan las filas, continúa la preocupación en las personas. Pero vamos a empezar nuestro programa con pues noticias en el ámbito de la salud. Así es que amigos, amigas, aquí empezamos las Guarmis.

0: Hola, ¿qué tal, mi querido Julito? ¿Cómo estás? Muy buenos días, qué gusto saludarte del Centro Integral de Ortopedia y Traumatología CIOT.
1: ¿Qué tal, Sofi? ¿Cómo estás? Muy buenos días a ti, a toda la gente que también nos está escuchando aquí en esta radio. Qué gusto poder compartir con ustedes nuevamente una semana más hablando de salud articular, que es uno de los temas más importantes y relevantes que nosotros tenemos desde nuestro centro médico. Y justamente el día de hoy quisiera que habláramos de una de las enfermedades en las articulaciones que es más común a nivel mundial. Estoy hablando justamente de la artrosis, ¿no? Que esa enfermedad que muchas veces nosotros podemos llegar hasta confundirla con la artritis, que también son enfermedades muy parecidas, pero hay que tomar en cuenta que cuando nosotros hablamos de la artrosis, hablamos de una enfermedad que, según datos de la OMS, se estima que más o menos entre 528 millones de personas a nivel mundial, en este caso, la padecen en cualquiera de sus grados, en grado 1, 2, 3 o 4. Hay que recordar que los grados que están más cercanos al 3 y el 4 son siempre los que están muy, muy cerquita de las cirugías, de las artroscopías, de las prótesis articulares, mientras que en el grado 1 y en el grado 2 estamos hablando de, en este caso, los grados de la enfermedad que son más comunes para tratar con tratamientos que son mucho más conservadores. Adicional a esto, hay que comprender un poco que la artrosis es una enfermedad que prácticamente se basa en el desgaste del cartílago. Recordemos que en nuestras articulaciones, en nuestros huesos, hay un recubrimiento que impide pues que nuestros huesos estén rozando el uno con el otro. Este recubrimiento es el cartílago, y con el paso de los años y ciertos hábitos y algunos problemas que nosotros podemos tener a lo largo de nuestra vida, esta prácticamente se puede ir desgastando, y producto de eso empieza a generar ciertas cuestiones que se llaman los osteofitos, y prácticamente con eso nos empieza a doler mucho más nuestras articulaciones. En este caso, las que son más afectadas por lo general son las rodillas, son las caderas, las manos y la columna. Cuando hablamos también de la columna, muchas veces es producto de que desde las rodillas ya empezamos nosotros a tener un dolor y empezamos a modificar nuestro en este caso nuestro movimiento, y pues en base a eso toda esta carga o estos cambios que nosotros realizamos en nuestra postura empieza a afectarnos a la columna, por lo que un dolor en la rodilla o una artrosis de rodilla tranquilamente puede desembocar en una artrosis también de columna o de cadera. ¿Cómo nosotros podemos identificar ciertos síntomas o manifestaciones de la artrosis? En primer lugar, vamos a tener el dolor al caminar o al movernos, es decir, dolor al movimiento. Vamos a presentar un poco también de rigidez, o sea, en las mañanas sentimos que se nos bloquea la articulación, la rodilla, el hombro, la espalda. Estos son síntomas que ya nos están dando indicativos que podría ser artrosis. Los crujidos o los chasquidos en las articulaciones también son otros de los síntomas más comunes, la disminución de la movilidad y también que el dolor que va a mejorar con el reposo. Es decir, si usted se levanta, empieza a hacer alguna actividad física, le empieza a doler y después nuevamente, no sé, se sienta o tal vez se acuesta y disminuye el dolor. Eso quiere decir de que existe obviamente un roce que está teniendo entre las dos articulaciones, entre los dos huesos, y cuando usted está haciendo alguna actividad, esto le está produciendo el dolor. También existen otros factores que también son importantes y que debemos tomarlos en cuenta. Por ejemplo, la edad, ¿no? Personas que están entre los 40 y 50 años en adelante ya empiezan a presentar ciertos síntomas como los que mencionamos, el sobrepeso o la obesidad. También recordemos que toda esa carga va directamente a nuestras articulaciones, principalmente las rodillas cuando hablamos de sobrepeso. A lo largo de nuestra vida, si tuvimos algún tipo de lesiones previas, también a las personas que realizan movimientos repetitivos, puede ser también en el deporte o también puede ser en el tema de trabajo, movimientos repetitivos que están también cargando peso, eso hace una sobrecarga a nuestras articulaciones. Y el sedentarismo, aunque usted no lo crea, este también es uno de los factores que influyen en que las personas puedan tener en este caso principios de artrosis y que prácticamente empiece a aumentar la enfermedad. Recordemos, como es una enfermedad degenerativa, siempre va a iniciar en un grado 0, después va a avanzar un grado 1, 2, 3. Entonces, siempre hay que tomar en cuenta de que esto es una enfermedad degenerativa, que si bien es cierto, no existe como tal una cura que pueda regenerar el cartílago. Sí existen tratamientos que pueden ayudar a frenar el avance de la misma y también recuperar la movilidad de nuestra articulación. Por eso es muy importante que usted, que nos está en este momento nos está escuchando, si es que presenta algunos de estos síntomas o tiene alguno de estos factores de riesgo de la enfermedad, puedan acudir a una valoración oportuna para que no tengan que dejar que esta enfermedad avance y tengan que llegar a algún tipo de cirugía. 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
0: Muchísimas gracias, querido Julito, por acompañarnos el día de hoy y sobre todo por ofrecerle esta alternativa a nuestros amigos y amigas que nos escuchan, que la invitación es a tomarse un día, ni siquiera un día, medio día, como para tener un diagnóstico y saber qué está pasando con su salud y bueno, de ahí tomar las decisiones que sean pertinentes. 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

0: amigos, amigas, ¿cuál es la pregunta del día? La tenemos ya con más de 2,780 votos. ¿Cree que el aumento del precio del combustible afecta aún más el costo de la vida de los ecuatorianos? Que sí nos dice el 97% y un 3% de las personas que han votado nos dice que no. Si quiere dejarnos también su comentario, su opinión al respecto, pues estamos listos para revisarlo, replantearlo. Ayer se nos quedaban algunos mensajitos también de gente que nos decía, bueno, todo está súper caro, cuando vamos a comprar algo, parece que ya no subieron absolutamente todos los productos, y este es un poco el impacto, ¿no?, de esa cadena de la subida de los precios de combustibles, que de alguna forma se tiene que cobrar, y quienes terminamos pagando siempre somos los ciudadanos que vamos al final a comprar ya el producto terminado, en muchos casos, o los productos de primera necesidad. Son las 9:17 minutos. ¿Cuál es nuestro tema del día de hoy? Ya les cuento, pero primero quiero invitarles a que estén atentos a la Ruta del Chocó 2026. La segunda edición ya se viene. Naturaleza, aventura, paisajes únicos, un recorrido que lo tiene todo en el Chocó andino. Este espacio natural que realmente todas las personas que viven en el Distrito Metropolitano de Quito deberíamos conocer. Haber ido al menos alguna vez para respirar ese aire puro, para poder escuchar el canto de las aves, para poder, no sé, simplemente pasarla bonito. Muy pronto conocerán los detalles, pero le adelantamos algo. Será un evento que no se puede perder y que va a dejar una huella muy importante. Atentos a Radio Pichincha, porque la Ruta del Chocó está cada vez más cerca. Y ahora quiero hablarles de Partería Ancestral, que ha sostenido el cuidado y la salud comunitaria durante generaciones en nuestro país. Sin embargo, las mamás parteras aún enfrentan discriminación, falta de reconocimiento y barreras dentro del sistema de salud. Así es que de esto vamos a hablar un poco más adelante en nuestro espacio de las Warmis, pero ahora mismo pues queremos también contarles quiénes son nuestros invitados. Y ya les decía, es Paulina Bercutere, viceprefecta de Imbabura, con quien vamos a hablar el tema de la partería y salud ancestral en el Ecuador. Más adelante, Inti Quevedo, de la Secretaría de Salud, estaremos hablando acerca del hantavirus. Está Ecuador preparado para una nueva alerta sanitaria. Daniel Bisuete, de CTS Lab Flaxo Ecuador. El tema serán las plataformas digitales, trabajo flexible o precarización, es la pregunta que nos planteamos. Y por último, tendremos a Felice Clemente y Laura Grasso con música andina, memoria y resistencia, que viene desde Otavalo. Así es que estén pendientes para participar en nuestro programa del día de hoy. Ahora mismo les cuento un poco más acerca del desabastecimiento de combustibles, que se extendería hasta mediados de junio, y desde hoy pues los combustibles volvieron a subir de precio. Vamos a ver más detalles.
1: Lo que comenzó como una emergencia técnica en la refinería Esmeraldas en marzo se ha transformado en una crisis de suministro que afecta a los conductores ecuatorianos. El desabastecimiento de gasolina extra y diésel, que ya provoca nuevamente largas filas en ciudades como Quito el 11 de mayo, pero este problema no encontrará una solución definitiva en el corto plazo. Según advierte el analista petrolero Osvaldo Erazo, la normalización del servicio tardará un mes más de lo previsto. Tendríamos nosotros ya una situación normal a partir del 9 de junio. Incluso otros voceros del sector señalan que recién empezaría a funcionar a mediados de junio. Esta extensión de los problemas logísticos responde a la incapacidad de la infraestructura nacional para recuperar sus inventarios de reserva. Así, la petrolera estatal Petroecuador ha operado con un déficit acumulado en los despachos. En el Beaterio, usted necesita despachar 900,000 galones diarios de extra y vienen dando alrededor de 800,000 diarios. En la terminal de productos limpios El Beaterio, la instalación estratégica de Petroecuador, ubicada al sur de Quito, dedicada al almacenamiento, transporte y despacho de combustibles, gasolinas diésel, jet fuel, GLP, las 24 horas del día. Este recorte de 100,000 galones por día durante más de 2 meses ha provocado que los colchones, los inventarios que se tiene para responder a una emergencia en las estaciones de servicio, ya no existan. La demanda de la zona norte, que incluye Quito, es de cerca de 75,000 barriles diarios, de los cuales 23,000 se abastecen de las refinerías Esmeraldas y Shushufindi. Los otros 52,000 deberían ser provistos por importaciones. Sin embargo, las condiciones de operación del terminal marítimo Esmeraldas, la falta de capitanes de amarre y las constantes perforaciones clandestinas al poliducto Esmeralda Xuxufín de Quito impiden que llegue este producto a las estaciones de servicio. Reportes ciudadanos detallan que en gasolineras de sectores de la capital el día de ayer, como en la Occidental, Calderón, La Mañosca y La América, hubo restricciones en la venta de gasolina extra. Incluso en algunas estaciones ya no existía el hidrocarburo. Los conductores se vieron obligados a realizar filas de una hora o a comprar únicamente gasolina súper,
2: que es más costosa.
1: La indignación creció entre los usuarios. Un taxista en Quito expresó a Radio Pichincha su frustración ante la falta de planificación oficial. No es posible que dejen sin gasolina al país. ¿Cómo es posible que de la noche a la mañana no haya extra? Me tocó poner 2 galones de súper. Me gasté como $9. Contó el taxista a Radio Pichincha. Mientras tanto, en las estaciones se justificó la carencia señalando que no están despachando desde el Beaterio, el principal centro de distribución de la zona norte. Como si el desabastecimiento no fuera suficiente, este martes 12 de mayo entra en vigor un nuevo ajuste al alza de los precios de los combustibles. Debido a la cotización elevada del crudo y sus derivados en el mercado internacional, se aplicará este incremento máximo permitido por el sistema de bandas. Tomado de radiopichincha.com, reportó para Las Guarmis, Gabriela Cruz.
0: Bueno, enfrentamos una serie de dificultades. Ecuador logra lo impensable, ¿no? Convertir la gasolina extra en un artículo de lujo, en pleno país petrolero, ¿no? Este 12 de mayo, como ya vimos, mientras miles de personas hacen filas buscando combustible en Quito y en otras ciudades, el gobierno decidió también que era un buen momento para subir nuevamente los precios. Bueno, esto lo hacen todos los meses ya, se ajusta con este modelo de bandas. Pero claro, la gente ahorita mismo no está encontrando gasolina, al menos que cuando aparezca cueste más, ¿no? Porque también eso es lo que estamos viendo, esto genera especulación. Ayer decía, y desde el gobierno se intentaba un poco posicionar, están guardando la gasolina porque ya se sabe que va a subir, están escondiendo, y seguramente hubo quienes optaron por este tipo de especulación. Sin embargo, la realidad es que no hay gasolina en muchas estaciones de servicio, ¿no? Pero ya a día de hoy la gasolina extra y Ecopaís supera los $3.16 por galón. El diésel también subió y la super bordea los 4.50. ¿En cuánto está ahora mismo? 4.81 en realidad. Son casi $5 que ya está la gasolina super, ¿no? Bueno, la verdad es que esto genera muchas dificultades en las economías familiares, para los taxistas, para quienes trabajan movilizándose, para la gente que todavía cree que vivir en un país petrolero debería servir de algo, ¿no? Y bueno, mientras la ciudadanía pierde horas recorriendo gasolineras, las autoridades repiten que no hay desabastecimiento, que esto es como la cereza del pastel, ¿no? ¿Cómo pueden decirnos en nuestra cara que no está pasando lo que vemos que está pasando? Bueno, son filas kilométricas que para las autoridades parecen turismo, ¿no? Que estamos ahí por gusto tratando de cargar combustible. La realidad es simple, la extra desaparece y empujan a la gente a comprar súper, bueno, hasta ayer, porque hoy ni siquiera había súper tampoco, pero muchas familias obviamente no pueden hacerlo, está fuera del presupuesto, casi $5 por galón, y pues ahí vemos que los salarios no alcanzan, cualquier aumento golpea ya. Tenemos en nuestro país muchas familias empobrecidas, ¿no? Pérdida de empleo, sobre todo empleo pleno, ¿no? Lo que se está incrementando es el empleo precario, y de eso vamos a hablar un poquito más adelante también. Y acá nos saludan, Adriana Mosquera también nos dice, ¿cuándo tendremos una noticia buena para el país, para nuestras vidas? Qué frustración, qué pena tener que ser la portavoz, pues, de lo que está ocurriendo en el Ecuador ahora mismo. Vamos a hablar de otro tema y pues vamos a girar ya al tema de salud. La alerta internacional por un brote de hantavirus vinculado a un crucero turístico encendió las alarmas sanitarias en varios países de la región. Aunque Ecuador no registra casos confirmados, las autoridades mantienen pues vigilancia epidemiológica activa frente a una enfermedad que puede provocar graves complicaciones respiratorias y que en ciertas variantes incluso puede transmitirse entre personas, ¿no? ¿Qué tan preparado está el país ante una posible emergencia sanitaria? ¿Cuáles son los riesgos para ciudades densamente pobladas como Quito? ¿Qué medidas de prevención se deben asumir asumir, pues para eso está con nosotros la doctora Inti Quevedo, secretaria de Salud, sobre los desafíos epidemiológicos, la coordinación interinstitucional y pues las claves necesarias. Bienvenida, un gusto saludarle, doctora. Tras esta alerta internacional, ¿qué tan preparado está el Ecuador? Y en especial, hablemos de Quito para enfrentar una enfermedad emergente de este tipo.
2: Muchísimas gracias, Sofía. Gracias también a este espacio de las Guarmes. Yo debo decir que soy fan también de este espacio.
0: Y
2: la vida me ha puesto ahora en este momento.
0: Y para hablar de un tema, eso decimos, Adriana que nos escribía decía, ¿cuándo hablaremos de temas más positivos? Pero bueno, lo positivo es que debe haber la prevención, ¿no?
2: Así
0: necesaria.
2: Es. Bueno, sí, desde la Secretaría de Salud del municipio de Quito, el área de vigilancia, que es en el área donde yo trabajo, siempre que hay una alerta regional, una alerta internacional, nos activamos, como dice el Reglamento Sanitario Internacional, precisamente para precautelar y tomar todas las medidas necesarias frente a una alerta de este tipo, ¿no? Bueno, lo que hay que decir del antivirus es que es una zoonosis, es decir, es una enfermedad de animales que se transmite a las personas. Hay muchos tipos y muchas variantes a nivel mundial, tanto así que las han clasificado como las enfermedades del viejo mundo y las enfermedades del nuevo mundo, ¿no? En este nuevo mundo estamos nosotros como América, y en ese sentido, digamos, se han notificado casos en humanos en algunos países, sobre todo Chile, Argentina, Paraguay, Bolivia, me parece que Panamá también, pero en el Ecuador en los últimos años o décadas no se han notificado casos en humanos, ¿no? Pero esto hace que se deban aumentar los protocolos y los sistemas de vigilancia, porque de todas maneras esto se transmite a través de los roedores, pero roedores silvestres, ¿no? Uh-huh. No son, digamos, ni las ratas y los ratones que tenemos en las grandes ciudades, sino los que se encuentran en el campo, en la región andina, en la Amazonía también, ¿no? Entonces hay que tener mucho cuidado, sobre todo con las personas que hacen quizás turismo, que acampan en estos lugares, porque se transmiten a través de las heces o los fluidos de estos roedores silvestres.
0: A pesar de que la OMS ha hablado de que no existe como posibilidad de una pandemia,
2: no.
0: Estamos igual siempre con el susto después del coronavirus, de que llegan las enfermedades, siempre terminan llegando, ¿no? Pero ¿qué factores podrían aumentar el riesgo de que el antivirus llegue al Ecuador?
2: Sí, y bueno, como le decía, de estos antivirus se transmiten en las otras variantes, digamos, solamente del animal a las personas, uh-huh. Solo de los roedores a las personas. Pero esta variante, el Andes virus, sí se transmite o se han notificado casos en el 2018, en Argentina precisamente, uh-huh. Se notificaron casos de transmisión de persona a persona. Pero digamos, ¿cuál es la diferencia con lo que conocimos con la COVID-19, que era una enfermedad respiratoria? Es que esta enfermedad necesita contacto estrecho. Ya necesita estar en condiciones, digamos, de mucha cercanía entre las personas para poder transmitirse. No se transmite como la COVID, uh-huh. Que era muy fácil, digamos, estando cerca, conversando aquí nosotros, uh-huh. Podíamos contagiarnos de la COVID. Esto no sucede con el antivirus. Es por eso, incluso, digamos, su índice de transmisión, o su, decimos los técnicos, su número reproductivo básico es de 0.5, es decir, menor a 1, es decir, por una persona contagiada, lo máximo que se va a contagiar es una más, a diferencia, por ejemplo, del sarampión, que por uh-huh. Una persona se van a contagiar 12 personas, ¿ya? Entonces ahí vemos la diferencia. Por eso es que tanto el director general de la Organización Mundial de la Salud y todos sus líderes técnicos, María Van Kerkhove y toda esta gente que están monitoreando precisamente lo que ha pasado con este crucero, lo que nos dicen es hay bajo riesgo para el resto de la población. Es decir, porque es un contagio, es una epidemia que está circunscrita a las personas que estuvieron en contacto en esta región del sur de Argentina con estos roedores, y que luego, por eso son dos esposos, contacto estrecho, uh-huh. ¿Verdad? Que son los primeros que fallecen en el crucero, son los que se enferman por tener contacto estrecho. Por eso hay bajo riesgo. Incluso el crucero ya llegó a las Islas Canarias, se hizo todo un operativo, el mismo uh-huh. Director general.
0: O sea, se puede contener en esas personas.
2: Por supuesto, es muy muy fácil su contención, pero los estados y los países tienen que tener los mecanismos para esto, los expertos que estén actuando. Entonces, esto no es una COVID-19, ese es el mensaje que hay que darle a la ciudadanía, pero siempre los países tienen que estar alerta y desplegando todas las acciones necesarias para poder contener y tener un control de esta epidemia.
0: Sobre todo uno lo que pide de los sistemas sanitarios es que haya también esa transparencia en notificar en el momento en que exista un caso, si es que llegara a darse también en nuestro país, ¿no? ¿Ustedes mantienen coordinación con el Ministerio de Salud, los municipios tienen además que vigilar de pronto el tema de roedores, control sanitario, respuesta rápida, un poco cómo se manejaría en el caso de que llegara pues a presentarse algún caso en nuestro país?
2: Sí, precisamente, digamos, lo que dice la institucionalidad es que hay un COE metropolitano, hay una mesa técnica 2, en esta mesa técnica 2 estamos sentadas todas las instancias o instituciones que tenemos que ver con el tema de salud, por lo tanto está el municipio, está también la prefectura, está el Ministerio de Salud y todas estas instituciones. Ya nos reunimos, ya se activó hace unas 3 semanas la mesa técnica 2 por esta alerta de la viruela símica, digamos, uh-huh. ¿no? Entonces, estamos nosotros de la mano trabajando con la autoridad sanitaria aquí a nivel de la provincia, de la ciudad, precisamente para poder coordinar todas las acciones. Porque cuando se trata, como usted bien menciona, de un evento de esta naturaleza y de estas características, hay que activarse con la autoridad sanitaria porque ellos tienen lo que se llama el Centro Nacional de Enlace con la OMS. ¿Ya? Uh-huh. Que lamentablemente otros países, digamos, se han salido de la OMS, pero hoy vemos cómo esa coordinación, imagínese un crucero con personas de distintas nacionalidades, es necesario poder coordinar y poder hacer este seguimiento de todos los casos. Es decir, todos los que se han bajado del crucero, ¿verdad? Han seguido, los países han hecho un seguimiento de estas personas, se le han hecho pruebas, algunas han dado positivos, ya tenemos más o menos 11 personas positivas que se bajaron del crucero y todo esto gracias a la coordinación que hace la Organización Mundial de la Salud. Entonces, Ecuador también está suscrito, tiene su Centro Nacional de Enlace, coordina las respuestas y de manera subnacional, es decir, a la interna de los países, los municipios, el mismo Ministerio de Salud y los demás miembros del subsistema tienen que notificar, es decir, tienen que buscar, hacer esta búsqueda activa y en el caso de encontrar un caso sospechoso, notificar, tomar la muestra y enviar a este laboratorio de referencia nacional para poder, en este caso, decir si fue un caso confirmado o finalmente simplemente fue un caso sospechoso.
0: En el caso de esta enfermedad y cómo se presenta, ¿quiénes son las poblaciones más vulnerables, ¿no? De lo que hemos podido ver? Porque inicialmente se habla de esa que podría confundirse con una gripe común.
2: Sí, sí. La variante que está acá en América y en Sudamérica es una variante que da un síndrome, se llama el síndrome cardiopulmonar, ¿no? Es decir, tiene que ver, se parece mucho a una influenza, se parece mucho a una enfermedad respiratoria, tiene fiebre, cefalea, dolor del cuerpo, vómitos, dolor abdominal, ¿no? Uh-huh. Entonces hay que hacer siempre este diagnóstico diferencial, hay que pensarlo cuando estamos hablando de personas que precisamente o vienen de estos países donde hay circulación notificada, es decir, yo estuve como el primer caso de este señor holandés que estuvo en Argentina haciendo un recorrido, ¿verdad? En zonas montañosas y demás, y están haciendo un paseo y tiene esta sintomatología, bueno, hay que pensar en estos casos, ¿no? Uh-huh. Pero en Ecuador, en los últimos años, no se ha notificado un solo caso de virus ANTA en humanos. No ha habido.
0: Y bueno, tampoco quiere decir, ¿no? Que de pronto en las zonas donde se pueden encontrar este tipo de roedores que transmiten esta enfermedad, vayan de pronto a utilizar métodos, no sé, como poner veneno de pronto para desaparecer estas especies. ¿Cuáles son las medidas de contención ya en estas zonas?
2: Bueno, digamos, lo que decía justamente hoy en la mañana también un investigador estadounidense que el problema también es la urbanización acelerada, la deforestación, el cambio climático. Es decir, hay algunos factores que están afectando el ecosistema de estos reservorios y por eso vamos a ver cada vez un mayor aumento de estas enfermedades zoonóticas, es decir, de estas enfermedades que saltan del ciclo animal uh-huh. hacia el ciclo humano, ¿no? La misma epidemia de dengue que hemos sufrido en estos últimos años en toda la región, obviamente el impacto va a depender de cómo los países puedan responder o no, pero esto tiene que ver que ahora hay el mosquito en lugares donde no había, ¿ya? Yo me acuerdo en la provincia de Loja, me parece, en Catamayo no había antes el mosquito, ahora ya lo hay. Entonces esto tiene que ver muchísimo con el calentamiento global, tiene que ver con la deforestación, la urbanización, es decir, estamos construyendo casas y ciudades donde antes eran otros ecosistemas. Entonces esto afecta naturalmente la relación entre el ciclo animal y el ciclo de las personas. Entonces hay que tener también, hay que mirar hacia allá. A veces queremos quedarnos solamente en que no nos dé la enfermedad, pero no nos damos cuenta que estamos afectando también el ecosistema.
0: Bueno, un mensaje de tranquilidad para nuestra audiencia. Por supuesto.
2: Sí, sí, no se ha notificado ningún caso de antivirus en el Ecuador, no se propaga como la COVID-19, no es una crisis de esa magnitud, no va a ser, todos los especialistas en todo el mundo lo han dicho, creemos lo mismo, y en el caso del municipio de Quito, bueno, nosotros hemos activado los protocolos como tenemos que hacerlo, se está capacitando al personal, pero sigue siendo una alerta de bajo riesgo para el Ecuador.
0: Muchísimas gracias a Inti Quevedo, la doctora Inti Quevedo, directora metropolitana de Políticas y Vigilancia de Salud de la Secretaría de Salud del municipio de Quito. Con ella hacemos una pausa y les invitamos a seguir con nosotros en las Guarmis.
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0: ahí está Gaby Cruz con nosotros y acá nos reíamos un ratito y ya les contamos con quién estamos. Mi querida Gaby, ¿cómo estás?
1: Buen día, mi Sofi. Buen día, amigos y amigas de las Warmies de Radio Pichincha, y estamos aquí acompañándolos en un nuevo día, bueno, con bastante información para ustedes.
0: Así es, estábamos preguntándonos cómo se dice este fenómeno en el que te intentan convencer de que algo que tú estás viendo frente a tus ojos no es real. Es una nueva palabra que se han inventado los jóvenes de hoy en día. Acá la viceprefecta de Imbabura que nos acompaña, Paulina Bercutere, dice alucinaciones. Bueno, sí, por una parte, pero tiene otro nombre que no me acuerdo. Así es que si me dicen cómo se llama cuando alguien quiere convencerte de que lo que estás viendo con tus ojos no es real, o lo que estás sintiendo, lo que estás experimentando no es real.
1: Bueno, fantasía o no sé, pero bueno, vamos ya a ponerle una palabrita a eso, mi Sofi. Bueno, ahora sí queremos comentarles que la partería ancestral ha sostenido el cuidado y la salud comunitaria durante generaciones en nuestro país. Sin embargo, las mamás parteras aún enfrentan discriminación, falta de reconocimiento y estas barreras dentro de nuestro sistema público de salud. Y para visibilizar todos estos saberes, las luchas también de quienes los preservan, Warmi Imbabura presenta un libro y un documental que es Pacarichi Happy You.
2: Hampi Kuna.
1: Bueno, ya me va a ayudar la viceprefecta también a pronunciar bien estos relatos de la partería y la salud ancestral. Viceprefecta, muy buenos días. Bienvenida siempre a este espacio de las Warmies. Y bueno, ahora sí, coméntenos acerca del libro, de este documental, y qué significa y representa para las mamás parteras, por qué es tan importante también convertir estos testimonios en estos, en este libro y en este documental. Muy buenos días.
2: Alipunya tukuy kunawan, sumagnapaita kachampani kunapunya tukuy partera mama kunaman. Buenos días con todos y con todas, y a ustedes, Gabriela, Sofía, muchísimas gracias por recibirme en este espacio. Creo que es tan importante politizar estos temas, ¿no? En estos momentos donde creo que resulta tan complejo que estas temáticas que nos atraviesan, que atraviesan la salud, el cuidado, el cuerpo, realmente son temas fundamentales, pero son muy difíciles de colocar en el debate público, en las noticias y en lo que importa para compartir. Así que les agradezco mucho siempre esa apertura y esa visión para poder hablar desde los territorios y también hablarle al país. Sí, efectivamente, hoy he venido para hacer la presentación. Aquí vamos a estar en Flaxo, hoy día presentando nuestro documental en la muestra de cine Tramatierra, que recoge un sinnúmero de documentales de la región para hablar sobre las estrategias del cuidado de la vida y del sostenimiento de las condiciones mínimas de existencia en estos momentos de despojo, en estos momentos de violencia en los territorios y de retiro del Estado también, ¿no? Y el día de mañana vamos a hacer la presentación de este hermoso libro de 300 páginas que recoge los relatos de más de 150 parteras y lo mismo sanadores, sanadoras. Y es una edición de lujo con pasta muy bonita, perdonen que hablo así, pero me siento muy orgullosa de esta guagua que están haciendo ahora. Y pues es una edición bilingüe, en quichua estandarizado, así que estamos muy orgullosas de eso. Y sí, como tú decías, Gabriela, al inicio, el sistema de la partería es un sistema, porque hay que decirlo así, es un sistema con su propia lógica que ha permitido que la salud, el cuidado de la vida esté y se dé en los territorios desde hace siglos, desde antes de que existe el Estado, no solamente aquí, sino en el mundo, y que ha sido llevado adelante sobre todo por las mujeres cuidadoras de la vida, mujeres que han acumulado un conocimiento empírico, un conocimiento científico también alrededor del cuidado, de los ciclos lunares, de los ciclos del cuerpo, de la alimentación, de la herbolaria, de un sinnúmero de conocimientos que están ahí. Así que es momento, dentro de la política pública que nosotras llevamos desde la prefectura de Imbabura y desde el programa Warmi Imbabura, una de nuestros objetivos ha sido registrar este conocimiento, sistematizarlo, pero también llevarlo a la práctica, ¿no? Y es así que yo he estado aquí comentándoles que nuestros servicios de salud también

0: vida, ¿no? Y siempre un parto va a ser distinto a otro. Ustedes mencionan que hay un mapeo nacional que ha identificado además que el 44% de las parteras no tiene acreditación del Ministerio de Salud. Y bueno, ahí que refleja esta cifra sobre la relación histórica entre el Estado y la medicina ancestral.
1: Bueno, primero que no existe como un inventario y un mapeo nacional que realmente dé cuenta de cuántas parteras existen en todo el país. Nosotras uh-huh. hemos levantado en lo propio en la provincia de Imbabura, uh-huh. pero esto es un trabajo que se está haciendo sobre todo por las organizaciones. Existe la Red Nacional de Parteras, ahora que se ha conformado también. Y pues lo que refleja sobre todo este tema es que existe un sistema de salud que aún desconoce, ¿no?, a estos sistemas, más que desconoce a la partería, y que eso implica varias cosas a nivel, sobre todo, del sostenimiento material, porque una de las cosas más dolorosas que nos hemos dado cuenta es que la partería es un conocimiento y una práctica que está llevada sobre todo por mujeres adultas mayores, ¿no? Existe hombres también, en el caso de mi provincia, uh-huh. los hombres de la nacionalidad Awá son los que practican la partería, pero en este caso, pues sí, son mujeres adultas mayores y parecería que ser que este conocimiento está interrumpido por toda la falta de reconocimiento que esta práctica ancestral ha tenido en todo el sistema público y en la sociedad, ¿no? Miramos ahora, por ejemplo, que estamos en un contexto más urbano, capitalino, de que se habla mucho de las dulas, por ejemplo, ¿no? Uh-huh. Cuando en realidad nosotras aquí tenemos las parteras, que son nuestras mamás medicinas, son nuestras doctoras, son nuestras médicas generalistas. Yo creo que es importante también aquí hablar que las parteras sí son estas mujeres que atienden el embarazo y el parto, pero en las comunidades, tanto urbanas como rurales, son estas mujeres que tienen conocimientos en nutrición, tienen conocimientos en los ciclos lunares, que acompañan también desde la menstruación, el embarazo, uh-huh. la adolescencia, el puerperio, la menopausia, la premenopausia, y que se convierten en una suerte de consejeras también para los problemas inclusive emocionales que existen en las familias. Entonces, es todo un trabajo que está ahí, es un trabajo que pervive, pero que una vez más está desconocido porque uh-huh. el sistema público de salud las desconoce. ¿Cómo es posible que tengamos una ley orgánica de salud intercultural que no contempla, por ejemplo, la remuneración de las parteras y sanadoras, ¿no? Esto sigue siendo en la práctica y materialmente una muestra clara de esa discriminación y de ese reconocimiento solamente discursivo y folclórico de la diversidad cultural, ¿no? Pero que no aterriza realmente en la política pública y en el reconocimiento material que pasa por una remuneración justa, ¿no? Así uh-huh. como no es que las mamás parteras, viven en un mundo paralelo uh-huh. donde solo se vive de los buenos discursos y de lo que la gente quiere y de las gracias, ¿no? Gracias. Sino que efectivamente para que pueda ser una posibilidad para las jóvenes, los jóvenes, tiene que ser una práctica primero socialmente reconocida, ¿no? Que no esté escondida. Y segundo, que sea una posibilidad para ganarse la vida, ¿no? Como cualquier otra profesión, cualquier otra actividad dentro de la economía finalmente capitalista que vivimos, donde necesitamos uh-huh. dinero para subsistir. Entonces, es un trabajo que hemos venido llevando adelante y que creemos que es muy importante pues ponerlo a la luz, a pesar de que yo diría que es una pequeña contribución a ese trabajo grandioso y maravilloso y incansable que hacen las organizaciones. Nosotros hemos estado acompañadas en este trabajo de sistematización de todo lo que fue el Encuentro Nacional uh-huh. de Partería por dos organizaciones que han liderado. Es el Consejo Indígena de Salud Ancestral de la UNORCAC, del Comité uh-huh. Central de las Mujeres de UNORCAC del Cotacachi, y también Pacarichi Huarmicuna, que es una de las organizaciones de partería más antiguas del Cantón Otavalo. Es importante dar, digamos, la justa titularidad de todos estos conocimientos. Estos son conocimientos colectivos que uh-huh. pertenecen a las parteras, al pueblo, y que finalmente el Estado en su versión local tiene que hacer eso, tiene que buscar generar las condiciones para que esto no se pierda, evidentemente, y que esto pueda pasar a ser como un derecho para los y las ecuatorianas. Exacto. Solamente quiero decir algo que siempre digo en todos los espacios: la partería, la sanación ancestral, las prácticas que tenemos dentro de nuestra propia medicina, no es un asunto solamente de la población rural uh-huh. o de la población indígena. Creo que es un conocimiento.

0: conocimiento y son es una ciencia que nos pertenece a todas y todas, y creo que tenemos que tener esa posibilidad de acceder justamente a toda esta maravillosa riqueza que nos hace el país plurinacional que está establecido en la Constitución.
1: Y en ese contexto, viceprefecta, ¿cómo funciona este modelo Hampi-Imbabura? ¿Cómo ya ha funcionado los resultados de estos últimos 2 años que busca justamente esto, articular el sistema público de salud, bueno, la salud pública y la medicina ancestral?
0: Así es, nosotros desde que empezamos lo que es la atención en salud, tenemos 16 mil ya atenciones, de las cuales el 30% son de medicina ancestral y partería, para terminar igual este 2025, que ya tenemos la data. Cerramos con 9.000 atenciones en medicina general, odontología, ginecología, sanación ancestral y partería. Igual, el 30% de estas atenciones ha sido de la medicina ancestral y de la partería, ¿no? Entonces, quiero decir ahí que no es una moda, quiero decir ahí que existe una necesidad en el territorio, existen necesidades desde el punto de vista emocional y físico, del cuerpo físico, pero también del cuerpo emocional, para poder acceder a este tipo de atención en una distinta lógica, ¿no? Porque de eso se trata la plurinacionalidad, no se trata de esta cuestión cosmética de que de repente esté una persona indígena en un evento haciendo un ritual, de eso no se trata, ¿no?
2: Y bueno, la verdad es que la ciencia quizá hubiese avanzado mucho más rápido en temas que tienen que ver con las mujeres si hubiese escuchado los conocimientos ancestrales que ya existían, ¿no? Porque como que inicialmente se desechan todos esos conocimientos, se menosprecian y se intenta ir por una ciencia occidental, ¿no? Por ejemplo, es que es antinatural la forma en la que se pare en digamos el tema occidental, ¿no? En una posición que es imposible que sí surja rápido o tenga mayor facilidad el parto, ¿no? Entonces no se ha escuchado, no se ha permitido, y ahí también nos lleva muchísimo a hablar sobre violencia obstétrica, ¿no? ¿Qué testimonios, qué realidades han encontrado durante el proceso de recopilación de los relatos?
0: Sí, solamente hacer esta reflexión, los feminismos en el mundo han producido muchísimo conocimiento alrededor de cómo las mujeres hemos sido despojadas de la capacidad de poder atender y de poder entender y controlar nuestro cuerpo, cuando ancestralmente en todas las culturas del mundo hemos sido nosotras quienes hemos tenido esa capacidad de controlar y de ocuparnos de la vida, ¿no? Por eso somos tan temidas, recordemos nomás la Edad Media, ¿no? Y la cacería de brujas. Efectivamente, nosotras, dentro de las discusiones y en este libro, en uno de los capítulos se habla de la mesa de incidencia política, una de las posiciones más fuertes de todas las mamás parteras y sanadoras es justamente de esta violencia obstétrica que viven las mujeres en los sistemas públicos de salud, de la discriminación y el racismo que ellas tienen como acompañantes también cuando, por ejemplo, les niegan la entrada a acompañar los partos en el sistema público de salud, o cuando se hace observaciones respecto a sus capacidades, o cuando se les tutea, se les maltrata, digamos, con el lenguaje, o cuando se hace observaciones alrededor de la falta de higiene o de un sinnúmero de prejuicios racistas, eugenistas, que lo que hacen es discriminar no solamente a una ciencia y a una práctica ancestral y milenaria de concebir la partería, el cuidado de la vida, sino también a esos cuerpos que están ejerciendo, que son estas mujeres indígenas, estas mujeres afrodescendientes, estas mujeres de los sectores populares que han atesorado y han permitido que ese conocimiento siga, ¿no? Y hablando de violencia obstétrica, ustedes conocen cuáles son la data de la última encuesta que tenemos disponibles acá en el Ecuador, ¿no? La violencia obstétrica nos dice que 7 de cada 10 mujeres racializadas en el Ecuador ha experimentado violencia obstétrica en los sistemas de salud. Y eso también, leer esa data y también la que corrimos últimamente en la provincia de Imbabura, que nos ha llevado también a poner nuestros ojos y a decir, bueno, vamos a poner recurso público acá, vamos a poner energía acá, vamos a poner voz política en estos temas que finalmente parecen para mucha gente, ¿no? En la discusión como que son temas no relevantes, temas no políticos, pero creo que las mujeres estamos acá para politizar estos temas, porque ¿qué es más político que hablar del cuidado de nuestro propio cuerpo, de cómo queremos que venga la vida, del cuidado de la vida de nuestras comunidades, de nuestras familias? Creo que las cosas van a cambiar y vamos a tener una sociedad menos violenta cuando realmente politicemos y pongamos en el centro de todo cómo queremos nosotras ser tratadas, cómo queremos que no se nos diga, bueno, ahora te ponemos el pitocín y si en 2 horas no dilataste, una cesárea, ¿no? O sea, se ha mercantilizado absolutamente todos los espacios y por eso es que vivimos tanta agresión. Y vivimos con tanta violencia estos procesos que deberían ser como de las experiencias más grandes que podemos tener las mujeres que libremente hemos decidido maternar, ¿no? O que nos ha tocado, pero en todo caso que no se convierta en una experiencia traumática y que medicalicemos y que finalmente hagamos como que todo sea enfermedad, ¿no? Cuando son procesos de la vida, ¿no?
1: Así es. Bueno, viceprefecta, coméntenos cómo se llevará a cabo esta jornada de la presentación del libro, del documental en Flaxo, para quienes nos escuchan, nuestra audiencia y quiera participar, pueda asistir.
0: Sí. Quería decir también que ¿por qué hacemos este esfuerzo de venir acá? ¿Por qué siempre estamos conversando con la academia también? Porque es importante que esto se vea como un aporte, evidentemente, a la identidad de Imbabura, del Ecuador, una contribución a la ciencia médica, pero también una contribución a la academia, ¿no? Porque es importante en ese esfuerzo de dar un giro de cómo concebimos el conocimiento, ¿no? De no poner unos conocimientos por encima de otros y que la academia también nos ayude a construir y a generar conocimiento nuestro mismo, ¿no? Por eso estamos aquí, por eso hemos venido y por eso es que Flaxo nos recibe hoy tarde a las 3 de la tarde vamos a estar haciendo la presentación de nuestro documental en esta muestra de cine Tramatierra y el día de mañana vamos a estar igual en Flaxo haciendo la presentación oficial de esta edición bilingüe de los relatos de partería y sanación ancestral. Yo les invito a que puedan igual ingresarse los que no pueden como acceder a la versión física,
2: que nos pero están a la preguntando.
0: Página web, que vayan a la página web de la Prefectura de Imbabura, pues ahí se pueden descargar, la versión digital, pueden acceder a un sinnúmero de conocimientos, de posiciones, de reflexiones alrededor del cuerpo, de la herbolaria, de los ciclos lunares, de la menstruación, de los cuidados en el aborto, de los cuidados durante el embarazo, antes del embarazo, bueno, y la posición política también de concebir como este sistema de salud para el cuidado de las comunidades. Así que les invito, y otra cosa, porque por favor, yo aprecio mucho estos espacios, pero es un esfuerzo también para la revitalización lingüística que estamos llevando en la provincia de Imbabura y en el Ecuador, los que también estamos pues en la militancia por la lengua. El quichua está a puertas de desaparecer si no hacemos algo en los próximos 50 años. El quichua va a desaparecer de Imbabura y del Ecuador. Así que esta es una contribución para la estandarización del quichua como lengua escrita y para motivar también para que los hablantes nos atrevamos a escribir en quichua y a leer en quichua, ¿no? Entonces, por eso es de esta edición bilingüe también.
2: Gracias. Muchísimas gracias, querida Paulina. Nada más nos dicen en qué página se pueden descargar porque están como muy atentos.
0: Prefectura
2: acá Alicia Ovalle,
0: Imbabura.
2: Gracias.
0: Prefectura de imbabura.gov.es debe estar. Entonces, ya vamos a poner, les vamos a dejar a ustedes. Y en las redes de Warmi Imbabura también está, y en mis redes de Paulina Bercuter Quinche.
2: Muy bien. Ah, mira, me están diciendo acá Adriana Mosquera, cuando nos llegan la realidad de lo que estamos viviendo, dicen que se llama gaslighting. Una forma de manipulación psicológica en la que una persona hace que otra dude de su propia memoria, de su percepción o de su juicio, que viene de la obra de teatro Gaslight, donde un hombre manipula a su esposa haciéndole creer que está perdiendo la cordura, ¿no? Entonces, eso estábamos comentando porque decíamos que el gobierno nos dice que no hay desabastecimiento
0: y en Imbabura
2: de combustibles.
0: Están las colas, les decía yo.
1: Igual
0: en
1: por
0: todo
1: acá.
0: Lado.
1: Y por si acaso, la página es www.imbabura.gov.es.
0: Así
1: que ya
0: es,
1: saben.
0: Por favor, así que de ahí consulten y pues aprovechen de estos saberes que están ya a disposición de la gente y que están atesoradas por estas mujeres maravillosas.
2: Vamos a hacer una brevísima pausa después de esta hermosa entrevista con Paulina Bercutere, viceprefecta de Imbabura.
3: Son las 10 horas. 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

0: Y ahora les comentamos que la economía de plataformas crece en nuestro país en medio de la informalidad, la crisis de seguridad, la falta de regulación clara. Miles de personas trabajan a diario para aplicaciones de transporte, deliveries, los servicios digitales, pero sin garantías laborales, seguridad social ni protección frente a estas decisiones automatizadas. En un reciente informe de Firework Ecuador 2025, se advierte que la mayoría de plataformas mantienen condiciones precarias y que el país sigue sin una legislación específica que proteja de forma integral a quienes sostienen este modelo económico.
1: Así es, vamos a conversar ahora mismo con Daniel Bisuete, investigador de CTS Lab de Flaxo Ecuador, sobre las investigaciones, valga la redundancia, que se han hecho alrededor de la economía de plataformas. Bienvenido, Daniel. Bueno, cuando hablamos de esta economía de plataformas, ¿de qué estábamos hablando exactamente en Ecuador y qué tan grande se ha vuelto este sector en los últimos años? Mencionábamos que existe en muchos países, pero ¿cuáles son las particularidades que tiene acá en nuestro país?
2: Buenos días, muchas gracias por el espacio. Ecuador, al igual que en la mayoría de países de América Latina, es un país que tiene tierra fértil para incorporar personas a la economía de plataforma debido a lo que técnicamente se llama el subempleo estructural, ¿no? Es decir, esto que hemos escuchado durante varios años ya, creo que toda mi vida adulta he escuchado esto de que solo uno de cada tres, uno de cada cuatro tienen un empleo pleno, digamos, con seguridad social, vacaciones, salarios sobre la canasta básica, etcétera. Bueno, los ingresos mínimos. Y como hay un montón de personas que están oscilando entre el desempleo y los empleos precarios, ¿no? Como salir a vender, salir a hacer ciertas cosas del comercio, cosas un poco menos estructuradas, donde uno es su propio jefe, pero también su propio empleado, ¿no es cierto? Hace que las personas vean en las plataformas un espacio para incorporarse. Eso es particularmente sensible en ciertas poblaciones. Ustedes recordarán, hace unos años tuvimos una oleada migratoria intrarregional, ¿no es cierto? Personas que salían de su país de origen y se incorporaban precariamente en la economía de plataformas, porque permite, porque además no está regulado en términos formales, ¿no? No solo el empleo, sino el funcionamiento colectivo de esta economía no está regulado, entonces permite que las personas se incorporen. Y lo que hemos visto en Ecuador, esto no tanto estudios de Fairwork, sino del observatorio del trabajo del pensamiento crítico de la Universidad Central, es que esa población que era migrante extranjera ahora es sustituida por personas que son migrantes de dentro de Ecuador, que van a trabajar a las ciudades grandes, ¿no? Eso tiene todo el sentido, digamos, si hay un encarecimiento de los insumos agrícolas, por ejemplo, el campo deja de ser una opción, pero también por la inseguridad. Es decir, ¿quién, digamos, un joven que tiene 18 años que no opta, no puede ir a la universidad en Cantón, no sé, Durán? Muy probablemente se haga repartidor y ni siquiera conductor de transporte de pasajeros de Guayaquil, ¿no? Y entonces esas dinámicas son las que hacen que la economía de plataformas en Ecuador tenga cierta vitalidad, aun cuando...
1: ¿Cuántas personas más o menos están trabajando en estas plataformas digitales?
2: Ahí hay un problema, porque al no estar regulado no tenemos cifras oficiales, ¿no? Y además tienes, por la propia dinámica del trabajo, personas que, digamos, pensemos en un repartidor, están conectados 3 horas a la aplicación A y 4 horas en la aplicación B. Y los conductores están conectados las mismas 5 horas, pero van saltando según la carrera que sea mejor entre 3 aplicaciones. Entonces, además de la dificultad de medir, como Ecuador ha optado por no legislar esto, no tenemos un instrumento público que nos permita saber cuánto hay. Estimaciones nos dicen que será alrededor de, como piso, unas 15.000 personas que hacen este tipo de actividades al menos una vez por semana, y como tope puede ser, digamos, 100.000 que han trabajado a lo largo del año. Ahora, estos son también poblaciones que entran y salen, ¿no?
0: Así es. Y bueno, aquí también, Daniel, como tú mencionas, esta falta de regulación es lo que también les convierte a estas personas en vulnerables, ¿no? Y se enfrentan también a muchas situaciones complejas, y también mencionabas el tema de la crisis de seguridad. ¿Existe algún modelo internacional que se podría implantar acá en el Ecuador, como de alguna manera? ¿Y cuál es este rechazo, ¿no? No sé si es que es la palabra a las autoridades para ya establecer un modelo de regulación de este tipo de servicios.
2: A ver, vamos por el final quizás. Ecuador en el periodo legislativo 2021-2020, que debía ser 2025, pero que al final se cortó, tuvo dos proyectos para regular plataformas. Uno que venía de la bancada de Izquierda Democrática y otro de Revolución Ciudadana. Hubo comparecencias, mesas técnicas, hubo cierto debate, cierta actividad en la Comisión de Derecho del Trabajo, presidida por Creo en esa asamblea, y de todos modos hubo un informe para el primer debate y hubo un primer debate en el Pleno. Pasó que la comisión, el CAL de esa asamblea unieron, en mi criterio, de modo poco técnico, las propuestas de las plataformas con unas propuestas rezagadas de trabajo en plataformas con lo que se llama venta directa. Entonces había un mismo cuerpo legal que te legislaba el repartidor, el transporte de pasajeros, la venta por catálogo de cosméticos y el comercio autónomo más tipo comercio en la calle, ¿no? Eso generó unas incomodidades y finalmente, a pesar de que hay una aprobación en el Pleno, volvió a la comisión con recomendaciones y ahí quedó un segundo informe. Muerte cruzada, se desactivó la asamblea, estuvo cerrada por 6 meses. Estuvo cerrado hasta el portal web, porque eso no se subió a tiempo, hay que decirlo. Y ya no asomó esa propuesta de ley en el siguiente periodo legislativo de transición, ni en este que estamos viviendo actualmente. Entonces, ahí no es parte de la prioridad política, por un lado. Uno.
1: Porque además, bueno, resuelve entre comillas, esa imposibilidad que tiene mucha gente de ubicarse en un empleo formal, ¿no? Entonces, ¿para qué les vamos a molestar? Más o menos por ahí, por un lado, a las plataformas. A mí también otra cosa que me suena mucho es que las plataformas, por ejemplo, no sé cómo está la regulación con el tema de impuestos, porque al final del día los que pagamos los impuestos, o sea, decidieron ponernos impuestos a los usuarios, no a las plataformas que sacan la plata del país, porque además te cobran un impuesto como de salida, ¿no? O sea, se marca como un gasto internacional.
2: Sí, y de hecho yo creo que hay no tengo pruebas de esto, es una suposición, es una absoluta especulación. Yo creo que hubo un momento, digamos, a lo largo del 2021 que se discutió esta ley, fueron varias instituciones públicas a comparecer. Yo estuve el día que fue el Instituto Ecuatoriano de Seguridad Social y dijo, por supuesto que hay que reconocer la laboralidad, bienvenidos de estos trabajadores, porque significan aportaciones. Claro. ¿No? Yo entiendo que el Servicio de Rentas Internas también dio su ok, ¿no? Y a mí lo que me da la impresión es que hubo una especie de acuerdo, no sé si explícito o más bien tácito, entre el gobierno o el Estado y las empresas de plataformas, y era, porque acuérdense que hubo la ley orgánica de transformación digital y servicios audiovisuales, que se aprobó en el gobierno del expresidente Lasso. Y ahí se establece que hay que tener domicilio fiscal de los prestadores de servicios digitales. Y ahí constan las empresas de plataformas. Entonces a mí me parece que hubo una especie de transacción de domicilias y pagas algo de impuestos y seguimos sin reconocer los derechos laborales. Esto es una suposición, no tengo pruebas, no lo sé, pero a mí me llamó mucho la atención de por qué hay un domiciliar a las empresas. A pesar de que, digamos, tú puedes, fíjate, cuando hagas un pedido de comida, lo que te venden es como una especie, como que fuera una tienda, ¿no? Te facturan como que fueran una tienda, no necesariamente por el servicio de plataforma propiamente dicho.
1: Pero además, lo que tú dices en tema de reconocimientos laborales, sí hubo grandes protestas en otros países, en Europa, en Estados Unidos, y al final se logró que sean reconocidos, porque esto al final del día genera un grave problema, porque ¿qué va a pasar con todas estas personas que se pasan no sé cuántos años una persona puede estar trabajando en plataformas y al final del día te das cuenta que no tienes seguridad social, que no tienes acceso a salud, que no tienes nada?
2: Lo que hemos visto con la investigación de estos años es que la dinámica de la perspectiva laboral de mediano y largo plazo cambia en estos trabajadores. Es decir, la gente que hace delivery dice, estoy aquí mientras tanto. Mientras tanto, ¿qué? No sabemos. Mientras tanto consigo otro empleo, mientras migro, mientras algo. Las personas que hacen transporte de pasajeros, esas personas están más tiempo. Tiene más sentido, porque ellos de algún modo tuvieron la posibilidad de llegar a ese empleo con un activo, normalmente el auto, ¿no es cierto? Más de experiencia, de pronto unos ahorros, qué sé yo, ¿no? Porque además está como estratificado también esto. Y entonces es por eso que en Ecuador hubo protestas, ha habido protestas mucho tiempo, los últimos años se han ido desactivando y han sido protagonizadas sobre todo por repartidores, ¿no? El problema es que si planteas una especie de paro, digamos, hoy no atendemos los pedidos, siempre va a haber unos pocos que ante su precaria condición individual van a preferir no pararse, ¿no? Lo que pasa siempre, digamos, en el mundo de las huelgas, ¿no? Y eso se ha ido diluyendo, como toda la acción social se ha ido diluyendo en el Ecuador. Ahora, ahora. Y un poco para redondear las dos preguntas. En América Latina, al ser una región que no está integrada y que no tiene como mirada de conjunto, y lo poco de integración que hay lo estamos golpeando en estos días, como la comunidad andina, no tienes, digamos, unas regulaciones o unas recomendaciones a las que seguir, ¿no? A diferencia de la Unión Europea u otras secciones. Eso hace que dependa mucho de la voluntad política y de la prioridad política, de se regula, no se regula, etcétera, ¿no? Pasa lo mismo con otras cuestiones tecnológicas. Y ahora lo que pasa es que en 15 días, en inicios de junio, en la sede de la OIT en Ginebra, se va a discutir en la 114 Conferencia del Trabajo, el texto final de una recomendación y de un convenio, algo que se viene discutiendo desde finales del 2024, para ver si se generan obligaciones opcionales, que son las recomendaciones, y obligaciones con fuerza jurídica, que son los convenios, para los países. Entonces, esa discusión en la OIT es particularmente importante para países de América Latina, que es la región donde más crece la economía de plataformas, en volumen de usuarios, en facturación, en nuevas empresas, y además que es la más desprotegida, ¿no? Ese es el caso quizás sobre todo de Ecuador, que es el país con una economía digital importante con menos legislación. En Colombia ya hubo una legislación, Chile tiene una ley hace 2 años. Bueno, Perú también está como bastante desprotegido, Brasil y Uruguay están discutiendo ahora sus leyes de plataformas, en México ya pasó algo, etcétera.
0: Bueno, Daniel, para finalizar, coméntanos así rapidísimo, ¿cómo fue el estreno del documental de economía de plataformas? Porque sabemos que estuvo en Flaxo y quienes también lo quieran ver, ¿cómo pueden hacerlo?
2: Bueno, fruto del... Bueno, nosotros en el CTS Lab, que es un centro de investigación de Flaxo Ecuador, somos además del equipo Fairwork Ecuador y estamos en esto desde el 2021, ¿no? Hemos hecho 5 reportes anuales de Fairwork sobre la economía de plataformas y 2 proyectos relacionados, uno sobre plataformas cooperativas, lo que llamaríamos la economía popular y solidaria digital, ¿no?
1: En Cuenca hubo una iniciativa que se llama Lucky. Y eran repartidores. Me dice que estamos ya con el tiempo en corto, así que por favor cuéntanos dónde podemos ver el documental.
2: Y generamos un documental justo porque sabíamos que este año se cumplían los 10 años del inicio de la economía de plataformas en Ecuador y la discusión de la OIT. Está en el repositorio Flaxo Andes, les vamos a dejar en el comentario de esta transmisión donde pueden ver el documental, que por supuesto está libre y gratuito.
0: Muchísimas gracias, Daniel Bisuete, investigador del CTS Lab de Flaxo Ecuador, con quien hablábamos de la economía de las plataformas. Y bueno, ahora les queremos comentar acerca de este segundo día de escasez de combustibles en la capital. Nuestra compañera Diana Dávila nos tiene más detalles.
3: Saludos cordiales a nuestros amigos que están en la señal de Radio Pichincha. Nosotros hemos recorrido la capital desde el sur y lo que pudimos encontrar es que por lo menos lo que es en el centro de la ciudad no hay combustible. Es así que a lo largo de la avenida Maldonado, por ejemplo, en la gasolinera Shell, nos comentaban que tienen capacidad para 15.000 galones de extra. Sin embargo, el día de ayer les llegó solo 2 galones, lo cual les permitió proveer de este combustible durante 4 horas a los vehículos que llegaron. Posteriormente también visitamos la gasolinera Más Gas, que queda sobre la avenida Maldonado mismo, cerca de la Villaflora. Aquí en cambio nos comentaban que tienen una capacidad de 10.000 galones, pero apenas les llegaron 4.000. Estos 4.000 galones se terminaron en apenas 2 horas por la cantidad de vehículos que llegaron a este lugar. A la Terpel, que queda cerca del centro comercial El Recreo, por ejemplo, nos indicaron que solo les llegó 2.000 galones en la tarde de ayer, que estos se demoraron en despachar en 5 horas, pero estos se demoraron más en despachar porque estaban entregando por cierta cantidad, por cupos, no hasta llenar el tanque, sino que lo daban, solo llenaban $10 o cierta cantidad. En este momento venimos recorriendo hacia el norte de Quito, nos encontramos en lo que es la gasolinera Primax de la Universidad Central, entre la avenida América y la Colón, y como pueden ustedes observar, aquí tampoco hay combustible, se han colocado conos para que los vehículos no puedan ingresar, no hay absolutamente ningún tipo de gasolina en lo que es esta estación de servicio. No nos indicaron cuánto fueron los galones que ellos recibieron el día de ayer, tampoco conocen a qué hora, por lo menos a qué hora este día les irá a llegar el combustible. Sin embargo, pudimos ver en sus pozos que tienen una capacidad de aproximadamente 7,000 galones para extra. Lo que nos comentaban también en el sur de Quito, por ejemplo, es que a ellos no les estaba llegando la super, únicamente la gasolina extra, que es lo que la gente más solicita. Conversamos con algunos de los conductores que llegaron a tratar de encontrar combustible y eso fue lo que nos dijeron.
4: Yo vengo de la Villaflora, vengo de la Napo, vengo de Loloncoto, vengo de acá y no encuentro.
3: El ministro ha dicho que esto solo es una percepción, que sí hay combustible. ¿Qué le parece?
4: Bueno, los medios de información creo que están confabulados con el gobierno. Oiga, realmente perdóneme que le diga, pero este gobierno es el peor que ha existido. Y realmente deberían mantenernos bien informados. Y parece que hay especulación también, porque se menciona por ahí que van a subir a $5. No sé si estoy mal informado. Pero la gente también no apoyan la especulación, guardan la gasolina y quieren cobrarlo al que van a poner supuestamente.
3: Hoy ha subido más la gasolina. ¿Cómo le ve usted a la situación económica del país?
4: Es un desastre totalmente, es un desastre. Yo no soy correísta, pero perdóneme que le diga, pero este señor no sabe lo que está haciendo. Y supuestamente está de vacaciones, dicen, ¿no? El país aquí buscando gasolina, los medios de transporte, y eso va a empeorar la situación. Porque sube la gasolina, va a subir el gas, va a subir los medios de transporte, y es un desastre esto, oiga.
5: Vengo desde Chahuarquingo.
3: Y no encuentra.
5: Solo súper.
3: ¿Y ayer pudo encontrar gasolina?
5: Ayer pude echar en Chillo Gallo.
3: El ministro dice que sí hay combustible, que solo es percepción. ¿Qué piensa usted?
5: Bueno, entonces tendría que hacerse una investigación exhaustivamente y ver qué es lo que está pasando definitivamente, porque tampoco podemos estar así.
6: No hay gasolina ni extra ni súper. Y nos dicen que no saben cuándo van a ver. Entonces la situación es terrible. Yo no sé la gente por qué es tan impávida en mantener este gobierno totalmente inepto.
3: Y encima ahora subieron los combustibles.
6: Y subieron los combustibles, entonces yo ya no sé. La gente tan, ya le digo, tan impávida, tan que me importista.
3: El gobierno ha dicho que solo es una percepción, que
6: no,
3: sí hay.
6: Ese señor, permítame decirle, pero es un bueno para nada. Seguramente, ojalá ya haya venido de vacaciones, porque está de vacaciones con el avión presidencial, con recursos del Estado, y nosotros.
7: Sí, no hay gasolina. Vengo desde el sur buscando gasolina en Ajaví, acá más arriba en San Bartolo, aquí tampoco hay.
3: ¿Cuánto tiempo le está tomando tanquear, por ejemplo, ayer?
7: Ayer la verdad no tanqué, quise tanquear ahora desde las 6, estoy buscando.
3: La ciudadanía realmente está muy molesta porque Quito ha vivido varias etapas en las últimas semanas. La primera, por ejemplo, empezó cuando se anunció el toque de queda con el que estamos vigente, que inicia de 11 de la noche a 5 de la mañana y que ha afectado a emprendimientos y sectores productivos como los restaurantes. Posteriormente vino el tema del transporte público cuando dejaron de brindar el servicio durante una mañana debido a que pedían un incremento en los pasajes al municipio de Quito. Esto todavía está en análisis. Recordemos que el próximo 13 de mayo se reúnen con el alcalde de Quito para saber a qué acuerdos llegan. De esto también, al siguiente día, el gobierno reculó en su decisión de dejar de dar la compensación y anunció una compensación por 8 meses más a este sector. Y esta semana, en cambio, ahora el nuevo dilema es el tema de los combustibles, que como ustedes pueden ver, por lo menos aquí en el centro de Quito, no existe en ninguna de las gasolineras. Indican que al mediodía más o menos podría llegar, pero esto se termina en contadas horas. Eso es lo que están viviendo los quiteños en las últimas semanas, compañeros. Continuamos con ustedes.
0: Y bueno, ahora vamos con nuestro último tema del día acerca del seminario, el segundo seminario de la música andina que se llevará a cabo en Otavalo del 13 al 17 de mayo. Y para hablar de este seminario ya nos acompañan tres grandes artistas invitados. Ellos son Felice Clemente y Laura Grasso. No sé si teníamos un tercero, bueno, ahí nos comentan, pero les saludamos a estos artistas maravillosos. Ahí los tenemos, ahí están todos.
1: Sí, sí,
0: y
1: están
0: Juan
1: también.
0: Carlos Lema, Felice Clemente, Laura Grasso y Juan Carlos Lema. Un saludo desde la capital. Buenos días, bienvenidos a las Guarmis. Y bueno, coméntenos de qué se va a tratar este seminario que también tendrá como protagonista la música andina, ¿no? Y también en Otavalo, este espacio maravilloso de nuestro país. Muy buenos días.
1: Si podemos activar el micrófono, por favor, que está desactivado el micrófono, si lo podemos prender, para que nos cuenten un poquito por qué realizar un seminario dedicado exclusivamente a la música andina en Otavalo, qué realidad cultural buscan visibilizar también con este encuentro.
8: Buenos días, yo soy Felice, mi esposa Laura, y aquí tenemos el organizador de todo el evento, que es Maldi Gramal. Nosotros somos los fundadores de Tránsito de los Andes, junto con mi hermano Rafael, que ya falleció, y que es un conjunto musical bastante conocido aquí por un disco que se llama Zigzag, que salió en el 93. Nosotros, por toda nuestra vida, siendo italianos, nos hemos ocupado de esta música, de la música andina de raíz profunda, no de la música andina que se difunde al extranjero. Y bueno, después de la muerte de mi hermano, que era un poco el guía de todo el trabajo discográfico que hacíamos, porque nosotros nos hemos dedicado a grabar discos toda la vida, un colectivo de amigos quisieron recoger el legado, ¿no?, de mi hermano junto con nosotros, apoyarnos y organizar estos seminarios donde se comparte el conocimiento de una vida de estar investigando esta música, ¿no? Y entonces aquí estamos, gracias a la organización de Maldi, que es un amigo fraterno, que es el mismo que nos pidió en los tiempos de realizar este CD Zigzag.
1: Qué bonito. Qué hermoso, porque entiendo que son muchas experiencias, muchos años de trabajo, pero además en un contexto ahora donde muchas expresiones ancestrales corren el riesgo de desaparecer o de folclorizarse, que es lo que tú decías un poco, ¿no? Que se producen a veces música para el extranjero cuando las raíces profundas pues están siendo afectadas, ¿no? ¿Qué amenazas enfrenta actualmente la música andina en el Ecuador y la región? Ahí no sé si quiere responderme también Laura o Man.
9: Bueno, la preocupación siempre ha existido y no es de ahora, que la música de raíz, la música tradicional, siempre ha tenido un descuido, no solamente del propio Estado, sino de los propios, de la propia gente, de la propia gente que tienen la propiedad y son los dueños del patrimonio de este conocimiento. Pero este descuido ha sido sistemático desde muchos años y actualmente seguimos teniendo esos problemas, por lo cual es fundamental siempre tratar de encontrar alguna posibilidad de reconocer obras tan importantes como hicieron Trencito de los Andes y Laboratorio de los Huevos Cuadrados por 40 años de investigación dedicados netamente a estudiar en profundidad esta música, y toda la vida lo hicieron de esa manera, con rigor, con disciplina y con mucho amor, y son 40 años de frutos muy importantes en en estos años de trabajo. Lo que se hace es compartir ese conocimiento con la gente local para dar un sentido a lo que nosotros mismos quizás no le estamos poniendo en valor. Entonces, de eso se trata estos seminarios.
0: Y con las nuevas generaciones también, ¿no? Laura, ahí también consultarte, vas a impartir cursos de canto andino, del violín cusqueño hermoso, ¿y qué importancia tiene abrir estos espacios de formación artística donde participen mujeres, niños, niñas, adolescentes?
10: No entendí la pregunta, por favor.
0: Sí, que vas a impartir cursos de canto andino, de violín cusqueño. ¿Qué importancia tienen estos espacios para las nuevas generaciones?
10: Bueno, eso lo dirá el tiempo, pero seguramente es una ocasión importante para descubrir cosas que seguramente hasta ahora no se le ha... No se ha tenido la oportunidad de darle atención. Por ejemplo, por lo que atañe el curso de canto andino, vamos a trabajar sobre un estilo de canto femenino, que tiene origen, bueno, se practica en el centro del Perú, pero tiene raíces muy antiguas que se pierden en la, en el, la historia de los tiempos. Y es una forma para volver a integrar, a reconocer, a retomar contacto con las raíces más profundas de la, yo diría, de la humanidad, porque no son, o sea, son cantos que todavía se practican al día de hoy, pero es un milagro que, bueno, que hayan traspasado los tiempos y que han llegado y que todavía siguen siendo practicados a pesar de la historia, ¿no? Del tiempo que ha pasado. Son cantos milenarios.
1: Uh-huh. Y bueno, perdón que te interrumpa. Digamos, hagamos la invitación también, ¿no? ¿Qué mensaje quisieran dejarles a las nuevas generaciones precisamente para eso, ¿no? Para seguir sosteniendo estos cantos y toda esta cultura, ¿no? Hay generaciones que quizá crecieron alejadas de estas sonoridades andinas, pero que hoy también están buscando reconectarse con su identidad, con la memoria cultural. ¿Qué mensaje le darían cortito cada uno de ustedes? Y además la invitación, ¿en qué espacios, qué días va a estar todo este encuentro hasta el 17? ¿En qué lugares vamos a poder encontrarlos? Porque estamos cerquita, ¿no? La verdad es que Otavalo está cerquita de Quito y creo que hay oportunidad para ir.
8: Bueno, los mensajes son múltiples. Por ejemplo, relación con el tiempo. Aquí, como usted puede ver, nosotros nos tomamos el tiempo para explicar las cosas. Y ese tiempo es sagrado. Después hay un mensaje de tipo ambientalista. O sea, el hombre ahora está desconectado de su ambiente, de su territorio. Y eso es un problema a nivel mundial. Que esta música soluciona de forma brillante. Después hay muchos más mensajes, un mensaje social, o sea, la música que se practica en los talleres, que es la música andina de raíz, es música comunitaria. O sea, en primera instancia hay que armar una comunidad para luego poder expresarse colectivamente a través de la música. Son infinitos. También otro mensaje es que la música andina tiene un cuerpo que es mucho más grande de los países en sí donde se practica. Entonces no hay una música andina ecuatoriana, una música andina peruana o una música andina argentina. Es una sola grande entidad cultural que es la raíz cultural y musical y artística del continente. Uh-huh. Así que, y eso es... Dije solo un par de cosas. Importantísimo hablar de las nuevas generaciones, porque aquí la globalización está trabajando y también está trabajando una suerte de racismo cultural, por lo que la música andina fue considerada por sus propios portadores como una vergüenza por mucho tiempo. Y aquí estamos nosotros, italianos, para decir con fuerza que no lo es, que es un patrimonio extraordinario de la humanidad y que merece ser conservado, ¿no? Y que nosotros mismos desde Italia le dedicamos la vida. Así que ustedes también dense cuenta de que era todo un verso, toda una narración totalmente descabellada, que aquí tienen un patrimonio enorme para cultivar. Y no es porque un gringo lo dice, es porque es de verdad así y hay que cambiar el chip, como decíamos esta mañana, ¿no? Para que los portadores y artistas locales sean valorados cuando se ocupan de estas cosas.
0: Así es. Bueno, les agradecemos mucho a los tres y también invitamos a la audiencia a participar, ¿no?, de este segundo seminario de la música andina que se llevará a cabo en Otavalo, en Imbabura, Ecuador. Y bueno, esto es desde ya el 13 al 17 de mayo. Nosotros justo estamos viendo las redes sociales. Pueden seguir toda la agenda en Seminario Festival en el Instagram. Tienen una agenda muy variada. Se va a llevar a cabo la mayoría de actividades en el Hotel Acoma. Entonces, ya saben, abierto a todo público para que participen también.
1: Un abrazo fuerte para nuestros invitados. Desde Otavalo, un gusto realmente saludarlos, tanto a Felice como a Laura y también a Mandy. Nos despedimos con esto y les enviamos un abrazo fuerte, queridos amigos, amigas. Síganos el día de mañana desde las 9 en punto. Hasta mañana.
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0: Buenos días, bienvenidos a la información de la hora en Punto Pi. Les saluda Licenia Espinel. La audiencia del juicio del caso Sinohidro avanza este 12 de mayo con la presentación de las primeras pruebas periciales por parte de la Fiscalía General del Estado en el proceso por presunto cohecho contra el expresidente Lenín Moreno y otras 20 personas investigadas por una supuesta trama de sobornos vinculada a la adjudicación del proyecto hidroeléctrico Coca-Cola Sinclair. La Fiscalía sostiene que entre 2008 y 2018 operó una red de corrupción que habría provocado un perjuicio de al menos 76 millones de dólares al Estado ecuatoriano. Según la teoría del caso, Moreno durante su periodo como vicepresidente habría facilitado la contratación con la empresa china Sinohidro, mientras que los sobornos se habrían canalizado mediante una triangulación financiera con empresas vinculadas a Conto Patiño, también procesado en esta causa. El abogado de Lenín Moreno, David Mesa, comenzó con el contrainterrogatorio al perito Denis Samaniego. Durante su intervención, Mesa consultó al perito cuántos expertos fueron delegados para realizar el análisis forense, a lo que Samaniego respondió que no lo recordaba con precisión. Ante ello, el defensor sostuvo que habrían sido dos peritos y solicitó el expediente al tribunal. Durante la presentación de archivos documentales, el perito Denis Samaniego señaló que en el material analizado se hace referencia a un presunto lobby a favor de Conto Patiño dentro de la estructura investigada por la Fiscalía. Además, indicó que en estos documentos Lenín Moreno era identificado internamente como el 11, un dato que forma parte de los elementos incorporados durante la audiencia. Entre los archivos abiertos constó el documento denominado Coca-Codo y la huella de Moreno, en el que se menciona que la empresa In Investment habría transferido más de 19 mil dólares para la compra de muebles en Suiza, bienes que posteriormente habrían sido trasladados al departamento vinculado al expresidente de la República en España.
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0: La prefectura de Pichincha invita este 16 de mayo a vivir una mañana llena de sabor, música y tradición. La cita es en Carapungo, que se llenará de alegría con la Feria Pichincha Productiva y Solidaria. Disfruta la deliciosa gastronomía, bordados, textiles, artesanías y productos de nuestros emprendedores. Además, podrás encontrar un ambiente lleno de cultura con la presentación de varios artistas. La cita es en la Plaza Cívica de Carapungo el 16 de mayo de 9 a 17 horas.
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0: En la información internacional, la Organización Mundial de la Salud hace un llamado para actuar con prudencia en el caso del hantavirus. La agencia AFP con los detalles.
2: De la Salud afirmó el martes que el trabajo no ha terminado con la repatriación de los ocupantes del crucero afectado por hantavirus. Además, pidió a los países que sigan sus directrices porque podrían surgir más casos de contagio.
3: No hay indicios de que estemos ante el inicio de un brote de mayor magnitud. Pero por supuesto, la situación podría cambiar y dado el largo periodo de incubación del virus, es posible que veamos más casos en las próximas semanas.

0: 10:36. Con ese fondo musical recibimos a Juan Carlos Cabezas para la nota cultural. Juanca, buenos días.
1: Buenos días, Lee, ¿cómo están?
2: Todos ustedes escuchábamos Pan de Piño de Luis Alberto San Pedro. ¿Y por qué lo escuchábamos? Porque él fue el primero en incorporar guitarras eléctricas en ritmos nacionales. Igual que otros grandes gestores, ¿no? Entonces, ustedes quieren conocer la primera guitarra eléctrica en el Ecuador. Es muy fácil, solo hay que acercarse al Museo Luis Alberto Pedro Pablo Traversari, que se encuentra en la Casa de la Cultura Ecuatoriana. Este estudioso, Pedro Pablo Traversari, fue un músico, fue un visionario que empezó a rescatar sonidos desde piezas arqueológicas hasta la modernidad. Dentro de esas piezas arqueológicas está la guitarra eléctrica de Luis Alberto San Pedro, que data de 1950 y que la aplicó a partir de lo que vio en una película hawaiana, Licenia. Esa película hawaiana se llamaba Aloma. Y pues le gustó tanto que empezó a desarrollar a partir de transistores, a partir de modelos así muy básicos, su guitarra eléctrica. La tocaba con dedales para no electrocutarse. Esa es la historia que podemos ver en el Museo Pedro Pablo Traversari.

0: Desde la mañana con 37 minutos recibimos a Javier Ojeda con información deportiva.
1: Esta es la agenda deportiva para hoy. Preste mucha atención porque tendremos 16avos de final de la Copa Ecuador. A las 15 horas, Insutec jugará contra el Barcelona. Más tarde, a las 18 horas, Baños Ciudad de Fuego tendrá que recibir al Delfín de Manta. Ya en la tarde-noche tendremos también acción de la Copa do Brasil, la quinta fase. A las 17:30, el Internacional de Félix Torres tendrá que recibir al Athletic Club. Mientras que a las 19:30, el Cruzeiro del ecuatoriano Kenny Arroyo jugará contra Goiás. Ya a la noche, 19:30, cuartos de final de la Liga Profesional Argentina. Argentinos Juniors recibirá al Huracán de los ecuatorianos Hernán Galíndez y Jordi Caicedo. Reportó para Punto Pi, Javier Ojeda.
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0: 10 de la mañana con 38 minutos, información de última hora en el ámbito deportivo con Javier Ojeda.
1: Lee, amigos y amigas, muy buenas noticias llegan desde Italia, porque hace minutos Jonathan Narváez, el ciclista ecuatoriano del Team Emirates, se queda con la etapa número 4 de la Corsa Rosa. El ecuatoriano realizó un tiempo de 3 horas, 8 minutos y 46 segundos, ganándole al venezolano Orluis Orliar del Movistar Team y al número 3 de esta etapa, Giulio Ciccone, el italiano del Lille Trek. El ecuatoriano realizó una gran competencia en la válida que recorrió las localidades de Catanzaro y Cosenza. Fueron 138 kilómetros los que se recorrieron el día de hoy. En la clasificación general, el primer lugar y quien usa la maglia rosa es Giulio Ciccone. Le sigue Jan Christen, el suizo, a 4 segundos. Y tercero, Florian Stork, del Cycling Team Tudor Pro. El mejor latinoamericano al momento en la general es Egan Bernal, el colombiano, a 4 segundos. Muy bien, entonces, por Ecuador, porque Jonathan Narváez, el lagarto ecuatoriano, se ha quedado con la etapa número 4 del Giro de Italia. Más información la tendremos a las 13 horas en Coñeque. A continuación, el querido Quique Vivanco con el Quique Show.
3: Gracias, bro.
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Hola, ¿qué tal? ¿Cómo están? ¿Cómo han pasado? ¿Cómo les ha ido? ¿Qué es de la vida? ¿Cómo estás, Marisol? ¿Cómo estás, Jefferson? ¿Cómo estás, Edwin, Patricio? ¿Qué segundo nombre tienes? Leonardo. Entonces sería Marisol, Jefferson, Leonardo, aquí llevando a cabo una operación técnico, profesional, para que ustedes disfruten, espero que voluntariamente, la parrilla de programación de Radio Pichincha, la radio de la Pichi Radio, 95.3 FM, 94.5 noroccidente de la provincia, con el café de 94.5 y por supuesto también las redes sociales oficiales de Facebook, YouTube y X de Radio Pichincha, Radio Pichincha Multimedia, radiopichincha.com y el Telegram. El grupo de Telegram, ahí donde nos encontramos todos los días a conversar un poquito. ¿Cómo amanecieron? ¿Fueron a buscar gasolina y no encontraron? ¿Tú cómo estás con el tema gasolina ahí en la moto? ¿No encontraste desde Tababela hasta dónde? Hasta Cumbayá no hubo. O sea, te dijeron no hay directamente. ¿Pero en cuántas gasolineras preguntaste? Unas cinco. Por el trayecto, digo. Seis, perfecto. Marisol, abastecimiento de combustibles. No hay. Arriba de tu casa ya había una venta, pero estaba todavía limitada, digamos. ¿Y cuál es la pregunta que todos los ecuatorianos nos hacemos? No sé si nos hagamos todos, pero algunos deberíamos. ¿Por qué? ¿Por qué está la gasolina escaseando en este país petrolero, miembro de la OPEP? Uno de los, si no estoy mal, 10 países con la mayor cantidad de reservas del mundo. ¿Por qué? ¿Por qué estamos en estas? Y bueno, para responder esa pregunta, les traje un invitado. No, mentira. No, para responder esa pregunta me mandé una investigacioncita rápidamente. Y tengo una lista. Incendios en la refinería. Sí, cuando llegó la noticia...

noticiero de Radio Pichincha. El de la mañana igual. Punto Noticias. Primera emisión. Ahí estuvo un experto del tema que dijo que la refinería está al borde del colapso. ¿Pero por qué la refinería está al borde? Por falta de gestión. Pero, ¿falta de gestión para qué? Para importar derivados. Pero, ¿por qué importamos derivados? Porque no tenemos nosotros las capacidades para refinar, para producir los combustibles de uso diario, cotidiano. Así estamos. También creen que tiene que ver algo con la especulación. Porque iba a subir 16 centavos, creo, más o menos, el galón de extra. Sí, puede ser que haya un poquito algo de eso también, ¿no? ¿Qué más? La petrolera nacional Petroecuador está desmejorada y devaluada también, no se olviden. Claro, botan gente, no hay mantenimiento, no hay inversión, la gestión política es nula. ¿Qué quieren entonces? ¿Qué será? Vamos a averiguarlo. Apagones hace varias semanas, ya meses, ¿no? Por si acaso. Que no nos hayan pasado la programación de los apagones no programados e inesperados no significa que estos no hayan existido. Pero el gobierno del Nuevo Ecuador desmiente que haya o que vaya a haber apagones. Maravillosa jugada. Desabastecimiento de gasolina en las estaciones. Pero el gobierno lo niega. No hay desabastecimiento, amiguitos. No hay medicinas en los hospitales y son capaces de negarlo. Ah, no les he visto negarlo así tan tácitamente, pero son capaces. Cifras de muertes violentas siguen en récords históricos y nos dicen que la lucha contra la violencia y contra la narcodelincuencia y todos los GDOs y todo es un éxito. Bueno, un éxito. Y es que los ecuatorianos nos imaginamos escenarios. Inventamos cortes de energía y si no hay gasolina se trata solamente de un cuento que nos hemos armado en nuestras cabecitas. Y yo pregunto, ¿y si nos dicen la verdad? ¿Qué tal? ¿Qué tal? ¿Y si nos confiesan que tienen unos jugosísimos negocios millonarísimos de refinación de combustibles listos para reemplazar al ineficiente monstruo que es Petroecuador y que les estorba? No, pues eso no te van a decir. ¿Cómo te van a decir eso? Qué bestia. ¿Qué ha ocurrido? Incendio en la... esto es una nota de Edison Paucar de radiopichincha.com que les quiero compartir. Incendio en la refinería, la caída de importaciones y aumento en la demanda dejaron al país al borde del desabastecimiento, revela Informe. Informe estadístico de primer trimestre del 26 de Petroecuador, publicado por la Jefatura Corporativa de Planificación, revela escenario crítico que da contexto a la crisis actual por falta de gasolina en las estaciones de servicio del país. ¿Qué quiere decir esto? Que en Petro ya sabían que esto iba a pasar y seguramente le hubieran avisado al ministro del ramo, pero estaba ocupado renunciando para que lo cambien por otro. Una combinación de accidentes operativos graves en la refinería de Esmeraldas, desplome en la importación de insumos y demanda alta de gasolina súper son parte de los factores detrás del desabastecimiento. Todos estos hechos desencadenaron en que los conductores de Quito y de distintas ciudades del país en mayo del 26 no encuentren gasolina en las estaciones, un problema que ha causado caos y preocupación, pese a que el viceministro de Hidrocarburos afirmó que el país cuenta con suficiente combustible y descartó un desabastecimiento generalizado. Es decir, buscando, van a encontrar. El corazón del problema operativo. El documento oficial de Petroecuador identifica un evento catastrófico ocurrido en marzo del 26 como el principal detonante para esta parálisis. Según la gerencia de refinación, se produjo un incendio por fuga de producto en los sellos de la bomba TBP-2B de la unidad BBU-1. Esos números, esos códigos, anoten porque van a ir en el examen. Como resultado, la carga de crudo en la refinería se desplomó de un promedio de 95 mil barriles diarios.

Dios en enero a apenas 22 mil en marzo. ¿Cómo no vamos a tener desabastecimiento si resulta que la refinería pasó de una carga de crudo de 95 mil barriles promedio al día en enero a 22 mil en marzo? La cuarta parte. No puede ser. La escasez de gasolina super tiene una explicación matemática. Los despachos crecieron un 78% en comparación con el primer trimestre del 25, mientras que el año pasado se despacharon 327 mil barriles. En este periodo la cifra subió a 583 mil barriles. Sin embargo, el informe alerta que la refinería no produjo nafta de alto octanaje para super durante los meses de enero y febrero. Claro, dejando al mercado totalmente dependiente de mezclas e importaciones. El impacto de la falta de naftas importadas, dice la nota al respecto de Extra y Ecopaís. El informe muestra que la producción nacional de Extra cayó un 4,7% y la de Ecopaís 4,6%. La causa, además de la parada en Esmeraldas, es el comercio externo. Petroecuador registró una caída drástica del 30% en el volumen de importación de nafta, el insumo base necesario para preparar estas gasolinas en las terminales del país. Sin esta materia prima importada y con las refinerías locales operando a capacidad mínima, los despachos automotrices de Extra bajaron un 9,2%. Bueno, está llena de cifras esa nota. Espero que la puedan leer completa en radiopichincha.com. ¿De qué es la reunión? Está buena, se ve. La dirige Carlitos Minango, todos muy atentos. Hay gente hasta tomando nota. Se ve que es una reunión productiva, ¿no? ¿De qué? ¿Pudo haber sido un mail? No tenía que ser reunión, ya. Voy a saludar a todos los amiguitos que me están escribiendo. Se va de gasolina... Ah, perdón, se va de vacaciones. El presidente Noboa... No se va de vacaciones. Tiene una agenda, por favor. Más respeto. Del 12 al 17. Se va a Estados Unidos porque allá sí hay gasolina. Es un gran chiste, es como el chiste de los apagones. Cuando se iba de viaje en apagones era porque allá sí hay luz. Ah. Adelantemos las elecciones, dice. No hay quien le pare el carro. Sí, adelantemos. José Luis reporta desde Eloy Alfaro y Amazonas, no hay gasolina. ¿No será que le están saboteando desde adentro al desgobierno? ¿La zarigüeya se les viró o quieren privatizar Petroecuador? Manden sus teorías de por qué tenemos que sufrir por gasolina. O sea, bueno, seamos así completamente sinceros. Ya, o sea, ojalá que la era de estos combustibles tan contaminantes esté llegando a su fin. Pero mientras llega el fin, hay que abastecerse de gasolina. Todavía le queda tiempo a esta apestosa y un poquito peligrosa forma de movilizarnos, ¿no? La gasolinita. Yo no soy muy partidario. O sea, yo sí les juro, sí quisiera que ya los carros dejen de ser híbridos y pasen a ser directamente ya... movidos por la otra energía. Y si podemos mejor usar unos scooters o algo así, mejor todavía. Saludos a Cecilia, que dice, saludos cordiales, Kike Show, muchas bendiciones. Buenos días a Gina Brito, a la Toti en Baños. Ellos se saludan entre ellas también. El Roy Pacheco dice, buenos días, Kike, excelente día. Buenas las tengan, dice Raúl. Nicolás Guerrero, ¿listos? Todo listo, dice Nicolás. Toti, abrazo para todos. Hola, Kike, saludos desde Guayaquil, dice la Johanna. Directo desde los Outsiders, dice Skankor. ¿Qué es desde los Outsiders? Hola, Kike, ya es hora del programa. Aquí esperando que empiece el programa. Nuevo horario, 10:40. Sí, yo no estoy atrasado. María Eugenia Almeida, te ruego, por favor, rectifiques tus declaraciones. Cuando yo no llego a tiempo a salir al aire es porque algo pasó antes. Normalmente, alguna vez he llegado tarde. En 2 años y medio creo que sí llegué tarde una vez. Pero de ahí normalmente no soy yo el problema. Así sale. No estoy
sacando provecho de mis compañeros para echarles la culpa. No, a veces se demoran un poquito más. Estuve 3 horas en la gasolinera esperando tanquear, dice Soledad Berito. Ahora tengo un auto 100% eléctrico, dice Iván. Quique, estuve esperando 3 horas para tanquear mi carro. Especulación que le llaman. Dañaron las refinerías, pararon el proyecto petroquímico Refinería del Pacífico, destruyeron la producción petrolera. Sí, a mí me gusta culpar. Culpar es un verbo que debería estar considerado como deporte nacional oficial. Y echar la culpa a veces es antipático. Pero en este caso, echémosles la culpa a los culpables. Yo creo que todos son culpables. Este gobierno, por supuesto que es culpable. Si no fueran 30 meses y fueran 4, te podría decir, no, pero es que mira, ellos agarraron. Pero no han arreglado ningún problema. Más bien lo han empeorado en energía. En energía, en todo sentido. Combustibles, energía eléctrica, todo está jodido. Todo está jodido y no han arreglado un palillo de dientes. Por otro lado, la seguridad es lo mismo, prácticamente, ¿no? La salud lo que ha hecho es empeorar en este gobierno. Pero si vamos al tema de la refinación y los combustibles, yo creo que debemos remontarnos al gobierno del señor del caso Sinohidro, alias 11, como Stranger Things. No, solo que la niña era bien alajita, bien simpática. Este es un horrible viejo. No. Y bueno, alias 11, a propósito, y con toda la intencionalidad del caso, y con toda la gestión política y pública a sus pies, destruyó. Así es, amiguitos. Lenin Moreno nos pudo haber salvado de Correa, librado de Correa o todo lo que ustedes quieran, ¿no? A los que creen que es así les hablo, por supuesto. Pero por otro lado, es el gran culpable de casi absolutamente todo lo que estamos viviendo. Revisen la historia, los primeros atentados, el primer coche bomba, ¿en qué gobierno fue? ¿En qué gobierno se repartieron los hospitales entre las mafias? ¿En qué gobierno? ¿En qué gobierno se dejó a la maldita sea que se dañen las refinerías, las hidroeléctricas? ¿En qué gobierno? ¿En qué gobierno desatendieron por completo todo lo que es el sistema eléctrico y etcétera? Interconectado y bla, bla, bla. ¿En qué gobierno pues destruyeron Correos del Ecuador, Ferrocarriles del Ecuador, TAME, del propio CNT? ¿En qué gobierno? ¿En qué gobierno? Así que si bien nuestros queridos amigos Guillermo Alberto Santiago la la la la y Daniel Roy Gilchrist la la la la estuvieron lo suficiente como para cambiar el rumbo y mejorar, lo que decidieron fue profundizar. Con ellos no ha hecho nada más que empeorar el país en estos sentidos, ¿no? Seguridad, salud, energía. Y ahí están las consecuencias, amiguitos. Hoy tenemos una ciudad cautizada. No hay como. Hay que ahorrar gasolina. La gente que vive del transporte, por ejemplo. Principal herramienta del trabajo. El vehículo, ¿con qué camina esa cosa? Con gasolina. No hay gasolina. ¿Hasta cuándo? ¿Hasta cuándo les aguantamos, no? ¿Qué es la gran pregunta del trillón de dólares, no, en el Ecuador? ¿Por qué no reaccionamos? Esa preguntota, ¿no? Todos los días nos hacemos la misma pregunta. Yo les juro que siquiera una vez al día alguien escribe esa pregunta en el chat de Telegram del programa o en la transmisión de YouTube. ¿Cómo puede ser que no reaccionemos? Por mucho menos que esto, ya no había Lucio. Los ecuatorianos estamos adormecidos. ¿Qué nos metieron en las vacunas del COVID que no somos capaces
de salir a protestar. ¿Por qué estamos así quedados? Nos tienen entumecidos. Es el comentario del día a día en el Ecuador. Y a toda la gente, con todo cariño, que hace esos comentarios, yo le quiero preguntar, señora, señor, caballerito, joven, jovencita, ¿y ustedes están haciendo algo o se están quejando de los demás nomás? Para mí es como que no puedo hacer una pausa dramática, que ya todos me regresan a ver, como que me he quedado callado a propósito. Exactamente eso hice. Pero sí, es que es como el chiste del tráfico. Es como el chiste del tráfico. Sale un Yamingo, toma una foto del Amazonas repleta de carros, no puede pasar, y dice: ¡qué bestia, esta ciudad está colapsada! ¿Cómo, qué bestia? Ya no hay cómo pasar, el tráfico. ¿Y qué está haciendo él? Tráfico. Él está, es parte del tráfico. Él se metió en ese tráfico que le parece tan exasperante. Y protesta en redes sociales del tráfico que él mismo hace. Entonces, lo que quiero decir es que todas las personas que se quejan de que nadie hace nada, de que nadie protesta, de que nadie dice nada, ¿qué dijeron aparte de quejarse de que nadie dice nada? ¿Cuál es su iniciativa? ¿Cuál es tu convocatoria a la marcha 2026 por la dignidad nacional popular frente a la Corte Suprema de Injusticias para protestar contra todo lo que sea necesario protestar? Nos vemos. Te invito a mi primera protesta. No faltes. Algo. Pero parece como que fuera una persona más en el coro, ¿no? Las masacres en las cárceles empezaron con Lenín Moreno, gracias, gracias. Masacres carcelarias, otra obra de Lenín Moreno. ¿El terrorismo? Revisen, coche bomba en San Lorenzo, año 2018. ¿Cómo llegó el terrorismo al Ecuador? Con Lenín Moreno. Después, la crisis hospitalaria. ¿Quién repartió los hospitales? Fernando Villavicencio lo dijo. Delante mío estaban repartiéndose los hospitales. En el gobierno, Lenín Moreno. Lenín Moreno. Bueno, pero de todas maneras le deseamos lo mejor a Lenín en su caso Sino Hidro, y que le juzguen con altura y que no le pongan una pena mayor a la que merece. ¡Qué mi importismo! Los estudiantes zombies con la tecnología, dice Víctor Albán. La tecnología ya está aquí entre nosotros hace bastante tiempo. Si en el, yo me acuerdo, Facebook hay desde el, o sea, no exactamente, pero en el 2010, por ejemplo, yo ya me acuerdo de Facebook. Y que la gente, era una locura el Facebook, la moda. Han pasado 15 años. Entonces, ¿qué onda? Estamos totalmente idiotizados en el teléfono celular, y esa es la causa por la que hoy dejamos que nos suban los precios de la gasolina, nos quiten los subsidios al transporte o al gas, o al, nos suban el IVA, nos suban los impuestos, nos mientan en campaña todo el tiempo. No sé, no me cuadra tu teoría tanto. Otro, no reaccionamos gracias a las redes sociales. A ver, ahí está diferente. Puede ser que sí estemos en un punto en el que es más fácil publicar un videito de TikTok o un posteo de X para denunciar todas las falacias del gobierno. Y claro, eso es más sencillo que hacer una convocatoria para que todos los compañeros de la FEWE me apoyen, y después los de la FENOSIN acoliten para armar un paro nacional indefinido de carácter... digamos, innegociable. Sí, puede ser. Eso me gusta más. El manejo de la pandemia, otra obra de Lenín Moreno. Creo que éramos el peor país del mundo en vacunación, y les vacunaban a los familiares de estos burguesitos acomodados de apellido rimbombante y de cuello blanco, ¿se acuerdan? Los vacunados VIP.
otra obra de Lenin Moreno, que la vacunación en el gobierno de Lenin Moreno fue una desgracia. Gracias, Lenin Moreno, por eso. Gracias, gracias. Los cadáveres en Guayaquil, en las esquinas, las cajas de cartón para enterrar a los muertos, tráfico hasta de fundas de muerto, fundas para cadáveres, tráfico de fundas para cadáveres. Ese fue otro momento cumbre del gobierno de Lenin Moreno. Ya no sé por qué estamos hablando de esto, pero creo que lo máximo fue cuando Richard Martínez pagó deuda externa anticipada mientras los ecuatorianos éramos introducidos en cajas de cartón como si fuéramos muñecos de cartón. En Cartonlandia, nos vamos a la pausa y ya venimos. Esteban, pausa, corre.

0: Actualizamos la información en Punto Opi. Le saluda Licenia Espinel. El legislador del Partido Social Cristiano, Alfredo Serrano, señala que el gobierno le miente al país sobre la disponibilidad de combustible. Afirma que los vehículos salen del Beaterio con carga incompleta desde hace un mes. Además, afirma que se ha convertido la mentira en política de Estado y critica el silencio oficial ante esta situación que afecta a miles de ciudadanos en todo el país. Escuchemos sus declaraciones.
1: Le comenzó mintiendo, diciendo que sí había combustible, cuando los vehículos que están saliendo del Beaterio han dicho los choferes que no estaban saliendo con la carga completa desde hace un mes. Vea, qué pena que lo que voy a decir lo dije en el gobierno de Correa. Están convirtiendo la mentira en política de Estado. Una frase que la dije en el año 2016, la vuelvo a repetir ahora. Están convirtiendo la mentira en política de Estado.
2: Pero tienen que explicar a alguien. Alguien tiene que dar una respuesta.
1: Sin duda alguna, el silencio. El silencio no puede ser una forma de comunicación como la tiene este gobierno. Lamentablemente, no quieren dar explicaciones. Y no hay aquí por parte de la Asamblea que permitan por lo menos exigir que den una respuesta al pueblo ecuatoriano. Aquí no puede ser que sucedió este desfase y no hay culpable. Esto está parecido a lo de Progen. Sí, todos son culpables, pero al final nadie es culpable. Entonces, esto no puede seguir así.
3: Asambleísta, de mi parte una consulta. El Partido Social Cristiano, ¿cómo?
0: En un recorrido realizado por este medio de comunicación se comprobó que en distintos puntos de la ciudad no hay combustible en medio de la preocupación de los conductores, motociclistas, conductores de vehículos particulares, taxistas y transportistas en general observan con preocupación un doble panorama: por un lado, largas filas frente a las estaciones de servicio y por otro, gasolineras desoladas con operarios caminando de un lado a otro ante la falta de combustible. En este recorrido, varios conductores rechazaron esta decisión del gobierno de limitar el despacho de combustible, de acuerdo a lo que han declarado los encargados de las estaciones de distribución del combustible en diferentes puntos de la ciudad.
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0: La prefectura de Pichincha saluda a las auxiliares de enfermería en su día. El gobierno de la provincia, liderado por la prefecta Paola Pavón, destaca la gran labor y compromiso de las auxiliares de enfermería, en especial de las compañeras de Pichinchumana, quienes con vocación y compromiso apoyan el cuidado de la salud de las familias. Feliz día de la enfermería.
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0: En la información internacional les contamos que China reitera su oposición a ventas de armas de Estados Unidos a Taiwán. Durante la visita de Estado a China del presidente estadounidense Donald Trump del 13 al 15 de mayo, los dos jefes de Estado de Estados Unidos y de China tendrían un intercambio en profundidad de opiniones sobre cuestiones importantes concurrentes a las relaciones bilaterales, a la paz y el desarrollo mundiales.
5: Taiwán será uno de los temas clave en la cumbre de esta semana entre el presidente chino Xi Jinping y su par estadounidense Donald Trump, en la que Pekín podría presionar a Washington para modificar su postura oficial respecto a la isla o limitar el suministro de armas a Taipei. El republicano, que llegará al gigante asiático este miércoles, ya avanzó que debatirá durante su visita la venta de material bélico a Taiwán, actualmente una democracia y gobernada de forma autónoma desde 1949 y considerada por Pekín como parte inalienable del territorio chino. En este contexto, marcado además por las dificultades de Estados Unidos para poner fin al conflicto con Irán, Xi podría aprovechar la ocasión para tratar de arrancar con...

0: Recibimos a Ángel Huanuche con información deportiva.
1: Sergio Ramos concretó la compra del Sevilla Fútbol Club junto al fondo 511 Capital en una operación valorada en 450 millones de euros. El acuerdo incluye el 80% del club y una futura ampliación de capital para estabilizar sus finanzas. El ex capitán de la selección española asumirá un rol activo en las decisiones deportivas y estratégicas del Sevilla, marcando una nueva etapa en la historia del club andaluz. La operación, aún pendiente de una aprobación oficial, refleja la creciente tendencia de exfutbolistas que pasan de las canchas a la gestión y propiedad de equipos europeos. Reportó para Punto Pi, Ángel Huanuche.
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0: Finalizamos el Punto Pi con la nota cultural de Juan Carlos Cabezas.
3: Ecuador alberga una de las colecciones de instrumentos musicales más importantes del continente. Todo comenzó con Pedro Pablo Traversari, un músico y visionario que dedicó su vida a rescatar sonidos. Desde piezas arqueológicas precolombinas hasta curiosidades europeas. Su legado es el corazón del Museo de Instrumentos Musicales de la Casa de la Cultura Ecuatoriana, Pedro Pablo Traversari. Para Punto Pi, Juan Carlos Cabezas.
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0: sorpresa. Estaba yendo ya a llenar mi álbum virtual porque es más barato. Les recomiendo. Verán, comparado con los 300, 400 dólares que les puede salir llenar un álbum de los físicos, más o menos aproximadamente, el otro es gratis. Entonces sí hay una diferencia de $400 más o menos importante, ¿no? Ya les hablo después del álbum del mundial. Nos acompaña Fernando Chamorro de Neurodental, que nos viene a visitar con novedades. ¿Qué puso gasolina?
1: Sí.
0: ¿Cómo lo hizo? ¿Usted tiene una gasolinera al lado de la oficina?
1: No, ahí no había.
0: Ahí no hubo, le tocó ir a buscar.
1: No había ni en Aneta, no había en la Eloy Alfaro, no había en ninguna parte. Fui a encontrar gasolina en San Rafael.
0: Perdón que me ría. ¿Y qué le...? O sea, más se gastó gasolina yendo a poner gasolina.
1: Bueno, yo vivo en la Armenia.
0: Entonces aprovechó que estaba por la casa.
1: Sí, sí.
0: Oiga, ¿y qué le dicen los clientes de la falta de gasolina?
1: Hemos perdido... Hay pacientes que dicen, doctor, no he podido conseguir gasolina, puedo cambiar la cita para otro día, y es un problema. Aquellos que dicen que es una mera percepción están equivocados, porque en el consultorio se siente, en el centro odontológico acá en Neurodental se siente, porque los pacientes llaman, dicen, doctor, no voy a poder llegar. Le digo, ¿qué pasó? No puedo movilizarme.
0: Claro. Es una afectación.
1: Sí, a todo nivel.
0: Sí, nos golpea. 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
1: Antes de contestar a su pregunta, mi estimado Quique, yo estoy preocupado porque en las últimas semanas... Hemos recibido en el centro odontológico algunos pacientes que fueron tratados indiscriminadamente y alejados de todo principio ético y moral, se puede decir, con unos tratamientos espantosos.
0: A ver, cuénteme uno.
1: Una señora de 70 y pico de años le pusieron implantes. Y la señora no podía dormir ya 3 semanas, de acuerdo a lo que ella manifiesta, con dolores de cabeza, malestar general, etcétera, etcétera. Y ella iba a hacerse chequear ahí mismo donde le pusieron los implantes y le decían que eso es normal, que es hasta que se acostumbre. Entonces, cuando le pedimos una tomografía, le hicimos una radiografía panorámica en primer lugar, detectamos que había unos abscesos alrededor de los implantes, para que me entienda todos los amables oyentes, espantosos. Y no solo ella, sino que hay algunos otros pacientes. Entonces, haciendo una investigación de mi parte, en calidad de abogado, en calidad de perito, en calidad de mediador, tengo acceso a algunas páginas y... No necesariamente por eso, sino que entré simple y sencillamente al CONESUB y no estaban registrados, ni como cirujanos, ni como periodoncistas, ni como implantólogos, eran odontólogos generales.
0: ¿Y estaban poniendo implantes?
1: Sí, y algunos otros ni siquiera existen en el banco de datos de la CONESUB ni del Ministerio de Salud Pública. Entonces, ¿qué está pasando?
0: Bueno, más bien eso confirma que pusieron implantes sin criterio, porque no tienen ni siquiera la certificación para hacerlo.
1: No, pero sí hay algunos que sí los he logrado ubicar. Por ejemplo, son rehabilitadores orales. Yo no sé si los rehabilitadores orales están facultados para hacer cirugía, para hacer implantología, no sé. Si los endodoncistas están facultados para hacer implantes, si los ortodoncistas están facultados. Entonces me encuentro con una serie de pacientes que están padeciendo problemas serios. Yo quisiera algún momento que vaya por ahí y yo le voy a indicar las radiografías terribles. Entonces, eso en cuanto a lo que nos ha llamado la atención en los últimos tiempos en Neurodental. Por eso yo les pido a los pacientes, tómense un poco de tiempo. Yo siempre a los que acuden a Neurodental les digo, vamos supuestamente a perder media hora en ir a hacernos una panorámica y volver.
0: Es un ratito.
1: ¿no es cierto?
0: Sí.
1: Pero ahí se detecta una serie de circunstancias, porque llega alguien y me dice, doctor, tengo flojo esta piecita. Le digo, nada más. Dice, nada más, solamente esa piecita. Cuando le digo, por favor, vaya, tómese una panorámica y vuelva. Cuando regresa, sucede que todo está mal. Esa piecita que la sentía floja era parte de un puente de 5 piezas, y estas cinco piezas estaban asentadas en 2 pilares, y los 2 pilares estaban asentados sobre 2 raíces con endodoncia, o sea, 2 raíces muertas, lo que no se debe hacer. Entonces, es necesario tomarse la radiografía, ¿no es cierto?, la panorámica. Entonces, una vez manifestado lo que yo quería decir y alertar a la comunidad de que acudan realmente no donde hay los sitios bonitos, las bambalinas, las naves espaciales, por poco, esos consultorios, porque son negocios. Y tengo que decirlo, hay clínicas extraordinariamente buenas. Yo conozco, porque asesoro algunas clínicas, pero hay ética, hay conocimiento, que es lo importante. Dense el tiempo de averiguar con quién se van a hacer atender y para que los tratamientos después no fracasen.
0: ¿Qué será? ¿Que nos metemos nomás a hacernos cosas en sitios donde no tenemos ni idea de qué se trata, ¿no?
1: Lo que pasa es que les llama mucho la atención los precios. Pero, como se dice en el argot popular, lo barato sale caro.
0: O los neones también.
1: Exacto, los neones son llamativos, pero hasta ahí llegan los neones.
0: Yo he visto centros odontológicos que parecen naves espaciales.
1: Imagínese, ¿qué piensa usted, mi estimado Quique, cuando ve un consultorio odontológico en un centro comercial?
0: No sé si me meto. O sea, me da.
1: Yo no.
0: Me da un poquito de ñañaras.
1: Yo no, porque al lado venden zapatos, en el otro lado venden pantaloncillos y en el medio están haciendo atención odontológica. ¿Qué es eso?
0: Claro, un servicio médico no debería estar enfocado desde lo comercial, no. Al menos no 100%. Porque sí, claro, hay que vivir, ¿no? Hay que trabajar, hay que ganar.
1: Sí, pero hay sitios, claro. Sitios adecuados.
0: Pero no tiene que ser la primera impresión que uno se lleve en un centro odontológico que esté en un centro comercial.
1: No.
0: Están comerciando con mis necesidades.
1: En cuanto a su pregunta, para...
0: Cierto que hice una pregunta,
1: ¿no? Para las promociones, yo soy de aquellos que en salud no ofrezco jamás promociones.
0: Bueno, su única promoción es la primera es gratis.
1: Exacto. 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Pero yo les garantizo que acá sí sabemos algo de odontología. Tenemos el suficiente conocimiento en el ámbito netamente odontológico, también lo manejamos el asunto legal y podemos darnos cuenta qué es lo que hacemos, qué es lo que debemos hacer y qué es lo que no debemos hacer. Entonces, el paciente está garantizado porque le decimos a ciencia cierta. Ah, otra cosa, Quique. Una niña de Otavalo, no voy a decir el nombre, pero una niña otavaleña preciosa, una nitidez en su atuendo y tal, una blusa bien bordada, una falda de esas de, bueno.
0: Hermosas como son ellas.
1: Hermosa toda ella, sus collares y todo. Viene asustada y me dice, doctor, me fui a uno de estos centros que le dan, pero pucha, por poco y cambian el mundo en esa clínica. Y no es verdad. Y le han dicho, tiene 14 caries y en una pieza hay que hacerle endodoncia. Le digo, ya, le hago el chequeo que suelo hacer, la conversación previa. Cuando ya pasa al sillón, le digo, vea, niña, no tiene nada. Me dice, ¿cómo? Asombrada. Le digo, no tiene absolutamente nada. Le felicito, tiene una dentadura de envidia, tiene un esmalte extraordinario, tiene un color formidable. No tiene nada, las encías están sanas.
0: Vaya a su casa y siga lavándose los dientes como está haciendo hasta ahora.
1: Exacto. Dice, no, doctor, vea bien. Le digo, lo que mejor tengo dentro de las cosas posibles que pueda tener buenas...
0: Es que veo bien.
1: Es mi visión. Le digo, y yo veo bien. Y no tiene nada. Le pongo la cámara intraoral, todo. Le digo, mire, esta es la piecita, esta, una por una. No tiene nada. 14 caries y una endodoncia. ¿Qué tal?
0: Y no tenía ninguna.
1: No tenía nada.
0: No puedo creer.
1: Por todas esas circunstancias, yo les invito que hagan conciencia a nuestros amables oyentes. Ah, otra persona.
0: ¿Cuántas veces no nos habrán curado de caries que no tuvimos?
1: No, pues es que le hacen pasar. Cada pieza dental tiene surcos y fisuras que son propias de la morfología dental. Uh-huh. Y ahí les dicen que son caries.
0: Y le hacen un huequito.
1: Y le hacen un hueco y le cobran. Y no solamente queda ahí, sino que el huequito se va más profundo.
0: Conductos.
1: Y ya es tratamiento de conducto.
0: Y eso es carísimo.
1: Y como la endodoncia no da buenos resultados, viene la exodoncia. Y después de la exodoncia viene el implante. Entonces, un negocio redondo.
0: Claro.
1: Entonces,
0: 14 implantes le iban a hacer a la guagua.
1: Sí.
0: Póngase.
1: Sí, es tenaz. Entonces, yo en esta mañana venía con esa situación, digo, a ver, ¿lo digo o no lo digo? Y gracias por darme la oportunidad a Radio Pichincha y a usted, Quique, de poder manifestar a los amables oyentes que tengan un poquito más de cuidado cuando vayan a hacerse atender en la situación odontológica.
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1: Para terminar esta entrevista, Kiki, gracias. 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Un buen día.
0: A la orden. Venga pronto.
1: ¿Cuándo va, Quique?
0: Ay, no sé.

0: ¿Qué fue?
1: ¡Dale! ¡Ya estoy! ¡Allá! Pero es que yo cómo voy a saber que ya estoy. La Marisol se enoja conmigo porque digo, ¡dale! Y ella dice, ¡ya está! Y yo, ¿pero cómo voy a saber? Porque no sé, pues no hay un letrero que diga al aire o alguna cosa. Ah, esta es una radio. Esto debería llegar hasta el tercer piso, al despacho de ya saben quién. Porque esta es una radio donde no hay un letrero que dice, estamos al aire. Hasta como para que hagan silencio afuera, hasta como para que ya sepamos que estamos al aire. Quiero darle la bienvenida, entiendo que ya están aquí mis amigos internacionalistas, los geopolitólogos de confianza, ecuatorianos ellos, pero que habitan en países extranjeros, desde Canadá, Esteban Carrillo de The Cradle, y desde Estados Unidos, Oscar León de The Grey Zone. Vamos a hablar de qué está pasando en estos días en el mundo. En el mundo entero. Quiero oír sus impresiones para empezar sobre este macabro, misterioso tema de el Honduras Gate, así se le ha denominado, ¿no? Unos audios que, para dar un poquito de contexto, se filtraron unos audios donde dice el ex narcotraficante convicto pero perdonado por el presidente Trump, Hernández, que entre otras cosas están armando un medio de comunicación para atacarnos neurológicamente, amigos, ya de frente, ¿no? Bueno, no tan de frente, pero ya se les filtraron los audios, entonces ya quedaron en evidencia. Entonces, empecemos con ese tema, un ratito cada uno, arrancamos con el Oscar. Bienvenidos, amigos, gracias por acompañarme, perdón por la demora, gracias por la paciencia. Prendan los micros, señores, y ponme retorno, por favor, Estefita.
2: Qué gusto estar con todos, saludos, qué gusto estar contigo, Quique, contigo, Esteban. Sí, mira, Honduras Gate es una filtración que se dio. La gente puede ir a una página que se llama hondurasgate.ch, me parece que es. Y ahí está todo, ¿no? Ahí van poniendo los audios que van desglosando y que van apareciendo. No solo es de una persona, son varias. Es el principal implicado, Juan Orlando Hernández, quien fue investigado por más de una década, ¿no? Se le hicieron seguimientos de todo tipo, porque fue primero el hermano el que estaba implicado en narcotráfico. Se le siguió el hermano, luego se averiguó que no era solo el hermano, sino también el presidente de Honduras, ¿no? Y eventualmente lo metieron preso, ¿no? De una forma bastante espectacular. Es un presidente preso, imagina, un expresidente preso, digamos, por narcotráfico en Estados Unidos, ¿no? Entonces, se pensaba que ese caso había cerrado, que ya pues pasaron la vuelta a la página, pero no es así, ¿no? Ahora vemos una de esas situaciones donde las agencias de inteligencia usan al narcotráfico, ¿no? Y eso se ve claramente en este caso. Este caso viene a, en cierta forma, confirmar algo que habíamos nosotros hablado con Atilio Borón desde hace como 3 años, ya venimos hablando en varias entrevistas, ¿no? Que es de la posibilidad, y parece ya como se confirma, que hay una nueva operación Cóndor, ¿no? Como hubo cuando en los 70s, donde se dio una cacería a la gente de izquierda, uh-huh, en Argentina, en el Cono Sur, ¿no? Ahora parece ser que hay una en todo el continente, de hecho. Y este Honduras Gate es la ventana que nos están dando para mirar cómo se opera esto, ¿no? Y esto me parece impresionante porque mientras yo estudiaba los audios y veía qué es lo que dicen y todo, yo como que veía un paralelismo muy, muy, muy fuerte con el Ecuador, ¿no? Es como que el Ecuador fue primero, es la fórmula, digamos, y lo que ves en Honduras es que están tratando de repetir esa fórmula, ¿no? Entonces, por ejemplo, hay un audio donde dice, bueno, para empezar, él dice ahí que él salió con ayuda de la gente de Israel, dice, esas son palabras de él, ¿no? Él dice que hay un grupo de rabinos que fue el que dio la plata para que Trump le perdone, porque luego lo que no dije es que luego Trump le perdonó y le dejó salir. Entonces, sí, no, todos tus pecados son absolvidos y ahora sal. Entonces, no es que solo sal ahora, sino que ahora sal y te conviertes en nuestro operativo principal, ¿no? Él se ve en los teléfonos que le está, como que él es el que le mandonea, digamos, sutilmente, pero le mandonea al presidente actual de Honduras. O sea, le dice, mira, loco, yo soy el que tiene el poder, yo soy el que tiene el apoyo de Israel y de Estados Unidos y de Trump, y yo soy... Y entonces ahí eventualmente se ve que es lo que quieren, ¿no? Entonces, quieren tener control, obviamente, sobre la política hondureña, ¿no? Pero eso se cristaliza, digamos, en las sedes, no sé, son unas zonas especiales de desarrollo económico que se crearon en Honduras, donde hay zonas... son listas para industrialización e inversión, ¿no? Entonces tienen leyes especiales, qué sé yo, zonas de desarrollo económico, como dice el nombre. Entonces ellos pretenden que esas zonas sean entregadas básicamente a los intereses corporativos estadounidenses, israelitas, que el país haga contratos con AI, con empresas de inteligencia artificial israelitas, y toda una serie de derechos y de beneficios, digamos, que se obtienen debido a esta presión política, porque concluyo con esto, si vos te pones a imaginar, ¿no?, que tienes a un expresidente que fue soltado de la cárcel por narcotraficante, perdonado, luego que sigue en ese país y que luego está siendo el que canaliza todo ese poder y es el que hace las llamadas y organiza todo esto. Entonces, digamos, él es el que está organizando toda esta futura matanza que piensan hacer en Honduras, porque no es solo el programa de radio, no es solo que quieren hacerse un programa de prensa, ¿no? Para desde Estados Unidos tener un programa de prensa que le tire a la derecha, por decirlo así, simple, en palabras simples, sino que es un plan para matar a la oposición. Y de hecho hay ahí un audio de un general, ¿no?, que dice, ya tengo el grupo paramilitar listo para ir a ocuparnos de esta lista. O sea, ya tienen las listas, ya tienen los paramilitares listos, tienen la orden, ¿no?
1: Esteban Carrillo, cuéntame, ¿por qué los ecuatorianos deberíamos estar interesados en el tema Honduras Gate?
0: Hola.
1: ¿Por qué me debería importar un pepinillo? Bienvenido.
0: Hola, Kike. Hola, Oscar. Qué gusto estar con ustedes. Igual a las personas que nos acompañan. Es escandaloso este tema. O sea, es que en verdad, no, Oscar ha hecho un buen resumen, pero la profundidad de la manera en que están instrumentalizando a un capo del narcotráfico, ¿verdad? Juan Orlando Hernández, confeso, convicto, tenía lazos hasta con el Chapo Guzmán, aceptaba dinero del Chapo Guzmán para pagar sus campañas presidenciales, todo esto verificado. Ahora es el gran operador, ¿verdad? ¿Y por qué debe importar en Ecuador? Mira, esto ya no es solo un tema ni de Honduras ni de Ecuador, es un tema de toda América Latina. Los tambores de la guerra no podrían ser más ruidosos, Quique, y la gente tiene que, la única manera en que se puede pelear una guerra o tener victoria en una guerra es primero aceptando que hay una guerra. Y esta gente nos están diciendo a gritos, venimos por ustedes, venimos por sus recursos y venimos por sus procesos políticos, los cuales ya controlamos, ¿no? O sea, este tema de Honduras Gate, yo diría lo más escandaloso de esto es el rol que tiene Israel, ¿verdad?, en liberar a un capo del narcotráfico, en apoyarlo para que sea el próximo presidente de Honduras, ¿no? Porque eso es lo que él dice en uno de los audios. Esencialmente le dice al presidente Nasri Asfura, el actual presidente de Honduras, le dice, usted se me está calentando el puesto, ¿verdad?, porque yo voy a ser el que venga después de usted, y si es que no hace lo que yo le digo, pues usted ya sabe que va a perder todo el apoyo de la Casa Blanca y hasta ahí llegó su gobierno. No te olvides que a Juan Orlando Hernández lo liberaron, anunciaron el indulto el día de la elección en Honduras. Y Donald Trump en ese mismo mensaje dijo, si es que no votan por mi candidato, les voy a quitar todo el apoyo. Y esto, como lo digo, tiene una cola larguísima, porque mira la instrumentalización de Lawfare en Brasil, en Ecuador, en Argentina. Mira la manera en que están comprando elecciones, una vez más, en Argentina, Donald Trump dando dinero para que Milei gane elecciones, en Honduras haciendo estas cosas, en Colombia posicionando este tema de Daniel Noboa, ¿verdad?, y la guerra arancelaria más estúpida del planeta. Todas estas cosas tienen el mismo guión, son parte de la doctrina Don Ro, tienen el mismo operador, que es el señor Narco Rubio, discúlpame, señor Marco Rubio, el secretario de Estado de los Estados Unidos, que en primer lugar está apuntando a Cuba, ¿verdad? Pero después será todo, es una casa de naipes. Y América Latina y Ecuador también, obviamente, no está preparado para esta guerra, porque hemos pasado décadas, si no siglos, esencialmente contentos con nuestro lugar, de que no necesitamos defensa porque nos defienden otros, de que nuestros militares van a la escuela de las Américas, lo que dijo Oscar, ¿no? Un nuevo plan Cóndor. vienen por nosotros y ya no tienen mucho que ver con alineación política, sino simplemente con robar nuestros recursos, quitarnos todo la extremar, ¿no?, el neoliberalismo, un sistema que ya ha fallado cuántas veces, pero que obviamente funciona para un pequeño grupo de sionistas en particular, y pues no permitirnos ni siquiera tener un vestigio de democracia, ¿no? O sea, es una cosa absolutamente espeluznante lo que han posicionado. El mismo Juan Orlando Hernández en algún audio dice, si tenemos que reprimir, si tenemos que matar, si tenemos que volver a hacer esas prácticas, pues volveremos, porque lo que importa es mantener el control y echarle lodo a cualquier gobierno de que sea del ala progresista, ¿no? De México, Colombia, Brasil en su momento, y bueno, un nuevo plan Cóndor para perseguir, para silenciar, para humillar y más que nada para robar.
1: Antes de seguir con la geopolítica y esto internacional, que me interesa seguir profundizando un poco en algunos temas, solo quiero hacer una abstracción hacia mis compatriotas, tanto León como Carrillo, y preguntarles cómo vieron ustedes esta crisis de combustibles en Ecuador de estos últimos días, desabastecimiento en las gasolineras. Digo, porque ya tantas crisis que tenemos, ¿no? Que la crisis de salud, que la crisis de seguridad, que la crisis de energía eléctrica, que la crisis... Ahora ya tenemos una crisis de combustibles, como si no tuviéramos suficientes crisis. Como ciudadanos ecuatorianos, como compatriotas, como gente nacida acá, ¿cómo vieron de lejos esto, Óscar?
2: En una de esas cosas que hemos dicho en este programa y que suenan gigantescas y después de a poco se van cumpliendo, esta es una nueva tendencia la que indicas, ¿no? Que es mundial, digamos. Y a pesar de que estamos hablando de algo local, en realidad estamos hablando de un fenómeno mundial, porque hay varias crisis que se ponen una encima de la otra, ¿no? Entonces, para empezar, hay la crisis grande del peak oil, se llama. El peak oil es que hace el siglo pasado se dieron cuenta que había solo una limitada cantidad de petróleo, digamos, ¿no?, en el mundo. Entonces, en un punto se dieron cuenta que ya se había gastado la mitad de todo el petróleo disponible. Entonces, en el 2000 más o menos. Y fue en ese entonces cuando empezó una nueva guerra por combustibles que acelera el gasto de combustibles tratando de dominar los combustibles, ¿no? No tiene sentido. Entonces, en lugar de desde ese punto ponerse a ahorrar la humanidad y tratar de empezar a cambiar de a poco para que no sea un shock, hubo mucha acumulación y guerras, ¿no?, que por el dominio de este petróleo. Y vemos que incluso hasta ahora, ¿no?, esta guerra, la invasión de Venezuela fue una movida de ajedrez antes de la invasión de Irán, porque tenían que asegurar el petróleo acá y luego ya. Entonces, lo que se dice, a lo que voy, es que hay teorías de que esta guerra es lo que yo les he dicho antes, ¿no? Es una guerra que no está hecha para ser ganada. Es una guerra que está hecha para ser peleada y seguir siendo peleada, y es un gasto y es una transferencia de renta de la gente pobre a la gente rica, ¿no? Entonces, parte de eso es que supuestamente se cree que hay un plan de Estados Unidos para controlar los hidrocarburos de otros países y crear problemas para que los clientes de esos hidrocarburos se vean forzados a comprar a los Estados Unidos o vía los Estados Unidos. Por ejemplo, comprar a Venezuela, pero para comprar a Venezuela ahora tienes que comprar vía los Estados Unidos. Entonces, lo mismo con Ecuador, lo mismo con todos los países latinoamericanos. Entonces, primero voy a decir que se cree que va a haber hambruna en el mundo en unos pocos meses. Y eso es porque en el estrecho de Hormuz no solo es el petróleo, sino también es los fertilizantes. Los fertilizantes, hubo un hueco de producción y de envío y de distribución de meses que sigue vigente. Entonces, este hueco, cuando se acaben las reservas de fertilizantes de ciertos países, ya no va a llegar y no van a tener fertilizantes. Entonces, está en los planes, está en el mapa de que va a haber una hambruna. Si eso es porque están tratando activamente, porque no sé si vos te has dado cuenta, refinerías en todo el mundo explotan de milagro, de accidente.
1: Qué raro, ¿no?
2: Entonces, claro, qué raro. Entonces, si es que eso es una tremenda coincidencia y todo es una super coincidencia y no sean mal pensados, Entonces, si es de coincidencia o si es de adrede,
0: un plan.
2: Ya en este punto no importa. O sea, en este punto ya la cosa está echada, la gente tiene que tomar precauciones, la gente tiene que empezar a ponerse sus plantitas, sus gallinas, lo que pueda sea, para que en unos meses, cuando haya una crunch
1: colapso de
2: la reserva disponible de comida, no la pasen tan mal.
0: Es verdad, es verdad.
1: Esteban, mándate tu comentario sobre las gasolineras con filas de autos de cuadras y cuadras en Quito, Guayaquil y otras ciudades del país, que me imagino seguías la noticia al
0: yo
1: día.
0: Yo no sé, Quique, pero por lo menos no somos Venezuela, ¿no?
1: Ah, cierto.
0: Eso es lo que
1: cierto.
0: El relato, ¿verdad? Mira, este tema, en primer lugar, el tema de Ecuador, el de las gasolineras, no es nada más que un ejemplo más de la ineficiencia de este, ni siquiera para llamarle Estado, ya, sino de este grupo de niños ricos que lo único que está haciendo es, bueno, ¿no? Negocios para sus propios fines, al estilo Juan Orlando Hernández, ¿no? Ustedes me entenderán. Pero esto visto ya a un nivel un poco más amplio, ¿no? Cae, yo creo, también sobre lo que acaba de describir a Oscar, ¿no? Que es esencialmente, ha sido el plan desde siempre, ¿verdad? El plan del neoliberalismo, el plan de las derechas, de las verdaderas derechas empobrecedoras, estas sí, de destruir lo público, ¿no? ¿Qué sabemos de las refinerías en Ecuador que no han recibido mantenimiento en casi una década? Que simplemente tres gobiernos seguidos se han negado en gastar en esto. ¿Por qué? Porque necesitan que se destruyan, necesitan que esto termine de ser público para comprarlos, ¿verdad? A precio de gallina enferma. Eso ya lo sabemos, amigos. O sea, esto, ¿cuántas décadas hemos vivido en este tema? Latinoamérica, siglos en el subdesarrollo, porque siempre va a haber este grupo oligárquico que va a hacer lo mejor para ellos y que se joda el resto. Esa es su mentalidad, ¿verdad? Pero es aún más grave cuando consideras lo que está relatando Oscar, porque en este momento en particular en el hemisferio norte, los granjeros, los campesinos de esta región del mundo ya están en el momento de plantar, ¿verdad? Ya tienen que empezar a plantar y no tienen fertilizante, no hay urea, entre otras cosas, ya tampoco el combustible, ¿verdad? Está subiendo de precio porque Donald Trump, en su infinita sabiduría, se metió en una guerra que ya perdió. Esa guerra está perdida. Es ahora el tema es simplemente que lo acepten, ¿no? Que yo también la veo un poco difícil, porque Irán no va a retroceder, Irán no va a soltar el control del Estrecho de Hormuz, y si quieren ver un ejemplo de lo que nos espera en el hemisferio occidental, ¿verdad? En el territorio, en lo que ahora le llaman la Gran Norteamérica, ¿verdad? Desde Groenlandia hasta Ecuador. Pues miren lo que está sucediendo en el sureste de Asia, miren lo que está sucediendo en las Filipinas, en Camboya, en Sri Lanka, en Bangladesh, en todos estos países que ya desde hace semanas y no meses han tenido que implementar restricciones de movimiento, escuelas virtuales, mandar a la gente también a que trabaje, ¿no? Esencialmente una nueva pandemia para poder aguantar con las pocas reservas. Y Estados Unidos, en el tema de la venta de petróleo, a ellos les está yendo muy bien. En realidad están aumentando la venta de petróleo. Hay tanqueros vacíos que están yendo a recargar desde allá de Estados Unidos, de los países que tienen la capacidad de pagar. Porque aquí, como en todo en la vida, bajo este sistema, el mejor sistema de la que nos ha entregado la humanidad, ¿no? Este capitalismo voraz, todo se basa en las clases sociales. Si es que tienes para pagar, pues muy bien, vas a tener gasolina, vas a tener comida, vas a tener lo que necesites. Pero si no tienes, bueno, hasta aquí llegaste, ¿de qué nos sirves? Porque finalmente lo único que nos interesa son tus recursos. Y esa es la realidad que se ha enfrentado, por ejemplo, el Golfo Pérsico, ¿verdad? Se han dado de dientes contra la realidad de que, hey, todas esas bases estadounidenses no estaban aquí para protegernos. Es más, ni siquiera sirvieron para protegernos. Y el momento en que caímos bajo ataque, solo protegieron a Israel y nunca a ninguno de los países del Golfo. Y todo el mundo está viendo esto, ¿no? Y también en Ecuador, en Ecuador en particular, en este caso deberían también.

0: perdóname. ¿Qué?
1: Bueno, bueno, por medio de Israel pagaron para que salga Hernández de la cárcel. Increíble, tenía 40 años de 40 y pico de años de prisión por narcotráfico y ahora resulta que es el adalid de la persecución a los que no piensan como ellos. Increíble, increíble, insólito.
2: En medio de una guerra contra las drogas, supuestamente. Exacto. Donde matan, sí, claro, y bombardean pescadores.
0: Sí. Y eso olvidaron de Nicolás Maduro.
2: En el oriente, ¿no? Sin preguntar, sí, quién es.
1: Y secuestran presidentes y claro, luchan contra el narcotráfico con narcotraficantes a la cabeza.
2: En ese es el contexto que estamos hablando. Es
1: totalmente terrible. Hay otra cosa que quería apuntar que era... este enfoque que le dio esta semana pasada un periódico, no sé si era el Post, o de dónde, si era el Post de Washington, de Nueva York, no me acuerdo, pero era un periódico de Estados Unidos que decía que Trump está metido en una guerra de la que no sabe cómo diablos salirse. Me gustó ese enfoque. Y lo último, para darles la palabra otra vez, quiero que hablemos de Daniel Noboa, porque la semana anterior se escapó a República Dominicana de última hora. No nos dijeron cuál era la agenda oficial hasta cuando el avión ya estaba aterrizando casi en Punta Cana. Después resulta que era una bilateral con Abinader, pero de la que no había registro en la prensa dominicana. O sea, todo fue muy extraño. Entonces quiero un criterio al respecto de ese viaje y también del último. Porque otra vez va a Estados Unidos y otra vez no tiene la misma recepción que, por ejemplo, sí tuvieron Gustavo Petro, Lula da Silva, que es estar en una reunión face to face en el despacho Oval, como toda la vida han recibido los presidentes estadounidenses a sus homólogos, a sus notables visitantes, ¿no? Entonces, y lo va a recibir J.D. Vance. No tengo nada contra J.D. Vance, pero no es Trump. Y un poco eso que quisiera que me cuenten cuáles son sus impresiones sobre esta agenda de Noboa de los últimos dos viajes. Oscarín.
2: Mira, si vamos a un plano meramente objetivo, ¿ok? Estamos hablando que el presidente de Ecuador es ciudadano estadounidense. ¿Ok? So, como todo ciudadano estadounidense, tiene que poner los intereses de Estados Unidos primero por sobre todo el resto. Eso también tengo que hacer yo.
1: Por si no se han dado cuenta.
2: Por si no.
1: Hasta
2: él,
1: ahora.
2: Claro. Entonces él, estamos hablando de un súbdito, you know, por ley, de Trump y Vance. O sea, no es como los otros casos, es un primer mandatario. Y aunque este caso también es un primer mandatario, en este caso también es un ciudadano que está bajo mi dominio legal, ¿no?
1: Oye, Oscar, porque puesto así es increíble lo que dices. El presidente del presidente de Ecuador es Trump.
2: Claro, y mío.
1: Tú eres ciudadano, ¿no?
2: Claro. Entonces claro. Yo tengo que poner Estados Unidos por encima de todo el resto. Y si no, pueden meterte preso por traición, por décadas. Entonces, en realidad, o sea, eso es una parte por qué no es necesariamente la mejor idea escoger al presidente de tu país que nació en otro país. Porque ya tiene un conflicto ahí. O sea, no... Y eso es sin hablar de lo de Miami, del conflicto social, de su clase social y a quién pretende. No, estamos hablando específicamente de lo que es ciudadanía y de lo que es leyes. Entonces, eso es para que la gente lo piense un poco, ¿no? Yo pienso que hay que entender que en este momento, como te decía, el Plan Cóndor, ¿no? Otra de esas caras fue esa reunión de presidentes latinoamericanos con estadounidenses, esa nueva unión, como esa UNASUR de derecha que crearon ahora, por decirte.
1: El escudo de las Américas.
2: Claro, ahí hubo conversaciones que no, la gente no sabemos. Uh-huh. Es mi opinión, ojo, esto es opinión, y es mi impresión, mi opinión, de que ahí es que se definió y se habló este nuevo Plan Cóndor, porque luego de eso es que vos ves muchas otras cosas, como el Honduras Gate, ¿no? Entonces, uno podría especular que el presidente Noboa cumple su trabajo de la forma en que lo hace, porque sabe que tiene impunidad garantizada desde el plano geopolítico. Es como Juan Orlando Hernández en este punto, ¿no? Él ya salió de la cárcel por narcos. O sea, ahorita, ¿qué le puede pasar a él? ¿Quién lo puede topar? ¿Verdad? O sea, imagínate.
1: Claro.
2: Entonces, todo esto es por lo siguiente, ¿no? Y esto es algo que la gente debe entender muy bien, ¿ok? Lo voy a decir.

0: Decir, el mundo está cambiando, obviamente, lo hemos dicho ya varias veces. La democracia puede ser que ya se haya acabado. Ahora es un sistema que se llama el tecnofeudalismo, ¿ok? Donde las democracias son dominadas secretamente por adentro por la corporatocracia, digamos, del poder, ¿no? Y vía la AI, la inteligencia artificial, que va a empezar a hacerse cargo de instancias de gobierno y todo para eventualmente ejercer control. Y esto suena muy loco, pero no es. Es porque esto lo que están imponiendo es un sistema donde no va a haber clase media, va a haber ultra ricos, súper lujosos, súper en control, y va a haber una masa de gente pobres diablos. O sea, es como el modelo de Gaza que se está yendo a aplicar en el
1: Exactamente.
0: futuro, ¿no? Donde
1: Así
0: los
1: es.
0: súper ricos son los que viven adentro de la ciudad amurallada y el resto vive en una reservación. Ese es porque tienen demasiada gente que ya no les sirve, porque la base industrial ya no existe. Entonces ya no se necesita ya no hay esa necesidad de trabajadores. Ahora todo es industrializado, maquinizado, o sea, es reducido. Entonces ya la gente sobra, digamos. Entonces, por un lado está eso. Y por otro lado, quiero decirles, ¿no?, que esto se enmarca también en una visión que se llama la Gran Norteamérica, ¿ok? Que es paralela y corre paralela a la visión de la Gran Israel, ¿ok? ¿Y qué es esta visión del gran, este gran, el otro? Tú podrías decir que Estados Unidos en sí es el primer fruto de esa gran visión. Te explico. Estados Unidos primero estaban asentados en la costa este, ¿no?, en ciertos suburbios. Y ellos se expandieron, escogieron expandirse y tomarse el territorio para crear lo que Hitler llamaba un Lebensraum, o como sea que la palabra,
1: El destino
0: era
1: manifiesto,
0: una...
1: ¿verdad?
0: ¿Perdón?
1: El destino manifiesto.
0: Correcto. Pensaba que era un espacio para que tu raza cree un país idílico. Entonces, en el caso de Hitler, por ejemplo, él quería tomarse Rusia como ese país, como lo que hicieron los colonos estadounidenses que se tomaron todo el continente. Esto es en Rusia, quería hacer Hitler, quería tomarse toda Rusia y convertirles en esclavo, matar a la mayoría y crear una gran Alemania ahí. Esa es la gran Alemania. Entonces ahora llegamos al gran Israel. El gran Israel es una visión de los sionistas, digamos, no es judíos, ¿no? No hay que
1: De
0: confundir,
1: los
0: sionistas,
1: sionistas, exacto.
0: que quieren tomarse los países que rodean a Israel. Estamos hablando de Líbano, Siria, Jordania, incluso Saudi Arabia. O sea, es una cuestión muy
1: Egipto.
0: grande, ocupa casi todo el Golfo Pérsico. Y eso no solo es eso, sino que quiere decir que cuando ocupen eso, van a dominar Eurasia, porque todo el petróleo pasa por ahí, sale de ahí, y no solo eso, sino está en el mero, mero, mero centro de todo. Irán está al centro de todo. Por eso es que hay esta guerra, ¿no? Es una
1: Exacto.
0: construcción nueva de un mundo. Si ellos ganan, Gran Israel va a reemplazar a Irán, incluso a Estados Unidos, que se va a retirar, y Israel va a quedar en control de los activos de Estados Unidos en esa área para crear el Gran Israel. Entonces, paralelo a eso, en Estados Unidos, Pete Hegseth y Donald Trump tienen una visión que se llama la Gran Norteamérica, que es algo similar, donde ellos se van a expandir para sus intereses, como lo hicieron los colonos norteamericanos, como lo querían hacer los alemanes, como lo están haciendo los israelitas. Asimismo, Estados Unidos se va a expandir en Latinoamérica, ¿ok? A dominar, los va a convertir en sus colonias, pseudocolonias, esclavos, no sé, pero no ciudadanos. Entonces, el rato que se empieza a expandir, te pones a analizar, él mostró a una foto de un mapa donde te explica su gran Norteamérica. Va desde Groenlandia, incluye Canadá, México, todo, hasta Ecuador. O sea, incluye Ecuador, Colombia y Venezuela. Esa es la gran Norteamérica, ¿ok? Quiere decir que en ese ámbito todos tienen que hacer y bailar a la canción que Donald Trump les mande. ¿Ya? Ya, ok. Entonces, esa visión es lo que vemos ahora que Juan Orlando Hernández está diciendo. Él dice, les dice, mira, tú tienes que hacer cuenta de que Donald Trump se va a quedar para siempre en el poder. Y le dice, no sé cómo, o sea, no me preguntes por qué, cómo sé, pero haz de cuenta que yo sé. Les dice eso. Y también les dice lo que
1: Spoiler.
0: decía Esteban hace un rato. Hay que traer sangre. Para gobernar y para dominar se requiere explotarles, dominarles y todo eso. O sea, lo está diciendo y están instrumentalizando el cómo. Entonces, para cerrar, el arma más importante de toda esta toma de geográfica de Gran Norteamérica es la televisión, es la prensa, es la Janet Hinostroza, los Carlos Vera, la
1: Redes
0: gente que te
1: sociales.
0: convence de apoyar al proyecto político que está buscando esa balcanización de Latinoamérica, ese dominio político externo de Latinoamérica,
1: ¿no? Y sobre todo ese empobrecimiento con estos regímenes que, como decías hace un momento, y me quedo con esa frase, organizan estos eventos como guerras y etcétera para empobrecer a los pobres y enriquecer más a los ricos. Y eso es lo que está pasando, tan sencillo como eso. Esteban Carrillo, con tus impresiones finales, tienes 3 minutos y pico. lo que quieras decir, hermano.
2: Mira, Kike, hay algo que sí quisiera decir, y es... porque ya hablar de Daniel Noboa en este momento, ¿qué más se puede decir de este tipo, honestamente? Pero hay algo que sigue sucediendo en Ecuador, y es el relato, la venta del relato de que los Estados Unidos son nuestro aliado, ¿verdad? Ahora en las escuelas les están enseñando a los niños sobre el holocausto, ¿verdad? El holocausto israelí. Nunca les enseñarán sobre el holocausto en Gaza ni el genocidio que están cometiendo en el sur del Líbano, porque ya sabemos, ¿no? Que hay gente y hay gente, ¿verdad? Para desde esta visión supremacista del mundo. Y yo lo que quisiera decir honestamente es, ya ese relato de que los Estados Unidos son aliados de nadie está totalmente terminado. O sea, si todavía hay gente que creen esto, y todavía hay comunicadores, que yo sé que lo hay, que quieren vender este relato, por el amor de Dios, amigos, esto o se basa en ignorancia o en interés propio, o a veces simplemente en el odio, ¿verdad? Porque el odio es una herramienta muy fuerte. Mira, te voy a dar unos números nada más, Kike, para que la gente tenga en contexto. Alrededor de 1/3 de la población global, estamos hablando de cerca de 3,000 millones de personas, viven bajo el régimen de sanciones estadounidenses, sanciones unilaterales ilegales que causan un exceso de 500,000 de muertes por año. Desde la década de los 70, solo las sanciones económicas de Estados Unidos han causado alrededor de 38 millones de muertes. Solo las sanciones de Estados Unidos. Aparte de eso, ¿no?, poniendo a un lado esta arma económica que se llama sanciones, hablemos de la guerra, las guerras de Estados Unidos, ¿verdad? Que son interminables, que nunca acaban y solo se siguen expandiendo, y los genocidios y demás. Desde el 2001, solo desde el 2001, en los últimos 25 años, estas guerras han matado cerca de 6 millones de personas, de manera directa e indirecta. 6 millones de personas solo en guerra, más de 20 millones desplazados. Y una vez más, guerras que continúan sin detenerse, genocidios que continúan sin detenerse, con el señor Donald Trump ahora que quiere que, como lo que ha relatado Oscar, ¿no?, esta idea de la gran Norteamérica, ¿cómo creen que la piensan lograr si no va a ser con armas y con muertes? ¿Por qué no vemos Haití? ¿Por qué no vemos lo que está sucediendo en Haití con esta guerra de drones? ¿Por qué no nos preguntamos por qué es tan central al Honduras Gate el tema de la inteligencia artificial? ¿Por qué a Israel le interesa tanto esto de la inteligencia artificial? ¿Por qué la familia de Donald Trump sigue invirtiendo en compañías de drones asesinos? Drones controlados por inteligencia artificial para matar gente. Este sistema de control, este tema de la inteligencia artificial, va a ser un sistema de vigilancia y persecución. Y así, ¿por qué no nos escandaliza en Ecuador cuando llega el sionista demente, presidente de Palantir? Palantir, literalmente, una compañía sacada de los cómics, ¿no? Ni Lex Luthor se atrevió a tanto como lo que hace Palantir. Y vienen y les dan el acceso a todo, ¿no? ¿Por qué no nos escandaliza la filtración de nuestros datos del registro civil? ¿En qué manos está terminando todo esto? O sea, el futuro es espeluznante, amigos. Así que ya dejemos, por el amor de Dios, de pensar que los nazis de la era moderna son nuestros aliados, porque no lo son. Porque para ellos, nosotros somos nada más con estorbo.
1: Claro, no es que los Estados Unidos sea el peor enemigo de la humanidad. Tampoco exageremos, pero sí hacen un esfuerzo para...
2: Discúlpame, Kike, discúlpame.
1: Para que lo creamos.
2: Sí, ¿no? Son la mayor amenaza a la vida humana.
1: Lo dijo
2: son
1: usted.
2: La mayor amenaza a la vida humana.
1: Sí, es decir, no es que lo sean, pero están haciendo un esfuerzo
2: bárbaro. Sí lo son.
1: Para que
2: sí lo son,
1: nosotros lo creamos así.
2: Sí. Sí lo son.
1: Gracias a Oscar León de The Grayson y Esteban Carrillo de The Cradle, mis dos buenos amigos en Estados Unidos y Canadá respectivamente, que son respetados comunicadores y geopolitólogos y buenos panas. Aquí todos les mandan saludos. Gracias por haberme acompañado. Nos vemos pronto, ¿ya? Y un abrazo hasta allá, hasta donde se encuentren, y volvemos mañana.
2: Abrazos, Kik.
0: Abrazo grande.
3: gracias por ser parte del espacio El Quique Show. Sabrán disculpar cualquier cosita. ¡Nos vemos!
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12:06, 12:06, amigos, ¿cómo están? Buenas tardes, bienvenidos, bienvenidas a la segunda entrega de Punto Noticias a través de Radio Pichincha, correspondiente a este martes 12 de mayo de 2026. Como todos los días, les acompañamos en esta segunda entrega de noticias, en el control de sonido Javier Bisuete, Esteban Bustamante, en la transmisión en vivo Javier Ojeda, en la producción de este espacio informativo. Les recuerdo que nos pueden seguir, observar y escuchar a través de nuestras diversas plataformas digitales y redes sociales o por nuestras frecuencias 95.3 FM para Quito, 94.5 FM en el noroccidente de Pichincha. Para contarles las noticias, Licenia Espinel. Hoy no nos acompañará Washington Yepes.

0: 12:07, hay indignación en Quito por la escasez de combustible y el incremento de sus precios. Incendio en la refinería, caída de importaciones y aumento en la demanda dejaron al país al borde del desabastecimiento, revela un informe. Estoy en la obligación de defender los intereses mayoritarios de los quiteños, dice el alcalde Pavel Muñoz sobre la reunión con los transportistas. En medio de la crisis de los combustibles, el presidente de la República, Daniel Noboa, viaja a Estados Unidos para reunirse con representantes de la Organización de Estados Americanos. Renuncia la coordinadora técnica del concurso de selección para fiscal general del Estado. Y una misión sindical internacional está en nuestro país para investigar la persecución laboral y antisindical que se realiza en la nación. Estas y otras novedades les contaremos después de la nota editorial.
1: 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El editorial en la voz de Wilson Robalino. Escasez de gasolina. ¿Qué realidad ve el gobierno? La gasolina no solo se agota en las estaciones de servicio, también se acaba la paciencia. Y eso es lo que hoy se respira en distintas ciudades del Ecuador. Cansancio, frustración y una creciente sensación de que el discurso oficial ya no alcanza para explicar lo que la gente vive en su día a día. Los ecuatorianos observan absortos cómo mientras el gobierno insiste en que no existe desabastecimiento, miles de conductores hacen filas interminables para conseguir unos pocos galones de combustible. Los ciudadanos pierden horas recorriendo gasolineras vacías. Repartidores retrasan entregas. Otros avivatos encarecen las carreras de taxi. Las filas ocasionan caos vehicular y molestias. Y familias enteras reorganizan su rutina alrededor de la incertidumbre de si podrán circular hoy. La contradicción es demasiado evidente como para ignorarla. La realidad es demasiado contundente como para negarla. El régimen parece atrapado en una lógica defensiva. Evitar la palabra crisis para no generar alarma. Pero negar o minimizar lo que la gente está viviendo puede producir el efecto contrario. Cuando un ciudadano escucha que todo está bajo control, mientras lleva 2 horas en una fila, lo que se erosiona no es solo la credibilidad institucional, sino también la confianza pública. Y el país ya conoce demasiado bien el costo de esa desconexión entre el poder y la realidad. El combustible no es un tema menor en un país donde buena parte de la economía informal depende de la movilidad diaria. No hablamos únicamente de automóviles. Hablamos del taxista que necesita trabajar para comer, del agricultor que transporta productos, de la madre que debe cruzar la ciudad para llegar a su empleo o del estudiante que depende del transporte. También preocupa la fragilidad estructural que esta situación vuelve a evidenciar. Cada problema en la refinería de Esmeraldas, cada falla logística o cada retraso en la distribución termina impactando directamente a millones de personas. El país parece vivir en un estado de permanente de vulnerabilidad energética, donde cualquier incidente puede convertirse rápidamente en angustia colectiva. ¿Por qué el Ecuador, siendo un país petrolero, enfrenta recurrentemente problemas para abastecer de combustible a su propia población? La respuesta probablemente no radica en una sola causa, sino en años de abandono institucional, falta de inversiones, dependencia de importaciones, improvisación y decisiones políticas cortoplacistas. Pero ninguna explicación técnica aliviará el malestar social si las autoridades siguen comunicándose como si el problema fuera una exageración ciudadana. La gente no necesita discursos tranquilizadores, necesita soluciones visibles, información transparente y autoridades capaces de reconocer la gravedad de lo que ocurre sin maquillaje político. 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

0: días.
1: 12:13. Comenzamos con el detalle de la información. El desabastecimiento de combustibles persiste en el país a pesar de los esfuerzos de las autoridades por decir lo contrario. Hay indignación en varias ciudades, entre ellas en la capital de la República, por la falta de combustible, en especial de extra y de diésel, y el incremento de los precios de los mismos. Diana Dávila realizó esta mañana un recorrido por algunas estaciones de servicio de la capital y nos brinda los detalles. Adelante, Diana.
2: Saludos cordiales a nuestros amigos que están en la señal de Radio Pichincha. Nosotros hemos recorrido la capital desde el sur y lo que pudimos encontrar es que por lo menos lo que es en el centro de la ciudad no hay combustible. Es así que a lo largo de la avenida Maldonado, por ejemplo, en la gasolinera Shell, nos comentaban que tienen capacidad para 15,000 galones de extra. Sin embargo, el día de ayer les llegó solo 2 galones, lo cual les permitió proveer de este combustible durante 4 horas a los vehículos que llegaron. Posteriormente también visitamos la gasolinera Más Gas, que queda por sobre la avenida Maldonado mismo, cerca de la Villaflora. Aquí en cambio nos comentaban que tienen una capacidad de 10,000 galones, pero apenas les llegaron 4,000. Estos 4,000 galones se terminaron en apenas 2 horas por la cantidad de vehículos que llegaron a este lugar. A la Terpel, que queda cerca del centro comercial El Recreo, por ejemplo, nos indicaron que solo les llegó 2,000 galones en la tarde de ayer, que estos se demoraron en despachar en 5 horas, pero estos se demoraron más en despachar porque estaban entregando por cierta cantidad, por cupos, no hasta llenar el tanque, sino que lo daban, solo llenaban $10 o cierta cantidad. En este momento venimos recorriendo hacia el norte de Quito, nos encontramos en lo que es la gasolinera Primax de la Universidad Central, entre la avenida América y la Colón, y como pueden ustedes observar, aquí tampoco hay combustible, se han colocado conos para que los vehículos no puedan ingresar, no hay absolutamente ningún tipo de gasolina en lo que es esta estación de servicio. No nos indicaron cuánto fueron los galones que ellos recibieron el día de ayer, tampoco tienen, conocen a qué hora, por lo menos a qué hora este día les irá a llegar el combustible. Sin embargo, pudimos ver en sus pozos que tienen una capacidad de aproximadamente 7,000 galones para extra. Lo que nos comentaban también en el sur de Quito, por ejemplo, es que a ellos no les estaba llegando la super, únicamente la gasolina extra, que es lo que la gente más solicita. Conversamos con algunos de los conductores que llegaron a tratar de encontrar combustible y eso fue lo que nos dijeron.
3: Yo vengo de la Villaflora, vengo de la Napo, vengo de Loloncoto, vengo de acá y no encuentro.
2: El ministro ha dicho que esto solo es una percepción, que sí hay combustible. ¿Qué le parece?
3: Bueno, los medios de información creo que están confabulados con el gobierno. Oiga, realmente este señor, oiga, perdóneme que le diga, pero este gobierno es el peor que ha existido. Y realmente deberían mantenernos bien informados. Y parece que hay especulación también, porque se menciona por ahí que van a subir a $5. No sé si estoy mal informado. Pero la gente también no apoyan la especulación, guardan la gasolina y quieren cobrarlo al que van a poner supuestamente.
2: Hoy ha subido más la gasolina. ¿Cómo le ve usted a la situación económica del país?
3: Es un desastre totalmente, es un desastre. Yo no soy correísta, pero perdóneme que le diga, pero este señor no sabe lo que está haciendo. Y supuestamente está de vacaciones, dicen, ¿no? El país aquí buscando gasolina, los medios de transporte, y eso va a empeorar la situación. Porque sube la gasolina, va a subir el gas, va a subir los medios de transporte, y es un desastre esto, oiga.
4: Vengo de Chahuarquingo.
2: Y no encuentra.
4: Ay, solo súper.
2: ¿Y ayer pudo encontrar gasolina?
4: Ayer pude echar en Chillo Gallo.
2: El ministro dice que sí hay combustible, que solo es percepción. ¿Qué piensa usted?
4: Bueno, entonces tendría que hacerse una investigación exhaustivamente y ver qué es lo que está pasando definitivamente, porque tampoco podemos estar así.
5: No hay gasolina ni extra ni súper. Y nos dicen que no saben cuándo van a ver. Entonces la situación es terrible. Yo no sé la gente por qué es tan impávida en mantener este gobierno totalmente inepto.
2: Y encima ahora subieron los combustibles.
5: Entonces yo ya no sé. La gente tan impávida, tan que me importista.
2: El gobierno ha dicho que solo es una percepción, que
5: no,
2: sí hay.
5: Ese señor, permítame decirle, pero es un bueno para nada. Seguramente, ojalá ya haya venido de vacaciones, porque está de vacaciones con el avión presidencial, con recursos del Estado, y nosotros.
6: Sí, no hay gasolina. Vengo desde el sur buscando gasolina en Ajaví, acá más arriba en San Bartolo, aquí tampoco hay.
2: ¿Cuánto tiempo le está tomando tanquear, por ejemplo, ayer?
6: Ayer la verdad no tanqué, quizá tanquear ahora desde las 6 estoy buscando.
0: Desde ayer hasta hoy día, señorita, vengo desde el aeropuerto y la verdad es que no hay ninguna gasolinera. No hay.
2: El gobierno indicó que solo es percepción, que sí hay gasolina. ¿Usted qué cree?
0: Aquí están las pruebas, señorita. Lastimosamente, como le digo, yo vengo desde el aeropuerto y en todas las gasolineras que vengo no hay ni súper. Bueno, por lo menos aquí hay súper, pero en las otras no hay ni súper ni extra.
2: Ahora aumentaron el precio de las gasolinas. ¿Cómo ve usted que está este panorama?
0: Estamos cada vez peor, señorita. Mire, cada vez se va poniendo la vida más complicada, las cosas se van poniendo más caras y la verdad no sé a dónde vamos a llegar con este gobierno, porque en realidad desde que entraron estos últimos gobiernos, lo único que han hecho es golpear el bolsillo de los ecuatorianos cada vez más, subiéndonos el IVA, subiéndonos la gasolina y...
2: Bueno, y las cosas no cambian, la seguridad no cambia, lo ha mejorado ni nada, ¿no?
0: No, para nada, seguimos peor.
2: La ciudadanía realmente está muy molesta porque Quito ha vivido varias etapas en las últimas semanas. La primera, por ejemplo, empezó cuando se anunció el toque de queda con el que estamos vigente, que inicia de 11 de la noche a 5 de la mañana y que ha afectado a emprendimientos y sectores productivos como los restaurantes. Posteriormente vino el tema del transporte público cuando dejaron de brindar el servicio durante una mañana debido a que pedían un incremento en los pasajes al municipio de Quito. Esto todavía está en análisis. Recordemos que el próximo 13 de mayo se reúnen con el alcalde de Quito para saber a qué acuerdos llegan. De eso también al siguiente día el gobierno reculó en su decisión de dejar de dar la compensación y anunció una compensación por 8 meses más a este sector. Y esta semana, en cambio, ahora el nuevo dilema es el tema de los combustibles, que como ustedes pueden ver, por lo menos aquí en el centro de Quito, no existe en ninguna de las gasolineras. Indican que al mediodía más o menos podría llegar, pero esto se termina en contadas horas. Eso es lo que están viviendo los quiteños en las últimas semanas, compañeros. Continuamos con ustedes.
1: Muchísimas gracias a Diana Dávila, quien recogió los comentarios, la sensación, los sentimientos de los usuarios de las gasolineras. Algunos lo lograron, otros no tuvieron tanta suerte. La respuesta de quienes administran los despachadores de las gasolinas es que los tanqueros llegarán en las próximas horas. Esto ha causado, obviamente, como ustedes escucharon y pudieron observar a quienes nos siguen a través de nuestras plataformas digitales, mucha molestia entre quienes intentan conseguir combustible, lo que se ha vuelto realmente en una cacería y en un problema de movilidad alrededor de las estaciones de servicio. Algunas estaciones de servicio han decidido incluso el día de hoy no abrir porque no tienen combustible para despachar. Otras, por ejemplo, han decidido despachar entre 5 y 15 dólares de extra como tope máximo. Estas gasolineras están tratando de atender así a los clientes en medio de estas dificultades. El tráfico se complica en los exteriores de las gasolineras porque hay los usuarios haciendo fila y esto toma entre 30 y 60 minutos para conseguir algo de combustible, y como es algo que ocurre normalmente en nuestra cultura y alguno que se quiere pasar de vivo intenta entrar en la fila y provoca un caos y peleas entre los conductores. Así se vive esta jornada de desabastecimiento en la capital de la República. Ya son las 12 horas con 22 minutos, 12 con 22 minutos. Continuamos con más novedades. El incendio en la refinería, la caída de las importaciones y el aumento en la demanda dejan al país al borde del desabastecimiento, según revela un informe. La producción de Extra y Ecopaís disminuyó tras la paralización de la refinería de Esmeraldas y la menor llegada de insumos importados. Los detalles en la voz de Gabriela Espinosa.
7: El informe estadístico del primer trimestre de 2026 de Petroecuador, publicado por la Jefatura Corporativa de Planificación, revela un escenario crítico que da contexto a la crisis actual por falta de gasolina en las estaciones de servicio del país. Una combinación de accidentes operativos graves en la refinería Esmeraldas, un desplome en la importación de insumos y una demanda alta de gasolina súper son parte de los factores detrás del desabastecimiento. Todos estos hechos desencadenaron en que los conductores de Quito y de distintas ciudades del país en mayo de 2026 no encuentren gasolina en las estaciones de servicio. El documento oficial de Petroecuador identifica un evento catastrófico ocurrido en marzo de 2026 como el principal detonante de esta parálisis. Según la gerencia de refinación, se produjo un incendio por fuga de producto en los sellos de la bomba TV-P2B de la unidad VBU1. Como resultado, la carga de crudo en la refinería Esmeraldas se desplomó de un promedio de 95.011 barriles diarios en enero a apenas 22.581 barriles en marzo, una reducción operativa que paralizó la oferta nacional de derivados. La escasez de gasolina Super Premium 95 tiene una explicación matemática en el informe. Los despachos crecieron un 78.39% en comparación con el primer trimestre de 2025, mientras que el año pasado se despacharon 327.308 barriles. En este periodo la cifra subió a 583.895 barriles. Sin embargo, el informe alerta que la refinería Esmeraldas no produjo nafta de alto octanaje para Super durante los meses de enero y febrero, dejando al mercado totalmente dependiente de mezclas e importaciones. Para quienes buscan gasolina extra o Eco País, la situación es igualmente sombría. El informe muestra que la producción nacional de extra cayó un 4.7% y la de Eco País un 4.6%. La causa principal, además de la parada en Esmeraldas, es el comercio externo. Petroecuador registró una caída drástica del 30.40% en el volumen de importación de nafta RON 80, el insumo base necesario para preparar estas gasolinas en las terminales del país. Sin esta materia prima importada y con las refinerías locales operando a capacidad mínima, los despachos automotrices de extra bajaron un 9.23%. El informe estadístico destaca una reducción significativa en el personal de la empresa, lo que podría estar afectando la capacidad de respuesta ante emergencias como la de Esmeraldas. El número total de trabajadores se redujo un 12.83%, pasando de 9.977 en 2025 a 8.697 empleados en marzo de 2026. Las áreas más afectadas por estos recortes fueron precisamente exploración, producción y refinación, las gerencias encargadas de garantizar el flujo de combustible al país. 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Reportó para Punto Noticias Gabriela Espinosa.
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1: 12 horas con 26 minutos, 12 con 26 minutos. Avanzamos con información relacionada al tema de los combustibles. El desabastecimiento de combustibles, especialmente gasolina extra, no se debe a especulación, como sostienen algunas autoridades del gobierno. Así lo afirmó de forma categórica Ivo Rosero, presidente de la Cámara Nacional de Distribuidores de Derivados del Petróleo del Ecuador. Según Rosero, la escasez responde a la limitada capacidad de refinación del país, problemas en el transporte marítimo y una deficiente gestión estatal en la importación de derivados. El dirigente aseguró que el gobierno miente al afirmar que existe suficiente combustible para abastecer la demanda nacional. Además, explicó que un buque con combustible tarda entre 8 y 15 días en llegar desde el Golfo de México, por lo que advirtió que el desabastecimiento podría extenderse durante las próximas semanas. Rosero recordó que el pasado 8 de mayo, la Agencia de Regulación y Control de Hidrocarburos activó protocolos de contingencia debido a retrasos en el transporte y despacho de combustible ocasionado por demoras de buques y problemas logísticos. Escuchemos.
9: El último incendio de la refinería, que no va a ser, no fue el primero ni será el último tampoco. Uh-huh. Hicieron unos trabajos, unos parches, y hace 4 semanas empezó a funcionar, produciendo principalmente asfaltos y jet fuel, que es combustible para los aviones, ¿no? Pero no dice, ¿no?, que nosotros tenemos eso, incluso salió alguna noticia oficial, en esto sí salió, que el diésel, que normalmente se produce 33.000 barriles diarios en Esmeraldas, hoy están produciendo 10.000, o sea, la tercera parte. Y el sistema de vapor de agua tiene una altísima vulnerabilidad. La refinería está al borde del colapso y lo estamos viendo por los repetidos problemas que se han dado. Entonces, esto pone una altísima presión en la logística de importación. Y si no se hace una logística adecuada, oportuna, vamos a tener estos problemas que han sido reconocidos por la Agencia de Regulación y Control. Entonces, aquí hay dos partes. Una, en condiciones normales, nosotros importamos el 73% del diésel y el 67% de las gasolinas, siendo país petrolero. Eso es un absurdo. No, algo alcancé a oír del anterior invitado. Uh-huh. Es verdad.
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1: 12:29, 12:29 y el desabastecimiento de combustible genera reacciones desde lo político también en la Asamblea Nacional. Varias voces se han pronunciado sobre la situación que se vive en Quito y otras ciudades del país. No puede ser que con toque de queda además tengamos desabastecimiento de combustible, cuestionó esta mañana, por ejemplo, el asambleísta del Partido Social Cristiano, Alfredo Serrano. Insiste en que todo esto debe ser parte de un proceso formal de fiscalización para determinar responsabilidades y aclarar las versiones. Escuchemos.
10: Un toque de queda, hoy tengamos que vivir con desabastecimiento de combustible. Nosotros esperamos que esta situación se supere lo más pronto posible. Si viviéramos, si tuviéramos en una asamblea normal donde se fiscalice, se legisle, ya debería haber comparecido acá el día de hoy, por ejemplo, el Ministerio de Energía y Minas, para que nos venga a decir lo que dicen las cámaras de televisión, que no hay desabastecimiento. O sea, el señor cree que esas filas de 200 carros están haciendo ahí porque no tienen nada que hacer. De manera de que amerita también una investigación para ver si es cierta la tesis del gobierno, que las distribuidoras no estaban distribuyendo porque iba a haber cambio del precio del combustible. Todo esto hay que investigar, todo esto hay que fiscalizar, y la entidad encargada de esto es la Asamblea Nacional, pero lamentablemente no lo permiten.
11: Pero, ¿y de su lado no podrían presentar un requerimiento de información?
10: Sí, los requerimientos de información se puede plantear, pero le contestan después de 3 meses, cuando el problema ya ha pasado. Y los cambios del orden del día, que se necesita 18 firmas para presentar, en mi caso, no va a pasar. Y además, necesito 18 firmas y no va a pasar. De manera que yo creo que el gobierno, la asamblea debería adelantarse, incluso la mayoría gobiernista debería adelantarse. Oiga, fiscalizar al gobierno no es malo. O sea, una asamblea que no quiere fiscalizar a su propio gobierno, definitivamente no entendieron a qué viene. Yo les quiero recordar últimamente lo que pasó con esta señora que gobernaba la Secretaría de Seguridad de Estados Unidos, que manejaba entre otras cosas él. La llevaron a la asamblea, al Congreso del norteamericano, y los propios republicanos la reventaron, que terminó con la destitución del cargo. Es decir, ¿cómo nos siguen ese ejemplo? Que acá también lo deberían hacer. No puede ser alcahuete la asamblea de lo que el gobierno hace. Hoy más que nunca deberíamos hacernos eco de esta necesidad del pueblo ecuatoriano, de la falta de combustible. Ya bastante hacen con lidiar con el toque de queda, ahora les toca lidiar con la falta de combustible.
1: Otros legisladores, en cambio, rechazan la actitud del gobierno y la importancia que le da a la crisis de los combustibles que se vive en el país, por ejemplo, por la salida del presidente de la República en lugar de buscar soluciones a la actual situación. El presidente coge el avión presidencial y se va del país por 5 días, mientras aquí hay una crisis, una falta de rumbo, de direccionamiento. Estas, en cambio, son las declaraciones del legislador Blasco Luna. Escuchemos.
12: Si fuese una asamblea responsable y comprometida con el pueblo ecuatoriano, se procedería a solicitar la comparecencia del ministro de Energía para que señale e informe a la ciudadanía por qué el abandono de la cosa pública y por qué han hecho de que no se pueda contar con el abastecimiento para la dotación del combustible, tanto gasolina cuanto diésel, a nivel del país. Pero ya sabemos que esta asamblea mira para otro lado. Hablaban de que iban a trabajar 24/7. No sé si es que, aparte de la sesión de hoy día, habrá otra sesión esta semana. Entonces, del dicho al hecho, hay mucho trecho. La gente muy preocupada. Hoy nos subieron el precio del combustible. Hoy no hay un abastecimiento. Se habla de un desabastecimiento que probablemente se mantendría hasta el mes de junio. Entonces, vivimos en obsoletas. Un presidente que coge el avión presidencial y se larga del país. Por 5 días, escucho decir. Y aquí todos en una crisis, falta de rumbo, falta de direccionamiento. Entonces, esta asamblea, si tuviera la capacidad y la independencia como primer poder del Estado, lo que debería hacer de manera inmediata es convocar para el jueves la comparecencia de quien está al frente del Ministerio de Energías para que venga y dé cuenta a los ecuatorianos qué es lo que está pasando, por qué la falta de gestión, por qué la falta de una verdadera administración, por qué la falta de política pública para no tener estos inconvenientes que provocan perjuicio económico y malestar ciudadano.
1: Son las declaraciones del legislador de la Revolución Ciudadana, Blasco Luna. Vale recordar que desde este 12 de mayo de 2026 y en medio de la escasez de los combustibles, los precios de las gasolinas Extra y Ecopaís, así como de Super y Diésel, registran un nuevo incremento. La Extra y Ecopaís costará $3.16 por galón, el diésel pasa a $3.10 y la Super se vende en mínimo $4.81. Estos valores se mantendrán hasta el próximo 11 de junio.
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1: 12:34. Estoy en la obligación de defender los intereses mayoritarios de los quiteños, dijo el alcalde de la ciudad, Pavel Muñoz, sobre la reunión que mantendrá con los transportistas. Este miércoles se llevará a cabo una reunión entre los transportistas con el municipio de Quito para analizar, entre otras cosas, un eventual alza de los pasajes. El alcalde Pavel Muñoz dejó clara la postura de su administración de priorizar los intereses de la ciudadanía. Ellos tienen todo el derecho de plantear sus inquietudes. Yo, en cambio, tengo la obligación de defender los intereses mayoritarios de los quiteños, afirmó el alcalde, al referirse a las conversaciones que buscan resolver la tensión generada por el pedido de revisión de tarifas tras el incremento en el precio de los combustibles. El alcalde fue enfático en señalar que propuestas de tarifas de 65 o 70 centavos no forman parte de la discusión municipal. Pretensiones de este monto ni siquiera instalan en la mesa, aseguró. Según explicó el alcalde, el primer paso será acordar una metodología de trabajo que permita avanzar en una discusión técnica y ordenada. El municipio también planteó que los transportistas designen una comisión técnica reducida para facilitar el diálogo. El alcalde recordó que en encuestas anteriores o en encuentros anteriores llegó a reunirse con cerca de 30 representantes del sector y señaló que una negociación técnica requiere mesas más manejables. Hay que recordar que están en esta discusión debido a la decisión del gobierno del presidente Daniel Noboa de eliminar el subsidio, por ejemplo, al diésel y de incrementar cada mes el precio de los combustibles.
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1: 12:36. El presidente de la República, Daniel Noboa, emprende un nuevo viaje al exterior, esta vez a los Estados Unidos, para reunirse con representantes de la Organización de Estados Americanos. La agenda del mandatario en el exterior coincide con la crisis de desabastecimiento de combustibles en el país y el incremento en el precio de las gasolinas. Javier Ojeda con los detalles.
13: Mediante el decreto ejecutivo 380, el presidente Daniel Noboa oficializó su viaje a Estados Unidos del 12 al 17 de mayo, con el fin de mantener reuniones con representantes del sistema interamericano y del Consejo Permanente de la OEA, Organización de los Estados Americanos. En el documento firmado la noche del pasado 11 de mayo, se señala que el mandatario cumplirá una agenda de alto nivel, orientada al fortalecimiento de las relaciones diplomáticas, políticas e institucionales. El jefe de Estado viajará acompañado de una comitiva oficial, cuya integración no fue detallada. Sin embargo, se adelantó que estará conformada por representantes de ministerios, secretarías y demás entidades del Estado que sean necesarias en el marco de la agenda presidencial. Este viaje se realiza en medio de la escasez y el incremento de los precios de las gasolinas. 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

0: Continuamos con más información en Punto Noticias de Radio Pichincha. Ya son las 12:40, 12:40, y les agradecemos por comunicarse con nosotros, por hacernos llegar sus inquietudes y comentarios a través de nuestros canales digitales y nuestro número de WhatsApp. Continuamos con las novedades que se registran en el país. En el segundo día de la audiencia de juicio del caso Sinohidro, la Fiscalía presenta su prueba testimonial. La jornada empezó con el interrogatorio a un perito que dio detalles de su informe, así como se le conocía al entonces vicepresidente Lenín Moreno en ese círculo. Verónica Galarza está en la cobertura de esta audiencia de juicio, nos tiene los detalles.
1: Saludos cordiales. Este es el segundo día de la audiencia de juicio en el caso Sinohidro por el presunto delito de cohecho en el que son procesados 21 personas. Acá entre ellas está el expresidente de la República, Lenín Moreno, su esposa, una de sus hijas y también el círculo familiar de Conto Patiño, quien es amigo de Moreno. A ellos también se suman diplomáticos chinos, representantes de la empresa Sinohidro y también abogados. Cabe destacar que en este momento la Fiscalía está haciendo uso de su prueba testimonial. El perito de criminalística de la policía, Denis Samaniego, es quien está haciendo uso de la palabra y también los abogados de cada uno de los procesados en este caso. La Fiscalía sostiene que entre 2008 y 2018 operó una red de corrupción que habría provocado un perjuicio de al menos 76 millones de dólares al Estado ecuatoriano en esta supuesta trama de sobornos vinculada a la adjudicación del contrato para el proyecto hidroeléctrico Coca-Codo. Según la teoría del caso, Moreno, durante su periodo como vicepresidente, habría facilitado la contratación con la empresa china Sinohidro, mientras que los sobornos se habrían canalizado mediante una triangulación financiera con empresas vinculadas a Conto Patiño. Fue precisamente el tribunal integrado por el juez ponente Manuel Cabrera quien permitió, quien autorizó que se realice la apertura de un CD que contenía un trabajo periodístico relacionado con el denominado Laberinto Offshore. Según el perito Denis Samaniego, que es el testigo de la Fiscalía, el material hace referencia a la compra de un departamento en la costa mediterránea de España vinculado al ex vicepresidente en ese entonces Lenín Moreno, así como a la creación de la empresa INA en un paraíso fiscal. Samaniego detalló además que en 2016 se habría constituido otra empresa para perfeccionar la adquisición del inmueble en España. También mencionó pagos realizados por Sinohidro a Conto Patiño, quien habría participado de esta trama de corrupción a través de sus dos empresas Recorsa en Panamá y en Ecuador. Lo que llamó la atención en este segundo día de la audiencia de juicio fue que el perito de la Fiscalía dio a conocer, por así llamarlo, el alias que se conocía internamente al entonces vicepresidente Lenín Moreno. Él fue calificado como el 11, fue así como se conocía dentro de esta red de corrupción que fue calificada por la Fiscalía el día de ayer como una pandilla. Esto es lo que sucede acá en la Corte Nacional de Justicia, informó para Punto Noticias Verónica Galarza.
0: Muchísimas gracias a Verónica Galarza, en vivo y en directo desde la Corte Nacional de Justicia, 12:44.
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0: 12:45, continúan los tropiezos en el polémico concurso para designar al fiscal general del Estado. En las últimas horas, renunció la coordinadora técnica de este concurso. Se trata de Sandra Armijos, delegada del presidente del Consejo de Participación, Andrés Fantoni, quien dimitió

0: Tony, y su carta de dimisión fue remitida este 11 de mayo de 2026 a la presidencia del organismo. En el documento, Armijo señala que su decisión responde a la alta carga laboral que enfrenta en su puesto original como especialista en vedurías, observatorios ciudadanos y monitoreo. La excoordinadora lideraba el grupo encargado de brindar apoyo administrativo, logístico y técnico jurídico a la Comisión Ciudadana de Selección. El equipo técnico integrado por delegados de los consejeros del CPCCS inició sus labores el pasado 23 de febrero. Postulantes a fiscal general cuestionaron la calificación de méritos aprobada el pasado 8 de mayo por la Comisión Ciudadana, luego de la filtración de un borrador con notas distintas a los resultados oficiales. Varios candidatos denunciaron cambios drásticos en sus puntajes, entre ellos Inés Romero y Walter Macías, quienes descendieron a 46,75 y 45 respectivamente. En contraste, Daniela Camacho y Carlos Alarcón mantuvieron sin variación sus calificaciones de 48 y 46.50 puntos respectivamente. El pasado 2 de abril, Hugo Arteaga renunció a la coordinación de la Veeduría Ciudadana que vigilaba el concurso para elegir a la máxima autoridad de la Fiscalía General del Estado, tras denunciar falta de garantías, transparencia y supuestas presiones políticas. Arteaga fue reemplazado por Guido Egas, quien denunció un supuesto incumplimiento de requisitos por parte del aspirante José de la Gasca, exministro del gobierno de Daniel Noboa. Tomado de la web de Radio Pichincha, reportó para Punto Noticias Gabriela Espinosa.
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2: 12 horas con 48 minutos, 12 y 48 minutos, y una misión sindical internacional está en nuestro país para investigar la persecución laboral y antisindical. Delegaciones de América y Europa iniciaron una agenda de verificación en Ecuador para documentar violaciones a derechos laborales, despidos arbitrarios y obstáculos a la organización sindical. Escuchemos la nota en la voz de Gabriela Cruz.
3: Desde el 11 de mayo de 2026 está en Quito una misión sindical internacional que busca evaluar la situación de los derechos laborales y la libertad sindical en el país, en medio de crecientes denuncias sobre persecución antisindical. La delegación, integrada por representantes de organizaciones sindicales de América Latina, Europa y organismos internacionales, permanecerá en el país hasta el 13 de mayo con el objetivo de recopilar testimonios, verificar casos y analizar presuntos incumplimientos del Estado ecuatoriano respecto a los convenios 87 y 98 del organismo.

0: no pasan como dice el gobierno. Lo que nosotros procuramos es el diálogo social. Hacer una caricatura de creer que los dirigentes sindicales de por sí, por su naturaleza, son revoltosos, son rebeldes, les gustan las protestas, les gustan los paros, es una caricatura. Lo último que quiere un dirigente sindical es llegar a un paro, llegar a una protesta o sacar a los trabajadores a la calle. Esa es la última medida cuando la avaricia rompe el saco. Lo que el movimiento sindical procura aquí y en todo el mundo es la paz. Es la paz social, somos enemigos de la guerra y somos defensores de la democracia. Y somos enemigos de todas las dictaduras.
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0: 12:53, 12:53. Tenemos más información. La sensación de inseguridad dejó de ser el principal temor de los quiteños al momento de gastar. Ahora el problema está dentro de casa, en los ingresos que no alcanzan, en las deudas que se acumulan y en una canasta básica que obliga a recortar decisiones de consumo. Este es uno de los principales hallazgos del reporte Perspectivas de Consumo en Quito, elaborado por Economics, consultora económica, durante el primer trimestre de 2026 y que revela cómo las familias de Quito están reorganizando sus prioridades financieras en medio de una economía sumamente frágil. El dato más revelador del informe muestra que el 52% de los ciudadanos del Distrito Metropolitano de Quito asegura que la inestabilidad económica del hogar es la principal razón para cambiar sus hábitos de consumo. Dentro de esa categoría aparecen problemas como deudas vigentes, insuficiencia de ingresos y la necesidad de concretar o concentrar gastos en productos esenciales de menor costo, y además del tema del desempleo. La cifra representa un giro frente a meses anteriores, mientras durante el 2025 la inseguridad, con hasta el 28%, era uno de los factores que más afectaba las decisiones de gasto. En 2016 cayó por debajo del 5% y desapareció de la lista de preocupaciones relevantes para los consumidores. En su lugar, el bolsillo domina ahora las decisiones. Un 19% de los encuestados señala que los precios altos también limitan sus compras, mientras que un 10% menciona la falta de empleo y un 9% apunta a las dificultades para acceder a crédito o para acceder a lo más básico, a la canasta familiar.
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0: 12:55, 12:55. Vamos a los temas de la inseguridad. Una jueza fue asesinada al estilo sicariato de Machala. La magistrada reportó amenazas de muerte en su contra, pero 3 semanas antes de su asesinato le retiraron el resguardo policial. Javier Ojeda tiene los detalles.
2: La jueza de garantías penales del Cantón Santa Rosa, Gisela Pachar, fue asesinada al estilo sicariato la tarde de ayer en Machala. El hecho ocurrió luego de que la magistrada cumpliera su jornada laboral y se dirigiera a su domicilio por la avenida Colón Tinoco a bordo de su vehículo. La funcionaria fue interceptada por una motocicleta con 2 ocupantes, quienes le dispararon al menos 8 veces. Según familiares de la víctima, en 2024 la jueza había alertado sobre mensajes intimidatorios en su contra, por lo que fue incorporada al programa de protección de víctimas y testigos de fiscalía. Posteriormente, en octubre del 2025, se le otorgó custodia policial tras recibir panfletos con amenazas de muerte. Sin embargo, hace 3 semanas la protección le fue retirada y ahora la magistrada, de 41 años de edad y con 11 años de experiencia en el área penal, es velada por sus familiares y allegados. Al momento, las autoridades recaban información para identificar y capturar a los responsables del crimen. Más información usted la encuentra en radiopichincha.com.
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12:56 minutos. Tres personas fueron baleadas durante un juego de Ecua Volley en la 26 y la F, esto en el suburbio de Guayaquil. Según el reporte, sujetos llegaron en un vehículo rojo y abrieron fuego contra quienes se encontraban en la cancha. Gabriela.

0: Cruz tiene los detalles.
1: Tres personas resultaron heridas durante un ataque armado registrado la tarde de lunes en una cancha de Coaboli, ubicada en las calles 26 y la F, en el suburbio de Guayaquil. El hecho ocurrió cerca de las 5 de la tarde, mientras varias personas participaban y observaban un encuentro deportivo en el sector. Según el reporte, sujetos llegaron en un vehículo rojo y abrieron fuego contra quienes se encontraban en la cancha. Los heridos tienen 42, 58 y 74 años. El hombre de 42 años recibió un disparo en la pierna derecha y permanece estable, según información de Coavisa. El ciudadano de 58 años presenta lesiones graves. Los impactos comprometieron la espalda, el abdomen y otras partes de su cuerpo. Su estado es crítico, indicaron desde el hospital. En tanto, el adulto mayor de 74 años sufrió una herida de bala en la pierna izquierda y se mantiene estable. De manera preliminar, moradores y versiones policiales señalaron que existiría una cuarta persona herida de 75 años, que es atendida en otra casa de salud. Sin embargo, este dato aún no consta en el parte policial. Reportó para Punto Noticias, Gabriela Cruz.
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0: 12 horas con 58 minutos, 12 con 58 minutos. En América Latina, los toques de queda de carácter prolongado no redujeron los índices de crimen organizado. Por ejemplo, en Honduras y El Salvador, esta medida limitó el cometimiento temporal de delitos menores, pero no desmanteló las estructuras criminales, aseveró Luis Altamirano, excomandante general del Ejército, en Punto Noticias, primera emisión. En el caso de Ecuador, según el general Altamirano, los toques de queda se han convertido en propaganda política y en una herramienta de control ciudadano, pero no han atacado la economía criminal ni han desarticulado organizaciones criminales de alta envergadura. Escuchemos.
3: Hay que referenciarse a los estudios comparativos que se han dado en América Latina, que evidencian que los toques de queda, especialmente aquellos de carácter prolongado, a la final no reducen el crimen organizado. Tenemos los casos de en El Salvador, casos en Honduras, que estas medidas de excepción lo que hicieron es limitar delitos menores, pero no desmantelar estructuras criminales. En México igualmente, operativos militares y restricciones de movilidad tuvieron un impacto marginal, por ejemplo, en la tasa de homicidios, en la tasa de extorsiones. Pero sin embargo, esto también abre la puerta, cuando no hay protocolos muy claros, a la posibilidad de que se den abusos a los derechos humanos. Con esto yo no resto la importancia y el trabajo que hace la Policía Nacional y las Fuerzas Armadas, pero creo que la medida de los toques de queda tal como se están esbozando en el país, en este caso de toques de queda avisados, prolongados, una comparación efectiva para determinar justamente ese nivel de diferencia es ver qué es lo que se puede hacer en la normalidad y qué es lo que se logra bajo estas situaciones de excepción. Y vamos a encontrar que no existen grandes diferencias, porque para enfrentar el crimen organizado se requiere una inteligencia específica, en donde ya tengo la ubicación de estos blancos de alto valor, blancos de medio valor, pero sobre todo hay que trabajar sobre aquellos ejes que vinculan directamente a la cadena, en este caso el narcotráfico, el lavado de dinero, la minería ilegal, a través del sistema sanguíneo del crimen organizado, que son las finanzas, y no es simplemente mediante la restricción del espacio público con todas las afectaciones que tiene a la sociedad y las afectaciones que tiene también a las condiciones de vida de esa sociedad, porque esto de aquí lo que está generando cada vez es menor empleo, menores oportunidades, porque ¿quién quiere venir a un país? Y le digo por una experiencia personal de una persona que estuvo acá recientemente, dice, ¿quién quiere venir a un país en donde de repente la persona tiene ya que buscar dónde encerrarse a partir de las 10 de la noche porque tiene que movilizarse a ese lugar y en donde no puede tener actividades desde muy temprano? Entonces todo esto también tiene que ser sumado.
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1: 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Regresamos en pocos minutos.
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Giro de Italia consigue la victoria en el sprint de la etapa 4. Memorable lo del ecuatoriano, sacándose de encima a un sprint que fue absolutamente disputado. Sale la carrera en una etapa en donde además, como habíamos analizado ayer junto a nuestro experto, nuestro invitado, Omar Chamorro, Narváez iba a estar para liderar el UAE, ¿no? Es un ciclista que, dadas las condiciones de la carrera que se fueron desarrollando en estas primeras etapas, particularmente en la etapa de la caída, en donde prácticamente en al segundo día ya tenía dos corredores menos el UAE, entre ellos sus líderes, ¿no? El caso de Almeida, el caso de Bain. Pues bueno, aparecía la figura de Narváez, que era este gregario de lujo, este gregario dorado, para encabezar la posibilidad de salvar la carrera, pues si se te caen tus líderes y tienen que abandonar el giro, lo que uno va pensando es todo lo que venga de aquí adelante es ganancia. Ya lo perdimos y todo lo que vayamos haciendo de aquí en más será ganar. Y fue justamente lo que sucede ahora, ¿no? Jonathan Narváez tiene un sprint con el colombiano Aular, que termina segundo, además termina siendo un podio latinoamericano, un podio de un ecuatoriano y un colombiano. Y además había muchos corredores, otro que estaba buscando la victoria era Chicone, que terminó largando en tercer lugar, el británico Turner, estaba el mismo local, Alessandro Pinarello es el italiano, ¿no? Y bueno, y una cantidad del mismo Jan Himley, ¿no? Que venía y amenazaba con la posibilidad de quedarse con esa etapa. Lo cierto es que Narváez logró despuntar, fue el más fuerte de los últimos 3-4 ciclistas que cruzaron la meta, logró rematar como es su especialidad. Siempre se ha hablado de que Narváez es un hombre para ganar sprints. Las etapas de Carapaz, cuando uno recuerda ganarlas, son de escalada, ¿no? Carapaz gana subiendo, gana escalando, gana trepando. Lo mismo en la victoria, recordemos, de el Venado, ¿no? Jonathan Caicedo, él gana trepando. Pero Narváez no gana necesariamente trepando. Su carrera está llena de mano a mano, de sprints. Es un corredor que sabe rematar. De hecho, cuando él gana la etapa del Giro de Italia, la primera etapa que gana del Giro de Italia, le gana en el pique a Pogacar. Claro, Jonathan Narváez, ese era el mérito, no solamente haber ganado una etapa del Giro de Italia, sino que además se la ganaba al ganador de la general y al ciclista del momento, al poderosísimo Tadej Pogacar, ¿no? Pues hoy lo volvimos a ver en esas mismas características, rematando, sprinteando, picando con una serie de corredores que también tienen esas características, y el UAE, no sé si contra pronóstico, pero no entre los favoritos para ganar esta etapa, se termina llevando el primer lugar. Bien por Johnny, bien por el Lagarto. Si era meritorio lo que había hecho en la etapa que la ganó, la anterior etapa que ganó, superando en el remate final, en el sprint final, a Tadej Pogacar, pues ahora es más interesante todavía ver a un corredor que, como está en pantalla, venía de caerse en la etapa 2, venía muy golpeado, ¿no? Las imágenes hablan por sí solas. Tenía un golpe en los glúteos, tenía probablemente comprometida su espalda. Es un corredor que viene golpeado, que viene caído, que viene remellado, y sin embargo hoy gana, ¿no? Esas son las características que uno generalmente no destaca. Es un jugador que un corredor que hasta antes de ayer, en una etapa sumamente accidentada, terminó comprometiendo incluso su continuidad. Sin embargo, estamos hablando de unos raspones que no intimidaron a Jonathan Narváez.
pues no solamente sigue la carrera, sino que además hoy gana la cuarta etapa. Hay cambio de líder, se cambió la general, no aguantó el ritmo. A propósito, el uruguayo Silva, y el Giro de Italia hoy nos vuelve a llenar de alegría. Esta es nuestra carrera preferida como ecuatorianos, y esta vez con el nombre de Jonathan el Lagarto Narváez. Les contamos más novedades y más material que nos llega justamente desde Italia.

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1: Tres victorias parciales son las de Jonathan Narváez, que básicamente iguala en triunfos de etapa a Richard Carapaz. Es verdad, Richard Carapaz ganó el Giro, no se compara, pero Narváez está vigente y en este 2026 esperemos que nos vuelva a dar más alegrías como la que hoy ha conseguido. Y vamos a ir a Italia, ¿no? Con algunas de las reacciones. ¿Cómo te va, Anita?
2: ¿Qué tal, Andrés? ¿Qué tal a toda la gente? Sí, esta alegría en esta cuarta etapa. Ayer lo hablábamos con Omar Chamorro, nuestro especialista también en ciclismo, y él decía que tenía esa posibilidad y que confiaba muchísimo también en Jonathan Narváez. Y yo veía que él primerito nos mandaba también la información, Omar, que seguramente nos está escuchando, hablando de esto, ¿no? De esto, algo histórico también para el país, para Jonathan Narváez, y luego le escuchaba en declaraciones tanto en inglés como en español, en donde agradecía a la familia, agradecía a sus compañeros también, porque como lo decíamos, está solo 5 personas en su equipo, y lograr esto también en una etapa la más larga, porque era de 265, si no me equivoco, kilómetros, en donde apareció precisamente el ecuatoriano y se quedó con este triunfo. Así que vamos a escuchar precisamente la llegada de él, el relato, la llegada a la meta por parte de Jonathan Narváez, el ecuatoriano, que como tú le dices, es su segundo triunfo en una etapa del Giro, ¿verdad? Porque el otro lo tiene, la tercera en un Giro. ¿O en una grande?
1: En un Giro.
2: En un Giro.
1: Sí, es la tercera.
2: Sí.
1: Bueno, venía revisando yo la estadística. La primera vez que Jonathan Narváez gana es en el año 2020, es en el mismo año en donde gana Jonathan Caicedo.
2: Tiene razón.
1: Acuérdate que, claro, gana Jonathan Caicedo la etapa 3. Y cuando parecía que ya lo habíamos visto todo, aparece Jonathan Narváez en la etapa 20 del Giro de Italia de la pandemia.
2: Y luego viene
1: la que le gana a Pogacar.
2: Ya. Yeah.
1: La que le gana el sprint a Pogacar.
2: Tercera, bueno,
1: y esta es la tercera etapa, ¿no?
2: Vamos.
1: Es el ecuatoriano junto con Carapaz que más etapas ha ganado del Giro.
2: Vamos a escuchar la llegada.
3: Treca y por parte de Sobrero para tratar de lanzar a Chicone. Viene bien emplazado Ular. Sería bonito el remate de la etapa después del trabajo fantástico que ha hecho el equipo Movistar. Enorme ahora después de Enric Mas, el trabajo también de Mateo Sobrero. Vamos a ver qué está el lanzamiento para Ular y para Narváez. Allá va Ular con Chicone a rueda, con Narváez. Vamos a ver que también viene Girce Pinarello. Allá va Narváez, allá va Lagarto, allá va Ular, allá va la pelea terrorífica para ganar Narváez. Primero, segundo, se quedó Ular, tercero Chicone.
4: Pobre Maya Rosa,
5: Se le veía calculando la distancia, iba ahí tercero, sentado, se le veía controlándolo muy bien Narváez.
3: Líder Chicone. Y para UAE el trabajo fantástico que ha hecho la arrancada de Christen le ha permitido venir a Chicone sin dar una pedalada de más a rueda del líder, la rueda de Movistar, pasa con frecuencia, remató el Lagarto, enorme, espectacular, gran victoria para UAE, Maglia Rosa, confirmamos, ¿no? Para Giulio Chicone.
2: Ahí está la llegada en la transmisión oficial también del Giro de Italia de Jonathan Narváez, el ecuatoriano. La bandera nuevamente ecuatoriana en estas grandes vueltas, esta vez con Jonathan Narváez. ¿Qué tal, Javi? ¿Cómo estás? Bienvenido.
1: El audio era cortesía de la cadena Eurosports, ¿no? Eurosports, que transmite en la voz del legendario periodista Javier Ares, a quien escuchamos la llegada de Jonathan Narváez. ¿No se está pasando el Giro para Ecuador? Bueno, creo que DirecTV lo debe pasar, ¿no? Ellos tenían los derechos.
6: Sí, ellos tienen los derechos. ¿Cómo estás, Anita? Tres, muy buenas tardes. Un día memorable para el ciclismo ecuatoriano, lo de Jonathan Narváez. Yo suscribo lo que decía Andrés al inicio en su editorial. Es un gran corredor Jonathan Narváez. Hay que quitar mérito a lo que ha hecho, que es verdad lo que Richard Carapaz ha logrado, pero Jonathan Narváez también se puso la Corsa Rosa. Ha ganado etapas. Y con un equipo que, te juro, Andrés, Anita, si apuesta por él como líder en algún momento, podría ganar. Pero claro, las aspiraciones del equipo emirato siempre son el Tour de Francia. Ayer conversábamos justamente con el ingeniero Chamorro, ratito fuera de micrófonos, y claro, ellos siempre están pensando en el Tour de France con Tadej Pogačar, uno de los mejores pedalistas del mundo. Entonces es algo importante lo que se ha logrado el día de hoy con Jonathan Narváez, que ha conseguido entonces, mis queridos amigos, esta etapa, un nuevo palmarés para Ecuador, después de lo conseguido por Richard Carapaz, de lo conseguido también, bien que trajiste a colación al inicio, Andrés, lo de
1: El venado de Páramo
6: en ese 2020, en una fecha en la que no se realizó el Giro de Italia en su normalidad, en las fechas que son, porque hubo pandemia, ¿se acuerdan que se retrasaron todas las competencias, se fueron de mes a mes? Así que
1: popular cubanito, ¿no?
6: Exactamente, mis queridos amigos, así entonces tenemos esta gran victoria entonces de Jonathan Narváez de etapa. Vamos a ver si es que seguramente va a cazar etapas, porque tiene un equipo reducido el cuadro emirato, y seguramente tomará las riendas de este equipo Jonathan Narváez e irá seguramente por más etapas en este Giro de Italia, que sí se lo ha visto de menos, porque claro, viene la Copa Mundial. Incluso medios de comunicación que también le han bajado un poco al tema del ciclismo, puede ser por el momento de los casi ecuatorianos, nadie. Pero casi no se habla de este Giro de Italia.
1: Sí. Los medios de nicho, los que siguen el ciclismo, yo al menos me entero del Giro de Italia por medios no deportivos, sino medios ciclísticos.
6: Claro,
1: los medios deportivos están de lleno con el Mundial de Fútbol y se puede comprender esto, ¿no?
6: Se comprende totalmente.
1: Vamos no, con no las se declaraciones. Justifica, pero se comprende.
6: Sí.
2: Vamos con las declaraciones también de Jonathan Narváez. Habla, como le decía, yo lo escuché en inglés y también lo escuché luego en español. Okay. Agradece a su familia, agradece a su equipo también, y obviamente feliz de lograr esta
1: hazaña. De sucumbíos para el mundo.
2: Vamos a escucharlo.
0: Muy contento, ha sido una etapa complicada. Movistar ha hecho un gran trabajo, ha hecho la subida muy dura. Así es el ciclismo, ¿no? Mira, yo he perdido tres compañeros de gran importancia el día 2. Hoy ellos perdieron la etapa, han trabajado todo el día, pero esto da muchas vueltas. Estamos contentos hoy, no sabemos qué va a pasar mañana, pero vamos a seguir peleando por ganar más etapas. Bueno, la ascensión estuvo muy dura, han visto que íbamos todos en una línea, ¿no? Y cuando van los ciclistas todos en una línea es muy duro. Sé que él es un gran velocista, tiene condiciones parecidas a las mías, lo conozco a él, vive en Andorra, hablo con él cuando entreno ahí, así que ha sido una bonita batalla. Al final no tienes muchos amigos, ¿no? En las últimas curvas tienes que pelear y decirte y codearte con todos para pelear la posición, pero bueno, así es el ciclismo. Sí, bueno, en Australia llevábamos una bonita carrera. Podíamos haber hecho podio, bonitas cosas, pero bueno, el ciclismo es así. Mira lo que pasó a mis compañeros ahora, ¿no? Ellos también han preparado meses y meses esta carrera para venir en la mejor condición. Pero bueno, de mi parte puedo decir que he trabajado mucho, no específicamente para este día, pero sí para dar bonitos resultados para mí, para Ecuador y para el equipo y en mi carrera.
2: Todos que han estado pendientes de la carrera también de Jonathan Narváez. Ahí estaba el ciclista ecuatoriano, ganador de esta etapa 4. Se vendrá mañana también. Seguirá, porque fueron 3 etapas en Bulgaria. Esta es la primera también ya en Italia. Y de aquí habrá para el 18 de mayo.
6: 18 de mayo, porque es cada lunes, mis queridos amigos. Son de las 3 semanas, los 2 lunes de aquella competencia es cuando se tiene el día de descanso. Felicidades a Jonathan Narváez, uno de los deportistas influyentes en nuestro país. Claro que pasa por debajo un poco, pero él fue el que también fue partícipe de la medalla olímpica de Carapaz.
1: Es el segundo más grande de la historia.
6: ¿Del ciclismo?
1: Ecuatoriano.
6: Sí, totalmente.
1: Solamente por detrás de Richard Carapaz.
6: Pero ojo,
1: por ahora.
6: La victoria de los Juegos Olímpicos, claro que sí, Richard Carapaz, gigante, pero también hay que hablar un poco del trabajo que hizo Jonathan Narváez antes.
1: Sí, es que trabajó él para esa medalla.
6: Y además lo de Ecuador, cada vez que van pasando los Juegos Olímpicos ya vamos viendo que nuestros ecuatorianos no logran meterse al, por lo menos en el top 3, ya nos damos cuenta de qué difícil que ha sido. Es que en ese momento fueron 2 nada más ecuatorianos, peleando con grandes selecciones, que iban con equipos completos. Ecuador con dos, Jonathan Narváez y Richard Carapaz. Felicidades para el lagarto ecuatoriano, el pedalista que ha logrado este nuevo logro en la Corsa Rosa, que yo siempre diré, el Giro de Italia, una carrera más ecuatoriana que nunca. El día domingo, en una de las transmisiones, enfocaba el helicóptero, una locomotora que estaba estacionada a un lado de donde pasaba el pelotón. Y después en las redes sociales del Giro de Italia subían una de Richard Carapaz, te extrañamos, te vemos en todos lados, una locomotora ahí que estaba aparcada. Con eso cerramos entonces este tema del día, que es la victoria, repetimos, de Jonathan Narváez. Vamos con el segmento del momento, que es Tribuna Mundialista, pero en costados instantes. Nos vamos a una ligera, brevísima pausa acá en Coñeque.

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0: Diego Narváez aparece en cada gran evento deportivo, ¿no? Es el realizador de los almanaques del fútbol, y como no podía ser de otra manera, para este 2026 el almanaque del Mundial se viene cocinando. Diego trabaja sobre todo lo que es el marketing deportivo y estos contenidos que suelen ser nada muy apetecidos justamente en las Copas Américas, en las Eurocopas y en los Mundiales de fútbol. ¿Cómo está este trabajo y qué hay que hacer para conseguirlo, Diego? Bienvenido.
1: Gracias, Andrés. Gracias, Anita, por la gentil invitación a tu selecto programa. Pues, como tú lo dices, cada 4 años se ejecuta el mejor evento de la FIFA, que es el Mundial, por no decir el principal. Entonces, en ese sentido, nosotros como empresa editora de revistas, todavía nos mantenemos vigente, Andrés. Créeme que es un tema muy duro que nos ha tocado migrar después de la pandemia.
0: Son 20 años de almanaques, ¿no?
1: Sí, sí, vamos a los 24 años.
0: 24 años ya.
1: Entonces, como tú sabes, la pandemia adelantó el proceso de lo digital. Entonces, a nosotros nos ha tocado migrar, cambiar un poco la estrategia comercial, cambiar el tema de la presentación del producto del almanaque. Ahora lo manejamos a través de un packing exclusivo que viene camiseta o la bufanda. Básicamente el 80% de nuestra comercialización va a ser a través de redes sociales, ¿sí? Porque es el contacto directo que tiene la humanidad. Entonces, en ese sentido, queremos llegar un poco más al mercado del migrante en Estados Unidos, donde se va a ejecutar el Mundial, y también en Europa. ¿Por qué el migrante? Porque vamos la tercera o la cuarta generación de migrantes en Estados Unidos. Fíjate tú que el partido contra Alemania, la FIFA ya agotó las entradas antes de haber vendido todos los paquetes.
0: Con muchos estadounidenses que tienen ascendencia ecuatoriana, ¿no? Ya son una segunda, tercera generación.
1: Exactamente. Entonces, más o menos hay un promedio de 650,000 ecuatorianos descendientes, segunda y tercera generación, que viven en New Jersey, que viven en Nueva York exclusivamente. Entonces, esto hace que nos toque cambiar el objetivo comercial. Lo hemos incluido un plus en el cual vamos a incluir una bufanda o una camiseta que puede elegir el aficionado para que le llegue a su domicilio directamente, sea en Estados Unidos, Europa o en la misma Latinoamérica, con el objetivo de acercarnos un poco más y darle un sentido de pertenencia. Obviamente, el almanaque está a un precio muy, muy aterrizado de los $30. Si tú te fijas, nuestra competencia es esa empresa de cromos, que no lo puede decir el nombre.
0: Va, y ahí estamos hablando de un... ¿Cuánto era una caja? De $124, ¿no?
1: Sí.
0: ¿Puede ser? No, a ver, un poco menos. Creo que son 104 y
1: $114, más o menos. Pero lo que
0: no es que lo cierras. El otro día tú veías un ecuatoriano que ya llenó el álbum. ¿Con cuántas cajas?
2: Con 3 cajas.
0: Con 3 cajas.
2: Un valor más o menos de $300 por ahí.
1: Pero mira que todos nosotros como ecuatorianos se vuelve la creatividad un poco medio especial en este sentido. Hay muchas empresas que están imprimiendo los cromos y vendiendo el mismo producto por menos precio, ¿no?
0: Claro.
1: Entonces, eso también como que daña el tema del mercado, ¿no? Un poquito como dicen...
0: Y la experiencia.
1: Exacto.
0: O sea, daña no solamente el mercado, sino también la experiencia, porque el mundial no es pegar adhesivos. El álbum es intercambiar cromos.
1: Es vivir es
0: la experiencia
1: de...
0: como tal, la socialización de los niños.
2: Exactamente. Diego, pero para esta es diferente también, porque obviamente son 24 años que viene el almanaque, pero para este es diferente porque también hay más selecciones. ¿Cómo también lo ha tomado esto, el trabajo que ustedes vienen haciendo? Porque hay más selecciones, un poco más de trabajo también ahí, ¿no? Porque tienes que ya buscar de 48 selecciones lo que antes hacías de menos.
1: Claro. Fíjate tú que antes eran 32 selecciones, 8 llaves. Entonces, hoy se supera el tema de las selecciones invitadas. Por una razón, es el primer evento que se hace en 3 países, ¿sí? Se hace
2: también
1: en Canadá,
2: eso,
1: Estados Unidos,
2: es algo diferente.
1: Y México, ¿no? Entonces, por ahí habían 3 cupos prácticamente autorizados por ser anfitriones. Entonces, es un mundial diferente, un mundial bastante selectivo. en el cual no todas las personas pueden acceder a este mundial si no tienen visa. Esto hace una restricción bastante fuerte para el mercado, especialmente latino.
0: Que no es el único requisito, visa y mucho dinero.
1: Como garantía.
0: Porque es el mundial más caro que ha existido, además.
1: Y figúrate tú que el primer mundial de Uruguay en 1930 costó con todo el estadio de Montevideo cerca de $7,500,000, ¿no? Hoy este mundial...
0: El gobierno de Uruguay pagaba a las selecciones para que lleguen.
1: Exactamente.
2: No, o sea,
0: el gobierno de Uruguay era el dueño, era el anfitrión y pagó todo lo que era
1: hospedaje, transporte. Y figúrate tú que eran 7,500,000 versus este mundial que cuesta 13,300,000. ¿Sí? Entonces, la dimensión del progreso de una organización, cómo se ha venido haciendo de 1930 en adelante, figúrate tú que es un mundial completamente tecnológico, sensorial, que supera las expectativas de cualquier mundial. Tenemos un VAR bastante, llamémosle, demasiado justo, no sé si a veces va a beneficiar o perjudicar la fiesta misma del fútbol, porque al existir tantas cámaras con 3D, con sentido de figuras 3D, al VAR lo va a volver más justo, ¿no? Entonces,
0: más preciso.
1: Uh-huh. Más preciso, justamente tú lo dices. La FIFA también va a crear este tema de los FanFest, que son fiestas sensoriales alrededor de los estadios, donde la gente puede entrar, ingresar y visitar el tema de lo que es la experiencia sensorial. Hoy en Quito veo que han organizado dos eventos, uno que está por la plataforma y otro en el Key Centro. Uh-huh. Un poco se les pudo asesorar a ellos, pero estamos despertando una nueva experiencia sensorial, una nueva experiencia donde realmente el aficionado puede involucrarse en el tema de lo virtual. Entonces, estamos prácticamente viendo que estamos viviendo lo digital ya inmersivo en la presencia del aficionado. Y recuerda tú que como aficionado que va al mundial, es un aficionado que tiene mucho dinero. Por ponerte un ejemplo, para visitar.
0: O que lo ahorró específicamente para eso.
1: Exactamente. Uh-huh. Entonces, más o menos, tómate que los tres partidos para cualquier ecuatoriano promedio de clase media le cuesta $13,000, sin así gastos es. Extras, sí, ¿no? Sí. Un tour cuesta $13,000 para ver los tres primeros partidos. Entonces, esto generalmente, de acuerdo a la estadística que nosotros manejamos, la persona que va a ver un mundial no va sola, va acompañada. Entonces, es un gasto de $26,000 promedio. En el anterior mundial de...
0: Los de aquí van de Qatar, solos.
1: Se fueron 5,000 personas.
0: Generalmente de ahí se van juntando, ¿no? Es un público. El otro día conversábamos con nuestro buen amigo operador de mayorista de turismo. Él hablaba de que, claro, era un público masculino, excepcionalmente familiar, que efectivamente no es que contemplaba toda la familia, sino que hijo que lleva a papá, ¿no? O papá que lleva a hijo. Depende de las edades. Pero, a ver, no es que siempre el mundial, Diego, es más caro. De hecho, este mundial tan caro se va a abaratar para el próximo, que será en 6 países, de seguro. Y nos lo comentaba a propósito la operadora. Va a ser mucho más sencillo para un ecuatoriano tener un grupo en Argentina o en Paraguay o en Uruguay que lo que está sucediendo ahora. El mundial de Qatar con $5,000 tú tenías los 3 partidos. Ahora, como tú bien lo señalas, son $12,000 y $13,000.
1: Exactamente. Entonces, lo que hace que diferente este mundial es el tipo de conexión. ¿Por qué se encarece? Porque son sedes en 3 países. Entonces, los desplazamientos, que tienes que hacerlo en avión, encarece el costo de la operación turística. Pero un poquito yéndonos más allá del tema del turismo. El mundial que se va a vivir hoy en tema de seguridad va a ser impresionante también, Andrés. Recuerda tú que está por definirse el tema de Irán como participación y qué garantías van a dar dentro de Estados Unidos para que esa selección permanezca ahí. Después de haber vivido un tema de guerra, ¿no? Estamos viviendo un tema
0: no
1: de guerra.
0: No después, sino un durante.
1: Entonces, claro. La seguridad en Estados Unidos va a ser muy, muy estricta, muy rigurosa desde que ingresas al aeropuerto con temas de... conexión virtual, de identificación de tus ojos, se me escapa el nombre, pero El tema de seguridad va a ser muy fuerte, incluso con drones, van a estar los drones un poco acompañando a las barras, acompañando a la gente. Es algo que todavía la gente no lo ve, uh-huh. pero que nosotros, bueno, por el tema de seguridad y el tema de capacitación que la FIFA nos da, en el tema de hospitality de FIFA, que es un paquete de turismo especialmente para gente que tiene mucho dinero, con salas VIP exclusivas, te retiran desde el aeropuerto en limusinas, te llevan a los mejores hoteles, la seguridad impresionante. Entonces
0: esos son eventos que tienen un precio alrededor de $40,000
1: más o menos.
0: Sí, son $40,000 por persona.
1: Entonces ingresas a la VIP con atenciones AAA, con attachés, con modelos que te van a hacer y hacer vivir el fútbol de otra manera. La mayoría de estadios tienen un círculo, llamémoslo, entre el palco y las tribunas, especial solamente para este tipo de invitados, ¿no? Uh-huh. Entonces la seguridad va a jugar un papel impresionante. Volviendo al tema, mi querido Andrés, del tema del almanaque.
0: ¿Qué contenido va a tener este almanaque 2026? Porque a diferencia, como tú decías, ¿no? Del álbum, que son las figuritas, hay algunas guías que son muy, muy específicas, incluso para medios de comunicación, ¿no? Algunas estadísticas breves para cada partido. El almanaque más bien es un documento mucho más completo, es un documento que suele consolidar mucha más información que la suelta que se suele dar a veces antes de cada partido.
1: Claro, mira, cuando por el año 2004 creamos el primer almanaque, en 2002, perdón, la intención del almanaque era mejorar la información estadística y técnica en el primer almanaque que se construyó para el fútbol ecuatoriano, porque con todo respeto a la prensa deportiva, llegaba la prensa, los narradores, los comentaristas, y no tenían mayor argumento que los jugadores y un poco de estadística de los últimos partidos.
0: Así es, o la buena memoria.
1: Exacto, el almanaque.
0: que era la herramienta.
1: Que recuerdo yo que gentilmente tú formaste parte del staff desde los primeros almanaques, y el almanaque que primero se construyó fue el almanaque del fútbol ecuatoriano. Uh-huh. Era justamente para elevar el nivel de información del periodista deportivo ecuatoriano, con estadística y data histórica que le permita argumentar en los partidos. Justamente esto tiene el almanaque del Mundial, y para eso fue construido, justamente para tener información estadística. Imagínate tú que tiene todas las participaciones en estadística desde el primer Mundial que comenzó el mayor representativo, Brasil, ¿no? Uh-huh. Brasil desde 1930, tú vas viendo la curva en una campana de Down, en una tipo Excel, donde vas a poder ubicar los campeonatos que he ubicado, los claro, goles.
0: En cuál se queda en primera fase.
2: Y además Brasil ha estado en todos, ¿no?
1: El récord de los
2: el
1: mejores
2: deportes
1: en goles, los más rápidos, la primera tarjeta roja del Mundial. Existe un banco de estadística muy importante, que eso es característica del almanaque. El almanaque está como tiene algunos compendios o capítulos, ¿no? El primero siempre va a ser la historia de los mundiales, ¿sí? El segundo es los estadios donde se van a jugar, y luego las llaves del Mundial. Entonces, en cada llave tú vas a encontrar la estadística, el mejor equipo de todos los tiempos de cada uh-huh. selección, el goleador histórico, ¿sí? El goleador actual, el planteamiento táctico, una frase pequeña de lo que es la motivación del técnico, y obviamente datos de interés, ¿no? Desde cuándo participó cada selección. Adicional, tenemos un banco de información, como te había dicho, de los principales goles, los goles más rápidos, las tarjetas, anécdotas del Mundial. Y al final, obviamente, tenemos un tema de adhesivos donde se colocan las mascotitas y el tema del póster, para que cada persona pueda desprender y hacer una interacción. Pegar en cada Mundial la mascota del Mundial como elemento oficial, el póster y el balón, que son los elementos oficiales del Mundial. Más o menos son 240 páginas de información impresas en papel couché de 90 gramos con una portada.
0: Esto estamos hablando de la versión impresa, ¿no?
1: Sí, la versión impresa.
0: Que también había una versión digital que nos la comentabas.
1: Sí, justamente como te decía, hoy tenemos que sujetarnos a lo que piden las expectativas.
0: Y a veces los costos también, ¿no? Porque los costos obviamente de una versión digital se reducen significativamente a todo lo que representa el papel.
1: Muchas gracias.
0: Sí, o sea, y hay estas plataformas, ¿no? Cuando uno

0: una temporalidad en la cual tú puedes mandar la información.
1: Son claro, 30 hasta el 11 de mayo estaba la lista de 55 jugadores. Exacto. Hasta el 25 de mayo ya es la lista oficial.
0: Sí. Uh-huh. Entonces, ese tiempo nos permite a nosotros corregir algunos errores con los que sale la competencia, ¿no? Entonces, ahí ajustamos hoy, gracias al tema de la digitalización, de la comunicación, pues lo podemos corregir y en 2 días dentro imprenta y estaremos a finales de mayo, Dios mediante,
1: o los lesionados,
0: tener también ya el almanaque. La comercialización prácticamente es rápida, es como dicen ahora viral. Entonces, claro. Tendremos que ya hasta el 13, 10 de junio vendido por lo menos del 70, el 75% del almanaque.
1: La gente te pregunta mucho si lo estás preparando, lo estás haciendo, obviamente porque ya se ha trabajado bastantes años en los otros mundiales. ¿También hay esa expectativa de la gente esperando? Sí,
0: nos escriben, sabes que tenemos muchos clientes, llamémoslo así, que nos escriben qué fecha, cuándo va a estar, les escribimos, que tengan calma. Nos han pedido que saquemos un tema de comunicación, en temas de redes sociales. A su debido tiempo saldrá información del almanaque, obviamente para anunciar la comercialización de nuestro producto en todas las redes sociales, ¿no?
1: ¿Tendrá algún evento de presentación? Porque yo recuerdo uno clarito que me encantó, creo que era para el Mundial del 2006, creo, del 2014, sí, me parece, creo que fue.
0: Hacíamos lanzamientos.
1: El lanzamiento.
0: Oficiales. Obviamente el fuerte era el tema impreso, ¿no? Hoy el tema es digital y obviamente los costos también se han disparado en el tema de producción. Pero sí te puedo decir que el almanaque, Dios mediante, se va a fusionar en el transcurso después de junio con una empresa mexicana que está comprando los derechos para potencializarnos y estar en redes sociales de manera vigente durante muchos días de la semana. Entonces, desde el formato del almanaque, obviamente, pero vamos a ceder los derechos del almanaque para que una empresa mexicana pues comience ya a operar acá en el país y en otras ciudades, y en otros países de Latinoamérica.
2: Esa es una tónica, ¿no? Porque sobre supervivir con un producto de esta naturaleza, por ejemplo, no lo han logrado grandes corporaciones como la misma Clarín, ¿no? Diario, el revista El Gráfico no circula ya de manera impresa. El almanaque del fútbol era una creación inspirada en el Don Balón, que es uno de los productos, o fue uno de los productos también más emblemáticos de la España, con la gente que seguía todos los años la Liga Española. No sé cuál sea la realidad, en Ecuador siempre estuvo la tradición de revista Estadio, pero que era un documento mucho menos informativo, ¿no? Era más gráfico, al menos ya en los últimos años de Estadio. Es difícil sobrevivir justamente a esta digitalización, en donde, claro, ya el producto se vuelve algo más lleno de hipervínculos, lleno de links, en donde uno puede navegar. Sí, yo puedo buscar ahora mismo la selección de Alemania y encontrar una serie y una suerte de páginas, pero el compacto es eso, ¿no? Es un desafío todavía para quienes degustan de la lectura en papel.
0: Sí, justamente el almanaque pasa a ser como esos regalos ya muy especiales, como regalar
2: muy
0: una botella de vino.
2: ¿No? Claro, es muy exclusivo.
0: Es muy especial. Uh-huh. Figúrate tú que en Ecuador existe el 0.01% de lectores, ¿no? Donde la gente no compra libros, no compra revistas. Para nosotros ha sido un reto sobrevivir. Créeme que si no existe esta fusión, sería nuestro último almanaque. Pero gracias a Dios, creo que lo vamos a proyectar con esta empresa que tiene otro concepto de hacer marketing deportivo. Tú sabes que México, Argentina, Brasil y, pues, no se diga Europa, tienen otro concepto de hacer marketing deportivo, de estar en redes, de darle un sentido más de marketing, más de promocionales, más de eventos. Entonces estamos en ese sentido trabajando con esta empresa para ceder los derechos y trabajar desde otra óptica, más bien también el tema de los fanfests, de hacer productos sensoriales, historias de equipos, claro, en tema sensorial,
2: aprovechar
0: deportivo,
2: la inteligencia artificial.
0: Exactamente, pero con argumentos, con libretos que tiene el almanaque, que tú sabes que el almanaque del fútbol, de Copa América, de el tema incluso de Fórmula 1, que también hemos realizado almanaques, lo va a tratar de absorber esta empresa, Dios mediante, para después del Mundial. Entonces tendremos nuestra última edición.

0: como empresa ecuatoriana y de salir todas las cosas como están, el almanaque tendrá ya patente mexicana, ¿no?
1: Un padrino mexicano.
0: Un padrino mexicano. Órale, órale, mano.
1: Pues sí. Para fines de mes entonces, ¿no? Lo más afinado posible, en donde se podrán depurar ya los jugadores que uno piensa iban a estar y de repente no fueron convocados, o el jugador que iba a estar fijo y que, como decía Isabel, ¿no?, tuvo alguna lesión de última hora. ¿Será a fin de mes el documento que al menos tenga un margen de error menor al 5%? Y ya, porque mientras está en la imprenta siempre pasará algo.
0: Ah, sí, suele pasar. Pero bueno, va a ser un mundial un poco bastante triste también. Figúrate tú que es el último mundial de Cristiano Ronaldo, de Messi, de algunas figuras, y la consagración de las nuevas. Obviamente el mundial es la vitrina.
1: Que no están a la altura todavía, ¿no? Exacto. O sea, que no, muy, muy por atrás de los dos antes mencionados.
0: Claro, entonces va a ser como el ocaso y el nacimiento de una nueva era, como dice la película del Rey León. Va a haber una nueva era, de una camada nueva de futbolistas, de nuevos protagonistas que seguramente serán los próximos héroes deportivos. Y el ocaso, pues obviamente, al menos yo soy seguidor de Cristiano Ronaldo, para mí uno de los mejores jugadores del mundo.
1: Y candidato a ganar el Mundial.
0: Claro.
1: Y será con Portugal son candidatos a ganar el Mundial.
2: Diego, ¿hay alguna cosa especial que lo haces con la selección de Ecuador o todo igual?
0: Mira, el almanaque tiene que ser un poco así, ¿no? Dar la misma capacidad de información a todas las selecciones. Nos encantaría hacer algo diferente. Todo depende de los auspiciantes también. Se comercializa siempre un póster dentro del almanaque, que es algo que la gente colecciona, guarda con mayor aprecio. Pero, como te digo, la época ha cambiado. Los auspiciantes tienen otra mentalidad. Todo es 90% redes sociales. Ya casi nada lo botan a lo impreso. Y obviamente es entendible, ¿no? Pero, como te digo, todo esto se vuelve desde el tema comercial y el tema de capacidad de respuesta de los auspiciantes, más que nada. Y en eso estamos, pues, mi querido
2: ¿cuántos
0: Andrés.
2: ¿Cuántos físicos saldrán? ¿Cuántos?
0: ¿Perdón?
2: ¿Cuánto promedio tienes de
0: lectoría?
2: No físico, de que salgan físicamente los...
0: A nosotros siempre imprimimos 5,000 almanaques, ¿sí? Eso es lo que se ha impreso como mínimo. Las expectativas superan, de acuerdo, hay clientes que te compran ediciones exclusivas, te dicen, ¿sabe qué? Mándeme a hacer 1,000 para mis clientes, para mi fuerza de ventas, vamos a regalar 500 ejemplares más. Entonces,
1: claro, hay marcas que en donde cambian la portada y se llevan el producto, ¿no?
0: Así es.
1: Se llevan el producto, lo ponen en la portada su marca y tú compraste, no sé, una refrigeradora y te llevas un almanaque, pero son exclusivos de la marca.
0: Son ediciones especiales que las marcas absorben, y en vez de regalar una camiseta, algo que se termina en un par de días, un almanaque tiene una vigencia de 4 años hasta el siguiente mundial, se vuelve coleccionable por el nivel de información, por el nivel de recuerdo también. Y ese es, nos formamos parte de la fiesta mundialista también con el almanaque, y esperemos que el Ecuador, pues obviamente tiene la obligación de pasar a una siguiente etapa por el tema de lo que es su trabajo de equipo y por las estrellas que están apareciendo día a día.
1: Este es un buen termómetro, la última, digo, ¿cómo has medido la voluntad de inversión de las empresas? Porque como tú dices, tras más de 20 años de almanaques han sido posibles gracias a los patrocinios, a los auspicios. ¿Cómo está este año 2026 en relación a eso? Que es un termómetro también como para medir cómo viene el país.
0: Exactamente, mira, Andrés, esa es una pregunta muy técnica desde el lado comercial. Quiero ser transparente. Primero, nos ha tocado reinventarnos en crear un almanaque que por primera vez lleva una camiseta o una bufanda. Es justamente para tratar de captar la atención del aficionado, del seguidor o del fiel lector del almanaque. Ahora bien, tú dices, es un termómetro la publicidad. Justamente es eso. El país creo que no está en su mejor época. El país está muy contracturado en su economía. Ahora las empresas razonan, piensan dos o tres veces para hacer un gasto e inversión de publicidad.
1: Para que salga cada dólar, lo piensan tres veces.
0: Exacto. Hemos sobrevivido por la confianza de 25 años de haber hecho productos comunicacionales. Pero sí, te cuento que es muy duro. Es tan duro que hemos alzado a ver afuera. Como yo te decía, este es nuestro último almanaque. te digo a ti con toda la confianza del caso, que fuiste uno de los gestores, fundadores de las ediciones del almanaque. En ese sentido, nosotros hemos visto la posibilidad de vender la marca, uh-huh, para que nos absorba alguien que tenga más capital para que lo vuelva
1: a digital. Claro.
0: Sí, lo, uh-huh, vuelva digital, porque tú sabes que por más plataforma pequeña o grande que sea, la inversión en digital es fuerte y se necesita un equipo muy competitivo para marcar la diferencia, porque el almanaque marcaba la diferencia de todas las otras revistas. Recuerda tú que recibió un premio del Círculo de Periodistas Deportivos del Ecuador como la mejor revista de información estadística, y luego en Argentina nos hicieron un reconocimiento en la ciudad de Buenos Aires, la alcaldía, como una de las mejores revistas del continente. Obviamente ahí yo me despertaba que el gráfico dejaba de producir, claro, y para mí también fue un show. O sea, nosotros somos una empresa muy, muy pequeña.
1: De hecho, desaparecieron hasta en digital.
0: Claro.
1: O sea, no solamente el impreso, sino
0: entonces, digital. Claro, y sobrevivir en publicidad ha sido muy fuerte gracias a la confianza de muchos años de los auspiciantes que han confiado en nosotros. Pero esa confianza también tiene un límite y también tiene un presupuesto. Y creo que es momento de refrescar, buscar la opción de otro socio capitalista que oxigene para mantener vigente el tema de la producción del almanaque ya después del Mundial, oficialmente en redes sociales,
2: ¿no? Muchísimas gracias, Diego. Diego Narváez, especialista en marketing deportivo, hablando del almanaque del Mundial del 2026. Nos vamos a despedir, pero antes quiero hacerles la invitación también, y gracias a quienes ya son parte de este gran sueño llamado Canta Pichincha. 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Nos vamos, regresamos mañana con más aquí en Coñeque. Sigue en la sintonía de Radio Pichincha, se viene Pichincha Rima y con el señor Edwin Coral.
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4: Son las 14 horas. 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
1: 14.5. El carácter de una persona no se mide cuando todo marcha bien, sino en los momentos difíciles, cuando la vida pone pruebas, silencios y desafíos frente a nosotros. Ser fuertes no significa dejar de sentir miedo o tristeza. Significa tener la valentía de levantarse una y otra vez, aprender de las caídas y seguir adelante con dignidad. Las personas débiles se dejan vencer por la queja, el resentimiento o la conformidad. En cambio, quienes cultivan un carácter firme transforman las dificultades en experiencias y las heridas en sabiduría. La vida necesita seres humanos con decisión, con valores, con palabra y con la capacidad de enfrentar las tormentas sin perder la esencia. Porque al final, el verdadero poder no está en imponerse sobre otros, sino en dominar nuestras emociones, sostener nuestros principios y nunca renunciar a nuestros sueños. Bienvenidos al Pichincha Rimay, capítulo 2626, hoy martes 12 de mayo del año 2026. No sé si en su zona también es como que nos cobija ya una lluvia por acá, por el sector de la Floresta, a cobijarse, a colocar, siempre a llevar un paraguas, una sombrilla, y sobre todo a quienes están conduciendo, por favor, no acelerarse. Hoy tendremos como invitados a Isabela Payares. Ella es actriz de esta obra Tarzán, que se va a desarrollar este 15, 16 y 17 de mayo, desde el corazón de la selva ecuatoriana. Tarzán llega al Teatro Scala. Lo conversaremos sobre esta obra, sobre sus actores, sobre la sinopsis y a qué público está enfocado. Luego estaremos con Marco Andrade, maestro heladero, quienes fundan este emprendimiento familiar de heladería. Pero ¿saben qué? Hay una nota curiosa. Los helados para bebés a partir de los 6 meses. 14.8 minutos. En Control Master, nuestro compañero Esteban Bustamante, mi nombre Edwin Coral, con la coordinación especial de Andresito y la producción general de nuestra compañera Valentina, que nos visita acá en Radio Pichincha. Vamos con música.

0: 14 con 11 minutos, seguimos en este su programa, el Pichincha Remake Plus, lo ofrecido es deuda. Estamos acá con la actriz de esta obra, Tarzán, Isabela Payares, quien formará parte de este espectáculo tan bonito que lo vamos a tener en este Teatro Scala. Y quisiéramos saber un poquito de detalles de cómo se fue construyendo esto. Sabemos que el guionista es el reconocido Cristian Valencia, quien es el administrador, de alguna manera, de esto que le ha ido muy bien en el Teatro San Gabriel. Hay bastante movimiento cultural, artístico, que se presenta ya, y yo soy muy feliz porque eso creo que él necesitaba, la ciudad necesitaba, la gente, el público necesita estos espacios que se abran, no solamente centralizarlo por acá, por el centro histórico, sino más bien en otros espectáculos, y ojalá esto también llegue a la parte rural. Mi querida Isabela, qué gusto tenerle por acá. Hacer este tipo de obras que de alguna manera nos ponen en un capítulo a uno como me imagino, como actriz, como actores, le mueven para decir, bueno, ahora este es un nuevo reto.
1: Exacto.
0: ¿Ya? Es un nuevo reto, porque todas las obras que conocemos y todo, a lo mejor puede decir, pero combinar lo que es tramoya, música, movimiento, luces y todo por el estilo, creo que ese es un gran reto. Bienvenida.
1: Exacto, Edwin, muchísimas gracias por invitarnos, por dejarnos tener este espacio para contarte lo increíble que es este musical. Como tú dices, sí, este es un guión y la música escrita por Cristian Valencia. Es la producción de Royal Company, que viene haciendo muchísimos espectáculos en la ciudad de Quito y Guayaquil durante ya algunos años. Y esta vez nos vamos al Teatro de la Scala con este espectáculo. Como tú dices, sí, es un reto siempre, siempre como artista y como actriz, crear un nuevo personaje siempre es un reto. Uh-huh. En este caso es un espectáculo que abarca muchas áreas. Vas a encontrar artistas del ámbito actoral que también cantan, que también bailan. Tenemos un grupo de bailarines increíble de altísimo nivel. Y también, como tú mismo lo dijiste, en este espectáculo tienes también acrobacia aérea, lo que hace que Tarzán realmente se lo vea como Tarzán. Tarzán y Jane vuelan por los aires en la obra. Es maravilloso, realmente es mágico.
0: Ya, más o menos como en 3D.
1: Sí, es en verdad la descripción de este espectáculo es una experiencia inmersiva. ¿Por qué? Porque desde el momento en que el público entra al teatro, la escenografía ya te envuelve. La escenografía no se queda solo en el teatro. Desde el hall ya hay esta experiencia inmersiva acompañada de la música de este musical, que es espectacular, que además tiene elementos y instrumentos andinos, ecuatorianos. Incluso hay lenguaje quechua en la música, porque es una historia, la historia de Tarzán que todos conocemos, como un giro ecuatoriano de nuestra Amazonía.
0: Ajá.
1: Ajá, entonces es
0: con
1: una experiencia
0: con nuestra flora.
1: Sí, se hizo unas adaptaciones para que sean muy nuestro.
0: Ya.
1: Entonces es nuestro Tarzán en nuestra Amazonía.
0: Genial. ¿Qué papel interpretas, mi querida Isabel?
1: Yo soy Lancy en este musical. Lancy es una mujer muy empoderada.
0: Ya.
1: Es el personaje antagónico.
0: Y déjame decirle que tienes un timbre de voz muy bonito.
1: Muchas gracias.
0: Ajá, ya, vamos a hacerle un casting para que tenga aquí un programa.
1: Me encantaría, me encanta la radio, es mágica. Mi bisabuelo tenía una radio.
0: Ya, sí. La radio creo que es esa magia que no se pierde. Por ahí hoy alguien me llamó justo para averiguar sobre un contacto de aquí de la radio, y cuando tomé el teléfono, le dije, ¿quién habla? Le dije, Edwin Corral. Ah, se le escucha igualito a lo que está en la radio.
1: Qué lindo.
0: Entonces,
1: claro.
0: Sí, esas experiencias son únicas e incomparables. Mi querida Isabela, alguien me preguntaba hace poquito, yo estaba en un concierto, y alguien me preguntaba qué difícil debe ser para un artista como tal estar cantando y a su vez bailar. Dice, le decía, claro, por supuesto, o sea, deben tener, digamos, un físico increíble, estar, pero robustos, como digo yo, porque cantar y bailar, sí, o sea, la coordinación también que se hace, sí, con
1: que
0: los
1: no
0: pasos
1: se sienta,
0: y claro,
1: y la voz, la agitación
0: y la voz que siga y, uh-huh, igual
1: que si
0: y
1: saltas,
0: los
1: no
0: movimientos y todo.
1: Exacto,
0: debe ser,
1: sí.
0: No sé, cuéntanos un poco.
1: Sí, Edwin, realmente sí es así, y ese es el lujo de los actores y artistas que tenemos en esta producción, porque son artistas de primer nivel, donde a pesar de que estén bailando o cantando, tú no dejas de sentir la magia y la emoción del mensaje que están transmitiendo por cositas y detalles, como tú dices, como se le siente agitado, para nada. Son actores como de primer nivel, como te digo, que claro, tienen una preparación física también importante que hace que esos distractores no existan. Uh-huh. Te envuelve la emoción del mensaje de la obra, de las canciones que tienen un montón de detalles, ya te digo, en la música, en la letra, y el mensaje como familiar, acogedor, de trabajar en equipo. Te envuelve tanto que esto nunca es un distractor, además del nivel de artistas que encuentras, ¿no?
0: Lindísimo. Oye, Isabela, hay el guionista, que es quien arranca esta historia, que empieza a volar, a soñar y bueno, va colocando todos los recursos sin quedarse nada atrás, y luego va reinventando, va corrigiendo hasta tener ya un guión. Y luego va a las manos de un director, uh-huh, actoral como tal. Llega a este director y luego este director tiene que ver que todo sea perfecto, el escoger a cada uno de estos actores para que cumplan un papel. ¿Cómo se realizó, digamos, esta distribución actoral y de acuerdo a sus capacidades, uh-huh, ya actorales? ¿Cómo se hace,
1: bueno,
0: esto?
1: Bueno, primero, en cuanto al guión, como tú dices, Cristian Valencia tiene muchísima experiencia y conoce mucho al público ecuatoriano. ¿Sabe qué espera el público? ¿Qué le hace reír al público? ¿Qué le emociona al público? Entonces ya desde ahí es un máster, ¿no?
0: Y que es complejo también, ¿no?
1: Es muy complejo, pero él conoce mucho al público ecuatoriano y tiene muchísimos años de trayectoria, tú sabes perfectamente. Entonces ya desde ahí el trabajo es completo. Después viene Gaby Andrade, que es nuestra directora, que juntos son Royal Company. Gaby Andrade es una directora muy exquisita. Ella cuida mucho los detalles. Ella es, además de que es muy cuidadosa con los artistas que trabajan con ella, porque es como una mamá gallina, nos cuida a los actores y a los artistas de una manera súper amable, súper linda, pero también es muy exigente. Entonces la idea que ella tiene del personaje en mente te va a guiar para que llegues a construir el personaje de esa manera, pero también es lindo porque Gaby te permite construir el personaje, no te da una camisa de fuerza donde te dice el personaje es así, sino como propónme, dame, ¿qué propones? ¿Cómo tú piensas que es el personaje?
0: Ah,
1: tú propones
0: lindo, ¿no?
1: Algo y Gaby lo va como adaptando y moldeando con su dirección. Uh-huh. Entonces es un trabajo súper chévere, es muy lindo trabajar con Gaby porque es fácil sentir la claridad que ella tiene del personaje en su cabeza porque te lo hace saber con facilidad y te lleva a través de ejercicios, de repetición, de mira este personaje, quiero que veas esta película, quiero que escuches esta canción, para que tú puedas construir esa idea que ella tiene, además de lo que tú puedes aportar como actriz. Entonces, en esta producción siento que son actores que ya todos han trabajado de alguna manera, o con Cristian o con Gaby o con ambos. Y bueno, además habrán hecho procesos de audición con algunos de los actores. En mi caso fue un proceso de audición donde participé y me preparé para ganarme el personaje. Mi personaje es, por ejemplo, tiene un acento argentino. Y ese es un requisito de Gaby. Ella quiere que este personaje sea argentino por la personalidad que le da al personaje. Entonces, claro, se da por proceso de audición o porque ya han trabajado con ciertos actores que saben cómo funcionan en cuanto a la creación del personaje, responsabilidad, capacidades, talento. Uh-huh. Así.
0: De los actores, de los 25 actores, casi el 99.9% son actores ecuatorianos. Y me decían que hay uno de fuera.
1: Actores de afuera.
0: ¿Sí?
1: Sí, no sabría decirte, no. Caro no va a estar en esta.
0: Ah,
1: esta
0: no va a estar en esta. Ya.
1: Sí, justo ahora acá en Quito no va a estar.
0: Ah, ya, no va a estar. Pero Carolina, en el de Guayaquil sí se presentó.
1: En Guayaquil. Ah, la Caro Sabino, perdón, sí, estoy confundida. Caro Sabino es colombiana, pero vive mucho tiempo acá en Quito, entiendo, ajá. Sí, claro, ella es colombiana, tiene razón.
0: Ah, ya.
1: Y también es una actriz súper reconocida y famosísima.
0: Ya, ¿Alguna frasecita, algo de tu personaje, como para que la gente relacione hoy, que nos está escuchando a través de la 95.3, y luego cuando ya llega al teatro diga, ese es el personaje, porque ahorita no te están viendo, solo yo te estoy viendo, y yo si puedo ir a la obra, te diré, ahí está, y yo le reconozco. Pero para quienes van a este momento a escuchar, luego van a ver en la obra, a ella la entrevistó el Edwin Corral.
1: A ver. Esta selva es mía.
0: Ese pedacito. Oye, pero nos dejas picado.
1: Claro, pero esa es la idea, que nos vengan a ver, que no se pierdan de esta experiencia que es realmente maravillosa.
0: Lo que yo siempre un poco reclamo a la producción y a la gente que hace este tipo de espectáculos, así como se lo realiza en México, en Colombia, en otros países, en Argentina, no dejan, siempre en la producción es como que le meten todo. Y en esta obra estoy viendo que están involucrando y están colocando varios recursos, o sea, no se queda nada. Exacto. Digamos, como tú nos dices, desde la entrada y todo por el estilo, ese tipo de cosas hace que sea muy llamativo y que me conecte con la obra, ¿no?
1: ¿Sí?
0: Entonces, y eso sí lo aplaudo, porque hay obras que sí el recurso, el cuadro, el recurso, la luz, el recurso por acá, pero nada más. Pero no vamos más allá de que el público necesita ya conectar de este tipo de obras, así que se presenten a lo grande, como se lo ve, no sé, a nivel de Estados Unidos, a nivel de Europa, como tal. Y yo, cuando me indicaron la presentación de este video en Guayaquil, con este video ya me doy cuenta dónde voy a llegar.
1: Así es, Edwin. En verdad, se confirmó en Guayaquil, con el público de Guayaquil, que la gente ya no quiere tanto solo ir a ver una obra. La gente quiere vivirla. Es por eso que esta es una experiencia inmersiva. Es una experiencia desde el momento en que llegas. Y al finalizar la obra, además, hay un meet and greet, donde todos los niños y personas que quieran conocer a los personajes pueden tomarse foto con el personaje que quieran, conversar con ella, con él, y preguntarle lo que quieran saber. Es este espacio donde realmente estás muy cerca con los actores, incluso con los artistas. Y te puedo decir que es una de las producciones más importantes y más grandes que se han hecho en este año en Ecuador.
0: Ya.
1: Así es.
0: Sí, hay que dar. ¿Se queda en Guayaquil, luego en Quito?
1: Ojalá podamos ir, la idea es ir a más ciudades.
0: Claro,
1: ¿sí?
0: Por ejemplo, hay personajes y artistas que están apostándole no solamente a las grandes ciudades, le están apostando, por ejemplo, a Ambato, le están apostando a Ibarra, a Loja, no solamente a Cuenca, sino otras ciudades como tal, porque creo que también se merecen el público, nuestros ciudadanos se merecen que lo tengan, porque esto tienen que disfrutarlo todos.
1: Exacto.
0: Y van a tener la misma acogida que están colocando en estas grandes ciudades.
1: Así es, Edwin. El sueño es llevarlo a todas las ciudades que se pueda. Para esto necesitamos que nos conozcan más, así que les invitamos a todos a venir, claro, a mirar esta obra y a contarle a la gente. No se lo pierdan este 15, 16 y 17 de mayo en el Teatro de la Scala. Vengan, no se queden fuera. Realmente es una experiencia para todo público, no es solo para niños, es un público familiar. Incluso los adultos, te digo yo como artista interna, me he emocionado tanto en los ensayos porque el mensaje es muy bonito, la música es muy movilizadora. Todo es como una experiencia de impacto, ¿viste? Cuando, ¡ah, wow, esto por acá! ¡Ah, wow! Todo el tiempo estás sorprendido en todos los sentidos.
0: Hay veces que estas obras infantiles, estas obras pensadas en los guaguas como tal, más bien se convierten en una atracción para los adultos como tal. Y regresamos a esa etapa tan linda de la niñez o de la adolescencia como tal, a disfrutar de aquellos elementos que a lo mejor no tuvimos la oportunidad de disfrutarlos en nuestra niñez, y que ahora lo podemos hacer a través de este teatro, como tú nos dices, este viaje sensorial por la flora, por la fauna nuestra, nacional, ecuatoriana. Entonces, les invito para que vayan y visiten fin de semana, el 15, 16 y 17 en el Teatro Scala, y vayan y disfruten de un verdadero espectáculo.
1: ¿Sabes qué también es súper lindo que se tiene en cuenta en esta producción? La disponibilidad de horarios, porque sucede que muchas veces no puede ir la familia completa a estos espectáculos porque es muy tarde, porque hay que encargar a los hijos, ¿sabes? En este caso son horarios familiares. Tenemos la función de las 7 de la noche el viernes y el sábado y el domingo son a las 4 y media de la tarde y a las 11 y media de la mañana. Entonces son disponibles.
0: ¿El de las 7 de la noche cuándo es?
1: El viernes.
0: El viernes.
1: Y el sábado y el domingo tienes a las 11:30 de la mañana y a las 4:30 de la tarde. Entonces son horarios súper disponibles. Ya. Puede ir la abuelita que capaz no quiere ir tan tarde al teatro. Puede ir el niño chiquitito que capaz a las 7 ya se duerme. Entonces ya. Es un plan para todas las edades y nunca es... Nunca es tarde para dejarse emocionar. Por eso te digo, no es solo para niños, es para toda la familia, para uh-huh. todo el público.
0: Ya, vaya y disfrute y llévese una linda experiencia, porque ese tipo de experiencias, aunque tú no lo crees, mi querida Isabela, se convierten ya en recursos de la cotidianidad, de una conversación en familia, con amigos. Oye, ¿sabes que estuve acá? Magnífico, me encantó. Y ojalá que se pueda replicar, no solamente en ciudades grandes, sino a nivel de ciudades pequeñas que tiene nuestro querido país. Felicitaciones.
1: Muchísimas
0: por ese gran
1: gracias.
0: Trabajo que lo están haciendo, por los actores, por no dejar un recurso ahí parado, sino más bien que le dan vida.
1: Así es. Y te esperamos, Edwin, esperamos
0: Perfecto.
1: Verte por ahí. Les esperamos a todos. No se olviden este 15, 16 y 17 de mayo en el Teatro de la Scala. Les esperamos para una experiencia inmersiva, muy emocionante, recomendada para todo el público.
0: Voy con mi traje de gala.
1: Por favor.
0: Ya, perfecto.
1: O puedes ir vestido de verde y café para ser parte de esta,
0: ¿también?
1: Esta selva.
0: Ah, sí. Muy lindo. Si alguien vaya, entonces utilice lo verde y el café que simbolizan todo el tema de la naturaleza. 14:28, mi querido Estevitan, ¿qué dice la producción de Andresito Vela? ¿Qué canción quiere escuchar? Si podemos colocar esta canción que tiene que ver, referencia a lo de la obra, sería magnífico.
1: Sería maravilloso, es una música increíble.
0: Si nos regala eso, sería buenazo.

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0: 14:34, estamos con nuestros invitados en este segundo tema. Y qué lindos temas que estamos abordando. La primera, esta obra de Tarzán, que se va a presentar en el Teatro Scala, 15, 16 y 17, vaya, disfrútelo con toda su familia. Lindísimo, no se pierda estos espectáculos. Y ahora estamos con Marco Andrade, maestro heladero, y Valeria Bellettini, es la cofundadora de Pop to Go, emprendimiento familiar de heladería donde se va a poder encontrar el helado para bebés. Esto, cuando yo automáticamente vi este título, digo, a ver, ¿cómo es esto? ¿Qué es lo que está pasando? Y además, es uno de los emprendimientos, el primer emprendimiento acá en el Ecuador que se ha trabajado para que también los bebés tengan esa posibilidad de conectarse con lo más rico que hay en el mundo, que es chuparse un helado. Bienvenida, mi querida Valeria.
1: Muchas gracias por la invitación. Y bueno, queremos contarles que desde Pop to Go hemos desarrollado el primer helado funcional para bebés del país. Un helado elaborado 100% a partir de fruta natural. No lleva ningún otro aditivo, ni leche, ni agua, ni azúcares. Y es por esta razón que lo pueden consumir los niños a partir de los 6 meses de edad.
0: Ya. ¿Cómo se plantearon esto ustedes?
1: Bueno, nosotros desde la heladería siempre hemos tenido un enfoque inclusivo en el que nuestra oferta de helados pueda abarcar a todos los públicos. Desde el inicio de la marca hemos desarrollado helados cero azúcar, endulzados con edulcorantes, helados a partir de agua, sin lácteos. Y fue ahí cuando comenzamos a explorar que había un sector de nuestra comunidad que no podía acceder al helado, que era el caso de los niños. Y cuando ellos iban con sus familias, siempre lloraban o ellos querían también comer helado. Yeah. Y no podían porque el helado, pues, que normalmente consumimos lleva azúcar o ingredientes que ellos a esa edad aún no pueden consumir. Entonces, a través de los años y de la formación de Marco con maestros internacionales, la visita a ferias también, principalmente en Italia, pues le dio las posibilidades de tener esas herramientas necesarias para crear este producto a través de sus conocimientos y sobre todo la inversión en tecnología de vanguardia.
0: Ya, a ver si vamos al otro lado del cuadrilátero, digamos, de alguna manera. Está por acá mi querido Marco Andrade, es un chef. Y quienes están en esto de esta profesión tan bonita que es ser chef, siempre están reinventando cosas. Entonces no se quedan quietos, siempre están ahora, ¿qué podemos hacer? Buscan públicos, ¿cuál es la tendencia? Hasta la tendencia, así como tienen la tendencia de la ropa, yo también creo que en la comida también hay como tendencias o lugares, sitios que conocer. ¿Cómo nace pues esto, mi querido Marco, ya en la parte profesional, para que también este nicho de guaguas, que es a partir de los 6 meses, también tengan esa posibilidad de saborear y de tener lo que más nos gusta, que es un helado? Bienvenido.
2: Bueno, muchas gracias por el espacio. Bueno, esto nace a partir también de mi experiencia en el mundo de la heladería. Ya son 8 años que vengo estudiándola, vengo proponiendo cosas nuevas y también el mundo está en constante evolución y hay que seguir adelante con todo lo que se va a proponer, ¿no? Entonces, vimos a partir de la necesidad de, bueno, como una oportunidad también de hacerlo, porque igualmente en nuestras heladerías vemos que las familias van con sus bebés y ellos no estaban, bueno, no podían, siempre lloraban, pero no, era como que no pueden comer porque la mamá le da pena, pero no es apto, o sea, consumirse un helado, primero porque contiene estabilizantes, azúcares, hay unos que contienen ciertos ingredientes que a la final no son aptos. Entonces, ahí con la experiencia y también con la ayuda internacional y también con la tecnología, se llegó a realizar este helado, que es el helado hecho a partir de fruta natural, donde no utilizamos más ingredientes. Solamente la fruta, lo que hacemos es hacer una técnica que se llama cocción al vacío, que es de reducir la fruta, concentrarla en una máquina que es hermética, donde cocinamos la fruta a baja temperatura, para que de esta manera se concentren los sabores, aromas, texturas y aparte las propiedades organolépticas se resalten, ¿no? Entonces, yeah. Hay, por ejemplo, la fruta como el mango contiene fibras y vitaminas y azúcares. Es verdad que si yo cojo un kilo de pulpa de mango y le meto en una máquina de helado, no me va a salir igual, porque en realidad está compuesta con el 80% de agua. Pero si ya utilizo la máquina, la concentro, le quito un poco de agua y baso los parámetros para hacer un helado artesanal, puedo lograrlo solo con un ingrediente, ya que contiene fibras naturales, azúcares naturales como la fructosa y también la pectina.
0: Ya, de las experiencias de quienes han ido y han visitado y han podido probar, digamos, los guaguas y las madres, ¿qué es lo que dicen? ¿Cuál es su percepción?
2: Bueno, la percepción cuando veo a los bebés así como de corta edad, de 6 meses, así, es como que están degustando algo, se sorprenden.
0: Como la famosa compotas, creo que es, ¿no? Compotas que les dan.
2: Sí, porque están como que les gusta mucho, pero es como que la sensación, el frío. Porque
1: muchas realidad, veces es su primer helado.
2: Sí.
1: Claro. Algunos niños, su primer helado ha sido ese. Entonces, para ellos es algo nuevo probar un producto, un alimento congelado. Recordemos que el helado es el único alimento en el mundo que se consume congelado. Y para ellos es una novedad. Y al principio lo tratan como de asimilar y luego ya cuando entran en contacto con la fruta, saborean su textura súper suave, les gusta. Y es un producto que no solamente se consume cuando la familia va a la heladería a comerse un helado. Muchas madres o padres de familia van puntualmente a comprar ese helado como un snack de la tarde o para tenerlo en casa y poderle dar a los niños en la tarde o en la media mañana.
0: Ya, lo tenemos el producto, lo estamos, ¿dónde lo están colocando ya?
2: Bueno, ahora estamos la tenemos en nuestras heladerías de Pop to Go, estamos en 5 provincias.
0: Ya.
2: Y estamos en el Guayas, Manabí, donde nació Pop to Go, estamos en El Oro, estamos en Santo Domingo y la nueva noticia es que recién, bueno, hace pocos días inauguramos aquí en Quito, ¿no?
0: ¿En dónde están ubicados?
2: Estamos ubicados en el Portal Shopping.
0: Ya, Portal Shopping.
1: Sí, esa es nuestra primera tienda aquí en la capital y esperamos en el segundo semestre del año abrir la segunda tienda.
0: Ya, es muy ambicioso y sobre todo porque deben tener ya personas que van recomendando. Esto es como me fue bien, vayan y trabajar con estos públicos, digamos, del tema de bebés y todo por el estilo. Pasado los 6 meses, eso como ustedes lo dicen, ¿no? Hay que
2: respetar los primeros meses.
0: Sí, hay que respetar esos meses como tal. Si no, nuestros guaguas se vayan a enfermar, sobre todo. Que no queremos esto. Como ustedes nos han dicho, esta es una fórmula sin azúcar, sin lácteos ni aditivos. La marca ecuatoriana apuesta por liderar la nutrición funcional infantil dentro de la industria heladera. Que esto es una iniciativa propia, una iniciativa de unos de ecuatorianos que nació, como nos dices, lo más lindo también es no solamente por acá, por Quito, por la capital, sino también en Manabí, en el Guayas, que se vaya fomentando este tipo de emprendimientos.
1: Sí, es cierto. Principalmente porque uno de los enfoques que hemos tenido desde Pop to Go ha sido el trabajar con nuestras frutas y celebrar nuestra gastronomía, los productos de nuestra tierra, como nuestra colección de helados de autor, Manabí en un helado, donde tenemos sabores hechos con productos manabitas, como la salprieta, el maduro. Entonces, tener la oportunidad de honrar nuestra gastronomía y llevarla por el mundo realmente nos ha llenado de mucho orgullo y satisfacción a través de estos 8 años.
0: Bueno, hablemos un poquito, mi estimado Marco, sobre los estándares de este producto como tal, de lo que tú trabajas ya en tu tema de profesión.
2: O sea, sobre la fruta, seleccionamos fruta de calidad.
0: Ya, ¿de dónde traen esta fruta? ¿De dónde la consiguen? ¿Cómo hacen?
2: La cosechamos de ciertas frutas de los proveedores aquí también de...
1: Locales.
2: Tratamos de incentivar la economía...
1: Circular.
2: Sí.
1: Sí, y también siempre enfocados en el tema de frutas orgánicas con pequeños productores. La idea es sobre todo fomentar eso, el comercio pequeño de nuestros productores, que casi a diario nos llevan la fruta hasta la planta de producción.
0: Ya.
1: Y luego es procesada.
0: Eso, justo de alguna manera les preguntaba esto porque si está enfocado también esto para que, como tú nos dices, los pequeños productores, los que están ahí con su con la producción de banano, de pera, de manzana, de mango, estas combinaciones que ustedes también lo van a realizar como tal, tengan esa posibilidad de estar con esta empresa grande, ¿no es cierto?, que brinda ya este producto del helado, puedan conectar con ustedes y ustedes les den una mano comprando ese producto.
1: Exactamente, ese ha sido realmente el enfoque desde el inicio y es muy bueno porque además que obtienes fruta de muy buena calidad, seleccionada, entonces es un ganar-ganar para ambas partes y la verdad es que nos alegra mucho trabajar de esa manera y aunque vamos creciendo, siempre es bueno seguir impulsando buenas prácticas.
0: Perfecto. ¿Algo más que tengas que añadir, mi querido Marco?
2: Bueno, invitarlos a nuestra heladería aquí en Quito, a la gente. Tenemos además los helados para ver, la colección de Manaví, un helado, que tenemos helado hasta de caña manavita, con café. Tenemos helados libres de azúcar, libres de lactosa.
1: Paletas.
2: Paletas también, unas que están súper virales, que son las en forma de fruta. Entonces sí, tenemos 2 días de apertura, pero nos han recibido bien en la capital.
0: Ya. Oye, yo siempre digo, como para finalizar, mi querida Valeria, de los sabores tradicionales como tal, siempre ha estado, digamos, la mora, mora leche, la guanábana y todo. Pero acá, de alguna manera, en esta heladería encontrarán otros sabores que son también nutritivos, por supuesto, pero que también

0: heladerías puede encontrar una opción con la que conecte y se convierta en su sabor favorito.
1: Y también tenemos el helado que el año pasado competí en Argentina, que gané la Copa del Mejor Helado de América. Ese también lo tenemos en la heladería para que lo deguste.
2: ¿Cómo se llama ese?
1: Ese es un helado de banana con maracuyá.
2: Banana y, maracuyá, oiga.
1: Sí, y tiene un toque de vainilla, entonces está muy bueno, no contiene lácteos y para que todas las personas que están aquí también lo degusten.
2: Ya me hicieron tener ganas de helado. Bueno, muchísimas gracias a Valeria Benedetti y a Marco Andrade por habernos acompañado, por contarnos sobre este emprendimiento de estos helados funcionales que son para bebés en el Ecuador, que ya lo puede conseguir usted en el Pop To Go, esta heladería que se encuentra en el shopping. ¿Sí?
0: En el portal, sí.
2: En el portal show. 14:48, vamos a una pausa musical, mi estimado Estevitan, y luego retornamos para aconsejar de un evento tan bonito que ya lo tenemos y se viene para este día sábado. Ya le voy contando de cómo está organizado, a quiénes vamos a tener acá, para que usted lo disfrute, sobre todo encaminado a la música nacional.

Bueno, 14:49. Ya le busca la canción que usted me está solicitando. Ya le busca nuestro querido Estevita. Bueno, gracias a quienes ya son parte de este gran sueño llamado Canta Pichincha. 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Están confirmados los jurados. Estará el maestro Paco Godoy, el maestro Lenín Palacios y la maestra Karina Santiana. Así es que los esperamos. Será un evento y un cantar de cantares inolvidable. Estaremos con María Augusta Tufiño, este programa, quien estará en la conducción. Y el público puede venir porque estaremos acá donde siempre hacemos el rinconcito. Ahí tendremos las sillas para que usted pueda disfrutar de este evento tan bonito de la música tradicional ecuatoriana. Ahora sí, Estevita, tenemos musiquita. Usted nos puede colocar.

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1: 14:54, entramos en la recta final de este su programa Pichincha Rimay Plus. Gracias por habernos acompañado como siempre, por escuchar estas historias que nos traen nuestros invitados, que nos llenan y que nos alimentan de estas entrevistas. Estaremos luego de este programa con Lucha de Gigantes, con Carlos Bravo, no se lo pierda, Isabel Benítez y Miedos en la Radio, Bajo el Ocaso, Ruta de Letras con Lucrecia Maldonado a partir de las 18:30, Éxitos Inolvidables con Iván Morales a partir de las 19:30, no se pierda esta música especial, esta música romántica, la música del ayer que nos encanta y nos fascina. Volamos con esta curva musical que prepara cada noche Iván Morales. Recuerde, no hay nada más importante que buscar la felicidad en la vida, porque al final del día es lo único que realmente importa. En Control Master, un agradecimiento especial a nuestro compañero Esteban Bustamante, mi nombre Edwin Coral, les decimos hasta el día de mañana. Ya vienen las noticias también con el microinformativo con nuestra compañera Liz Espinel.

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0: Buenas tardes, bienvenidos a la información de la hora en Punto Pi. Les acompaña Licenia Espinel, concejales del Movimiento Revolución Ciudadana que integran el Consejo Cantonal de Guayaquil junto a organizaciones de derechos humanos. Solicitaron de forma urgente a la Comisión Interamericana de Derechos Humanos la adopción de medidas cautelares a favor del alcalde de Guayaquil, Aquiles Álvarez. Álvarez se encuentra privado de libertad en la cárcel de máxima seguridad del Encuentro en la provincia de Santa Elena sin que exista una sentencia condenatoria en firme en su contra. En los escritos de Amicus Curiae presentados se argumenta una presunta vulneración de garantías fundamentales, entre ellas la presunción de inocencia, el debido proceso y los derechos políticos de una autoridad electa democráticamente por voto popular. Los solicitantes alertan que en Ecuador se estaría utilizando el sistema penal como mecanismo de presión y neutralización contra actores políticos de oposición, lo que afectaría las garantías democráticas y el ejercicio pleno de los derechos políticos en el país. Además, expresan su preocupación por las condiciones de reclusión del alcalde Álvarez en un centro penitenciario de máxima seguridad y el impacto que su permanencia en prisión preventiva tiene en el ejercicio de sus funciones. Se prevé que en los próximos días se sumen más organizaciones nacionales e internacionales a esta solicitud de medidas cautelares.
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0: En la información de la provincia de Pichincha les contamos que San José de Ayora celebra 99 años de parroquialización. La prefectura de Pichincha saluda a esta hermosa parroquia de Cayambe, un destino lleno de historia, cultura y tradición. Invita además a disfrutar de su exquisita gastronomía, recorrer sus plazas, miradores e iglesias y maravillarse con sus paisajes.
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0: En información internacional les contamos que la guerra de Estados Unidos contra Irán ha costado 29 mil millones de dólares según el Pentágono. La agencia AFP con los detalles.
2: La guerra de Estados Unidos contra Irán ha costado hasta ahora 29 mil millones de dólares. La cifra fue informada el martes por el Pentágono durante una audiencia en el Capitolio y supera en 4 mil millones lo estimado hace dos semanas. Eran 25 mil millones de dólares, pero el equipo está revisando constantemente esa estimación y ahora creemos que está más cerca de los 29 mil millones por la actualización de los costos de reparación y reemplazo de equipos y los costos operativos generales para mantener al personal desplegado en la zona de operaciones. Presionado sobre cuándo el Congreso recibirá un reporte completo de los costos de la guerra, el secretario de Defensa Pete Hegseth declaró que la administración requerirá lo que sea que pensemos que es necesario.
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0: 15 horas con 2 minutos, Quito ampliará su red de puestos de mando operativos como parte de la estrategia capital. El plan impulsado por el municipio para reforzar la seguridad, el control y la presencia institucional en distintos sectores de la ciudad. El alcalde Pavel Muñoz anunció este martes que la ciudad pasará de 9 a 22 puestos de mando operativos, incorporando nuevos puestos o nuevos puntos en sectores como Chillogallo, La Magdalena, Coto Collao, Calderón, Conocoto y Villaflora. Estamos trabajando permanentemente por la capital de la República, señaló el alcalde durante la presentación del balance de esta estrategia, que combina controles en el espacio público, operativos interinstitucionales y acciones preventivas en el territorio.

0: Enseguida recibimos a Juan Carlos Cabezas con información cultural.
1: En un Ecuador que aún vibraba con pasillos y música acústica, surgió una revolución silenciosa. El músico ecuatoriano Pedro Bonfín contó a Radio Pichincha que la primera guitarra eléctrica en el Ecuador la construyeron en 1955 y la obra estuvo a cargo de Luis Alberto San Pedro. Este artista la construyó con transistores de radio. Su primer prototipo se conserva en el Museo Pedro Pablo Traversari de la Casa de la Cultura Ecuatoriana. Para Punto Pi, Juan Carlos Cabezas.
0: 15 horas con 4 minutos, 15 con 4 minutos y continúan las reacciones por el incremento de precios de los combustibles, además de la escasez que se registra en varios puntos del país y específicamente en la capital de la República, donde decenas de estaciones de servicio aún no tienen suficiente combustible para abastecer la demanda local. Una de las reacciones más recientes es de la prefecta de Pichincha, Paola Pavón, quien en su cuenta de la red social X dice lo siguiente, o asegura lo siguiente: la gente no puede seguir pagando las consecuencias de decisiones improvisadas y de la falta de respuestas oportunas. Desde hoy las gasolinas y el diésel son más caros, lo cual impactará en la ya golpeada economía familiar. Pero además la ciudadanía enfrenta el desabastecimiento de combustibles, lo que dificulta la movilidad, el trabajo, la producción de un Ecuador que va de crisis en crisis.
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Es hoy quizá el trovador español más reconocido en dos continentes, América y Europa. Su padre fue inspector de la policía secreta en tiempos de Franco. Su padre era de apellido Martínez y su madre Sabina, por lo que el nombre verdadero del cantautor es Joaquín Ramón Martínez Sabina, el segundo hijo varón de una ama de casa y un policía. Dicen que Sabina fue un chico brillante en la escuela, donde escribió poesía desde muy pequeño, sobre todo para las niñas del colegio La Inmaculada, que quedaba frente al suyo.

De muchacho enamorado pasó a cantante y antes de cumplir 15 años de edad, Sabina forma su primera banda de rock inspirado en el dúo dinámico que hacía covers de Elvis, Chuck Berry, entre otros.

escapó con su primera novia comenzando una vida de aventuras que nunca más pararía. Por esos tiempos se presentó un hecho que cambiaría por siempre la vida de Sabina. Su padre policía le regaló un reloj por sus buenas notas de colegio, pero él pidió en su lugar una guitarra. El reloj fue dado a su hermano mayor, que se hizo policía,

Sabina, terminado el colegio, salió de su Úbeda natal para estudiar filología románica en Granada, hasta que quedó en la mira de la policía secreta de Franco al participar en varias manifestaciones juveniles contra el dictador. Dentro de estas manifestaciones, Sabina con un par de amigos colocó una bomba Molotov en un banco. Con eso dejaba su huella contra el llamado proceso de Burgos, el juicio sumarísimo de Franco contra 16 jóvenes acusados de ser militantes de ETA. Para 9 de ellos la fiscalía pedía la pena de muerte. Un juicio sin garantías para los acusados que recibió el repudio mundial, entre ellos Jean Paul Sartre, Simone de Beauvoir, Pablo Picasso. Marchas en Nueva York, Berlín, Londres, Copenhague, Granada, con el joven Joaquín Sabina por delante.

Sabina, el joven universitario de 1970, estuvo entre los miles de jóvenes que marchaban en las calles contra el juicio. Franco conmutó las penas de muerte por 500 años de prisión, pero endureció la represión contra la juventud española que protestaba en su contra. Para la España de entonces parecía que la dictadura de Franco

con retraso. Un carnet del Atleti, una cara de culo de vaso. Un colegio de pago, un compás, una mesa camilla. Una nuez o bocado de Adán, menos una costilla. Una bici diabética, un cúmulo, un

reclutado para la milicia y además la policía le empezó a buscar por terrorista. Un par de años antes de eso, fue detenido por su propio padre para ser interrogado por la policía, lo que le molestó. No porque lo detuviera su padre, sino que por ser hijo de un policía, recibió un trato especial en los violentos interrogatorios de la policía secreta de Franco.

0: Para salir de España, Sabina consiguió un pasaporte falso porque ya era objetivo militar del dictador Franco. Formó parte de la eclosión obrera y estudiantil de Granada, ocurrida ya hace 50 años.
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Sabina se exilió inicialmente en Francia para luego ir a Escocia y finalmente Inglaterra y vivir en Londres. En esa ciudad, con la ayuda de una amiga, se presentó como perseguido político y logró vivir ahí 7 años, entre presentaciones en el Metro de Londres y bares nocturnos de estudiantes, donde poco a poco se hizo de un nombre entre los hispanoparlantes.

0: Atlético Madrid, Celtic o Europa.
1: Fue un joven rebelde perseguido por el poderoso gobierno del déspota Francisco Franco. La policía llegó a conocer que fue parte del grupo de muchachos que hizo explotar una bomba Molotov en el Banco de Bilbao, en Granada, y empezó su búsqueda. Su padre policía le alertó y el joven Sabina salió de España. Tenía 21 años y se convirtió en exiliado político.

En España, a Sabina le esperaba una acusación de 7 años de cárcel por terrorismo y un par de años más por asociación ilícita y propaganda subversiva.

Sabina quedó en calidad de prófugo y en Edimburgo estuvo a punto de ser detenido por el Scotland Yard al confirmar que su ingreso fue ilegal, usando un pasaporte falsificado. Pero su amiga se las ingenió para presentarle como perseguido político de Franco.

Smith regaló por la canción 3 libras esterlinas, monedas que Sabina las tiene guardadas como un verdadero tesoro. Llegó 1976 y tras la muerte del dictador Franco, el cónsul español en Londres dio a Sabina su primer pasaporte legal y este decidió regresar a su añorada España. Tras 7 años de exilio, Sabina regresó a España. Ya sin Franco se archivaron todas las acusaciones penales.

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0: Buenas tardes, bienvenidos a la información de la hora en Punto Pi. Les acompaña Licenia Espinel. La Secretaría General de Comunicación de la Presidencia advirtió hoy sobre la circulación de una noticia falsa respecto a un cambio en el horario del toque de queda en varias provincias del país. La entidad aseguró que el comunicado viralizado en redes sociales es falso y pidió a la ciudadanía no compartir información sin verificar y revisar canales oficiales. En la imagen que circula en redes sociales se observa un supuesto comunicado oficial atribuido a la Presidencia de la República. En el documento se asegura que el presidente Noboa habría modificado el horario del toque de queda de 21 horas a 5 de la mañana en varias provincias y cantones del país. No obstante, la Secretaría de Comunicación de la Presidencia de la República advierte que dicha información es falsa y que el horario del toque de queda se mantiene en los horarios previamente establecidos de 11 a 5 de la mañana.
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0: En la información internacional les contamos que los conflictos causaron más desplazados que los desastres durante el 2025. La agencia AFP con los detalles.
2: Los conflictos y la violencia obligaron a más personas a huir dentro de sus países que los desastres naturales el año pasado. El Centro de Monitoreo de Desplazamientos Internos y el Consejo Noruego para Refugiados afirman en un informe anual publicado el martes que a finales de 2025, 82.200.000 personas vivían en situación de desplazamiento interno en todo el mundo. De ese total, más de 69 millones fueron desplazadas por conflictos y 13 millones por fenómenos naturales. La cifra global es la segunda más alta registrada solo por detrás de 2024. A lo largo del año pasado se registraron más de 65 millones de nuevos desplazamientos internos, incluyendo personas que se vieron obligadas a huir en diversas ocasiones.
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0: 16:02, la Secretaría de Educación del municipio de Quito informa que tras conocer el caso de acoso escolar ocurrido en una unidad educativa municipal, activó los protocolos respectivos para precautelar la integridad de posibles víctimas y sancionar a presuntos responsables. Ningún hecho quedará en la impunidad, asegura. Como parte de las acciones realizadas, inició el proceso de esclarecimiento de los hechos, se implementaron medidas preventivas para proteger a la comunidad educativa y se convocó a los representantes legales de los estudiantes involucrados para continuar con el abordaje y acompañamiento correspondiente. Asimismo, el caso fue remitido a la Junta de Resolución de Conflictos de la Educación Municipal. Durante la investigación, la institución educativa garantizará la protección integral de niñas, niños y adolescentes, el interés superior de los estudiantes y el debido proceso. La Secretaría de Educación exhorta a la ciudadanía, a los medios de comunicación y a la comunidad educativa a no difundir videos, imágenes o contenido que exponga a personas menores de edad y pueda vulnerar sus derechos, dice el comunicado de la Secretaría de Educación del municipio de Quito.
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0: Enseguida, Juan Carlos Cabezas con información cultural.
3: Luis Alberto San Pedro, 1915-1994, se inspiró en una película hawaiana para poder desarrollar su primera guitarra eléctrica. La película se llamaba Aloma y la vio en un cine de Chimborazo en los años 50. Terminada la función, se propuso replicar el sonido de la guitarra hawaiana que vio en pantalla. Para Punto Pi, Juan Carlos Cabezas.
1: Deporte espectacular.
0: 16:04, finalizamos el Punto Pi con Ángel Guanuche y la información deportiva.
4: Florentino Pérez anunció elecciones en el Real Madrid y confirmó que buscará la reelección como presidente del club. El dirigente descartó una posible dimisión, negó rumores sobre problemas de salud y defendió su gestión pese a las críticas por los recientes resultados deportivos. Además, aseguró que continuará al frente del club mientras tenga el respaldo de los socios y calificó el caso Negreira como el mayor escándalo de la historia, adelantando que el Real Madrid presentará un dossier ante la UEFA. Reportó para Punto Pi, Ángel Guanuche.
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0: tardes, gente hermosa. Muy buenas tardes. Bienvenidos y bienvenidas a esta nueva entrega de Sin Miedos en la Radio del día martes. Con todo el cariño, con todo el amor, nos encontramos con todos y con todas ustedes para ir conversando sobre los diferentes temas que, como ustedes ya saben, tenemos todo estructurado. Martes de patronato, en donde siempre vamos descubriendo cosas buenas de patronato y cosas, hechos, políticas públicas, trabajo que hace el patronato que van hacia la construcción del bienestar de esas capas sociales y de esos sectores de la ciudadanía que no han sido los más beneficiados por la vida, ¿no? Y hoy me acompaña Brian Roballo, que él es el coordinador de servicios de cuidado de la niñez y la adolescencia. Yo no sabía que tenían este servicio, así que voy a aprender junto con ustedes de todo lo que nos va a contar Brian. Bienvenido, Brian. Muchas gracias por estar aquí.
1: Hola, Isabel. Muchas gracias por la invitación. Más bien a ti por la apertura.
0: Correcto. Vamos a ver, contame un poquito de qué se trata esto, porque no tengo ni idea, porque patronato me sorprende y siempre para bien me sorprende. Contame, ¿esta es una unidad independiente de los Quito Huambra, de los... digo, eso es otra historia, ¿no? Contame un poquito de qué se trata, cómo es, cómo funciona, cómo está en el trabajo, ¿sí?
1: Bueno, el proyecto de Guardianes de la Niñez, el proyecto
0: Guardianes de la Niñez
1: es el proyecto.
0: Ajá. ¿Y el departamento cómo se llama, Brian?
1: Es la unidad de servicios para cuidados para niñez y adolescentes.
0: Perfecto.
1: Entonces, esto se enmarca dentro de la unidad de servicios de cuidado que tiene el patronato municipal San José. Bueno, nosotros tenemos a nuestro servicio como tal, tenemos 10 centros de atención y 3 puntos.
0: Guardianes de la niñez.
1: Guardianes de la niñez.
0: ¿Cuántos puntos tienen? Repetime.
1: 3 puntos y 10 centros.
0: 3 puntos. ¿Cuáles son los puntos, mi amor?
1: Los puntos son puntos itinerantes que se abren en Carapungo, que se abren en Ofeli, que se abren en Calderón.
0: No están abiertos siempre.
1: No están abiertos siempre. Se abren en base a la necesidad. Perfecto. De la población. Esta necesidad también influye dentro de los contextos de cada sector. Eso quiere decir, en Calderón, debido a la situación del mercado de abrir un jueves, viernes y sábado, por ejemplo, entonces nosotros estamos ahí, en Carapungo, en donde se abre en viernes, sábado, Ofelia, en donde tenemos una feria, en donde se abre viernes y sábado también, en los horarios también acordes a la feria o a las situaciones también en cada caso.
0: Flexible totalmente a las necesidades del barrio, ¿no?
1: Exactamente. Buscamos nosotros tratar de generar esta atención directamente para las niñas, niños y adolescentes que se encuentran en situación de trabajo infantil y mendicidad principalmente. Ese es nuestro enfoque como tal, el objetivo de erradicar el trabajo infantil. Dentro de nuestros centros, dentro de nuestros puntos como tal, nosotros buscamos el generar actividades lúdicas, recreativas, culturales, artísticas. También hacemos un acompañamiento psicosocial. Tenemos equipos de psicología, de trabajo social, que buscan el generar el trabajo con las familias, ¿ya? Porque sabemos que también todo parte desde una situación familiar, desde un entorno y desde una contextualización social. Entonces nosotros no nos enfocamos solo en el niño, sino en toda la familia y más allá en la comunidad como tal. Buscamos también generar redes con las comunidades de mercados, buscamos también generar actores que fortalezcan estas redes también para que sean las familias quienes puedan generar esta sensibilización hacia la erradicación del trabajo infantil y puedan salir de esta realidad a través de, claro, nuestra estrategia de medios de vida del Patronato San José, que también desde este año ha venido como generando mayores recursos, articulando muchos más recursos y muchas más instituciones que se están sumando a la estrategia de medios de vida también, que es una fortaleza muy grande que tiene ahorita el Patronato.
0: Brutal. Decime una cosa, a ver, entonces son 3 puntos, Carapungo, Calderón, ¿qué más?
1: Ofelia.
0: Todo el norte.
1: Esos son los puntos. De ahí los centros.
0: Pero decimos, estos son los puntos. ¿Y el mercado mayorista no tienen?
1: Eso es un centro ya. Ese es un centro.
0: Eso es un centro. A ver, contame, ¿qué diferencia hay entre centro y punto, Brian?
1: La diferencia principal es el horario de atención. ¿Por qué? Porque, como decía, un Ofelia trabaja el mercado como tal un viernes y sábado.
0: Van acorde con el trabajo del mercado.
1: Exactamente, con el mercado o la situación también de la población.
0: Claro.
1: En cuanto a centros, nosotros tenemos comenzando desde el sur. Tenemos el Centro Carolo, que está en el Parque Carolo, cercano también al Mercado de las Cuadras, al Mercado también de Chillogallo. Entonces, son sectores también que se buscan el tratar de tener esa cobertura hacia los mercados, ¿ya? Porque vemos que ahí es uno de los mayores focos.
0: Me quiero ir a hacer el programa de los mercados.
1: Es uno
0: quiero
1: de los mayores.
0: Un consultorio psicológico en un mercado. A viva voz.
1: Es uno de los lugares en donde más afluencia de trabajo infantil se encuentra, en donde las familias también tienen este constructo, ¿no? De el generar el hecho de que le acompaña al niño a la venta. Son los niños acompañantes de las ventas de comerciantes informantes. Entonces, tenemos el Carolo, tenemos el mayorista. En el mayorista tenemos algo particular. En el mayorista tenemos dos modalidades. Una modalidad que es en el día, desde las 8 hasta las 4:30 de la tarde, y otra modalidad que es en la noche, o en el nocturno más claro, comienza a partir de las 11 de la noche hasta las 7 de la mañana. Esta modalidad también, y esto se da, como te decía, a raíz de la necesidad del mercado. El mercado mayorista tiene una particularidad que siempre está trabajando, son las 24 horas al día. Entonces nosotros buscamos también tratar de cubrir esta población que está en la madrugada, que está en una jornada en la que no es tan notoria como tal. Sin embargo, el trabajo infantil en estas horas existe, y también el acompañamiento en ventas. Entonces, por eso era fundamental el hecho de generar esta estrategia, y se ha abierto gracias también a nuestro alcalde y el hecho de que siempre esté en pro del servicio de los niños y las adolescentes. Entonces, tenemos esta modalidad, ¿no? Tenemos esta modalidad madrugada que busca, como decía, atender a este horario en particular. Entonces, bueno, ahorita también...
0: A ver, entonces, ¿los centros son lugares físicos adentro de los mercados?
1: Sí.
0: En este caso, el mayorista.
1: En este caso,
0: ¿adentro?
1: El mayorista.
0: ¿Y ahí qué tienen? ¿Como una guardería, digamos? ¿Cómo es? ¿Qué tienen ahí?
1: Comúnmente se consideraría como una guardería, pero va más allá. Busca ir más allá.
0: Pero siempre, físicamente, sí, es, físicamente es un espacio físico,
1: es un espacio
0: dentro del mercado.
1: Sí, es un espacio físico. Nuestra modalidad es intramural. Tenemos los centros dentro, en donde trabajamos con los niños, donde trabajamos también con las familias.
0: ¿Siempre están adentro de los mercados?
1: Siempre están adentro, por lo general. Sí. Como te decía, el Carolo está en el Parque Carolo. Ese no está dentro del mercado, pero sí está cerca.
0: Cerca del hospital, ¿no? Hay un hospital ahí en el Carolo,
1: sí,
0: ¿no?
1: Sí, el Padre Carolo también.
0: Sí.
1: Entonces... Lo que nosotros buscamos en los centros, como te decía, es tener esta atención, este trabajo con los niños, actividades lúdico-recreativas, culturales, artísticas. Nosotros también tenemos una variedad de talleristas que se han especializado en danza, en música, en teatro, en baile, en artes circenses. Se busca también generar a través de estos talleristas el hecho de habilidades blandas también para los niños, niñas y adolescentes, para que esas habilidades también puedan ser explotadas y desarrolladas en ellos también. En ellos y ellas. Sabemos que las artes como tal es una de las herramientas que nos permite tener un mayor desarrollo socioemocional. Entonces, la hemos considerado como parte de los ejes de nuestro modelo.
0: Perfecto. Y entonces, está intramural, y adentro, ¿qué es lo que tienen desde el punto de vista físico? Una sala de juegos, me imagino. ¿Qué más?
1: Tenemos diferentes...
0: Para los guaguas chicos tienen cunas, me imagino. Cuéntame un poquito.
1: Nuestra atención es principalmente desde los 4 años hasta los 17 años.
0: No tratan con lactantes ni con primera infancia.
1: No, tratamos con primera infancia. Sin embargo, como te decía, el mayorista tiene una característica, claro, que tratamos de cubrir a esta población que está en la noche, y nos hemos extendido hasta los 3 años también, que es una población en la que ya tiene una característica en la que también pueden los educadores tratar con ellos, pueden también cuidarles, y también considerando que es un espacio de cuidado, que es un espacio de sueño, en donde también pueden descansar. En el mayorista madrugada tenemos lo que es las camas, tenemos lo que son las cunas en la modalidad madrugada, eso sí.
0: ¿Y las mujeres son las que trabajan en la noche en el mayorista?
1: Mujeres,
0: hay
1: padres.
0: Hay muchas mujeres.
1: Hay muchas mujeres. En su gran...
0: En la madrugada.
1: En la madrugada. Ahí, en su gran mayoría, tenemos cuidadoras. Hemos visto un pequeño porcentaje de cuidadores como tal. En su mayoría son cuidadoras, son mujeres.
0: Trabajando en el mercado.
1: En el mercado y en general en nuestros centros como tal.
0: Perfecto. ¿Y qué volumen atienden ahí en el mayorista de niños y niñas?
1: Tenemos una capacidad para 35 niños en lo que es el mayorista madrugada. En el mayorista diurno tenemos una capacidad para 50. Es decir, tenemos entre los dos modalidades una capacidad para 85 niñas, niños y adolescentes.
0: ¿Y se llena eso, Brian?
1: Y se llena. Por lo general se satura. Se satura porque también tenemos en el diurno otra realidad. Cada centro tiene una realidad muy, muy distinta y muy particular. En el mayorista diurno tenemos la característica de que tanto en la mañana tenemos una gran población como en la tarde, ya que en la mañana están los niños, niñas y adolescentes que van a estudiar en la tarde, y en la tarde vienen los que ya estudiaron en la mañana. Entonces, tenemos casa llena, por así decirlo, en donde siempre están los niños. Aparte de esto, también me olvidaba mencionar de que nosotros les brindamos lo que es el almuerzo, nosotros les brindamos lo que es refrigerio de la mañana y refrigerio de la tarde. Esto con el fin también de que tenemos en nuestra población múltiples vulnerabilidades. Entre estas también está lo que es, llegan niños con desnutrición, llegan niños con obesidad también. Estos niños que llegan con obesidad también responde a una característica de la población, responde al hecho de que qué es lo que pueden obtener las familias con los recursos que tienen, ¿no? Entonces no tienen una dieta acorde para un desarrollo adecuado para las niñas, niños y adolescentes. Entonces creo que esto es como bastante importante hacer énfasis, porque nosotros tratamos de cubrir lo que es la alimentación, una alimentación saludable y balanceada también para las niñas, niños y adolescentes, y contribuir con su desarrollo, ya que en muchas ocasiones también esto es la única comida que pueden recibir. Entonces sí tenemos familias en donde han sido beneficiarias de este servicio.
0: ¿Y estas poblaciones, Brian, son fijas? ¿Siempre tenés los... estamos hablando de mercado, ¿no? De mercado mayoritario. ¿Siempre van los mismos niños o rotan?
1: En ese sentido, nosotros tenemos un modelo que nos menciona que alrededor de 18 meses pueden estar dentro del servicio. Posterior a estos 18 meses, nosotros hacemos un análisis de caso y vemos en qué podemos ayudarle al niño a salir de esta, a ir erradicando progresivamente la mendicidad, como te decía, sí, el trabajo infantil. Entonces nosotros establecemos todo un plan de acción a nivel individual del niño y a nivel familiar, a nivel comunitario también. Entonces nosotros vamos evaluando. Tendríamos esta temporalidad de 18 meses hasta los 2 años aproximadamente, en donde se va evaluando y se va haciendo seguimientos también, porque el fin máximo es que los niños no regresen a las calles, que estos centros ayuden y sean una fortaleza, una red para que los niños puedan estar ahí, para que las familias cuenten con nosotros y puedan ir generando medios de vida también.
0: Perfecto. Decime una cosa, pero ¿y ellos, estos niños, cuando se van, a dónde se van? Porque estamos hablando de 2-3 años y solamente pueden estar 1 año y medio.
1: Pueden estar 1 año y medio, sin embargo, ha habido un histórico también. Dentro del histórico han estado niños que ya han pasado bastante tiempo. Como decía, a veces...
0: Porque es como una guardería de alguna manera, ¿no? Digo, ya entiendo yo el monto, la dimensión del proyecto, pero digo, es como una guardería que para las madres es fundamental.
1: Sí, es una...
0: Las mujeres que están en el mercado.
1: Exactamente. Y eso es lo que se busca realizar, que sea una red de apoyo, que sea una fortaleza. Sin embargo, que no sea considerado solo como una guardería, ¿no? O sea, solo donde le voy y le dejo al niño, sino más bien en donde sea un centro en donde se les pueda también brindar otras habilidades tanto a los niños como a las familias. Entonces, a las familias también se les capacita y se les articula con otros actores externos para que generen esto, para que generen un cambio de en sus medios de vida.
0: ¿Y los resultados?
1: Hemos tenido buenos resultados, de una u otra manera hemos tenido buenos resultados. Se dice que dentro de las estadísticas a nivel de Quito, pues tenemos una población de 8.000 niños que se encuentran en trabajo infantil y mendicidad, esto dicho por la Secretaría de Inclusión Social. Sin embargo, nosotros dentro de nuestra cobertura en todos los centros y puntos hemos tenido alrededor de 1.000 niños. El año anterior atendimos a 1.700 niñas, niños y adolescentes. Entonces, tenemos como una cobertura en la que estamos tratando de llegar, estamos tratando de impactar también, no solo a los mercados, sino también a la comunidad, y con esto también hacer parte como la responsabilidad hacia los diferentes actores. Entonces, creo que los resultados se van viendo también con el tiempo, y los resultados en los niños también se puede ir reflejando como estos resultados de que no es solo una guardería de cuidado, sino también es un lugar, un espacio de
0: educativo.
1: Seguro protector, porque aquí también hay que tomar en cuenta que muchos de nuestros niños llegan con estas vulnerabilidades, como les decía. Entonces tenemos un equipo psicosocial que se encarga de realizar todo este seguimiento a nivel de articular incluso procesos, si es que se encuentran en casos en Junta Metropolitana de Protección de Derechos, y nosotros promulgamos el hecho de que se restituya los derechos de los niños y adolescentes que no estén en mendicidad, que no estén en situación de trabajo infantil. Eso es lo que buscamos, y hemos tenido buenos resultados acorde también, vamos, la gestión.
0: Bueno, no es fácil.
1: No
0: es fácil. El camino está muy empedrado y no es tan, digamos, lineal, a pesar de que en el relato pareciera como algo que, sí, es súper fácil, y no. A mí me parece que esto es maravilloso. ¿Cuál otro centro tenés? ¿Tenés mayorista? ¿Qué más?
1: Siguiendo Padre Carolo. Tenemos el Chiriyacu, Guardianes de la Niñez Chiriyacu, que queda dentro del Centro Comercial Chiriyacu.
0: ¿Dónde es eso?
1: Sector del Recreo, sector La Villa Flora, entre La Villa Flora, El Recreo, Chiriyacu.
0: ¿La Occidental por ahí también pasa?
1: No, eso es más al sur.
0: Sí. ¿Qué es una zona Chiriyacu?
1: Sí, es una zona, es todo un sector de Chiriyacu, y ahí existe el mercado de Chiriyacu.
0: Entonces, ¿mayorista también no?
1: Mayorista también es otro.
0: ¿También es mayorista el de Chiriyacu?
1: No, mayorista
0: normal.
1: El de Chiriyacu tenemos
0: solo... Es un
1: solo...
0: mercado como los otros.
1: En Chiriyacu solo tenemos una modalidad, que es en el día. Entonces, igual, un horario establecido entre 8 a 4.
0: ¿Adentro del mercado?
1: Dentro del mercado.
0: Ajá. Decime una cosa, Brian, ¿y el de Padre Carolo dónde funciona? ¿Es un local aparte, no está en mercado?
1: No, ese está dentro del parque, cercano al parqueadero del Parque Carolo.
0: Ajá.
1: Entonces ahí funciona. Como te decía, está cercano, sí, al mercado Las Cuadras, pero no está
0: dentro. No está dentro del mercado como los otros. ¿Qué más? Chiriyacu.
1: Mayorista,
0: ¿qué más?
1: Tenemos en el mercado de San Roque, también tenemos un Guardianes de la Niñez, un centro Guardianes de la Niñez.
0: Adentro de San Roque.
1: Dentro de San Roque. Y el más emblemático, que es Hogar de Paz. Hogar de Paz se encuentra en El Tejar, justo en el cercano al Centro Comercial Nuevo Amanecer. Tenemos ahí nuestro Hogar de Paz, que es uno de los centros en donde tiene mayor capacidad para niñas, niños y adolescentes, en donde tiene muchos espacios de arte, tiene espacios de danza, tiene espacios en donde se busca, como te decía, también apoyar a la parte educativa, pero no solamente nos enfocamos en ayudarles en tareas, sino más bien en tratar de que ellos generen otras habilidades a través de muchos otros talleres.
0: ¿Cuántos talleristas tienen? ¿Cuántos profesores de materia?
1: Dependiendo del centro.
0: Cada centro es independiente.
1: Ajá.
0: Pero en todo, psicóloga y trabajadora social.
1: En todo está el psicólogo, está la trabajadora social, y en todos tenemos talleristas. Tenemos gestores educativos también que nos ayudan con el seguimiento educativo, y los talleristas que principalmente se enfocan en su arte como tal, ya sea danza, ya sea música, ya sea teatro,
0: arte. ¿Los talleres son todos de arte o hay algún otro más? No.
1: Tenemos también un taller de conciencia ambiental, tenemos un taller de STEAM y ciencias robóticas. Entonces también se está tratando de generar otras habilidades y otros conocimientos también para las niñas.
0: Perfecto. ¿Y cuáles son? Me faltan. Me dijiste 10, pero sí, me faltan un montón.
1: Vamos ahí.
0: Carolo, Chiriyacu, Mayorista,
1: San Roque,
0: Tejar.
1: Hogar de Paz, exacto.
0: Pero San Roque y Tejar están muy cerca.
1: Sí, pero sin embargo se han visto la necesidad de generar dos espacios distintos por el mismo hecho de la población y por el mismo hecho de la capacidad también.
0: ¿Y el de San Roque dónde está? ¿Dentro del mercado?
1: Dentro del
0: ¿Y
1: mercado.
0: ¿Y el de Tejar?
1: Está, ese sí es un lugar aparte, es otro. Es justo al lado, no sé si conoces el Quito Guaguas del Tejar.
0: No lo conozco.
1: Ya, entonces te invito a conocerlo, pero es
0: sí,
1: al lado
0: del
1: Quito Guaguas del Tejar está el...
0: ¿En qué calle es eso?
1: En calle, si ya me pusiste, justo es en la Occidental y se me fue la otra calle.
0: ¿Y debe ser 24 de mayo?
1: No.
0: Bueno, no importa. Ajá. Sigamos, me siguen faltando.
1: Tenemos lo que es el Mariscal. El Mariscal está diagonal al Parque El Arbolito.
0: Para el Mariscal, Parque del Arbolito. Ajá, sí, espérate que me ubico. ¿Por qué calle? ¿Por la Tarqui?
1: Sí, justo en la Tarqui.
0: Ajá.
1: Justo en la Tarqui esquina, ahí se encuentra el Guardianes de la Niñez Mariscal diurno. porque también tenemos el Guardianes del Mariscal Nocturno.
0: ¿Ahí mismo?
1: No, el Guardianes del Mariscal Nocturno está en la Ignacio Veintimilla, justo diagonal a la Pizza Hut. Ya, ese es más...
0: ¿Veintimilla y qué?
1: Uy...
0: ¿Reina Victoria?
1: La otra calle.
0: No lo he visto. Reina Victoria, Mera...
1: Juan León Mera, sí, tienes toda la razón, Juan León Mera. Es diagonal a la Pizza Hut, como te decía.
0: ¿Diagonal a qué?
1: La Pizza Hut.
0: Ajá.
1: Nosotros ahí tenemos una modalidad nocturna. Esta modalidad nocturna trabaja desde igual, en base a la condición y característica del sector de la Mariscal. La Mariscal es un lugar en donde funciona y pese a quizá todo el tema a nivel después de la pandemia que sucedió, en donde no hubo tanta reactivación, pero ahorita se está buscando reactivarse, es un lugar que también tiene este movimiento económico, y muchos de las niñas, niños y adolescentes que van al Mariscal Nocturno son niños o son familiares de personas que están en venta ambulante en los alrededores de la Mariscal. Entonces, este Mariscal funciona desde las 3 de la tarde hasta las 9 de la noche y en horario también diferenciado para la parte de madrugada. También tenemos un espacio de descanso dentro del Mariscal Nocturno. Este Mariscal Nocturno recién se inauguró en noviembre del año pasado, gracias al alcalde Pavel Muñoz. Entonces, es un emblemático también, es un centro emblemático que busca también resaltar el hecho de que tenemos servicios de calidad, el hecho de que tenemos servicios acordes, no porque son familias pobres vamos a darles servicios pobres, sino más bien servicios de calidad.
0: Ahí también hay mucha prostitución, ¿no?
1: No nos hemos topado quizá no. mucho con esa realidad, más bien hemos como que enfocado hacia los niños como de venta ambulante.
0: De venta ambulante, de uh-huh. venta ambulante, sí, hay bastante venta ambulante ahí.
1: Sí,
0: hay bastante venta ambulante. No tienen nada que ver con un centro también que tienen en la Diego de Almagro y Cordero, donde era el hotel, ahí tienen una cosa preciosísima de ventas, no sé qué. Yo camino y cada vez me sorprendo más. Creo que se sabe poco de lo que están haciendo, ¿no?
1: Igual nos falta sí. un centro.
0: Siempre, patronato siempre me sorprende.
1: Siempre saca. Y nos falta el Centro Guardianes de la Niñez Carolina. El Carolina es uno de los... Nos faltaban dos, en realidad. Carolina y Comité del Pueblo. Carolina tiene una característica. Carolina ahorita está siendo repotenciada. Está dentro del parque. La Carolina como tal tiene un espacio en donde está siendo ahorita repotenciado como tal su infraestructura, ya que, como te decía, gracias a nuestro señor alcalde, pues necesitamos unos servicios de calidad, y ahorita se está gestionando y se está realizando ya la obra como tal.
0: Eso es frente al Circo de Luz, por el pasaje
1: justo.
0: Ese lo vi que están haciendo.
1: Exactamente,
0: obra.
1: Justo
0: sí,
1: ahí
0: están haciendo obras, sí.
1: Justamente
0: se
1: ahí
0: ha rescatado la Carolina de una forma impresionante, ¿no?
1: Sí, muchas gracias a nuestro señor alcalde también. Entonces, sí, sí. En esta administración que
0: y a
1: que
0: una
1: ha
0: política muy
1: bastante.
0: Clara, ¿no? Humana, digamos, una política muy clara de servicio y de atención a la gente, ¿no? ¿Y cuál otro falta entonces?
1: Y nos falta Comité del Pueblo. Comité del Pueblo está dentro del centro comercial Comité del Pueblo como tal, que es un espacio también que brinda la cobertura para 50 niñas, niños y adolescentes. Es un centro bastante acogedor, bastante peculiar, que pese a que no esté tan reactivado como debería ser un centro comercial, pero las familias también se apoyan de este centro, como tú decías, sí es un espacio de cuidado y protección también, mientras ellos realizan sus actividades laborales.
0: ¿Y los pueden dejar el horario completo?
1: Los pueden dejar el horario completo. Sin embargo, como te decía, lo ideal, nosotros también nos enfocamos en dar seguimiento a la parte educativa. Entonces, ellos tienen que estar estudiando, porque ese es uno de sus derechos. Es garantizar y es restituir los derechos. Muchos de los niños que han llegado a nosotros no han estado estudiando. Sin embargo, ahora el 100% de los niños que tiene Guardianes de la Niñez como usuarios, pues están estudiando. Y ese es un gran logro también para nosotros.
0: Por supuesto, por supuesto. Nos vamos al corte, Esteban. Nos vamos al corte y luego ya volvemos con Brian, que es el coordinador de los Guardianes de la Niñez, del programa de protección para el trabajo infantil, para proteger niños y adolescentes. Me parece una obra así muy, muy, muy seria y muy humana y sobre todo muy positiva. Nos vamos al corte.
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1: Prácticamente inexistente. Muy bien, seguimos aquí adelante, conversando sobre los guardianes de la niñez con mi querido compañero, que es el coordinador de este programa, que se llama, yo me pierdo un poco con los nombres, Brian, y ya me perdí también con tu apellido, Roballo, Brian Roballo. Bueno, yo ni leí el currículum de él, porque lo que importa es esto, es el relato, es el conocerse cara a cara. ¿Qué me estabas contando que habíamos dicho que íbamos a hablar? ¿Qué?
2: También cómo nos afecta
1: el cotazo. Uy, amor, ¿no? Mío, yo te juro que me quite el sueño esto, porque perder estos programas sería una cosa trágica para ustedes, por el trabajo y todo, pero además por la proyección social que tiene esto. Brian, contame un poquito. Claro. ¿Cómo lo ven ustedes a eso?
2: Claro, desde la parte interna nosotros también lo hemos estado sintiendo, y ha sido también una de las mayores preocupaciones de todos los servicios, de todas las padres, madres de familia que se encuentran también recibiendo la atención de nuestros servicios, ¿no? Entonces, si es de suma, como te decía, es de suma importancia, somos una red de apoyo también para ellos en muchos de los aspectos de su vida también. Apoyamos en los temas de salud, en los temas de educación de sus niños, entonces, incluso en la alimentación. Entonces consideramos que sí es uno de los mayores riesgos del hecho de que se cierre un servicio tan grande como lo es Guardianes de la Niñez, y no grande quizá en capacidad humana, sino más bien grande en el sentido del impacto que genera en la población, en las niñas, en los niños, en los adolescentes, porque vemos, como te decía, ¿no?, el cambio significativo que se va dando, el hecho de que todos estén estudiando, es bastante bueno nuestros resultados que hemos tenido, y se ve reflejado más allá de números, se ve reflejado en nuestra infancia como tal, en nuestras infancias. Y

0: afectaría esto de manera muy, muy significativa. Creo que el tema de tener esta reforma nos limita mucho, ¿no? Nos limita mucho a este servicio, nos limita también en cuanto a las capacidades, incluso la alimentación, posiblemente no podríamos brindarla. El tema de los talleristas, no podríamos contar con las partidas de talleristas, y creo que son dos elementos muy fundamentales para los niños, que nuestro modelo los incluyó por una razón, porque eso es parte también del desarrollo de las niñas y adolescentes.
1: Perfecto. Decime una cosa, Brian. Yo me imagino que en estos centros hay dos aspectos que me gustaría un poquito que me los comentaras, y sobre todo cómo se manejan y demás, que es el tema de la violencia, porque en general a esos niveles, va, en todos los niveles, ¿no? Pero el tema de la violencia a esas mujeres que son en la gran mayoría que buscan el servicio, ¿no? Me parece que el tema de la violencia es muy serio, no sé cómo lo manejan, me contarás. Y el otro tema que te quería preguntar, ¿cómo hacen con el tema del analfabetismo? Porque yo me imagino que en esos sectores debe haber un nivel de educación muy bajo, ¿no?
0: Sí, bueno, partiendo con el tema de la violencia, nosotros desde Guardianes de las Niñas tenemos una estrategia, que es las comunidades de cuidados. Esta comunidad de cuidado lo que busca es establecerse como tal, como una comunidad que genere también redes para las familias. Esta comunidad de cuidados se les hace con las cuidadoras de nuestros niños, de nuestras niñas, con las madres. Puede ser con las madres, puede ser con las abuelas, puede ser con las familias que se encargan de este rol, ¿no?, del cuidado. Y vemos que es muy importante que entre ellas se apoyen. Pues muy importante que entre ellas generen esto de comunidad como tal, pero una comunidad que ayude a fortalecer, que ayude a generar estos niveles de prevención de la violencia y erradicar progresivamente también, definitivo, la violencia sería lo ideal. Sin embargo, buscamos a través de estas comunidades darles estrategias, darles también una contención emocional, porque eso es un espacio para ellas, un espacio en el que se diseñó para esto, ¿no? Para ayudarles también a ir gestionando tanto sus emociones como también enseñándoles, porque muchas de estas prácticas violentas vienen desde nuestra educación, viene desde muchos años atrás. Entonces consideramos que sí es necesario a veces el reaprender, el volver a aprender muchas de estas prácticas también de cuidado, y que eso no sea replicado en nuestras niñas, en nuestros niños, en los adolescentes también, porque eso pasa, ¿no? En nuestra sociedad a nosotros nos educaban de otra manera, mucho más violenta, y ahora está en nosotros también el cómo educamos hacia las siguientes generaciones. Entonces, nosotros considerábamos que es necesario esta estrategia, comunidad de cuidados. No sé si has escuchado la caracola de los cuidados, también parte desde esta metodología no, participativa, esta metodología de educación popular como tal, en donde se busca esto, se busca que sean los principales, las cuidadoras en este caso, como principal actor, quien pueda fortalecer también las redes entre ellos. Entonces, eso te puedo decir.
1: Y les da resultado.
0: Y nos da resultado. Tuvimos justo como una experiencia, te cuento, en el centro de la Carolina. Tenemos una experiencia, ¿no?
1: Pero el Carolina ya está funcionando.
0: Ya está funcionando. Funciona en el centro recreacional Iñaquito.
1: Recreativo. ¿En
0: qué? Centro recreativo Iñaquito Metropolitano.
1: De frente a la Carolina, cruzando la.
0: Exactamente.
1: Ahí por Atahualpa, sí.
0: Sí. Ahí tenemos.
1: Ahí está funcionando.
0: Sí,
1: hasta
0: ahí funciona.
1: Que se muden para acá.
0: Exacto. Ajá. En este espacio nosotros tenemos la comunidad de cuidados, y una particularidad. La última reunión que tuvimos de comunidad de cuidados con las cuidadoras, pues vimos que entre ellas se están apoyando ya como tal para el hecho de llevarle de la escuela, de acompañarle también, de ser un soporte para la familia.
1: Una red
0: como tal. Entonces ellas decían, no, yo ya cuento con mi vecina, yo ya cuento con mi amiga, yo sé que la mamita de Juanito me puede ayudar para llevarle al niño, traerle, yo también le ayudo.
1: Pero, ¿y la población de la Carolina de dónde viene?
0: La población de la Carolina tiene una otra particularidad también. tiene una situación de movilidad humana. Entonces,
1: ¿cómo es? ¿De dónde es ese universo?
0: Bueno, son ventas ambulantes, son
1: ventas ambulantes.
0: En la Carolina, exactamente. En los fines de semana es en donde más se ve ventas
1: ambulantes. Ah, no, los fines de semana es brutal. Sí. Los fines de semana, pero además no solamente ambulante, Brian, ¿no?
0: Sí.
1: No solamente puestos fijos que están los fines de semana en ventas de comida y todo, es una verdadera multitud.
0: Sí, justamente a esa población es la que nosotros hemos llegado. Exactamente.
1: Pero eso es los fines de semana, entonces trabajan los fines de semana.
0: Trabajan hasta el día sábado, desde el día martes. Desde el día martes tenemos un horario igual diferenciado, en la Carolina es particular también, entran desde las 10, salen hasta las 6 de la tarde, porque las ventas y la mayoría de actividad económica vemos que es en la tarde, incluso a veces tarde, noche. Hemos también estado en eventos, ¿no?
1: Los eventos de conciertos,
0: el concierto de Shakira, ya vienen otros conciertos también, en donde hemos abierto puntos itinerantes, estos puntos itinerantes en carpas, también buscando ser un espacio de cuidado, un espacio de protección para las niñas, niños y adolescentes que se encuentran de los mismos comerciantes informales de los sectores que acuden a estos eventos masivos.
1: Sí. Así que entonces, Carolina, ya luego se mudan para acá, pero los días de semana también están funcionando.
0: ¿Y ese universo
1: cuál vendría a ser?
0: De martes a sábado tiende a ser el mismo universo.
1: Tiende a ser el mismo universo.
0: Sí, porque a veces las ventas ambulantes solo se mueven. Se mueven de ciertos sectores, el sector de la República, el sector del Amazonas, el sector de Naciones Unidas. Entonces son sectores en donde se busca centralizar y se ha logrado que los niños puedan acudir. Exactamente.
1: Mucha gente, ha crecido bastante. ¿Cómo haces para cuidar a tu gente, que no se enloquezca y que no mueran de pena?
0: Sí, también tenemos una estrategia para nuestro equipo. Nuestro equipo también ha tenido hasta el momento el tema del cuidado al cuidador. Vemos que es también importante que nuestro equipo como tal esté cuidado, ¿no? Y en ese sentido tratamos de nosotros generar estrategias, talleres, capacitaciones, también espacios en donde ellos puedan generar este desfogue, ¿no? De emociones, un espacio también, porque es fuerte, se trabaja mucho con las emociones de las niñas, niños y adolescentes, se trabaja mucho con este sentir, ¿no? Y no es solo con el ser pensante, sino aquí hay que ser sentipensante como tal.
1: Como dice Galeán.
0: Exactamente. Entonces, creo que nosotros hemos tratado de cuidar desde ese punto. Hemos tenido el apoyo de Hayas recientemente. En el mes de abril tuvimos el apoyo de Hayas, quien nos ayudó con esto, con un cuidado al cuidador. Fueron dos jornadas en donde se buscó el hecho de que los equipos puedan tener este desfogue emocional también.
1: Claro, es fundamental. Muy bien, estadísticas y resultados, ¿cómo las sacan? ¿Cuantitativo, cualitativo? ¿Cómo sacan las estadísticas? ¿En los dos niveles?
0: En los dos niveles de momento. Nosotros tenemos a nivel cuantitativo el alcance, lo que te decía al inicio. Justo el año pasado alcanzamos a 1,700 usuarios directos. También tenemos una cantidad de usuarios indirectos, que son las sensibilizaciones a donde nosotros hemos llegado como comunidad. Es decir, nosotros también vamos hacia las escuelas, hacia los colegios con quienes estamos realizando seguimientos en la parte educativa, y también sensibilizamos a los profesores, sensibilizamos también a los padres de familia, porque vemos que desde las unidades educativas es un ente que ayuda también a detectar estos casos de trabajo infantil, estos casos de mendicidad. Entonces, hemos trabajado con los centros comerciales también el año pasado en la estrategia de noviembre y diciembre, junto con la Secretaría de Inclusión Social. Trabajamos en lo que son sensibilizaciones hacia todo el personal de los centros comerciales. Y todo eso se fueron generando números. Nosotros el año pasado llegamos a una cantidad entre usuarios directos e indirectos que alcanzamos a 12,000 personas. Entonces, siendo una cantidad significativa, este año tenemos una meta bastante similar. Entonces, en la que estamos tratando de llegar a todas esas niñas, niños y adolescentes que nos necesitan en ese sentido, ¿no? En la parte de que están en trabajo infantil y necesitamos restituir sus derechos.
1: Muchísimas gracias, Brian. Ha sido un verdadero placer conversar contigo. Ya se le fueron los nervios porque los micrófonos asustan un poquito al principio, pero ya después yo les doy mucha tranquilidad y mucha paz. Gracias. Y otra vez, un abrazo enorme para toda la gente del patronato, en este caso en tu persona, mi querido Brian, porque han pasado de transformar a las personas en sujetos de derecho, ¿no?
0: Muchísimas.
1: En sujetos y no en objetos.
0: Muchísimas gracias, Isabel, también por el espacio.
1: Muchísimas gracias.

Muy bien, despedimos a nuestro querido Brian, que es el coordinador de este programa para infancias del Patronato San José. Yo siempre me confundo un poco los nombres y demás. Y bueno, digo, como cerrando esta cuestión de lo que significa amar al ser humano, de lo que significa la paz, de lo que significa instruirnos para el amor, porque todos estos programas tienen ese fundamento. No nos engañemos. Es decir, cuando uno pone al ser humano en el centro de gravedad de lo que uno hace y uno gira todo, no en el tema del poder, del dinero y demás, bueno, surgen estos programas. Y para mí es un verdadero honor, es un verdadero gusto, un verdadero placer poder ser la voz que lleva a que la gente conozca más en detalle todos estos programas y que podamos colaborar, si alguna vez se abriera una convocatoria para colaborar, ¿verdad?, con voluntariados y demás, porque esto hace que podamos estar orgullosos de una persona que en un cargo público hace estas cosas. Verdaderamente muy contenta de recibir a Patronato y de recibir a Warmi y demás, y con ustedes un agradecimiento profundo de haberme acompañado. Vamos a estar mañana nuevamente con David Sucre, con especialistas, hablando del Día de la Madre. No, no estamos hablando del Día de la Madre, vamos a hablar de la madre como figura, con todo un tema que David maneja muy bien, que son los arquetipos, y por supuesto con el cariño de siempre. Una excelente tarde para todos. Una excelente propuesta de vida y de bienestar para todos. ¿Quién te acompañó? La doctora Isabel Benítez, psicóloga y sexóloga, para estar siempre también al servicio de la gente. Feliz tarde.

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1: Son las 17 horas. 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

0: ¿Cómo están, queridos amigos? Muy buenas tardes. Ya estamos aquí los cuatro de la información, listos con las noticias más calientitas de este martes 12 de mayo de 2026. Bienvenidos a este su espacio. Está también, por supuesto, nuestro equipo técnico, el Javi Bisuete en el control master, Esteban Bustamante en la transmisión digital y Fernando Calderón en los diseños de portada. Una tarde media fría, no estuvo caluroso un poco al mediodía, pero llovió apenitas también, ¿no? Pero aquí estamos para echarle todo el calor, sin gasolina, pero igual aquí estamos.
1: ¿Cómo están todos ustedes? Gracias por estar en este programa Calificación I. Informal, inconsecuente, impertinente y todo lo demás, porque de esto se trata también bajo el ocaso, aparte de la información muy seria, el tratamiento informativo, los análisis, se trata de ponerle un poco de picante y de sal también a las cosas que hacemos.
2: Claro.
1: ¿Por qué? Porque podemos. Afortunadamente nos dan la chance también hasta ahora para poder hacerlo y seguir así durante ya algún tiempo más o menos desde el 2022-2023. ¿Cómo están ustedes? Bienvenidos sean todos los que vienen por primera vez, los que no también, a Ruth Gómez, ¿cómo estás, querida amiga? Vicente
3: Excelente.
1: Enríquez, soy Ende, Washington Calderón, Edida Barca, Christopher Díaz, Zoraida Sánchez, Osquitar Urbano, qué triunfazo de Lagarto Narváez hoy en la etapa del Giro de Italia, muy bien, recordando gestas anteriores, muy bien ese Lagarto, Mercy Largo Benítez, es Gilebao, Narciso 2460, Vicente Enríquez, Eduardo Vicencio y la grata presencia en nuestros estudios en la parte exterior del profesor Ramiro Mantilla también, que pronto estará en un programa con Lucrecia Maldonado para conversarnos de su publicación. Así que estamos todos, la casa está llena, sírvanse un café y bienvenidos.
2: Gracias. Gracias.
4: Hola, hola amigos, muy buenas tardes, feliz martes, una tardecita calurosa por afuera, parece que quiere llover aquí en el sector de La Floresta, pero aquí seguimos todos al pie del cañón a darles lo mejor en esta tarde de información. Gracias abuelito por su cariño, esto es Bajo el Ocaso Plus, amigos. Gracias a todos los que se siguen uniendo a esta transmisión de YouTube, recuerden que estamos en todas las plataformas digitales y si usted está en su vehículo, álcele el volumen al 95.3 aquí en Quito y a la 94.5 en la provincia de Pichincha. Bienvenidos todos, esto es Bajo el Ocaso Plus.
5: Gracias, Javi. Gracias.

0: suba tanto así, casi como los precios de la gasolina. Ay, Señor Jesús, ¿por qué no? No hay gasolina, pero lo que sí hay es ánimo.
1: Hay batería.
0: Hay batería, hay energía, obviamente toda la información necesaria para que usted se quede con nosotros. Gracias por preferirnos, gracias por estar con nosotros acá en este martes, como decían, medio raro, ¿no? Como al principio caluroso, luego menos, luego como que llueve, como que sí, como que no.
2: El aguacerito, tipo 2 de la tarde por aquí, pero...
3: Medio cojudo, podemos decir. Medio cojudo.
0: Medio gobierno. Ay, digo,
1: medio raro.
0: Pero ya también quiero contarle que este 12 de mayo es el día de la enfermería. Así que para ustedes, nuestras enfermeras y enfermeros ecuatorianos, gracias. Gracias por su trabajo, por su entrega, por su esfuerzo. Pero hoy no solo celebramos su día. Además, exigimos que su labor sea dignificada con hechos y no solo con palabras, porque cuidar a quienes nos cuidan no es una opción, es una deuda urgente que Ecuador no puede postergar más. Así que para ustedes, nuestro respeto, muchísimas gracias siempre, y para los que sabemos, la jalada de orejas para que ya hagan algo por nuestro sistema de salud.
3: Así es. ¿Cuáles son las enfermeras más importantes de su vida?
0: Las enfermeras más importantes, las mamás. Claro. O sea, claro. Viste que no tienen el título de enfermera, pero las mamás son...
1: Tienen el título de todo.
0: De todo, todólogas.
1: Todo el reconocimiento del mundo sin cartón.
3: Uh-huh. Yo te quiero saludar a las enfermeras del Pablo Arturo Suárez.
0: Ok.
3: Donde estuve yo con COVID.
0: Oh.
3: Qué trabajo.
0: Qué trabajo, qué claro, trabajo, qué
3: impresionante,
0: fuerte.
3: Impresionante. Uh-huh. Doble máscara, doble todo, y sudaba muchísimo. Uh-huh. Y por la noche, igual que como vemos en las series gringas, o sea, igualarse en la computadora.
0: Exacto.
3: Y todo.
0: Uh-huh.
3: No descansaba, un fuerte abrazo para ellas. Les debo una visita.
0: Oiga, ya que lo dice y lo menciona, qué bueno, yo quiero mandarle un abrazo a la enfermera que me cuidó en el parto. Porque fue una mujer que se llevó una hablada, ¿saben? La gente les dijo que ¿por qué me ayuda a bañar? Y ella no le importó, me ayudó, me cuidó, me ayudaba a caminar. Yo no podía, yo estuve muy mal, casi me muero, de hecho, después de mi parto. Y ella estuvo conmigo, así que gracias, porque de verdad salvan vidas.
3: Así es, uh-huh. Muy bien. Y Javi.
4: Gracias, Javi.
3: Bueno, y Javi ya va a volver el otro martes, creo, ¿no?
1: Ah, ya. Déjenlo
3: no
1: volver.
3: Se olviden, Javi. ¿Y la Pichi dónde está?
0: Te extrañamos, Javi.
1: La Pichi, ella parece que se pasó de bando. Porque mira, está de viaje en viaje. De avión en avión.
3: Ah, sigue.
1: Sigue, feriado eterno.
0: Hoy le vi a nuestra querida Pichi.
1: ¿Estaba trabajando?
3: Qué suerte.
0: ¿Trabajando? Bien cuidada, sí, así. Ah. Llega, te mira, así te dice como...
1: Con permiso.
0: Así, con permisa. Me están dando croquetas premium.
5: No hay problema.
1: Yo dije, dejen de mimarle tanto que luego llega Diva.
0: Sí, llega. Sí,
1: eso. Yo le dije al papá. Pilas, papá.
3: Bueno, así es. Vamos entonces ya con los titulares de esta emisión de Bajo el Ocaso Plus.
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0: Bueno, vamos con los titulares. No me señale que no somos iguales, le dice la abogada de los trabajadores de Sinohidro a Lenín Moreno.
1: Bien dicho.
2: Ráscate que me
3: puse en su lugar.
1: Solicitan medidas cautelares en favor del alcalde de Guayaquil, Aquiles Álvarez.
4: Y adivine, adivinador, el señor presidente se ahorró más de $45,000, pero nada más y nada menos por la reducción de la pensión alimenticia de su primera hija. Dios santo.
1: Imagínate.
3: Increíble.
1: No maneja ser un Bentley y se ahorra $45,000.
0: Qué bestia. Oiga, ¿no? Preguntémosle a Adrián, ¿y qué hay hoy en la chacota?
3: Bueno, sin duda el tema caliente del día tiene que ver con que todavía se agudiza la escasez de gasolina y pese a ello el gobierno nos miente en la cara. El título dice así, mienten sobre la escasez de gasolina, porque ahora hasta en la asamblea dicen que no, si hay gasolina, ¿de qué?
1: Todos somos locos. ¿Y ellos en qué se movilizarán? ¿En bicicleta?
4: No lo sabemos.
0: Insoportable la situación, indefendible.
1: Indefendible, por donde lo mires.
0: Es que tenemos que llegar rápido a la chacota porque esto creo que es lo que le interesa a la gente.
4: Así
0: también,
4: es,
0: ¿no?
4: Así es.
0: Bueno, entonces ya estamos listos el día de hoy. Gracias a los compañeros en controles, gracias a ustedes. Denle like y vamos ya con el desarrollo informativo de esta jornada.
5: Ya, mejor, ya.

0: estamos listos.
1: Bueno, y vamos a empezar hablándoles de lo que ha sucedido en el segundo día de la audiencia de juicio por el caso Sino Hidro, en el cual el principal procesado sin duda es el expresidente de la República, Lenín Moreno.
2: Así es, y estos días se mostraba muy oriundo y sonriente. Usted recordará cómo regresó como princesa Barbie. Besito, besito, besito a todos.
3: Lenín Moreno.
2: Así es, pero hoy definitivamente le borraron la sonrisa.
4: Y la responsable de que se le haya ido ahí todo lo sonreído fue la abogada Eily Cartagena. Ella le intervino, le se acercó a él en representación de los trabajadores de Sino Hidro, la empresa que construyó, que levantó la hidroeléctrica Coca-Codo Sinclair.
5: Eily Cartagena encaró al expresidente y lo acusó de haber impedido que los trabajadores de Sino Hidro cobren sus utilidades, pues Moreno no quiso recibir la obra, supuestamente por haber encontrado miles de fisuras.
1: Bueno, pero mejor veamos este video que ya es tendencia en redes sociales, en el que nos resume la situación que vivió, la difícil, incómoda situación que vivió durante Lenín Moreno durante este segundo día de audiencias. Vamos a escuchar.
3: Lenín Moreno.
6: Trabajadores de Coca-Cola Sinclair. Lo que quieren saber los ex trabajadores de Coca-Cola Sinclair es por qué usted no entregó, no recibió la obra en el 2017, cuando debió haberlo hecho, para que puedan pagar impuestos. Y mis clientes, que son ex trabajadores de Sino Hidro, hubieran cobrado utilidades. Ya van 10 años sin cobrar utilidades por usted.
7: No me costó de mí. El momento en que yo pedí que se haga la revisión de la obra, se detectaron 17.000 fisuras.
6: Ay, caballero, a mí no me puede mentir, yo tengo el contrato. Esas fisuras, 17.000, no pueden costar dentro de una hidroeléctrica.
7: Recibió la obra el momento.
6: Se hubiera colapsado.
7: Por favor, no me corte.
6: No le estoy cortando.
7: Sí, señor. Sí.
6: Okay. No me enseñaba.
7: Yo le dejo, no somos yo le dejo, yo le dejo. Yo le dejo a usted que haga la pregunta. Usted tiene que dejar venir que haga la respuesta.
6: Pero dígame la verdad. Pues ahora sí, o sea, me está mintiendo.
7: ¿Cómo a ver, ¿cuál es la pregunta concreta? Pero,
6: ¿por qué no recibió la obra cuando debía?
7: Porque no estaba bien hecha, así de simple.
6: Hasta ahora está ahí, hasta ahora está sin hijo y no han recibido. Usted es el culpable de que no hayan cobrado los clientes la utilidad, desgraciado.
8: ¿Qué pasó, señora? ¿Qué pasó con los señores trabajadores de Coca-Cola?
6: Yo soy abogada de los ex trabajadores de Coca-Cola Sinclair.
9: ¿Cuál es su nombre?
6: Dala, abogada Eily Cartagena.
9: ¿Cómo se llama?
6: Eily.
8: ¿Qué pasó con la obra? Usted dice que no la recibió Lenín Moreno en el 2017.
6: Lenín Moreno debía recibir esa obra en el 2017. En el 2017 no existía ninguna fisura. Luego de eso, para evitar que se reciba la obra, es que este señor hace aparecer fisuras. Claro que habían pocas, pero no 17.000 como ellos vienen a decir. Esa hidroeléctrica hubiera colapsado hace años y no hubiera estado generando la electricidad que hoy por hoy tenemos, si hubiera sido como ellos están diciendo. Pero no, ya una vez que evitaron tener... Es que estaban solamente haciendo tiempo para que llegue el momento de concesionar la hidroeléctrica, que era la finalidad que tenía.
8: Ahora recibieron la obra y...
6: para concesionarla, pero... y le van a dar a Paul China mismo. O sea, ¿qué favor nos hicieron? Le quitan al hijo y le dan a la mamá. Porque si no, Hidro es parte de Paul China.
8: ¿Significa entonces que no van a cobrar las utilidades con esta entrega a...
4: Oye, qué interesante este video, creo que es bastante instructivo sobre la situación que se está viviendo allá. Y también creo que nos demuestra que Lenín Moreno es capaz de poner cara de palo ante cualquier circunstancia. Le está encarando, le está diciendo, y él ahora sí, ya más serio, más bravo, pero no sale de su guión. El hombre tiene un guión y lo va a mantener hasta el último día de su vida.
5: Porque está mal hecha, dijo. Por esa razón no la recibí, nada más.
2: Pero es lo que mencionábamos la vez anterior, ¿recuerdan? Cuando hablábamos de la libertad real. A ver si es que Lenín Moreno acaba de probar una cucharadita chiquitita. Y ahí, justo en la audiencia, porque yo digo, ¿qué pasará el día de mañana si Lenín Moreno transita por el centro histórico? Yo estoy segura que no sería la única persona que se le acerca. Muchos ciudadanos se le acercarían a reclamarle porque pasó lo del 2019, en octubre del 2019, el paro, recordemos la pandemia. Entonces, hay un montón de cosas que el señor no va a poder experimentar. Cuando él habla de libertad, cuando él habla de que ha venido a poner la cara, cuando él habla cuando le dicen que es parecido a Simón Bolívar, pues bueno, vaya viendo, en su segundo día, cómo le retratan a Simón Bolívar, ¿no?
4: Claro. Sí. Oye, y entre los que se para estaba Roberto Aguilar, ¿sí lo vieron?
2: No.
4: En el público está Roberto Aguilar.
1: De Diario Expreso.
4: Mm-hmm. Supongo que ya leeremos alguna crónica sobre esta situación mañana o pasado.
1: Sí, y realmente es lamentable, ¿no? Y bueno, Lenín Moreno no se esperaba esto, y con justo derecho, pues, la abogada de los trabajadores de Sinohidro, obviamente, pues, de Coca-Cola Sinclair, estaban, pues, obviamente indignados porque tantos años no pudieron definitivamente cobrar las utilidades, y por intereses políticos, pues, sucedió esto. Uh-huh. ¿Cómo puede ser posible que Lenín Moreno en ese entonces no haya querido recibir la obra terminada porque supuestamente había miles de fisuras, lo cual era totalmente falso? Y ya sabemos lo que pasó luego. En el gobierno de Lenín Moreno vino aquel que se tomó la Contraloría General del Estado, Pablo Celi, el contralor subrogante, ¿no? Que sacó aquel informe con las miles de fisuras, y como decía la propia abogada, debió haber colapsado
2: hace mucho
1: uh-huh. tiempo, ya no existiría la hidroeléctrica. Pues,
5: y pero más aún sin mantenimiento, uh-huh. después de tantos años. ¿No?
1: ¿Y cómo se puede perjudicar a la gente por temas políticos, por odios políticos, ¿no? Entonces, recibió su merecido Lenín Moreno.
2: Y como dice también, claro, el trasfondo de todo esto, al final del día, ahora el gobierno acepta la obra y la va a concesionar. Entonces, ¿dónde está que supuestamente tiene tantas fisuras, está tan mal hecha? Bueno, al final del día, ¿quién ha soportado el tema de electricidad? Ha sido Coca-Cola Sinclair. O sea, esa que justamente dijeron que era el elefante blanco, que era lo peor que le había pasado a este país. Imagínese la vida, imagínese qué hubiese pasado si es que no existiría Coca-Cola Sinclair.
5: No eran 14 horas.
2: No eran 14, eran 24 horas.
4: Claro. Así no hubiera aguantado jamás con la cantidad de fisuras. 17,000 fisuras.
2: 17,000, eso es lo que yo.
4: No hubiera aguantado jamás. Y lo otro, te pregunto, Adrián, una persona, una autoridad pública, entiendo yo, puede no recibir cuando no está a satisfacción determinado contrato, determinada obra. Pero para eso también requiere un informe, no solo es la decisión de la autoridad máxima, ¿no es cierto?
1: Por supuesto, y recién nos enteramos que fue el propio Lenín Moreno el que no quiso recibir la obra, ¿no? Sin que haya ningún tipo de informe.
5: Claro, por eso dice la abogada que no estuvo demostrado el tema uh-huh. de las fisuras, mucho menos 17,000.
4: O sea, tú recibes una hidroeléctrica uh-huh. que después de todo este tiempo sigue funcionando, y él insiste en que estaba mal hecha.
5: Y además, uh-huh. ¿cuánto cuesta esa hidroeléctrica?
2: Así es.
5: ¿Y cuánto costaba reparar, digamos, las fisuras? ¿Que es mejor perder un dedo a perder la mano?
4: Qué estupidez, entonces, ¿qué hacemos con eso? Hubiera quedado ahí.
2: Imagínese. Oye, pero también a mí, ¿saben qué me sorprende? Esta ambivalencia de su personalidad. Porque por un lado le tenemos a un Lenin hecho el buenito, el que cuando le preguntan dice, no, si mi esposa tuvo que parar la olla, mi hijita pinta lindo. Yo no le conozco a Daniel Noboa, en serio, yo no sé de qué es que me están hablando.
5: Me responde como
2: no,
5: ok.
2: Claro, vea, los átomos, ¿qué va a estar diciendo? Y a otro Lenin Moreno, que si no le dicen licenciado, se enoja y ahora le apunta con el dedo, porque su lenguaje no verbal justamente es eso, ¿no? Un Lenin totalmente la otra cara de la moneda, que es justo la que no quería mostrar antes de que se dé la vuelta, ¿no?
1: Uh-huh. Bueno, y ya para finalizar este tema de la audiencia de juzgamiento, les cuento, amigos, que en estos precisos momentos está compareciendo vía telemática el ex vicepresidente de la República, Jorge Glass, ¿no? En esta uh-huh. audiencia, así que más detalles, pues, se conocerán más adelante y por supuesto en nuestras redes sociales y en nuestra página web de Radio Pichincha. Vamos cambiando de tema, vamos a hablar con un tema que también ha causado polémica el día de hoy y que tiene que ver con cuánta muyapa, cuánto dinero se ha ahorrado el presidente Daniel Noboa, porque como ustedes conocen, la pensión alimenticia que pagaba por su primera hija de su primer matrimonio, pues se redujo por decisión judicial en un 67% en julio del año pasado, con lo que bajó de lo que pagaba $5,217, ahora paga $1,772, la tercera parte casi.
4: Muyapa, los años que vengo a escuchar esa palabra, güey. Bueno,
1: billuyo, entonces.
4: Billuyo, muyapa, aceite, ¿qué más es? Bueno, al presidente.
1: La lana.
4: No eso tiene problema. Uh-huh. Además, ahora que le reducen la pensión alimenticia de 5,000 a 1,772. Entre julio de 2025 y mayo del año en curso, el presidente Daniel Noboa se ahorró $45,000.16 por la reducción de la pensión de alimentos de la hija que tuvo con la señora Gabriela Goldbaum.
5: Noboa consiguió en junio del año pasado la rebaja de la pensión en un 67% ante la Unidad Judicial Multicompetente Primera Civil del Cantón San Borondón, esto en la provincia del Guayas.
2: Hasta ese mes, Noboa pagaba $5,217, pero tras el fallo judicial, se redujo en julio a $1,739, valor cancelado hasta diciembre del 2025.
1: Y ya en enero de este año, pues por indexación anual, registró un pequeño aumento de $33, con lo cual la pensión subió a $1,772. De acuerdo con el Sistema Único de Pensiones Alimenticias del SUPA, que es de acceso público.
4: Desde el dictamen judicial, el presidente ha cancelado con rebaja 13 pensiones, 13 ya con rebaja, incluidas las adicionales de diciembre, 13º sueldo nacional, y de abril, 14º sueldo en la Costa y Galápagos. De acuerdo con el Servicio de Rentas Internas, en 2025, Noboa pagó $6,680 de impuesto a la renta y $10,150 por impuesto a la salida de divisas. Es decir, en ese año sacó del país aproximadamente unos $200,000. Como dato colateral importante, que podría dar incluso hasta para otra línea informativa de lo que ha sacado fuera del país. Pero aquí lo central es la reducción de la pensión prácticamente a la tercera parte.
5: Qué terrible. Yo sí digo que hay que ser bien miserable para negarle dinero a tu propio hijo teniendo dinero.
2: Teniendo, totalmente.
5: Teniendo. Imagínate, si es así con su propia hija, ¿qué podemos esperar los ecuatorianos de un presidente como este?
4: O sea, ¿te parece que el ejemplo particular te adelanta lo que será esta persona en lo público?
5: Claro, totalmente. Se supone que es el que administra el país, el que administra el hogar. Le niegas a tu propia hija teniendo tanto dinero. Y mira lo que nos está haciendo a los ecuatorianos. Mucha gente que todos los días sale a la calle a trabajar por poner un pan sobre la mesa, y este hombre, teniendo tanto dinero, le reduce la pensión a su hija al 67%. No, no hay otra palabra que le describa. Para mí es una persona miserable.
4: Y siempre es así, una persona que digamos que en el plano privado es un desgraciado. Y en el plano público, ¿va a ser igual un desgraciado? ¿No puede ser distinto?
2: Es que yo creo que es una cuestión, lo político siempre pasa por lo personal. O sea, lo personal es político. Cuando decimos esto, porque usted no puede tratarle diferente a la gente de su casa que a la gente de afuera. Entonces, si en su casa usted es un irrespetuoso, si no tiene valores, ¿cómo cree que va a ser afuera? O sea, porque además no es como que el cerebro tiene un chipcito que dice como, aquí me comporto de esta manera, acá me comporto de esta otra manera, porque al final del día la administración pública tiene que ver mucho con las personalidades, también tiene que ver mucho con el liderazgo, si se pone al frente. Y esto tal vez nos resume también por qué esta capacidad del presidente de mentir tanto, pues, si a la familia, si a la ex familia le haces esto, si no te interesa, porque al final del día yo entiendo, ahí es un tema personal de él, lo que haya pasado con su ex esposa en la cuestión íntima, pero lo que ha denunciado su ex esposa a mí me parece sumamente grosero, porque va más allá del tema solo de la pensión,
4: violencia
2: es
4: vicaria.
2: De la violencia vicaria que ella ha recibido.
5: No tiene nada que ver su relación con su ex esposa, es su hija. Tú como padre, Chanito, ¿qué es lo que piensas de eso?
4: Mira, tú no, claro, pero yo no soy presidente de la República.
5: Independientemente de eso.
4: Hay ejemplos de extraños, y no le estoy salvando el pescuezo a Daniel Noboa de una situación evidentemente que tiene que arreglar porque es presidente de la República, además. Y eso es ejemplificador. Pero hay casos como el de Mandela. Mandela tuvo muchos problemas en su matrimonio. Y no era precisamente, no es que todos los problemas los ocasionó la esposa. Él también cometió muchísimos errores. Pero en cambio, miren la vida pública lo que significa Nelson Mandela. Pues.
5: Claro.
4: Entonces ahí te digo, ahí esas cosas, no sé si se establece un puente entre una cosa y otra. Pero creo realmente que en este caso, sobre todo en un país como Ecuador, lo que pase en el plano privado también es decidor o definitivamente nos perfila al funcionario público.
2: Claro, bueno, digamos si es que al final del día, en este caso de la reducción, tú dirías, bueno, le redujo la pensión porque el presidente no tiene, porque hemos visto un presidente que trabaja 24/7, que en realidad, como lo dijo en esa entrevista, pone de su bolsillo porque sale en contra. Capaz hasta que uno, un poco la percepción sería distinta, pero en realidad la molestia es, y lo que uno hace como un tema conjunto es, si así le trata a la hija, ¿cómo podemos esperar que nos trate diferente a nosotros? Porque además hemos visto un presidente que se ausenta, un presidente que no responde, un presidente que no se pone al frente de los problemas, un presidente que promete y miente. Entonces, un poco uno dice, bueno, ¿qué se puede esperar justamente de ese presidente?
1: Así es, y bueno, y nada más hay que aclarar que la rebaja de la pensión obviamente fue legal por decisión judicial, porque en este caso su primera hija con la señora Gabriela Wolban, pues te fijan un monto de pensión de acuerdo a tus ingresos y era de más de $5,000. Pero el momento en que tiene un segundo matrimonio y tiene ya más cargas familiares, más hijos, obviamente que el juez está obligado a reducir la pensión, eso dice la ley. Y en ese sentido fue planteado el pedido del propio Daniel Noboa ante el tribunal. Pero aquí más recae en el ámbito, diríamos, moral, ¿no? Ético, porque se trata de tu hija y como ya ustedes han sostenido, si no le importa ni siquiera a la hija, mucho menos los ecuatorianos, y por eso se refleja en lo que está viviendo el país. No hay medicinas. ¿Cuántos ecuatorianos pobres están muriendo en los hospitales porque no hay medicinas, no hay insumos? ¿Cuánta gente se muere de hambre? Cada vez hay más niños en las calles, en extrema pobreza. ¿Y esto ustedes creen que le va a importar a Daniel Noboa?
2: Para nada. Ese es el símil, ¿no? O sea, como este que mi importismo que tiene por el país, entonces gente pidiendo y suplicando en los hospitales y diciendo nos estamos muriendo, no tenemos para el tema de diálisis, los medicamentos están caducados. Bueno, lo hemos visto, ¿no? La respuesta es el silencio, no les interesa y ahí están los resultados.
4: Y hay otro detalle, porque el señor dinero no le falta, ¿no?
2: Además, o sea, no estamos hablando de un padre de familia que, chuta, tiene que hacer malabares para terminar el mes y para poder, no sé, soportar su familia y luego su segunda familia. No estamos hablando de esa situación. Estamos hablando de un personaje que hemos visto en 4 carros distintos de alta gama, los
5: que
2: cuales
5: no han
2: yo
5: sido
2: no sé,
5: declarados.
2: Y que no han sido declarados porque ni siquiera sabemos si están a su nombre, pero le encanta pasearse en ese tipo de carros. Además, a mí lo que me molesta es que le encanta esta figura del padre perfecto, de la familia perfecto, de la foto de Instagram así con el mejor de los filtros, el que se ve a él más grande como el proveedor, el salvador. Pero esto está por debajo. Este es el resultado. Y yo insisto en la denuncia que hizo su ex esposa, que a mí es lo que me parece más grave sobre el tema de violencia vicaria, que es sumamente demoledor. Yo tuve la oportunidad de entrevistarle justamente y a mí me parecía desgarrador ver con el miedo que ella respondía sobre cómo habían y le siguen presionando sobre todo este tema de denuncias por el tema de su hija. Eso es bajísimo.
4: Y lo que pasa con la esposa de Aquiles Álvarez, que entraría en la
2: misma
4: línea.
2: Imagínate, claro, exacto.
5: Exactamente.
1: Bueno, vamos cambiando de tema, vamos a hablar del alcalde de Guayaquil, Aquiles Álvarez, porque concejales de la Revolución Ciudadana en Guayaquil y organizaciones de derechos humanos solicitaron a la Comisión Interamericana de Derechos Humanos medidas cautelares a favor del alcalde Aquiles Álvarez.
4: 3 meses después de la detención del alcalde de Guayaquil, por cierto, ya se cumplieron 3 meses, Aquiles Álvarez, ¿qué pasa 3 meses después? Un grupo de concejales se organizó para solicitar en su favor un amicus curiae.
5: Así es, Janito, en el pedido se argumenta una presunta vulneración de garantías fundamentales y preocupación por sus condiciones de reclusión y el ejercicio de sus derechos políticos.
2: Así es.
5: Y el texto dice lo siguiente: concejales y organismos de derechos humanos piden a la CIDH intervenir por detención del alcalde de Guayaquil sin sentencia firme.
2: Concejales del Movimiento Revolución Ciudadana, que integran el Consejo Cantonal de Guayaquil y organizaciones de derechos humanos, solicitaron formalmente la adopción urgente de medidas cautelares a favor del alcalde de Guayaquil, Aquiles Álvarez Enríquez, quien permanece privado de la libertad en el Centro de Privación de Libertad de Máxima Seguridad El Encuentro, en la provincia de Santa Elena, sin que exista una sentencia condenatoria firme en su contra.
5: En los escritos de amicus curiae remitidos dentro del pedido de medidas cautelares, se advierte sobre una presunta vulneración de garantías fundamentales, entre ellas la presunción de inocencia, el debido proceso y los derechos políticos de una autoridad electa democráticamente mediante voto popular. En su comparecencia ante el Sistema Interamericano de Derechos Humanos, los concejales sostienen que en Ecuador se estaría utilizando el sistema penal como mecanismo de presión y neutralización contra actores políticos de oposición, alerta además sobre un progresivo deterioro de las garantías democráticas y del ejercicio pleno de los derechos políticos en el país. De manera paralela, organizaciones dedicadas a la defensa y promoción de los derechos humanos en Ecuador también presentaron escritos de amicus curiae en respaldo de la solicitud de medidas cautelares a favor del alcalde de Guayaquil, Aquiles Álvarez Enríquez.
2: En sus presentaciones, los organismos expresaron preocupación por las garantías del debido proceso, las condiciones de reclusión del alcalde en un centro penitenciario de máxima seguridad y las posibles afectaciones al ejercicio de los derechos políticos y democráticos en el país. Los comparecientes sostienen además que la pertenencia de Aquiles Álvarez en prisión preventiva impacta el ejercicio efectivo de las funciones para las cuales fue elegido mediante voto popular, por lo que solicitaron que en el caso sea analizado con carácter urgente, considerando los criterios de gravedad, urgencia y posible daño irreparable previstos en el sistema interamericano de derechos humanos.
5: Durante los próximos días se prevé que más organizaciones nacionales e internacionales se adhieran a la solicitud de medidas cautelares presentadas dentro del sistema interamericano de derechos humanos, en un caso que ha comenzado a generar atención y preocupación a nivel regional por sus implicaciones jurídicas, políticas e institucionales. Bueno, esta ha sido la carta enviada a la CIDH por los concejales de la Revolución Ciudadana en Guayaquil.
4: No son solo palabras, ¿no? Porque, por ejemplo, hoy estuvo el representante de chileno de los sindicatos en la mañana, en el día de hoy, en Punto Noticias, una organización regional, la CUT, me parece que es específicamente, y vino a hablar también de este tema. Vino a hablar de los derechos laborales en el Ecuador, el silencio gubernamental y también la presión que están sufriendo algunos dirigentes sociales. Y habló del alcalde de Guayaquil, por cierto.
2: Imagínate.
1: Sí, y bueno, y en vista de que la justicia en el país está politizada, y eso lo demuestran los hechos y ha sido reconocido incluso por prestigiosos juristas de nuestro país, pues se acude ante la Comisión Interamericana de Derechos Humanos, pero la pregunta es, en caso de que se acepten estas medidas cautelares, si acá en Ecuador se van a aceptar, porque

0: luego se vaya simplemente olvidando en el tiempo, que eso sería sumamente grave.
1: Claro, es importante no dejar de hablar de Aquiles, porque no tiene sentencia en firme, prácticamente está secuestrado por el poder. Y bueno, no se ve luces en el caso de él, el caso Goleada, que el abogado dijo que era un caso que no tiene sustento, sigue manteniéndolo con prisión preventiva.
2: Qué tremenda la situación de Aquiles Salazar.
0: Tremenda.
1: Y ahora que vincularon incluso a su esposa, a su madre, que era pasar después.
2: ¿Cómo habrá afectado a otros actores políticos la situación de Aquiles Salazar?
0: Claro.
2: Dicen cualquiera, pero mira lo que le pasó a Aquiles.
0: Totalmente.
2: Todos te dicen lo mismo.
0: Esa es la conversación, de hecho. De hecho, no solo con actores políticos, digamos, presencia de autoridades, sino con gente que está conversando en su diario vivir de la situación del país, y la respuesta es, pero si eso le pasó a Aquiles, ¿qué nos puede pasar a nosotros? Entonces, lo que decíamos, esta es una medida que disciplina a la ciudadanía, no solo a la Revolución Ciudadana, sino a la ciudadanía en general.
2: Y ese debe ser el rol que está cumpliendo ahora, lamentablemente, en favor del gobierno.
1: Y mira, digamos, los alcaldes que han estado activos en Cuenca, aquí en Quito, ¿qué van a...? O sea, ¿ya cómo pueden reclamar cosas al gobierno? ¿Cómo pueden levantar la voz si esto es lo que le pasó a Aquiles?
2: ¿Cuántas veces hablamos aquí de Aquiles Álvarez como el ejemplo, el contradictor y todo lo demás? Y de pronto, capturado 3 meses y en silencio. Y ahora hablamos...
1: Nadie dice nada después.
2: Es tenaz.
0: Sí, antes de cambiar el tema, yo quería hacerles una pregunta. Tal vez sabemos en algún momento si a Santiago Díaz lo van a mandar al encuentro o va a seguir en la cárcel 4.
1: Todavía
3: buena
1: no
3: pregunta.
1: Dicho
3: están,
1: nada.
3: Están calladitos. De ahí no el SNAI... Es más, nunca debieron haber enviado a la cárcel 4, ¿no? Debió haber estado en la cárcel del encuentro para garantizar su vida, su seguridad.
0: ¿Su seguridad?
3: Porque decían que estaba en peligro la vida de él. Lo mismo dijeron de Aquiles Álvarez y que por esa razón le enviaban una cárcel de máxima seguridad. Pero ahí vemos que todo fue político.
1: Ahora Santiago Díaz tiene sentencia.
0: Así
1: puede ir tranquilamente a la cárcel.
0: En primera instancia, pero la tiene. Entonces,
2: Ahorita no debería estar en la cárcel 4.
0: No tiene sentido. No tiene sentido que esté en la cárcel 4.
2: Pues ya es una persona sentenciada.
0: Exactamente. Ya tiene una sentencia. Hagamos un cambio, porque decían además que no le mandaban a Aquiles Álvarez porque no había espacio en la cárcel 4. Bueno, pero hagamos un cambio. Que Aquiles Álvarez se vaya a la 4 y que Santiago Díaz se vaya al encuentro.
1: Y sería importante también ver quiénes están en la cárcel 4. ¿Quiénes están? ¿Por qué están?
3: Bueno, vamos con otro tema, queridos amigos, escuchen esto, una perla, porque ustedes recordarán que el medio de comunicación Radio Sucre, que por cierto uno de los más pautados por el gobierno de Daniel Noboa, aseguró hace unos días de manera irresponsable que el sepelio de Adriana Arroyo Ayoví, hermana de uno de los niños de las Malvinas, que en ese sepelio hubo disparos al aire. Pues eso resultó ser totalmente falso, y pues a hoy les tocó rectificar. Y les vamos a presentar justamente el texto de la rectificación de Radio Sucre de Vicente Arrobadito.
2: Así es, y aquí está el texto para quienes nos siguen en la señal de redes sociales. Ustedes denle like, compartan, por favor, que más gente sepa que existe este programa y que está por ustedes. Radio Sucre, rectificación, dice cucu, cucu. Queremos hacer la siguiente rectificación en torno a la información presentada en nuestras redes sociales sobre el sepelio de Adriana Arroyo Ayoví. De manera errónea, dice Radio Sucre, afirmamos que durante la despedida en el cementerio del suburbio se realizaron disparos al aire, lo cual no ha ocurrido, dice Radio Sucre en su rectificación. Cumplimos de esta forma con lo que establece la Ley de Comunicación Social en su artículo 24, en cuanto a que la aclaración debe ser en el mismo espacio y dimensiones de lo publicado. Además, ofrecemos a sus familiares nuestras disculpas públicas. Es el comunicado, la rectificación de Radio Sucre.
1: Me parece que le faltó poner al lado de Adriana Arroyo Ayoví, hermana de un menor de los cuatro de las Malvinas, para que quede un poquito más en contexto la rectificación. Ese fue el texto, y varios defensores de derechos humanos criticaron la utilización de manera errónea, pues no hubo ningún elemento para cometer ese supuesto.
2: ¿Por qué dijeron que lo de los tiros? ¿Qué elemento les llevó a incidir que hubo por ahí cerca algo? ¿Qué?
3: Además, sin duda fue una publicación malintencionada.
1: Totalmente.
3: Con mala fe.
0: Y ojo, no es que hacen esta rectificación porque se dan cuenta que hay un error. No, así no pasaron las cosas. Lo que sucedió fue que primero, malintencionadamente, subieron ese video. Ellos saben perfectamente que subieron un video para, con eso, bajo esas narrativas, argumentar que entonces no son los angelitos, porque recordemos que cuando pasó la desgracia de los cuatro niños de las Malvinas, los medios pautados agarraron a decir, se fueron contra los niños. les dijeron que eran, que podían, no eran angelitos.

0: que en qué estarían metidos y todas estas cosas. Y cuando asesinaron a su hermana, porque esas son las palabras, cuando asesinaron a su hermana, el contexto que querían poner, la narrativa que querían decirle a la ciudadanía era, ven, toda la familia no es que eran angelitos como ellos decían. Y ahora, ojo, si se da esta rectificación, es porque después Ecuador chequea, hace todo este análisis de todas las cuentas involucradas que publicaron este video y empiezan a sacar, y muchas organizaciones, dentro de ellas, por ejemplo, la periodista Noroña, que fue una de las que más levantó la voz y reclamó que no era justo, además, que tengan que enviar fotos y elementos de video de esa gente, de la familia, de los cuatro niños de las Malvinas que ya estaban sufriendo, que han sufrido, yo no sé, un dolor que nunca van a poder reponerse. Y justamente tenían que estar mandando videos para verificar que lo que estos medios pautados estaban tratando de tergiversar. Así que no es que pusieron la rectificación porque son los grandes comunicadores y cuando cometen un error lo reconocen. No, hubo una presión mediática, hubo una presión legal para que se genere justamente esta rectificación.
1: Y además que esto de manera errónea es totalmente falso, porque cuando ustedes abrían la publicación estaban los trolls activados.
0: Sí,
1: trolls
0: totalmente.
1: Con la narrativa de la misma que tú comentaste, Belén, de los cuatro niños de las Malvinas. No era una familia de angelitos y todas las barbaridades que se dijeron alrededor del caso de los cuatro niños.
2: Era un mensaje pautado.
3: Así es.
4: Por supuesto, definitivamente esto es una irresponsabilidad y qué coincidencia por parte de uno de los medios de comunicación más pautados por el gobierno, ¿no? Entonces, ¿cómo se destruye la honra, la reputación de una familia humilde que ha tenido que soportar tremendo dolor? Primero, el asesinato por parte de Fuerzas Armadas del menor, y luego, lamentablemente, este asesinato de Adriana Arroyo, ¿no? Y encima, en medio de ese dolor, ver esta perversidad en una publicación en la que hizo Radio Sucre, definitivamente no hay derecho, no hay derecho, ¿no? Y este mismo medio de comunicación, ¿ustedes han visto alguna vez que se haya pronunciado sobre alguno de los escándalos del gobierno de Noboa?
0: No.
4: La estafa millonaria de Progen. Y tantos otros, la crisis eléctrica, la crisis de inseguridad, ahí sí calladitos, no han dicho absolutamente nada, pero para lavarle la cara al gobierno, ahí sí publican este tipo de contenidos, ¿no?
1: Es que es el parlante del gobierno.
2: Amerita, pues, la llamada famosa.
1: Ay, por favor,
0: sí,
1: Lee.
0: Por favor, Lee.
3: Ayúdanos. Son los sinvergüenzas, Lee. Cínicos, mentirosos.
0: Así es, totalmente.
2: Oportuno, además, y finalmente, claro, nuestra solidaridad para la familia, nuestro asco por lo que pasó con esta situación, y no nos comemos esas excusas públicas. Pueden estar muy en la línea de lo pedido y demás, pero un error. No tenían de dónde cometer ese error.
1: Al final del día, como medio, también tú eres crítico de lo que subes y lo que no subes a redes sociales. Simplemente no subirlo si no sabes el origen. Entonces, erróneo no fue y error. Un error no fue.
2: Que no se equivoque.
5: Sin vergüenza.
1: No puedes subir así.
0: Y otra cosa, hubiese sido bueno, porque ahí no sacan, por ejemplo, la cara. Porque hay un comunicado escrito. Ahí era bueno, pues, que salgan en video a decir, a pedir disculpas, por lo menos ahí den la cara. Porque para dar la cara, para defender al presidente, a decir unas barbaridades que uno tiene que escucharles, sí, les encanta. Para no tener dignidad. Pero justamente para este tipo de cosas, ahí sí, un comunicado que más parece ChocoChat GPT que cualquier cosa.
1: Además que esto debió ser un llamado de atención, porque ellos lo dicen en la última parte. Cumplimos de esta forma con lo que establece la ley.
0: Totalmente. Entonces, es eso, nada más.
4: Bueno, confírmame, no tenemos pausa nuevamente. Qué lindo, así tiene que ser todos los días, mi querido Javi.
1: Sin comerciales.
4: A ver, entonces, vamos a la chacota y luego retomamos la noticia que se nos quedó por acá. Hola.
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0: Y bueno, la chacota de hoy titula así, queridos amigos: mienten sobre la escasez de gasolina. Para quienes siguen nuestra señal de video en YouTube, en la portada están los dos personajes que aseguran que hay cualquier cantidad de gasolina. El ministro de Energía, Juan Carlos Blum, y la asambleísta de ADN, Diana Jácome. Ya mismo les crece la nariz. Jácome.
1: Yo pensé que era el papito de Diana Jácome.
2: Es que, queridos amigos y amigas, este gobierno miente como respira.
0: Miente por cada diente,
2: así. Así es, la escasez de gasolina extra y Ecopaís se agudizó este día martes en el país y con ello crece la indignación ciudadana.
3: Largas filas de vehículos en las estaciones se registraron en varias ciudades. En medio de la impotencia de los conductores, especialmente de quienes viven del transporte, como es el caso de los taxistas. Aquí tenemos pues unas imágenes para ir agregando información a lo que nosotros les estamos comentando. Las imágenes que estamos pasando por YouTube básicamente tienen que ver con vehículos privados, motos, vehículos de transporte público y demás, alineados, bien disciplinaditos, esperando pues alguna noticia respecto a si hay o no gasolina. Muchas veces las estaciones de servicio les contestan solamente moviendo el dedo, o quizás con un letrero ya en los exteriores diciendo que no hay el servicio, o quizás les han ofrecido en algunos casos de que va a llegar, pero no les avisan el momento.
4: Así es, querido Chanito, como ya lo mencionabas, las imágenes que estamos presentando para quienes nos están escuchando por la señal de radio, les comentamos que estas imágenes fueron facilitadas por el colega Clever Paredes de la extensa fila de automotores que se registró esta tarde en la gasolinera de Petroecuador, ubicada en la avenida Eloy Alfaro y Amazonas.
0: Es realmente impresionante, ¿no? Porque esta fila de vehículos se extendió hasta prácticamente el centro comercial El Jardín, ¿no?
2: Imagínate. ¿Qué?
0: Sí, exactamente, porque wow. la parte de la avenida Amazonas,
2: no
0: el centro comercial
2: creo.
0: El Jardín, un par de cuadras, dos, tres cuadras hacia el sur, está ubicada justamente la gasolinera.
2: Y además que esas largas filas ocasionaron el tráfico insostenible. En la avenida Occidental había demasiado tráfico porque hacían fila los vehículos para entrar a las gasolineras. Eran largas, largas las filas y el tráfico que les cuento, queridos amigos, de esta mañana.
0: Bueno, pero ahora escuchemos, vamos a escuchar el testimonio de un taxista que cuenta la odisea que ha tenido que pasar para intentar abastecerse de combustibles. Gracias a estos testimonios han sido obtenidos por nuestra colega y compañera y amiga Elena Rodríguez. Vamos a escuchar.
5: ¿Cómo mira esta situación?
6: Un caos, sinceramente. Dicen que no hay, que sí hay, y nos perjudica a nosotros como los reinos del taxismo, de que vivimos de esto. Que nos den solamente unas gasolineras, un tanto de gasolina, en otro poco, y son una hora y media por tanquear algo.
5: ¿Hizo fila de hora y media?
6: Ahorita 1:20.
5: ¡Qué barbaridad! Ajá. Y cuénteme una cosa, ¿a quién le responsabiliza usted esto?
6: Al gobierno, totalmente al gobierno.
5: ¿Qué le diría a Noboa?
6: Que por favor haga algo, ya que nos sube cada mes, cada 12, pero que haga combustible. De esto vivimos nosotros como gremio del taxismo.
2: Y bueno, en el Beaterio, en el sur de Quito, los conductores de tanqueros confirmaron que el despacho no es normal y que se entregan cantidades limitadas. Lo mismo expresaron los despachadores de las gasolineras. Escuchemos.
5: ¿Repites tu nombre, por favor?
7: Pamela Morales.
5: Pamela, con el nivel de abastecimiento que hay ahorita en esta gasolinera, ¿hasta qué hora tienen combustible?
7: 6-7 de la noche estimamos poder desabastecer a todos.
5: ¿No más?
7: No. Sí. Súper sí, tal vez sí les podamos abastecer porque nos llega un tanquero en la tarde. Pero lo que es extra sí, estimamos que 7 de la noche máximo les podamos salir.
3: Complicado. Estábamos aquí conversando respecto a los testimonios que escuchábamos y la situación que es tan complicada para los conductores, sobre todo en la noche. ¿Ayer tuvieron problemas para llegar a sus domicilios?
4: A mí me vinieron a ver porque era imposible tomar un transporte por aplicación y hoy otra vez sumamente caros, sumamente altos. Caro. Sí,
3: más o menos, sí. ¿Qué porcentaje te subieron?
4: El doble, casi el doble. O sea, ayer más del doble. Digamos, a ver, yo gasto más o menos 1.60, ya estaba...
3: 1.60.
4: 1.60 y gasté como 5.30.
3: Bien.
4: Sí, o sea, ya era la única. Ayer sí fue como ya, no comeremos una semana, ¿no?
3: Y además, hoy no fue un día cualquiera, porque los precios de combustible subieron en aplicación al sistema de bandas que pues se aplica aquí en el país y que está vigente.
4: Así es, la gasolina extra subió 14 centavos y pasó de $3.02 a $3.16 por galón.
0: Mientras el diésel también subió 14 centavos por galón, al pasar de $2.96 a $3.10.
4: Y mientras la gasolina super subió 24 centavos y pasó de 4.57 a 4.81.
3: Es decir, estamos viviendo el apocalipsis. La tragedia es completa. No hay gasolina, y si es que hubiese, si es que nos la proporcionaran, nos la venderían a precios más elevados.
2: Así y como es. El gobierno de Noboa es experto en mentiras, el ministro de Energía, Juan Carlos Blum, apareció en un lindo videíto en Esmeraldas en el que aseguró que no existe desabastecimiento.
0: Es más, anunció que este 15 de mayo se reactivará la unidad FCC de la refinería de Esmeraldas, lo que permitirá incrementar la producción de gasolinas. Vamos a escuchar al ministro de Energía.
8: Debo ser enfático que no existe desabastecimiento en el país. El buque Aconcagua se encuentra descargando 80.000 barriles de diésel para abastecer el territorio nacional. El gobierno nacional garantiza el abastecimiento. La Agencia de Control y Regulación de Hidrocarburos está haciendo las inspecciones en más de 200 gasolineras para verificar que esto se dé así. Se debe enfatizar que las distribuidoras deben garantizar el abastecimiento correcto de combustible. De acuerdo al artículo 78 de la ley de hidrocarburos, esto debe darse así, so pena de las consecuencias que pueda haber.
9: ¿Qué dices,
8: rogamos denunciar al 1-800 lo justo de la Agencia de Regulación y Control de Hidrocarburos. El Viceministerio de Hidrocarburos y la ARCH se encuentran en todo el territorio nacional con más de 200 inspecciones a gasolineras para garantizar el correcto abastecimiento de combustible. Es correcto, la refinería de Esmeraldas a partir del 15 de mayo va a tener una producción incrementada, recuperando la unidad.
2: Bueno, el desabastecimiento de gasolinas generó reacciones en la Asamblea Nacional, en donde algunas organizaciones políticas exigen una fiscalización.
3: Sí, pues de veras. A ver, vamos a ver.
2: Por favor.
3: El legislador de la Revolución Ciudadana, Blas Coluna, pidió que se convoque al ministro de Energía, Juan Carlos Blum, para que dé alguna explicación, porque creo que está pensando, como dice una usuaria, que el agua es la gasolina.
9: ¿Qué dices, B?
10: Según la asamblea responsable y comprometida con el pueblo ecuatoriano, se procedería a solicitar la comparecencia del ministro de Energía para que señale e informe a la ciudadanía por qué el abandono de la cosa pública y por qué han hecho de que no se pueda contar con el abastecimiento para la dotación del combustible, tanto gasolina cuanto diésel, a nivel del país. Pero ya sabemos que esta asamblea mira para otro lado. Hablaban de que iban a trabajar 24/7. No sé si es que, aparte de la sesión de hoy día, habrá otra sesión por esta semana. Entonces, del dicho al hecho, hay mucho trecho. La gente muy preocupada. Hoy no subieron el precio del combustible. Hoy no hay un abastecimiento. Se habla de un desabastecimiento que probablemente se mantendría hasta el mes de junio. Entonces, vivimos en obsoletas. Un presidente que coge el avión presidencial y se larga del país. Por 5 días, escucho decir. Y aquí todos en una crisis, falta de rumbo, falta de direccionamiento. Entonces, está.
4: Y mientras tanto, la asambleísta de Pachacútic, Mariana Yumbay, responsabilizó al gobierno por la escasez de combustibles tras recordar que no se ha hecho nada para recuperar la capacidad de producción de las refinerías.
0: Yumbay se mostró pesimista, escéptica sobre una posible fiscalización en la asamblea por los antecedentes que ya existen, ¿no? Estos bloqueos, por ejemplo, a las investigaciones del caso Progen, a la entrega de bonos en campaña electoral y a otros hechos, ¿no? Vamos a escuchar al asambleísta Yumbay.
11: Qué situación que golpea a todo el pueblo ecuatoriano. Esto es resultado de las políticas económicas implementadas por el actual gobierno, que no tiene la mínima consideración con todo el pueblo ecuatoriano. Por otro lado, hemos visto cómo las refinerías aquí en el Ecuador no se han dado mantenimiento, no se han hecho absolutamente nada para asegurar lo que ahora estamos viviendo, el agotamiento y la falta de combustible, situación que afecta enormemente al pueblo ecuatoriano. Por supuesto que tenemos la gran tarea de hacer desde aquí la fiscalización, pero como ustedes conocen, no hay nada de fiscalización que se pueda hacer desde aquí, desde la Asamblea, porque hay un control absoluto del oficialismo y más los aliados. Eso ha imposibilitado que los recursos económicos del Estado ecuatoriano, de todo el pueblo ecuatoriano, ni siquiera se pueda haber transparentado en qué se gastó, por ejemplo, en el caso de Profe, en ATM, entre otros. De manera que
2: ¿Pero qué será, amigos? ¿Qué come, qué adivina? Porque la asambleísta Mariana Yumbay tenía toda la razón respecto a su desconfianza en una fiscalización por parte de la Asamblea Nacional.
3: Y lo que queda claro es que a la suma de desgracias hay que agregarle que también la Asamblea no puede hacer nada, como está diciendo Mariana Yumbay, porque están bloqueados. La presidenta de la Comisión de Transparencia y Participación Ciudadana, Diana Jácome, aseguró que no pasa nada.
2: No.
3: A ver, les voy a repetir.
2: ¿Cómo?
3: Diana Jácome, presidenta de la Comisión de Transparencia y Participación Ciudadana, dijo que no pasa nada.
2: El silencio también es política de Estado aquí.
3: Dice, esto lo dijo al enfatizar que no hay el tal desabastecimiento de combustibles que un grupo de locos está diciendo que hay en los exteriores, en las calles, en las vías, locos, porque no puede ser más que eso.
2: Están haciendo fila de gana la gente. Exacto. No tiene nada que hacer.
4: Gente que
2: desocupados.
4: Se conversó. Hoy se mandó un WhatsApp. La gente hizo un grupo de WhatsApp que diga, digamos que no tenemos gasolina.
3: ¿Qué vas a hacer hoy?
4: Hola, amigo, encontremos algo que hacer, que podamos vernos, y se fueron a hacer fila 2 horas de gana, porque la gasolina está súper barata además.
2: Claro.
4: Para estar ahí 2 horas. Claro. Así es. Y es que la misma comisión presidida por Diana Jácome, un día antes, escuche esto, negó el cambio del orden del día en la comisión para tratar, adivinen qué.
2: ¿Qué?
4: El caso Progen. Véalo usted mismo.
12: Y, bueno, ya el ministro del ramo ha dicho que no existe ningún tipo de escasez y habrá control, por supuesto, para quienes estén especulando. Es importante este control que será por parte de las autoridades y también el pronunciamiento que ha hecho el ministro. En ese sentido, ya es una competencia del Ejecutivo y esperemos todo se lleve con tranquilidad, sin tratar de generar ningún tipo de caos y con falsedad.
13: ¿Desde la Asamblea se podría iniciar un proceso para fiscalizar, para que responda por los dueños de las estaciones de servicio que no cumplieron?
12: Podría ser, pero lo importante aquí es el control que se haga, evitar las especulaciones, siempre ir a la fuente oficial, en este caso el Ministerio, y tratar de mantener la calma, siempre tratarán de generar caos y difundir falsas informaciones. Por lo tanto, la fuente siempre será importante para tratar de desvirtuar este tipo de noticias que lo único que generan es malestar en la ciudadanía. Y entender que la fuente oficial lo ha dicho ya el ministro, no hay escasez, y evitar las especulaciones y el control que se realice a quienes estén haciendo este tipo de actos.
14: ¿Por qué no se dio paso el día de ayer para que se investigue el caso Progen?
12: A ver, yo quiero dejar claro algo. El día de ayer, el asambleísta Luna, mientras escuchábamos el testimonio de una familia que adoptó a 2 niñas dentro del debate y tratamiento de la ley de fiscalización judicial de adopciones, comenzó a tomar fotografías y a tuitear sin respetar el testimonio valiente de una familia que acudió a nuestra comisión.
0: Aunque bueno, usted no bueno, Cholitos, ya le escucharon.
2: Tantas cosas que
0: ya
2: decir.
0: Le escucharon a Diana Jacome. Uh-huh. ¿Quieren saber la situación real sobre la gasolina? Acudan a la fuente oficial. La fuente oficial es el ministro de Energía, uh-huh, y él ya dijo categóricamente, tajantemente, no hay escasez. Estamos de gasolina.
4: Así es.
0: Y esa es la última palabra.
2: Es que aquí hay gasolina por decreto, aquí hay luz por decreto, aquí no hay pobreza por decreto. Este es el país de los decretos.
4: O sea, ustedes me están diciendo que si yo voy a una gasolinera y la gasolinera me dice, no señorita, no hay gasolina, yo le saco el video del ministro y me dan la gasolina.
2: Claro, no te pones claro, falso.
4: No, pero ¿cómo? ¿No si probado? Me están diciendo.
2: Claro. No, esa no es la fuente, amiga.
4: O sea, yo tengo que sacarle a Diana Jacome, es mi respaldo. Voy a sacar con el comunicado del ministerio y le voy a llevar. Voy a decir, claro, ¿cómo señorita usted me dice que no? Si la fuente oficial.
2: La fuente.
4: Aquí está la fuente oficial, dice que usted sí tiene gasolina, que no me puede, que usted me tiene que vender más de $10 de extra. No, pues, o sea, acá está la fuente oficial. No son los ciudadanos, no la gasolina.
2: La misma fuente que te dice que sí hay medicamentos en los hospitales.
0: Sí, ¿qué nivel?
4: ¿Qué nivel?

0: Cristiano y también asambleísta Alfredo Serrano aseguró que la mentira se ha convertido en una política de Estado en el gobierno de Daniel Noboa. Vamos
1: como
0: a escuchar.
1: Como dice Villavicencio, Marlon Villavicencio.
2: Mintiendo al país, le comenzó mintiendo diciendo que sí había combustible cuando los vehículos que están saliendo del Beaterio han dicho los choferes que no estaban saliendo con la carga completa desde hace un mes. Vea, qué pena que lo que voy a decir lo dije en el gobierno de Correa. Están convirtiendo la mentira en política de Estado. Una frase que la dije en el año 2016 la vuelvo a repetir ahora. Están convirtiendo la política, la mentira en política de Estado.
3: Pero tienen que explicar a alguien. Alguien tiene que dar una respuesta.
2: Sin duda alguna, el silencio. El silencio no puede ser una forma de comunicación como la tiene este gobierno. Lamentablemente no quieren dar explicaciones. Y no hay aquí por parte de la Asamblea que permitan por lo menos exigir que den una respuesta al pueblo ecuatoriano. Aquí no puede ser que sucedió este desfase y no hay culpable. Esto está parecido a lo de Progen. Sí. Todos son culpables, pero al final nadie es culpable. Entonces, esto no puede seguir así.
4: Asambleísta, de mi parte, una consulta. El Partido Social Cristiano, ¿cómo?
5: ¡Sinvergüenzas, mentirosos!
6: Sinvergüenzas, es que es así.
7: Y bueno, revisemos la situación actual respecto a los combustibles aquí en el Ecuador. Y escuchen esto porque los problemas en la refinería de Esmeraldas, el país importa actualmente el 65% de la demanda.
1: La refinería de Esmeraldas se encuentra operando apenas al 40% de su capacidad desde hace 2 meses.
6: Así es, o sea que este cuento que solo es por el tema de la guerra y esto, ¿me están diciendo ustedes que no?
0: No, para nada.
6: Escuchará, porque eso es lo que les gusta hablar. Entonces les cuento además, recuerden ustedes del último incendio en la principal refinería del país que se registró el pasado 1 de marzo, pero que hasta ahora no se puede recuperar su capacidad de producción.
0: Y tenemos más datos porque la capacidad de carga de la refinería de Esmeraldas es de 110 mil barriles de petróleo por día, pero la planta está procesando al día de hoy solo 43 mil barriles, equivalente al 39%.
7: Entre enero y marzo del año en curso, el país demandó en promedio 300 mil 900 barriles diarios de combustibles, pero importó cerca de 194 mil barriles por día, que representa el 65% de consumo nacional.
1: Al incendio del 1 de marzo se suman otros flagelos registrados, 30 de enero de este año y 26 de mayo de 2026.
0: Así es, esa refinería prácticamente se está cayendo a pedazos, ha habido 3 incendios y nunca ha habido la capacidad del gobierno para recuperar el nivel de producción de la refinería más grande del país. Y hay que resaltar también que durante estos incendios, ya lo dijimos, uno de marzo,
1: y de 2025,
0: pasado, y en el 2025, 30 de enero y 26 de mayo, ¿quién era la ministra de Energía?
7: Inés Manzano.
0: Exactamente, ¿no? ¿Y qué están haciendo? ¿Qué han hecho?
7: Nada.
0: Y de paso, Inés Manzano no es experta en el tema energético.
7: Estoy respondiendo.
0: ¿Sí? Ahí están los resultados. Ahí está.
7: Gabriel,
0: los resultados por la improvisación.
7: Yo quiero además comentarles algo sumamente grave que pasó el día de ayer. El día de ayer en la red social X se volvió tendencia número 1 un hashtag que decía #hashtag sí hay gasolina. ¿No?
6: ¿Pero
7: no.
6: quién crees que está detrás de eso?
7: Miles de cuentas
0: de, la
7: trolls,
0: pauta eso.
7: De repente empezaron a emitir el mensaje #hashtag sí hay, y ojo, ¿no? Porque además con mensajes sumamente despreciables diciéndose yo soy especialista, ingeniero técnico en no sé qué, sí hay gasolina en el sur de Quito. O sea, son porque hasta para eso, ¿me entienden? Hasta para eso hacen las cosas mal. Se dejan ver, porque como si la gente fuera estúpida, discúlpeme, como si nosotros fuéramos tontos. No puede ser posible que nos traten de esa manera, porque además, esta campañita de ayer, ¿qué creen? Que fue de a gratis.
6: No, nos costó.
7: ¿Y con qué plata cree que le costó? Con la suya, con la mía, con la nuestra. Ahí se gastan la plata. Ahí se gastan la plata haciendo campañas de desinformación con cuentas trolls. Miles de cuentas trolls salieron ayer y por eso lograron la tendencia número 1 de #hashtag sí hay gasolina. Pero como siempre, la gente es mucho más creativa. Entonces respondían cosas como sí hay, #hashtag sí hay gasolina, pero más cara.
6: Y además que, bueno, dato mata relato. Uh-huh. Hemos visto videos, imágenes, denuncias, testimonios y no hay gasolina.
1: Bueno, esos son relatos también. Yo sí estoy de acuerdo que el relato, en cambio, mate el dato. Y me parece que no hay que perder los

0: relatos, pero hay otra cosa más allá de esa discusión somera, es que el asunto de mira, aquí pasa algo muy grave. Hay una afectación a la ciudadanía, a todos nosotros, y no tenemos a quién recurrir. ¿Quién sería el organismo encargado de ayudarnos en esta situación, más allá de la bronca política?
1: ¿La Defensoría del Pueblo?
0: ¿Podemos acercarnos a la Defensoría del Pueblo? ¿Qué va a hacer el Defensor del Pueblo?
2: No, él no va a hacer nada. ¿Sí? Acuérdate que John Reinberg le prohibió el ingreso al Defensor del Pueblo, a la cárcel del encuentro. Y de ahí cabizbajo, desapareció, no hemos vuelto a saber qué será del Defensor del Pueblo.
1: Pero en un nuevo Ecuador, ¿la Defensoría del Pueblo?
0: De pronto ya tendríamos que acercarnos ahí, pero no nos van a parar bola. Pero ahorita digo, ¿a dónde más podríamos ir? Yo sinceramente no lo sé, pero debe haber alguna institución que se ponga del lado de la gente, o todos tienen que seguir la pauta, todos tienen que seguir el guión, defender al gobierno hasta la última circunstancia.
1: Y la asamblea, que se supone que tienen que defender a la ciudadanía, que es la voz de la ciudadanía.
3: La asamblea, los que son los padres y madres de la patria, pero de verdad con esos padres y madres preferimos estar huérfanos, porque básicamente es como estamos.
1: Estamos
3: huérfanos porque la voz de la ciudadanía no son, y los pocos que son les tienen bloqueados al final del día.
0: Es que es muy grave la situación. Uh-huh. ¿A dónde recurrimos?
1: No hay.
0: El gobierno lo niega.
3: A nosotros. O sea, no me refiero a nosotros, a Radio Pichincha, solamente que nosotros igual vamos a seguir diciendo y vamos a seguir mostrando sus denuncias, porque ya saben que al final del día nosotros somos solo representantes de su sentir. Pero al final del día sí, a la gente.
1: Claro.
3: A conversar entre nosotros, a decir, bueno, ¿qué está pasando? No puede ser pues que todos estemos locos. O sea, porque a mí ese sentir de sales, nosotros justo ayer intentamos ir a la gasolinera de la Colón, y era imposible. O sea, estar ahí en la cola era 2 horas, y me decía mi novio, en las 2 horas ya se nos va a ir la poca gasolina que tenemos.
1: Claro,
3: pues mejor, ya.
0: Pero hay mucha gente indignada. Claro. Hay muchísima gente indignada, pero no sabemos cómo canalizar. Uh-huh. Como taxista, y este ejemplo de Venezuela, ahora sí somos Venezuela, ahora ni Venezuela está así, uh-huh. Está en boca de todos.
3: Exacto.
0: Pero a ver, digamos, dejemos en paz a Venezuela y a sus problemas, pero aquí en Ecuador, ¿qué hacemos frente a este grave problema? Vean, desde ayer no hay gasolina. Uh-huh. El gobierno no va a arreglar nada. El señor ya se fue.
1: Ya se fue de viaje.
0: Ya se fue.
1: Chao, besitos. Ahí se quedan con su problema.
0: Claro. Allá
1: donde sí hay gasolina.
0: Cinco días va a estar allá. Entonces, con el señor, no sé cuánto. Espera, aunque estuviera aquí, tampoco contaba.
3: ¿No se iba solo a recibir un premio?
1: No.
0: Eso es otro viaje.
1: Claro.
0: Eso
1: es otro.
0: Sí.
1: De aquí luego se va a Paraguay.
3: Ah, no. Entonces, ¿para qué se va ahorita?
1: Se va a lo de la OEA.
0: Ah, se va a lo de la OEA. No sé si es un saltito al viaje que tú mencionas,
3: claro.
0: Yo me refería al otro que tiene luego para Paraguay.
1: Tiene
0: otro Paraguay.
1: Besitos, quédense con sus problemas.
0: ¿Qué hacemos? Vean, no hay gasolina. No hay, señores, por ningún lado. Gasolina ya ha buscado mi amigo Esteban, ha buscado los amigos de la radio, Carlitos, y el demás, el Johnny, no encuentran gasolina. El señor Andrés Reliche no encuentra gasolina.
1: Están cambiando cromos por gasolina.
0: Entonces, ¿qué hacemos? Vean, no hay gasolina en Parque Orbaldión. ¿Dónde encontramos la gasolina?
3: Está la gasolina está tan fuerte que hay gente que va a cambiar hasta el cromo de Messi.
1: Sí,
3: por
1: un
3: galoncito de gasolina, imagínense eso, o sea, hay gente. Oye, pero no, de verdad, como decías, Chanito, al final del día, ¿qué hacemos? O sea, o ¿hasta dónde avanzamos a aguantar? O sea, no hay gasolina, no hay medicinas, no hay seguridad. Ya mismo no hay luz. O sea,
1: No hay presidente. No hay nada.
3: O sea,
1: apaguen la luz y vamos.
2: Cerremos el kiosco.
1: Claro, ya
3: que. O sea, lo único que tenemos es a nosotros. O sea, nuestra familia, nuestros amigos, a conversar. Porque igual, ojo, a mí me preocupa que en medio. Porque también, no sé, mejor ni lo digo porque capaz que les doy ideas. Porque te juro que creo que luego van anotando las cosas. Pero es increíble que este sentir. Que esta rabia que tenemos, porque nos duele, porque el día de mañana, amigos, ayer no hubo gasolina, hoy no hubo gasolina, pero mañana los precios. Porque
1: al
3: ahorita
1: cielo.
3: Estamos molestos,
1: claro.
3: Estamos enojados porque no hay. Pero el momento que, digamos, empiece a regularizar, ¿y los precios? ¿Hasta dónde avanza el bolsillo? ¿Hasta dónde? Y entonces el día de mañana, el 15 de mayo, cuando los transportistas se sienten en las mesas técnicas
1: 13,
3: con el alcalde.
2: Mañana, 13.
3: Sí, perdón, el 13, y se sienten con el alcalde y le presionen para que suba el precio del tema del transporte, ¿qué va a pasar? ¿Hasta dónde nos alcanza el bolsillo? ¿Hasta dónde? ¿Hasta cuándo?
1: Pero ya emitieron, perdón que te corte, Adri, la semana anterior me parece que el Ministerio de Transporte se refirió a este tema del alza del combustible y el ajuste de las bandas a nivel internacional, y dijo que el transporte y los camiones, los
3: fletes, transporte pesado, sí,
1: ajá, deben de adaptarse a la nueva realidad.
3: Y, o que hablen con los privados, eso fue lo que le, o sea, exacto, básicamente lo que hace el gobierno es decir, verán,
1: a lo Pilatos,
3: sí tenemos un problema, pero no es nuestro, tomen. Hay claro, soluciones.
1: Lavada de manos.
2: Yo no bueno, sé qué hacer. Bueno, cerremos la chacota entonces, cerremos porque tenemos más noticias, mi querido Javi, y regresemos a donde nos habíamos quedado. La número 5.
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2: La número 5 en acción, dice.
0: Importante que estemos en audio para no perdernos.
1: Cinco. ¿En el guión? Impresionante. Si hay texto.
2: Ya, vamos entonces con esta noticia, ¿no? Que también es bastante polémica, porque escuchen, queridos amigos, según el comandante general de la policía, Pablo Dávila, uh-huh, en el gobierno de Rafael Correa ingresaron miles de policías a la institución sin pasar por pruebas de confianza.
3: Ya, y es que según la alta autoridad, esta situación fue aprovechada por grupos de delincuencia organizada que aprovecharon esto para infiltrarse, lo que en el futuro nos pasó factura. No me escucha a mí, no me cree a mí, yo sé que tal vez no le guste, pero véalo usted mismo.
6: Carlos, en el gobierno anterior del presidente Correa ingresaron miles de policías, ajá, sin pruebas.
7: Policías
6: ahí express, aprovecharon ingresando delincuentes y de estos grupos de delincuencia organizada que en un futuro nos pasó factura y fueron aprehendidos como líderes de bandas delincuenciales.
7: A ese extremo.
6: Así es,
7: no,
6: Carlos,
7: es que siendo policías se dañaron, sino que deliberadamente ingresaron para luego torcerles adentro de la institución.
6: Lamentablemente no tuvimos el control de quienes postularon, ingresaron y se formaron. Un mal proceso de selección sumado a un mal proceso de capacitación en las escuelas de oficiales o de clases y policías. El resultado es un servidor policial mal formado que tiene un alto riesgo a corromperse. Y si ya de alguna estructura ingresó y se enquistó dentro de la institución, eso no lo va a dejar y eso es lo que nos pasa factura con tanto policía corrompido.
8: ¡Sargento, sale con chamba!
0: ¡Ay, Diosito lindo!
1: Y disculpen, bueno, una pregunta. ¿El expresidente Rafael Correa dejó su gobierno en 2017?
0: Parece que no ha dejado,
3: no,
0: ¿verdad?
3: No, no,
0: parece,
3: no, parece escuchaste que dijo el gobierno anterior, como si fue recientito. Claro, o sea, allá,
0: tienes toda la razón. Es que sí,
1: o sea, ellos dicen, dejó policías corrompidos.
3: A ver,
1: además,
3: papi,
1: de corrompidos, ellos no tienen la capacidad de depurar sus filas.
3: Así es, pero a ver, papito, concéntrese. El gobierno anterior fue Guillermo Lasso. Y de antes, papi, estaba Lenin. Antes fue Correa.
1: No, el anterior fue Daniel Noboa. El anterior, Guillermo Lasso. El
2: bueno, pero tenemos la reacción justamente del personaje aludido, Chan.
0: Sí, Dios sí, vamos mío, a ver la reacción de Rafael Correa frente a esta grave declaración. Ya entiendo, dice Rafael Correa, ¿por qué ahora, a diferencia de la década ganada, los ciudadanos le tienen más miedo a los policías que a los delincuentes? Sí, cierto. ¿Cómo un mentiroso así puede ser comandante de la policía de la patria? Se pregunta Rafael Correa. Terrible. Todo está tomado y nos han convertido en un narcoestado. Nos gobiernan delincuentes.
2: Sí, es muy lamentable esta declaración del comandante general de policía, porque es la máxima autoridad de esta institución y realmente viene a convertirse en una declaración política.
3: Totalmente.
2: Porque él menciona directamente que fue el gobierno de Rafael Correa. Tú ya lo decías, pues, Gaby, son 9 años. Hace 9 años dejó el poder el expresidente Correa. Y pues, ¿qué han hecho en todos estos 9 años la propia institución policial, el Ministerio del Interior, para depurar a los malos elementos? Y además, a ver, el general Pablo Dávila, yo entiendo que hace 9 años debió haber sido coronel, ¿no?
0: Sargento Saraguro Champ.
2: ¿Y qué hizo? ¿Por qué no denunció?
3: Claro.
2: Y ahora, obviamente, por quedar bien con el presidente Daniel Noboa, que le puso como comandante general un cargo político, entonces obviamente que tiene que echarle flores, ¿no? Y siempre culpar a los de antes, ¿no?
1: Y primera vez que yo le escucho hablar, porque siempre en los operativos que hacen de allanamientos o en los operativos de seguridad está al lado del ministro Reinberg, no sé si ustedes lo ven, está con el casquito verde ahí.
0: Ah,
1: hola, si no lo ubican es el señor. Nunca lo había escuchado.
2: Y justo va a hablar donde Carlos Vera,
1: ¿no? Claro, nunca habla siendo él el comandante, él debería dar al país la información, no siempre el ministro Reinberg.
0: Ahora entendemos por qué no habla también.
1: Claro.
3: No, pero saben también a mí que me suena esto, es básicamente asumir que no pueden con el tema de seguridad. Básicamente es eso. Lo único que en este momento le están diciendo a la ciudadanía es, ¿saben qué? Este tema de los toques de queda, este tema de aquí y de allá, no se puede. Entonces, no es nuestra culpa, porque nada es su culpa, ¿no? Entonces, como no pueden decir y ser responsables y decir, miren, ¿saben qué? No sabemos ni cómo, no entendemos cómo resolver este problema que tenemos en las manos. Entonces, como siempre, lo más fácil es volvernos a lavar con el mismo jabón de siempre, que es la culpa de Correa.
1: Esa es la vieja.
0: Yo creo que esa frase afecta a quien los dicen y les quita las neuronas.
3: Sí.
0: Porque de ahí en adelante no es, vuelven a mencionar otra cosa que no sea esa.
3: Dios, es que es absurdo, ¿me entiendes? Es absurdo.
1: ¿Falta medicina? La culpa de Correa. ¿Hay delincuencia?
3: Culpa de Correa.
1: ¿Hay corruptos en las filas policiales?
3: Culpa de Correa.
1: ¿No hay luz?
3: O sea, compañeros, ustedes me están diciendo que las últimas actuaciones que hemos visto de policías, como por ejemplo entrar a las casas en los toques de queda y robarse cosas, como por ejemplo de militares custodiando el tema del combustible, es también culpa de Correa.
1: Es culpa de Correa.
3: O sea, todo es culpa de Correa.
1: ¿Qué no es culpa de Correa?
3: No sé.
1: ¿Qué no es? O sea, yo ya en este punto de la vida, entonces tráiganle a Correa, pues si tanto están diciendo eso, ya pues pónganle ahí a que esté de presidente, ya, más claro, directamente.
3: El daño el que arregle.
1: El daño el que arregle. Es que les juro que es un cansancio escuchar el tema, es un hartazgo.
3: Terrible.
0: Y es porque una frase estéril.
1: Es estéril.
0: ¿De cómo sales de ahí?
1: Pues, ya nada.
0: ¿Cómo sales cuando te plantea alguien así?
1: O sea,
0: ¿En qué termina el debate, la discusión?
3: Y tratas de explicarle con argumentos y le dices, a ver, entonces, si es que fue así, ¿por qué éramos el segundo país más seguro? Si fue
1: ¿Por
3: así.
1: ¿Qué pactó con las mafias?
3: Claro, exacto. Entonces dices, pero si fue así, ¿por qué justo en ese momento la policía tenía carros buenos, las UPCs estaban bien, tenían dignidad, dormían en... ¿Por qué? ¿Qué te responden ahí? No, es que pactaron con las o cualquier cosa.
1: Claro.
3: O sea, siempre tienen una.
0: ¿Sabes
3: qué
0: me han dicho bien el tema
3: boa
0: laboral? Yo decía, por esa época había trabajo, ahora no hay trabajo. Con ese precio del petróleo, ¿quién no va a haber?
1: ¡Ah, cierto! ¡Vaya! Con el boom petrolero.
0: Con ese precio. Es más, fue poco lo que hizo.
1: Claro.
2: También decían, ¿no? Que con ese precio del petróleo hizo tantas obras por el precio del petróleo.
1: Claro.
2: Había plata, había recursos.
1: ¿Y aquí con las deudas del Fondo Monetario Internacional?
3: No, y ahora, ¿cuánto está el petróleo en este instante? Sabemos tal vez el dato exacto.
0: Sí, bueno, y las obras. Bueno, pero ¿de qué han servido? Ahí están.
1: Claro.
0: Pero ya, ¿para qué? Pues... Ya están. No, es imposible. ¿No?
1: Es imposible.
0: Es imposible. ¿No es cierto, Adriancito? Hay algo que no es imposible. ¿Qué es lo que va a pasar el día sábado aquí en Radio Pichincha? Porque tenemos una mención.
1: Cuéntanos.
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1: No es comercial.
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2: Muy bien, ahí está entonces la invitación hecha para este sábado, queridos amigos. Y bueno, y lo que les habíamos comentado también respecto al tema de Lenín Moreno, les cuento que el ex vicepresidente Jorge Glass, en su comparecencia vía telemática en esta audiencia de juzgamiento del caso Sinohidro, pues señaló que cuando Moreno era vicepresidente de la República, le informaba le pedía que le informaba de los avances de las negociaciones entre el gobierno de China y de Ecuador, ¿no? Así que importante esto que ha dicho el ex vicepresidente. Y también afirmó que, bueno, ustedes recordarán que Glass era ministro coordinador de sectores estratégicos cuando Lenin era vicepresidente. Entonces, en ese entonces, pues recibía constantes llamadas justamente de Lenin Moreno para consultarle sobre el avance justamente de estas negociaciones con el gobierno de China, ¿no? Ahí está esto, ¿no? Actualizada la información.
3: Solo una cosa también para decir y ahondar en el uno y en el otro tema. Lenin Moreno dice que es perseguido político del correísmo. Solo para recordarles que cuando se inició este caso de investigación, fue la propia Diana Salazar, la fiscal Diana Salazar. Y digo, ahora van a decir que Diana Salazar también es correísta, porque yo ya lo he escuchado todo, así que solo para recordarle eso. Entonces no sé por qué lado es perseguido el señor Moreno, y pues también decirles, ¿no? Ya hasta el día, ¿hasta qué día? ¿Cuándo va a ser el día que la frase "la culpa es de Correa" va a seguir persiguiendo a todos estos gobiernos?
1: Ojalá le hubiesen abierto la cuenta del Balboa Bank para decir "la culpa es de Correa". Con todo lo que se pasó, el expresidente pidiendo en redes sociales, en todas las entrevistas, que abran esa cuenta y vean dónde está la ruta del dinero.
9: This is irrelevant.
0: Buena, abuelo.
9: Something incredible.
0: Estado como bien hoy, abuelo. ¿Qué te ha pasado? Dice que estás desde temprano, ¿no, abuelito?
1: Está animoso.
0: ¿Tú estás desde las 5 de la mañana? Qué abuelito, qué bestia, increíble. Tú que ya hasta ahora también le pasa, como mucha gente ya se queda sin neuronas, entonces trabaja mejor sin neuronas.
1: Así en automático.
0: Claro. Oye, ¿vamos una más o ya dejamos aquí?
2: Ya, ¿no? Yo creo que ya no. ¿Ya? Comentemos un poco. Comentemos, a ver. ¿Qué va a pasar mañana? ¿Qué va a pasar mañana?
1: ¿Tú cantas?
2: No sé si haya... gasolina, que es lo que más le está importando
3: a la gente, a la que gente. Está sumamente
2: y mañana justamente hay esa reunión con los transportistas y el alcalde de Quito, ¿no? Sí, qué va a pasar.
3: O sea, eso también creo que es sumamente importante estar pendientes, porque los transportistas se mantienen en el hecho del alza del pasaje, mientras del municipio de Quito ha advertido que ni en sueños el tema de los 65 centavos, y que además es él quien debe justamente defender los derechos de la ciudadanía. Ha sido muy enfático Pavel Muñoz en decir que va a defender los derechos de la ciudadanía, y en eso pues no sé cómo van a lograrlo, porque no sé si la ciudadanía aguantaría que se suba, no sé, 5, 10 centavos, porque eso tal vez para mucha gente es poco, pero para una gran parte de este país eso significaría, una estocada al corazón, al bolsillo, a su vida, a su diario vivir, a su comida, a la de sus hijos. Precarización y precarización y precarización.
1: Si de por sí el bolsillo de los ecuatorianos está golpeado, imagínate el alza del combustible, ahora el alza de los pasajes. Hacer una comparación con el metro de Quito, que es una obra emblemática que tenemos aquí, no solo en la ciudad, sino en el país, sería el colmo que el gremio de los transportistas exija 65 centavos, 70 centavos, cuando su servicio no se acerca en nada a la palabra calidad.
0: ¿Y ustedes cómo están con toda esta situación? Porque les digo, para mí, yo me siento tanto fastidiado como decepcionado, una mezcla extraña, una mezcla contradictoria, es más, porque veo toda esta situación, vine en la mañana y parecía pandemia.
3: Sí.
0: Parecía una pandemia inesperada. Digo, no puede ser, y eso me duele mucho, me molesta mucho. Por otro lado, siento esta molestia que seguramente se agita dentro de todos nosotros, porque nos sentimos la última rueda del coche.
3: Ajá.
0: Totalmente la última rueda del coche, pero ahora que la gasolina es el tema, creo que más a la sazón viene la comparación. Creo que no le importamos a nadie en nuestras situaciones, en nuestras economías, en nuestras circunstancias. Y eso me duele mucho. Yo estoy muy de acuerdo contigo, Belén, en que hay que buscar un mecanismo de revalorizarnos como sociedad, ¿no?
3: Totalmente, porque eso además es peligroso. Es peligroso porque recordemos que ya las encuestas nos decían que el sentimiento que predomina en la ciudadanía ecuatoriana, por un lado es el miedo y por el otro lado es la indignación, pero también es como que por un lado dice, bueno, no hay solución, esto nos toca aguantar. Y ya, pues, o sea, hay que seguir trabajando. ¿Pero cómo? O sea, yo sí les pregunto, y que se hagan ustedes la pregunta, ¿cómo? Si todo sube, si todo sube, porque el día de hoy es la gasolina, yo eso es lo que les decía, yo sé que en este momento la preocupación es la gasolina, pero no es porque, ay, bueno, queremos rodar por la ciudad, no, la gente va a buscar gasolina porque va a sus trabajos, porque el transporte es un medio de trabajo. Entonces, pero ese es un lado. Y el día de mañana los precios, ¿quién está controlando los precios? O sea, ¿dónde está aquí el gobierno? Porque si existe especulación con el tema de la gasolina, yo estoy segura que también debe haber ya especulación en el tema de precios de la comida.
2: Los almuerzos ya subieron hoy día, ¿no? En uno de los restaurantes. Entonces, de acá. Y no solamente irán subiendo los demás también.
0: ¿Por 10 centavos en un transporte público?
3: Imagínate.
0: La universidad. Universidad que están de vacaciones.
3: No, y sabes una cosa, yo escuché hoy un testimonio de un chico que decía que había leído y que estaba muy cansado de escuchar y leer que dicen como, por ejemplo, la generación Z no quiere ser papá, la generación Z ya no quieren tener hijos, ya no quieren salir de casa. Y él decía, no es que no queramos no ser papás, no es que no pensemos en una familia, no es que no pensemos en salir a casa de nuestros padres, es que no podemos. Claro. ¿Cómo le piden a una generación que esté pensando en tener un trabajo, en tener un futuro, si no tienen ni un presente?
0: Yo quisiera saludar al taxista que me trajo en la mañana, un chico graduado de psicología de la Salesiana que está haciendo Uber totalmente. Sí. ¿Y sabes qué es lo que más me conmueve, vecino mío del comité? El único que ha logrado terminar la universidad de su familia. Y ahora la decepción para él mismo y para los padres de que no puede ejercer porque no hay trabajo en ningún lado. Dice que trabajó en KFC, que los que están contratando por 3 o 4 meses para cosas así, limpieza y todo lo demás. Uh-huh. Que mejor hace Uber. Esa es la sociedad, eso es lo que estamos viviendo. Esas son las esperanzas que le vamos a dar a los hijos, a los vecinos, a los amigos de todos. Mejor a veces creo que es importante, como bien lo hace la Adrián muchas veces, cerrar el programa, porque nos quedamos con un signo de interrogación que no cabe en la cámara, que no cabe en las gargantas, que no cabe en nuestros ojos, que no cabe en ningún lado.
2: Uh-huh. Así es, bueno, nos vamos, queridos amigos, gracias por habernos acompañado. Tenemos programa en vivo, así que tenemos que irnos.
0: Ruta de letras.
2: Hasta mañana, querido.
1: No se vaya.
3: Les queremos mucho. Fíjense siempre. Hasta.
10: Chao. Chao.
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0: buenas tardes. Qué gusto, miren, ahora ya no hubo tránsito, ya no hubo ausencia de taxis, ya todo estuvo en orden y estamos aquí puntualitos, puntualitos, y espero que ustedes también. Ahora también les mandé el promocional a los amigos, pues así como pronto. Entonces, pues ya, estamos puntualitos y contentos de empezar un nuevo programa de Ruta de Letras por las frecuencias de 95.3 y 94.5 de Radio Pichincha. Usted sabe que la 94.5 es una frecuencia que sirve al noroccidente de la provincia de Pichincha, a las provincias de Esmeraldas, Manabí, Santo Domingo de los Áchilas, Imbabura y otros sectores de la provincia que no son la ciudad, precisamente la ciudad de Quito, ¿no? Entonces, pues estamos comenzando la jornada de hoy y estamos también con el acolite del Javi Bisuete, ahí paciente. Buena vibra y todo, ustedes ya saben. Y por supuesto, si usted no nos puede oír por las frecuencias de radio o conoce a alguien que no nos pueda escuchar por las frecuencias de radio, porque el radio va como desapareciendo a veces, puede escucharnos por la página web. Ahí hay una partecita, un rectángulo negro con una flechita blanca, que es la transmisión en vivo y en directo, y usted puede escucharnos allí. Bueno, eso. También sabe que puede escribirnos, mandarnos mensajes, saludos, críticas, preguntas, apapachos. Lo que no puede mandarnos es insultos, porque ahí no le vamos a hacer caso. Pero por lo demás, puede mandarnos todo lo que nos quiera decir al WhatsApp 098-304-2040, ¿no? Entonces, todo eso le conversamos ahora. Y pues hoy, como siguiendo nuestra costumbre, vamos a leer un poema de un poeta nacido en mayo, ecuatoriano preferiblemente, o latinoamericano. Hoy hemos escogido a Roque Dalton, nacido el 14 de mayo de 1935 y lamentablemente asesinado por sus propios compañeros en el mes de mayo de 1975, ¿no? Este poema, estaba buscando algo bonito que leerles y para homenajear al gran Roque Dalton, un hermoso poeta, y este poema dice: uno hace versos y ama. Entonces, deseándole un cumpleaños agradecido sobre todo por la poesía en donde esté, vamos a leer este poema que dice: uno hace versos y ama la extraña risa de los niños, el subsuelo del hombre que en las ciudades ácidas disfraza su leyenda, la instauración de la alegría que profetiza el humo de las fábricas. Uno tiene en las manos un pequeño país, horribles fechas, muertos como cuchillos exigentes, obispos venenosos, inmersos jóvenes de pie, sin más edad que la esperanza, rebeldes panaderas con más poder que un lirio, sastres como la vida, páginas, novias, esporádico pan, hijos enfermos, abogados traidores, nietos de la sentencia y lo que fueron, bodas desperdiciadas de impotente varón, madre, pupilas, puentes, rotas fotografías y programas. Uno se va a morir mañana, un año, un mes sin pétalos dormidos, disperso va a quedar bajo la tierra. Y vendrán nuevos hombres pidiendo panoramas. Preguntarán qué fuimos, quiénes con llamas puras les antecedieron, a quiénes maldecir con el recuerdo. Bien, eso hacemos. Custodiamos para ellos el tiempo que nos toca. Y con este poema, pues, damos el saludo a nuestro querido amigo Ramiro Mantilla Valencia, que está aquí para acolitarnos, para caminar el día de hoy por la Ruta de las Letras. Ya te llegó un saludo, un presaludo de Marcia Guzmán. Marcia Guzmán, que dice que no sé si te conoce o conoce tu pensamiento. Y entonces, eso nos cuenta la querida Marcia sobre ti, ¿no? Espérate un ratito, tengo que poner el guión porque no se abre en la computadora, pero bueno, ahí está. Bueno, querido Ramiro, pues vamos a presentarles a Ramiro, que tiene aquí un currículum bastante nutrido. Vamos a decir lo principal, porque lo importante es conversar con él. Ramiro es nacido en Tabacundo, él es sociólogo, estudiaste sociología en Berlín, ¿verdad?
1: En Chile primero y después en Berlín.
0: En Chile primero y después en Berlín. Y bueno, también es periodista. Tiene una formación académica complementaria, dice 3 ciclos que acreditan la docencia fílmica y la profesionalidad de la crítica cinematográfica, o sea que eres crítico de cine y cinéfilo, ha sido productor de CEDECOS en comunicación social, analista programador de GIYAD Investigaciones, asesor cultural de la Alcaldía de Quito. Asesor de gobiernos locales del Distrito Metropolitano de Quito, asesor institucional de varias instituciones, y tiene algunas publicaciones, ¿no? Algunas publicaciones, Nuestra Tierra Equinoccial, creo que eres director o editor del libro, Código para la Investigación Social, Tratamiento Grupal en Áreas Rurales, El Ser, El Saber y El Poder, Propuestas para el Interaprendizaje. Bueno, una serie de libros relacionados más bien con procesos sociales. Ha sido también profesor, está en la Cátedra de Asignaturas Comunicacionales y Ambientales del Sistema Nacional de la Pontificia Universidad Católica del Ecuador en Ibarra, secretario ejecutivo de Investigaciones Nacionales, Talleres Integrados, proyectista y asesor de procesos organizacionales en instituciones académicas y productivas. Y bueno, es también evaluador y consultor de la Fundación Don Bosco, coordinador del Centro de Formación Domingo Sabio, ese nombre nos es conocido, es un niño santo, ¿no? Ustedes tal vez algunos sepan. Bueno, no voy a decir más porque yo soy medio irreverente. Consultor, ejecutor en Programa de Gobernabilidad y Escuela de Ciudadanos en el Chocó, Colombia. Consultor, miembro de Trapananda en Chile, Colombia. Y una serie de actividades. Me pongo a ver, mi querido Ramiro, que tú eres muy activo, ¿no? Muy activo y muy preocupado e interesado en los procesos y en la vida de los pueblos y de la gente. Y cuéntanos, ¿dónde te nacieron esas inquietudes? ¿Cómo fue que se dieron las cosas?
1: Gracias, Lucrecia. La verdad que me siento en casa, con la confianza que nos corresponde cuando llegamos a la casa. De decir lo que pensamos, sentimos, comprendemos. Pues sí, yo vengo de un hogar humilde, modesto, honrado. Soy hijo bien nacido de esta tierra. Y ahí aprendí justamente. Y si yo tengo un pan y un vecino, un niño no tiene un pan, los dos tenemos medio pan. Y estudié en una escuelita rural. Ahí me forjé todo mi espíritu, hijo de una autoridad del cantón Pedro Moncayo, que dirigió la reforma agraria en la zona de Pedro Moncayo y Cayambe, cantones extensísimos.
0: Claro.
1: Y ahí es donde me nutrí de esa realidad concreta. Conviví, compartí esa realidad. Y la conciencia social justamente se genera en ese vínculo con la realidad. Los libros ayudan, por supuesto, la formación académica ayuda, pero es el hecho cierto de pisar los pies sobre la tierra lo que te da la perspectiva y la condición humana. De ahí no dejé de ser lo que soy.
0: Bueno, entonces, quizá desde tu infancia tú fuiste tomando, como decir, el gusto y la curiosidad, ¿no es cierto? El gusto y la curiosidad. Y yo te he visto, pues hemos compartido más en redes que en persona, pero veo que siempre estás hablando. Por ejemplo, me gusta ese nombre, que creo que es también nombre de algún libro, publicación tuyo, Viajeros del Pluriverso,
1: sí,
0: ¿no?
1: Sí.
0: Esa palabra que a veces suena a esotérica o así, ¿qué es el pluriverso? A veces me suena como algo, esta palabra está desprestigiada, pero es importante la palabra cuántico, ¿no?
1: Hay que recuperarle,
0: así.
1: Hay que recuperarle, porque quien lo dijo no tiene la menor idea.
0: De nada, dejémoslo ahí.
1: Sí, vamos a dañar el programa.
0: Sí.
1: La verdad que hay categorías. del epistema filosófico andino al cual me he dedicado estos últimos años. Primero en la confrontación con los otros epistemas filosóficos a nivel planetario, y por la formación académica que tuve en Chile, primero en la sociología y después en Alemania, en la cátedra de Hegel, imagínate. Ay, esa confrontación
0: alta
1: que hay.
0: Filosofía ahí.
1: Claro. Ajá. Ahí pudimos entender lo que verdaderamente significa tener raíces, tener conciencia, tener sistema y tener epistema filosófico.
0: ¿Ya?
1: Somos fruto de una larga travesía en el planeta. A nuestros pueblos andinos se les atribuye más de 10.000 años de historia, no de prehistoria.
0: De historia. Claro, con productos que lo atestiguan,
1: que aclarar,
0: ¿no?
1: La arrogancia y la estupidez se juntaron para desdeñar y para desvalorizar a nuestras culturas a través de las conquistas. Y hablo de las conquistas. En el caso de América Latina, lo nuestro, yo pertenezco y reivindico la existencia del país Caranqui.
0: Ya.
1: Aquel país que se asentó desde las riberas del Pisque, Guayabamba, Pamarca, hasta el Chota, Mira Concepción. Que construyó un proceso extraordinario, que hay evidencias, no solamente arqueológicas, de la pujanza y de la organización social, lo que algún rato nuestro querido amigo Agustín Cueva, quien nos acompañaba siempre cuando estaba por acá, llamó al cuarto periodo tribal de imperio, que es una categoría científica. Entonces, nosotros lo que hemos hecho es recuperar, en esa tarea estamos, y el libro recoge, ya vamos a hablar del libro, justamente un caudal enorme de literatura sociológica, política y filosófica para entender, comprender y asumir nuestra realidad como pueblos, como culturas. Porque una de las cosas que han hecho los imperios es a sangre y fuego que denostemos.
0: Claro.
1: Que despreciemos, que olvidemos.
0: Que reneguemos de lo que somos.
1: Olvidemos de nuestras raíces. Que es el crimen más brutal, que es como decapitar.
0: Sí, mira, porque esto te escinde, ¿no? Es una cosa medio... No quiero ser irreverente con la neurodivergencia, pero medio esquizofrénica, ¿no? Así como que eso significa la división, estar divididos porque hay una parte nuestra que no la aceptamos.
1: Así es. Bueno, ahí ya entraste en una categoría filosófica occidental, que es sí. Justamente la que habla de las culturas clásicas, ¿no? La greca, la romana, ¿no? Pero hay otras anteriores y que tienen otros elementos científicos, como las africanas del Ubuntu y las árabes y las hindús, las, no sé, las persas, esta cultura famosa que esté situada en donde se asume que está el origen de la civilización planetaria, donde los ignorantes quieren a sangre y fuego destruir.
0: Claro, o sea.
1: Así es. Entonces, pero hay que decir todo con palabras propias, porque si no entendemos esta realidad planetaria, no vamos a entender que somos partes del cosmos. ¿Sí? Y aquí hago una distinción entre la cosmovisión y la cosmoexistencia.
0: Pero vamos a irnos primero a la música y luego lo desarrollamos un poquito más.
1: Lo que quieras.
0: Entonces ahí está el Javi corriendo para poner la música. Y vamos a poner, encontré una versión de Mercedes Sosa que canta La plegaria a un labrador de Víctor Jara.
1: Sí.
0: Entonces vamos a escuchar a la negra Sosa.

0: entre nos estábamos conversando sobre algunas cosas de extra micrófonos, pero es muy interesante conversar con Ramiro. Me arrepiento de no haber conversado desde antes. Y precisamente acabamos de decir, sí, pues, pero bueno, pierdo la esperanza de no perderme más. No pierdo la esperanza de seguir conversando. Decíamos que no es lo mismo la sabiduría que el conocimiento, ¿no es cierto? ¿Sí?
1: En esta conducta prepotente, arrogante de los conquistadores.
0: Del mundo occidental.
1: Sí, sí. Atribuyeron a que lo que nosotros teníamos, éramos y hacíamos, era simplemente artesanías.
0: Lo que dice Galeano, no los nadie.
1: Lo que dice Galeano es que lo conoce Galeano allá en Otavalo.
0: Ya, qué lindo.
1: Alguna vez le pregunta el Fernando de Tinajero y le dice a Eduardo Galeano, bueno, ¿y de dónde tú sacas tanta información y tantos datos? Entonces él dijo, de escuchar y escuchar. Un genio, el hermano mayor. Entonces, esta situación es necesaria enfrentarla y confrontarla, porque nos quieren disminuir esa conducta neocolonial que está más enraizada en nuestros criollos, en nuestra propia gente. Yo he visto también en las redes tu indignación y tu bronca que tienes con algunos guairapamushkas, ¿no?
0: Bueno,
1: los hijos del
0: hijos
1: viento.
0: Del viento,
1: así
0: dicen.
1: Es, sí, por no decir otra cosa.
0: Sí, bueno, y aguanta todo la metáfora.
1: Entonces, yo vengo de esa realidad, o sea, donde hemos sufrido el desprecio, la actitud más aberrante, y de gente que si se viera la cara y si escupe al cielo, le cae en su propia cara, porque no tiene la menor idea de dónde viene. Yo hacía preguntas a mis estudiantes, y aquí vivo en la radio, tengo algunos pupilos, ¿no? Yeah. Empezando por el Edwin Corral, el mismo Juan Carlos Cabezas y otra gente. Les decía, averigüen cuál es el origen geográfico, histórico y productivo de sus bisabuelos. Ahí van a encontrar las claves para que sepan quiénes diablos son.
0: Es importante.
1: Y ahí van a entender lo que es cosmoexistir. No todo lo que también nos atribuyeron ya como una dádiva, decir, sí, tiene una cosmovisión, tiene un entendimiento más o menos a nivel primario, transitivo, de lo que es el cosmos. Cuando nuestros antepasados ya descubrieron muchas cosas. Te cuento, y esto está dándome un salto, yo sé que tú tienes también un orden ahí.
0: No, tranquilo. Bueno, yo solo digo ahí que hay que poner música, pero de ahí seguimos.
1: No, está bien, pero cuando trabajamos en Cochasquí, que soy uno de los sobrevivientes junto a Domingo Paredes, de los 40 investigadores que trabajamos ahí como auspicio del UNESCO, en 12 disciplinas de investigación, para entender lo que era nuestro pueblo y nuestras culturas, Valentín Yurievich, un científico soviético en esa época, trajo unas fotografías, se vino acá al Ecuador, así, pero con una avidez de entender quiénes somos, porque una de las naves Soyuz que circulaban la Tierra después de Gagarin, de Yuri Gagarin, encontró que todo el sistema de construcciones de la región, ¿no?, de lo que es Quito, Quito significa medidores del tiempo, y lo que fue el país Caranqui, más de 1.200 monumentos, estaban conectados con el sistema cósmico. ¿Y qué es lo que pasaba? La pirámide 8 de Cochasquí estaba conectada con la estrella de Cranopus. Y a los astronautas les sirve esta estrella de Cranopus para sus vuelos espaciales.
0: Mira, qué importante es, porque, no sé, hay unos memes, ¿no? Unos memes chistosos que sobre los grandes monumentos de la antigüedad. te muestran el color de la piel, ¿no? Entonces, si el gran monumento es de los blancos, de los blanquitos, dice, ay, es la civilización, no sé cómo y no sé cuánto, ¿no? Y si es más morenito, es los extraterrestres, o sea, no es el humano de ese color el que puede hacer. Es una burla de precisamente de esa actitud de automenosprecio, de un racismo y de un sentirnos inferiores incluso, ¿no? Que es lo que quizás es la base de nuestras desgracias. Yo digo, siempre digo que el problema del Ecuador, uno de los graves problemas del Ecuador es que la gente no acepta ser ecuatoriana.
1: El mismo problema del Ecuador, el originario es decirnos Ecuador.
0: Claro, una línea imaginaria.
1: Así de simple. Ajá. En los mapas europeos no constamos como Estado, país y nación. Uh-huh. Y me costaba explicarles ya en el mapa dónde estamos ubicados, o sea, entre Colombia y Perú. ¡Ah, narcotraficantes! Ya desde esa época.
0: Y aún no éramos, porque en esa época aún no éramos. Bueno, ahora, tú y yo no somos también.
1: Sí, no, tampoco. Claro. Pero, ¿qué quiero decir con esto? Que los referentes históricos de nuestro país son tan dispersos, son tan tenues.
0: Que no hay identidad.
1: Que como país, Estado y Nación no tenemos estructura de Estado.
0: Mira, yo me acuerdo cuando era niña, por ejemplo, había estos chistes, ¿no? Porque además del chiste, habla mucho de
1: y
0: todo.
1: Y de los quiteños.
0: El chiste era un peruano, un colombiano y un ecuatoriano. Y siempre el que le embarraba era el ecuatoriano. Sí, y lo peor es que lo contaban los ecuatorianos.
1: No, pues es que esa es la conducta más miserable.
0: Eso,
1: ¿no?
0: Era lo más triste.
1: Reírse de la propia desgracia.
0: Claro.
1: Sí, sí.
0: Y ponerte tú mismo en el ridículo.
1: Son las conductas que nos tienen así subsumidos.
0: Y claro, esa psicología compleja y al mismo tiempo yo supongo que un poco afectada, digo un poco por quién sabe cuántos siglos de historia y de problemas, pues también te pone en desventaja y quizás es un poco la responsable de la situación que vivimos ahorita, esa falta de amor propio como país.
1: No hay duda.
0: ¿No? Esa falta
1: de
0: autoestima social.
1: ¿Quiénes sostienen el Estado-Nación de lo que está circunscrito? Son los 16 pueblos y las 14 nacionalidades. Déjense de vainas. Uh-huh, uh-huh. La mayoría son apátridas.
0: Claro.
1: La mayoría son guairapamushcas.
0: Tú lo has dicho.
1: Aventureros.
0: Y Jorge Casa también.
1: Por supuesto, ¿no? Y unos cuantos de esos.
0: Nos vamos a ir a una segunda canción y a la pausa, ¿no es cierto?
1: Ya me cortaste porque estaba emocionado.
0: Pero tú guarda la emoción. El tiempo es implacable, sí, ese es el problema. Sí. No, vamos a escuchar a Víctor Jara,
1: el
0: ¿ves?
1: El tiempo es circular. Para nosotros no hay tiempo lineal.
0: El círculo está por cerrarse. Vamos a escuchar Manifiesto en la voz de Víctor Jara.
1: Saludos, Víctor.